0: Pongo la casa.
1: Ok.
2: Si quedan en buena compañía con Martín, denle en amor y todos los que no saben manejar en mayores de 18.
0: Solidaridad con el compañero.
2: Estoy con vos, compañero.
1: Espero no chocar el programa.
0: Dale.
2: No. El mejor conductor asignado. ¿Hay ganador? Ya lo dijimos.
0: Sí, ya lo dijimos, Claudina. Gracias, gracias, gracias.
2: Es lo que
0: Claudina.
2: Más podemos estirar este programa. 21:03, nos vamos.
1: Nos vamos.
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2: En todos los barrios suena La 2 con estos títulos.
0: Locales.
2: Realizan corte parcial en Avenida Castro Barros por obras de aguas cordobesas. A partir de mañana miércoles, la empresa realizará trabajos de reparación de calzada entre Obispo Gutiérrez de Ceballos y Federico Bransen. La obra comenzará a las 10 de la mañana y tendrá una duración de una semana el corte aproximadamente. Se implementarán desvíos en el sector.
0: Nacionales.
2: Argentina adherirá al Tratado Transpacífico. El ministro de Relaciones Exteriores, Comercio Internacional y Culto, Pablo Quirno, adelantó que nuestro país adherirá al tratado que engloba a 12 economías que representan el 13% del PBI mundial y promueve el libre comercio.
0: Internacionales.
2: Costa Rica regularizará a miles de solicitantes de refugio. Se trata de migrantes de Nicaragua, Cuba, Venezuela y Colombia que están en un limbo legal. El gobierno de Laura Fernández ofrece una categoría especial a ciudadanos que llevan años esperando una respuesta del Estado y en medio de la presión migratoria de Donald Trump.
0: Espectáculos.
2: Bizarrap será parte de Toy Story 5. El productor reveló que será la voz de Santa de Jardín, tanto en la versión doblada para Latinoamérica como para la de España. Soy la voz de Santa de Jardín, comunicó. La película llegará a los cines el próximo 17 de junio. Grados, la temperatura en la ciudad de Córdoba, la humedad 80%, hay viento del este a 10 kilómetros por hora, la visibilidad 10 kilómetros y el cielo está cubierto. Hora 21, 6 minutos, más información en lb2.com.
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Vení, vení, vení, buenas noches para todos. Claramente no soy Marce Palermo, tampoco Martín el Gringo Bricio. Soy Martín Torrilla, el encargado de acompañarte hasta las 12 de la noche. Acá estamos nuevamente siendo tu buena compañía en esta noche de martes. Noche fría, podríamos decir. Sinónimo también de cena calentita, tal vez. De quiero llegar a casa. En modo desesperado, desesperada, me parece que sí, también no. ¿Puede ser sinónimo de gimnasio, tal vez a esta hora? ¿O de que termine la semana? ¿Viste? Que uno a veces quiere terminar la semana, por más que recién haya empezado. Por acá se sintió martes de copita de vino también. Me parece bien, me gusta la idea. Hoy es 2 de junio, Día Nacional del Perro. Ya vamos a estar hablando de eso. Recibo fotos a través del WhatsApp de sus perros. También es el día del graduado de Ciencias Económicas. ¿Tenías este dato? Bueno, así que yo creo que es hora de mandar mensajes a todos aquellos que se han egresado de la UNC, de la Universidad Nacional de Córdoba, que seguramente del otro lado tenemos un montón. Así que gracias por eso y muchas felicidades. Día del graduado en Ciencias Económicas. Tan importante, ¿no? Tener a alguien que nos maneje los números. Sobre todo cuando uno es medio desordenado. A veces a los números, mirá, por las nubes. Además, es el día del bombero voluntario. Y hoy vamos a estar hablando con David. ¿Quién es David? Es un bombero voluntario de Coronel Moldes, que hace algunos días se volvió viral. Él, después de 39 años, se jubiló. Entonces sus compañeros organizaron una despedida muy particular y esto generó mucha emoción, sobre todo a través de redes sociales. Así que vamos a estar hablando con él, vamos a tener invitados en esta noche de martes. Una noche que también tendrá toda la actualidad, los temas que están en agenda y esos datos que a lo mejor no te cambian la noche, pero hacen que hasta las 12 justamente estemos juntos y en buena compañía.

0: Ya tengo habilitado el 3518-157-997 para que pasen a saludar, para que digan buenas noches, para que me muestren también, por qué no, qué se cena a esta hora de la noche o qué están haciendo, por ejemplo, en este martes que de a poquito va finalizando, pero sin embargo todavía nos quedan muchas horas por delante porque justamente tratamos de ser tu compañía hasta las 12 de la noche. Actualizamos datos del tiempo a esta hora, 13 grados de temperatura, según lo que indica el Servicio Meteorológico Nacional, 83%. Para mañana mínima de 12, máxima de 16. Vamos a tener por lo menos hasta el viernes a la tarde, este clima londinense, como dicen algunos. De todas maneras, a este dato lo tiré la semana pasada, pero como el público se renueva, dicen por ahí, me llegó esta información que tiene que ver justamente con Londres, y en Londres lo que nosotros creemos que sucede, que es, son los días grises, nublados, sin tanto sol, son los menos. O sea, al año tan solo son entre 15 y 20 días. Por ende, nosotros lo que compramos son esos 15, 20 días. Porque acá cuando automáticamente está nublado, está gris o llovizna, por ejemplo, uno dice, hoy es un día londinense. Y a veces, bueno, no hemos tenido la posibilidad de viajar o tener justamente la posibilidad tampoco de tener alguna conexión directa con Londres. Y creemos que eso sucede habitualmente. Y no, simplemente entre 15 y 20 días en un total de 365, ¿no? Bueno, un dato que me quedó, lo utilicé la semana pasada, lo utilicé hoy. Ya no lo voy a poder utilizar más, por lo menos en lo que va de la semana. Lo que sí sé, que hoy es el Día del Perro. Así que a través del 3518-157-997, cerrá la puerta, Tommy Tolava. De paso, aprovecho y te saludo. ¿Cómo andamos? Buenas noches. ¿Todo bien? ¿Todo tranquilo? Cerrame el portón que se escapan los perros. Tengo fotos por acá de Tobías. Tobías, mi hijo, dice por acá, y la perrita. ¿Saben cómo se llama la perrita? Pampita. Pampita, que es la perra de una vecina, en realidad, me dice Miguel por acá, que está deseando buen programa. Gracias, entonces, Miguel, por estar ahí del otro lado. Pampita, mirá vos, ¿recibirá muchos silbidos Pampita? Digo, porque entiendo que a lo mejor el nombre del perro o de la perra, en este caso, tiene que ver justamente, bueno, salgo de ahí. Sandra Franco, ¿cómo anda? Buenas noches. La voy a aprovechar porque la tengo por acá todavía trabajando. Entonces, quiero que sea mi compañía por lo menos estos minutos.
1: Dale, te acompaño. ¿Cómo va?
0: ¿Todo bien? ¿Todo tranquilo?
1: Bien, muy bien.
0: ¿Mascotas? ¿Perros? ¿Perras?
1: Perro, ahora tengo alojado en casa hace unos días a Cristóbal.
0: O sea, está de paso, Cristóbal.
1: Sí, yo creo que en cualquier momento se queda. Va a decir, me quedo acá y la paso bomba. Sí,
0: me siento más cómodo.
1: Sí, me sacan a pasear a la mañana, a la tarde.
0: Ok, digo, tiene toda una rutina.
1: Sí, le encanta pasear.
0: Más o menos, ¿sabes cuántos años tiene Cristóbal?
1: Cinco años. Es
0: okay.
1: Un bulldog francés.
0: Bien.
1: Bueno, hermoso.
0: Entiendo que requiere algunos cuidados específicos, ¿no? El bulldog.
1: Cuando hace calor, en invierno no la pasan tan mal, pero cuando hace calor, viste que tienen la nariz chata.
0: Claro, entonces, tengo entendido que hay una cuestión respiratoria.
1: Sí, sí, sí, te asusta cuando empieza, porque es como un ronquido permanente cuando hace calor.
0: Es cierto.
1: Y si no, durante el invierno hoy, por ejemplo, empezó a hacer ese sonido y me asusté ya, pero bueno, te tapás una fosa nasal y se le acomoda.
0: Ah, mira.
1: Por lo menos a este.
0: Esa técnica.
1: No sé.
0: Sandra, ¿y has tenido, por ejemplo, de chica también mascota, sí, perro, perra?
1: En casa siempre hubo perro y también gatos.
0: Ok. ¿Y tenés recuerdo de alguno en particular?
1: Y Tweety, por ejemplo.
0: Tweety, fue uno, me encanta.
1: Pero no era Tweety como Tweety el canario, era Tweety, así como se escribe. T-U-I-T-Y.
0: Ah, ok. Bien, Tweety.
1: Bueno, y en los que tuvimos en casa, con los chicos y demás, tuvimos a Peperina.
0: Mira,
1: Peperina Pómora, se llamaba como el personaje, sí, de Flavio Alberti en Cha Cha Cha.
0: Peperina
1: Pómora, el que hacía el San Peperino, santo, era el santo Peperino. Después tuvimos a Abby Patosa y a Katy Perry.
0: ¿Katy Perry?
1: Katy Perry.
0: Mira vos, qué
1: esas
0: nivel.
1: Esas fueron las perras que tuvimos por casa. Pasó Coraje también. O sea, siempre tiene que ver con los dibujitos animados. Me encanta. Con algún personaje, ¿viste?
0: Yo, en mi caso, recuerdo mucho, es el perro de mi infancia, Tronco.
1: Tronco.
0: Perro marrón, pelo largo. Terrible, malísimo.
1: ¿Sí?
0: Era muy malo, pero con los de afuera, no con nosotros.
1: Guardián, entonces.
0: Era guardián, claro. muy guardián.
1: Excesivamente.
0: Sí, pero Tronco lo llevo en mi corazón. Y después otros que han pasado por mi familia, Tommy, por ejemplo.
1: Yo tuve un Tony.
0: Tony.
1: Cuando era chica.
0: Nosotros tuvimos una Luna también. Sí.
1: Qué animales hermosos.
0: Actualmente, por ejemplo, en casa hay una caniche, Kiara, viejita. Está ciega ya.
1: Sí.
0: Pero se maneja muy bien. Se maneja muy bien.
1: Es la dueña de la casa.
0: Sí, es la verdadera dueña de la casa.
1: Cristóbal no los quiere a los caniches. ¿No? No los vamos a presentar.
0: No sé.
1: Ve un caniche, olfateo un caniche y se pone loco.
0: Ah, mira, acá tengo una foto de Cristóbal.
1: ¿Viste?
0: La facha de Cristóbal.
1: Sí.
0: Así que bueno, habilitamos el 351-857-997 para que nos compartan también, ¿por qué no?, la foto del mejor amigo del hombre.
1: Claro.
0: ¿Viste que
1: y
0: dicen?
1: De la mujer.
0: Y de la mujer también,
1: de los
0: claro.
1: De chicos y de todos nosotros.
0: De todos. A ver, no me quiero poner nostálgico y no la quiero bajar con esto, pero ¿qué tema es la despedida de
1: horrible.
0: Estos animales? Tan fundamentales, ¿no? Tan parte de nuestra vida.
1: Claro.
0: Son parte de nuestra vida, sobre todo aquellos que nos criamos directamente con una mascota. 3518-157-997, me comparten la foto de su perro o de su perra y también el nombre. Y si tiene, ¿por qué no?, algún significado ese nombre también estaría bueno, ¿no? A través del WhatsApp de la radio, gracias a todos los que sintonizan a esta hora de la noche. También 99.7, aquellos que lo hacen a través de lb2.com, ahí nos pueden ver. Yo en mi caso tengo acá la Copa del Mundo. Yo acá ya la puedo levantar, Sandra, permiso.
1: Dale.
0: La puedo levantar, no soy muy futbolero, pero cuando llega el Mundial...
1: Todos.
0: Obvio. Automáticamente todos nos ponemos en modo fútbol. Gracias, Sandra. Buenas noches.
1: Gracias. Nos vemos mañana. Nos encontramos mañana.
0: Nosotros estamos haciendo En Buena Compañía hasta las 12 de la noche.
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0: Hola chicos, yo les mando el audio que es más rápido. Y ya que estamos al día, voy a hablarle de todos mis perritos, no de los gatos, porque si no me extendería mucho. El primero que tengo recuerdo yo le decíamos Cuchina, que la compramos en el. Ahí cerca del Plaza San Martín. La estaban vendiendo. Mi mamá la pagó a 5 pesos, si mal no me acuerdo. Y de la Cuchina viene la Cuchinita. Después tuvimos al Tatú, al Lobo, al Lobito, al Tatú 2. Después vino el siberiano, era el Siberian Husky, se llamaba Duque, porque era prácticamente el animal de la realeza, lo bellísimo que era. Después tuvimos un Basenhaus, esos gordos bachichos que son los perrosos.
1: Sí.
0: Se llamaba Bongo. Y bueno, ya más actualmente tenemos a una perrita que le decimos Blacky por Narita, por el color negro, Black. Y ahí anda, es la princesa de la casa. Es un desastre, nada más de como perro, pero. Yo creo que se cree más gato y tortuga que perro, pero bueno, hay que dar el beneficio de que es muy, muy guardiana.
1: Abrazo, un abrazo, chicos. Abrazo grande para vos, gracias por compartir tu historia. Lo único, y no lo tomes como un reto, no compren, adopten. Yo creo que hay tantos animales que necesitan el calor de un hogar. No compren, adopten. Hay muchos animales que están a esta hora necesitando justamente eso. Gracias por compartir tu historia y por ese listado. Ya me perdí la cantidad de perros y perras que ha tenido a lo largo de su vida. Hola Martín, buenas noches. Yo cenando una sopita de verduras, me dicen por acá. Y por supuesto, escuchándote. Y la verdad es que esa sopa de verdura tiene una pinta para un martes a la noche. Está muy bien, ¿eh? Está muy bien. Buen provecho, entonces. Hola Marino, me dice Ernestina, que está del otro lado. Me gusta mucho el programa, los escucho desde el Valle de Anizacate. Me gustaría participar por el premio, me están dejando datos completos por acá. Perfecto, bueno, vamos a hacer lo siguiente. A partir de este momento, habilito el 3518-157-997, porque yo también tengo un voucher. El voucher de los amigos del establo argentino, porque hoy es martes y en la 2 es martes feliz y a la noche nos ponemos más felices que nunca, sobre todo ni hablar la persona que se lleve este super premio que contiene las papas gigantes del establo argentino, el pollo gigante más las docenas de empanadas. Así que tremendo, tremendo premio que tenemos en esta noche, en este 2 de junio, mes número 6, que ha comenzado un mes muy ordenado, ¿no? Porque convengamos que arrancó un día lunes, hoy martes 2, mañana miércoles 3, y así sucesivamente. Si no me equivoco, este mes tiene 30 días. Sí, tiene 30 días. Así que bueno, otro dato para que veas cómo lo administras. Hablando de datos, nada, estas noticias a mí sinceramente me ponen muy contento, porque entiendo que tiene mucho que ver con lo que a veces sentimos. Hay una persona en particular en Inglaterra que está celebrando nada más ni nada menos que sus 105 años. Sí, sí, mucho más que Mirtha Legrand. 105 años. Y sorprendió a todos a través de las redes sociales cuando compartió su secreto, el secreto de la felicidad, su secreto para llegar justamente a los 105. ¿Qué número, no? 105. Bueno, ella, como te decía, es de Inglaterra, se volvió viral recientemente porque reveló cuál es la clave para una vida larga. Entre risas, aseguró que su fórmula es, atención con este dato, beber cerveza negra, beber cerveza negra todos los días y no casarse. Ella hasta ahora no se ha casado. Entonces entiende que es el secreto de su felicidad. Una frase que rápidamente se difundió a través de redes, generó todo tipo de comentarios. Durante el festejo que compartió justamente con amigos y personas que viven en el hogar donde ella está actualmente, también disfrutó de su pintita, de su vaso. De hecho, hay una foto donde se la puede ver a ella con su vaso de cerveza negra. recibió regalos vinculados también con su bebida favorita. Claro, imagínate. ¿Qué le podemos regalar? ¿Qué le podemos regalar? Y bueno, vamos por ahí directamente, si sabemos que le gusta. Más allá de este tono humorístico, también dejó una reflexión. En este caso, esta persona aseguró que lleva una vida tranquila, disfruta de las cosas simples y ser feliz es fundamental en esta historia. Fue lo que dijo y automáticamente nos conmovió a todos. Imagínate, te tira esta frase, a veces uno está maquinando un montón de cosas, ¿no? Tratando de sobrevivir muchas veces. Y ella se aferra a lo simple, se aferra a esas pequeñas cosas. Ella nació en 1919, contó que siempre disfrutó de actividades como bailar, de ir a la ópera, de compartir momentos con su familia, en una vida marcada también por la sencillez. Su historia obviamente no tardó en hacerse viral, abrió debate, y ahora me gustaría que a través del WhatsApp de la radio, a través del 3518-157-997, vos me compartas ese secreto que tenés por ahí dando vueltas. Que no tiene que ver con un secreto de esos que uno tiene y que se lo revela tal vez al mejor amigo o a la persona más íntima de la familia, sino esos pequeños secretos que uno tiene para llevar su vida adelante. Si vos de pronto me preguntás a mí, ¿cuál es tu secreto, Martín, para poder llevar tu vida? Y bueno, tratar de no enroscarme tanto. Debo confesar que lo estoy tratando, ¿eh? Lo estoy tratando, lo estoy trabajando. Le mando un beso enorme a mi terapeuta Belén, que hemos hablado largo y tendido hace ya un año. Entonces, he aprendido a no enroscarme en cuestiones que no. Se entiende, ¿no? A través del 3518-157-997, quiero que ustedes me compartan ese secreto. En este caso, esta persona, 105 años. Impresionante. Iba a decir que no sé si quiero llegar a los 105. Eso no va a depender de mí, ¿no? O sí, también. Es un 50 y 50. Pero, wow. Impresionante. A ver, yo la veo a Mirtha Legrand. Y la lucidez que maneja la señora Mirtha es impresionante. Es para sacarse el sombrero. Una persona que necesita también estar en la televisión para vivir, para estar ahí justamente haciendo lo que ella tanto disfruta y le gusta. Muy distinta a esta persona que dice que ella prefiere estar en su casa tomándose su cervecita y directamente, bueno, vivir de algunas otras cuestiones. 3518-157-997, ¿me compartís tu secreto? Y por qué no, el voucher que tengo del establo argentino puede ser tuyo.
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0: Y mirá, la frase que a mí me ayudó mucho es que, bueno, que el agua que los rodea no hunde los barcos, lo que lo hunde los barcos es el agua que le entra adentro. Por eso, bueno, hay que tratar que, bueno, que lo que te rodea no te hunda, ¿no? Y bueno, y yo tengo 8 adoptados acá, que son, bueno, perritos que amo. Y bueno, hermosa la radio, Matías. Bueno, participo por el establo. Un abrazo enorme. Chao, gracias.
1: Dale, buenísimo, te anoto. Martín, de todas maneras no hay ningún tipo de problema, suenan parecido. Hola Martín, buenas noches, me encanta el programa y escucho toda la programación. Mi secreto es ser muy tranquila y no meterme en la vida de nadie. Y te cuento que mi perra es adoptada, la adopté cuando tenía 5 meses y ya hace 10 años que la tengo. Me anoto por el establo, me dice Clarisa que me está dejando datos completos, los escucho desde barrio Altamira. Como les digo siempre, me encanta cuando me dicen barrio porque de esa manera yo me voy ubicando geográficamente, así que gracias por eso. Hola Martín, me dice por acá, coincido en que no hay que enroscarse tanto, así uno lleva una mejor vida. Yo también lo hago, participo por el establo argentino, me dice Emiliano, gracias Emiliano, un fuerte abrazo y buenas noches. Hola Martín, mi secreto es salir a andar en bici y aprendí a decir no. Me dice Mónica, ¿sabes que tenés razón, Moni? A eso no lo aprendí en este último tiempo, pero sí hace un par de años atrás, de que el no también es una opción. ¿Viste que a veces uno sabe decir sí a todo? Por una cuestión de compromiso, porque no quiere quedar mal, porque sí. Y el no también es una opción. Así como está el sí, está el no. Y a veces, por más que la otra persona no esté preparada para recibir un no, el no es una respuesta. Así que gracias, Mónica, por compartir también tu mensaje a través del WhatsApp de la radio. Y me gusta que salgas a andar en bici también. Una actividad que hace muchísimo tiempo que no hago. Hace mucho tiempo que no hago. Sí sé andar en bici, no sé manejar auto. Ya le perdí todo tipo de confianza, respeto, de parte de mi compañero Federico Gianmaría. Me dijo, no, yo no confío en las personas que no saben manejar. Bueno, está bien. Hay personas que no saben manejarse, es muy cierto. Gracias Tommy Tolaba por ese aporte. Porque hay personas que no saben manejarse, hay personas que no tienen códigos directamente. Pero bueno, otro día vamos a hablar de las personas que no tienen código. Hola crack, muy lindo el programa, me dicen por acá. Este es mi perrito Piti, como el cantante de rock. Me anoto por el establo, gracias Víctor. Bueno, a ver, está sonando ya la canción de este Mundial 2026. Que cuánto falta, menos de 10 días. O sea, la cuenta regresiva ha comenzado, señoras y señores. Y la verdad que es impresionante, impresionante cómo de a poquito vamos entrando nosotros también en este clima mundialista. De hecho, insisto, yo tengo acá la copa. Esta copa entiendo que es de los compañeros de Más Que Bien, ¿no? De Javi Rosenberg. O de la radio. ¿De la radio? Ok, pero no, yo la voy a cuidar de la misma manera, ya sea de la radio como de la selección LB2. Claro que sí. No, yo la voy a cuidar de la misma manera que si fuera de Más Que Bien o de la radio, pero bueno, por las dudas, qué sé yo. La cuestión que, a ver, hay personas que están ahí como tratando de ver algunos detalles muy finitos que tiene que ver justamente con el Mundial. Y recientemente se mostraron los números de las habitaciones de los jugadores. Lionel Messi tiene una habitación para él solo. Es creo que el único jugador que duerme solo. No comparte habitación con nadie. Se sabe que en este caso la selección ya está en Kansas. Lionel Messi está con todo el seleccionado argentino también. ¿Y sabes el número que tiene la habitación de Messi? ¿Sabes cuál es? No es el 5. Tampoco es el 10. La habitación es el 2004. La 2004. Perdón, no. La 2002. La selección argentina ya está en Kansas preparadas justamente para el 2026. Y hay un detalle, en este caso, que generó mucho revuelo a través de las redes sociales, y es el número de la habitación que tiene Lionel Messi. Messi va a estar en la habitación 202, cuyas cifras sumadas dan el número 4. 2 más 0 más 2 igual a 4. ¿Y qué estrella está buscando Argentina en este 2026? La cuarta, exactamente. Esto nace por una cuestión de algunos antecedentes. Hay personas, viste, como te decía, muy detallistas. En Qatar 2022, en este caso Messi, estaba en la habitación 201, cuyas cifras, si las sumamos, es 3. 2 más 0 más 1 igual a 3.
2: Correcto.
1: Argentina ganó su tercera Copa del Mundo. No sé, creer o reventar. Vamos a ver qué sucede. Vamos a ver qué pasa. ¿Esto será así realmente o no? ¿Ya todo el mundo está en modo mundial? ¿Ya nos preparamos justamente para el Mundial 2026? Hay otro dato también a tener en cuenta, justamente, que son los días y horarios de los partidos. El martes 16 de junio, a partir de las 22 horas, Argentina-Argelia. Así que puede ser un buen horario para una juntada con amigos, picada, o hay personas que ven el partido solo o sola. Bien, entiendo que vamos a tener transmisión especial. Los fanáticos estarán al frente de buena compañía, justamente. ¿Será la compañía del martes a la noche? Bueno, Argentina va a estar jugando el lunes 22 de junio también a partir de las 14 con Austria. ¿Qué horario ese, no? Porque me parece que más de uno y más de una también va a estar trabajando, laburando hasta, no sé, 12 del mediodía. Y de ahí se corta todo. Imagínate si gana, porque va a ganar. Todos los partidos tienen alargue, es muy cierto. Es muy cierto. Bueno, y el tercer partido, el 27 de junio, a partir de las 23 horas, con Jordania. Así que bueno, ahí estamos. Argentina, Argelia, martes 16 de junio, 22 horas. Lunes 22 de junio, a las 14, Argentina, Austria. Y el 27 de junio, el día sábado, a las 23 horas, ese tiene mucho de festejo. Ese tiene mucho de trasnoche. Jordania, Argentina. Bueno, mundo mundial también en la 2, señoras y señores.

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1: Vamos abriendo ya la segunda hora de programa, cuando pasaron 12 minutos de las 10 de la noche. Muchísimas gracias a todos los que están ahí del otro lado, a través del 99.7, aquellos que lo hacen a través de lb2.com, que no solamente nos escuchan, sino que también ingresando a nuestra página lb2.com nos pueden ver. Así que muchísimas gracias. Hay mucha información, así que en un ratito nomás vamos a estar conectando con la realidad. Pero en esta segunda ahora tenemos invitados, nada más ni nada menos. El invitado del día de la fecha tiene que ver justamente con la efeméride. Hoy es el día del bombero voluntario y la historia del día comienza así.
2: Atención, unidad 21, acá cero, aborte salida y frena a un costado.
3: A ver, preguntale qué pasó.
4: Antonella, saber 00.

0: ¿qué pasó?
1: Transmitimos un comunicado especial de Jefatura y Cuerpo Activo. Se informa que la emergencia ha sido controlada por el tiempo y la dedicación. Hoy finaliza el servicio operativo del bombero David Koser. Después de décadas de abnegación y sacrificio, se le ordena disfrutar el descanso tras el deber cumplido. Su nombre queda grabado en la historia de...
2: 39 años, nada más ni nada menos, formando parte del Cuerpo de Bomberos Voluntarios de Coronel Moldes. Ya lo tengo en comunicación, ya lo tengo también en videollamada. David, placer de charlar con vos, conocerte también. Martín Torrilla te saluda de este lado. ¿Cómo te va? Buenas noches. Muy feliz día, sobre todo teniendo en cuenta que hoy es el Día de los Bomberos Voluntarios, así que extendemos el saludo desde acá. Y como decía, placer de hablar con vos, teniendo en cuenta que te hiciste viral. ¿Entendés lo que ha pasado justamente con vos?
3: No, la verdad que bueno, ante todo, muchas gracias por el mensaje de este día y hago extensivo con el país. Sí, la verdad que no he tomado noción todavía de toda la gente que me ha llamado, de todos los medios. La verdad que se tomó viral esto y bueno, agradecerle a los chicos de la institución, a la comisión directiva de la institución, que tuvieron esta idea y, como digo, caí como un niño en la trampa, incluyendo que también eran como mi familia. Hicieron todo para que yo asistiera al cuartel.
2: David, ¿sabés qué vamos a hacer? Porque creo que vamos a poder charlar mucho mejor. Entiendo que estás conectado con auriculares. ¿Hay posibilidades de que lo desconectes y me escuches directamente desde el celu? Porque a lo mejor eso puede mejorar un poquito la comunicación para que podamos...
3: Ahí está sin auriculares. Ahí está sin auriculares.
2: Perfecto, ahí se escucha muy bien. Ahí está. David forma parte del Cuerpo de Bomberos Voluntarios de Coronel Moldes, o por lo menos hasta hace unos días. ¿Cómo es tu día a día hoy?
4: O sea, el retiro mío es por jubilación, ¿no?
2: Bien.
4: El retiro mío es de la parte activa, pero yo sigo dentro de la institución trabajando desde otro lugar, en la cual nunca me voy a ir de la institución, ya no se van a librar tan fácil de mí. Yo siempre le digo a los chicos eso, yo voy a seguir jodiendo de atrás. Pero bueno, es así, uno que lleva esto muy adentro, bueno, te dejas de nunca la institución, ¿no? Seguís de otro lado, pero seguís.
2: David, ¿cuándo decidiste formar parte del Cuerpo de Bomberos Voluntarios?
4: Y allá por el 87 empecé por un vecino, ¿no?, que tenía en el barrio. Un día lo veo salir por un toque de sirena. Nosotros somos una localidad de 12.000 habitantes, una ciudad de 12.000 habitantes, el último censo. Y, bueno, lo veo salir a este chico. Cuando lo veo regresar, le pregunté si él estaba en bomberos. Sí, me dice, hace poco que entré. Y me dice, ¿qué, te interesa? Sí, digo, siempre me interesó. Pasa que siempre tuve ese miedo o dar el primer paso. Bueno, dice, mira, en la semana tenemos reunión, te llevo y te presento. Y bueno, ahí arrancó. Y acá llegamos a los 39 años, ¿no?
2: Impresionante, impresionante. A ver, puede ser obvia la pregunta, pero ¿cuál es el trabajo del bombero voluntario? ¿O cuáles son los trabajos que hacen ustedes?
4: Y el trabajo en sí, en toda la institución, es mucho, es variado. Tenemos, bueno, las emergencias, ¿no?, que tenemos día a día. A lo mejor hay días que no tenemos emergencia, hay días que nos toca tener varias en el día. El cuidado de nuestra institución, el mantenimiento, la limpieza, porque es una casa más. Vivimos ahí, de cierta forma, vivimos ahí, es nuestra segunda casa, y eso necesita un mantenimiento, un arreglo, un cuidado, como cualquier casa de cualquiera de nosotros, y tanto en los vehículos, que cuando tienen una emergencia, los vehículos tienen que quedar al 100% operativos para una próxima emergencia, si así lo solicitan.
2: ¿Cuántas son las personas que componen hoy el Cuerpo de Bomberos de Coronel Moldes?
4: Y en este momento han ingresado varios aspirantes menores. En este momento son 31 bomberos. contando, son cuatro aspirantes menores que han ingresado, pero en total son 31 bomberos.
2: Bien, entiendo que hay hombres y mujeres también, ¿no?, que realizan esta actividad.
4: Sí, tenemos el grupo de chicas, de femenino, el grupo femenino, o chicas, o sí, se han sumado varias mujeres al grupo.
2: David,
4: que eso está bueno porque ayuda y por ahí tienen otra forma de ver las cosas y bueno, me sirve, ¿no? Está muy bueno eso.
2: Eso se incorporó recientemente, tal vez la decisión que también una mujer pueda formar parte del cuerpo de bomberos, o vos cuando te sumaste ya había otras mujeres.
4: No, cuando yo me sumé no, esto hará alrededor de 10 años más o menos que se empezaron a sumar la parte de mujeres al cuerpo.
2: Bien, a ver, ¿cómo se desarrolló todo después de la sorpresa que te dieron justamente a vos? ¿Cómo siguió eso? Porque a través de redes sociales pudimos ver justamente la emoción que eso generó, porque a vos te habían llamado justamente por un caso de emergencia.
4: Sí, la verdad, la forma que se dio todo fue así. Yo tengo mi hijo menor que el lunes pasado, el 25 de mayo, cumplió los 18 años, y él empezó las filas de bombero, ¿no? Está haciendo el curso de primer nivel que le llaman, que es la capacitación para empezar a ser bombero, y luego a los 18 años ya cumplidos, y una vez que los 2 años de curso, ahí ya tenés el certificado como que sos bombero voluntario, y faltaría la institución que avale que vos puedas salir a las emergencias. Bueno, mi hijo le suena la alerta en el teléfono, y eso fue el domingo, porque mi hijo cumplía los años el lunes 25 de mayo, y estaba mi hijo que le suena la alerta, y yo tengo dos hijos más que habían venido de Río Cuarto, que estamos a 75 kilómetros, que están en la facultad, y le digo a mi otro hijo que se llama Lautaro, le digo, Lau, ¿por qué no lo llevas al Lore hasta el cuartel? Y me dice, no, llévalo vos. Y me pareció raro, ¿no? Pero bueno, salí yo en el auto, lo llevé, y cuando iba llegando al cuartel, el jefe, que es el que va manejando la camioneta y que sale en el video, sí, me dice, David, dale que te necesito porque estamos falto de gente. Entonces le digo, Franco, ¿cómo vamos a estar falto de gente? Tenés 25 personas, le digo, activa, le digo, no, dice, pero muchos no tengo, otros han salido en otras unidades, pero te necesito. Entonces yo entré al vestuario de mi casillero, me puse mi ropa de emergencia, ¿no? El equipo personal. Y salimos, y bueno, después ocurrió todo lo que ustedes ven por el video, ¿no? Que una de las suboficiales empieza a transmitir todo esto por la radio, por la central desde el cuartel.
2: Se informa que la emergencia ha sido controlada por el tiempo y la dedicación. Hoy finaliza el servicio operativo del bombero David Koser después de décadas de abnegación y sacrificio. Se le ordena disfrutar el descanso. Qué bellas así palabras, ¿no?
4: Muy bonita, muy bonita. Lo que lloré adentro de la camioneta, y lo más lindo es que todo esto, llego al cuartel, y bueno, estaban todos los chicos formados, mi familia esperándome, se ven las balizas, la sirena, bueno, ahí que los chicos me estaban esperando, me hacen una formación en la cual yo después los saludo unos por unos. Y bueno, la comisión prepararon una pequeña picada, un agape para compartir. Y los chicos dicen, bueno, vamos a ver el video de adentro de la camioneta, del interior de la camioneta. Nunca que me di cuenta que había una cámara adentro de la camioneta. O sea que me salí llorando, salí por ahí que lo ven el jefe, que yo le hago con la mano, como que no me esperaba esto. No, me engañaron mal.
2: Fue una cámara oculta.
4: Fue una cámara oculta. Y se hizo muy viral, la verdad que he recibido muchos saludos, muchos mensajes de todos sus colegas informativos de todos lados, la verdad que se hizo muy viral y bueno, muy bonito lo que me ha ocurrido, ¿no? Que mis compañeros me prepararon esto.
2: ¿Cuáles son esos valores, esos pilares que tiene que tener una persona que quiere dedicarse o quiere ser bombero voluntario, David?
4: Y yo creo que los pilares, vos siempre comenzás desde chico, ¿no? se te van formando adentro de la institución. Yo creo que es un poquito animarte a tener las ganas de arrimarte a la institución y empezar de a poquito, y solo la institución o la familia Bomberil te lleva todo esto, ¿no? A los pilares que vos decís de poder estar ahí adentro.
2: David, dijiste que hay uno de tus hijos que está dentro del cuerpo de bomberos actualmente. ¿Cómo está constituida tu familia?
4: Mi familia, bueno, es mi señora, que es Verónica. Ella es directora de la Escuela Especial de acá, de Coronel Moldes. Y tengo mis dos hijos, Lucila, de 28, Lautaro, de 25, y Lorenzo, de 18. Y bueno, y las alegrías siguen porque mi hija ahora, la semana que viene, el 10, ya se recibe de su carrera universitaria. Va a ser arquitecta, así que va a ser la primera egresada de la facultad de la familia. Después sigue Lautaro, que está haciendo su carrera también universitario en ingeniería en telecomunicaciones, y el más chico, que tiene el último año del secundario.
2: Bueno, hay muchos motivos para festejar y seguir emocionándose entonces.
4: Sí, totalmente, totalmente. Una alegría inmensa con lo de el título que termina su carrera, Lucila, y bueno, se sumó todo esto que, bueno, colmó todo, muy, muy, mucho llantos por medio y alegría, ¿no?
2: Me imagino. Y aparte hoy seguramente has recibido también muchísimos mensajes. De hecho, yo me puse en contacto vía Instagram, vi algunos números de teléfonos y automáticamente me respondieron. Así que desde acá se extensivo también a todo el cuerpo de bomberos voluntarios de Coronel Moldes, porque la respuesta fue automática y se agradece eso también.
4: Muchas gracias. Estamos para cuando lo necesiten, uno está siempre presente, ¿no?
2: David, muchísimas gracias por estos minutos, gracias por sumarte, sobre todo por la dedicación, el servicio que brindan ustedes, que has brindado vos también, 39 años. Y como decías al comienzo de la charla, vas a seguir formando parte del cuerpo de bomberos voluntarios de Coronel Moldes. Y nosotros desde acá, nuevamente, gracias y bueno, gracias por esta charla y por todo. Sobre todo porque consideramos que has hecho y vas a seguir haciendo una labor muy importante y significativa, sobre todo en tiempos donde las noticias por ahí abundan de incendios, de sequía, del cuidado, ¿no? De la concientización que se necesita todavía a nivel social con respecto al tema del fuego, ¿no es cierto?
4: Sí, totalmente, es así. Pero yo creo que de a poquito eso se va logrando. Yo te digo por a nivel social, a nivel local nuestro, la gente ha tomado mucha conciencia en eso, en el tema de incendios pastizales, tienen muchos cuidados, precauciones, primero se asesoran y después ellos hacen su trabajo, ¿no? Y eso está bueno que... Y eso es un poco también el trabajo de los chicos desde adentro de la institución, que empiezan con sus publicidades, sus charlas en los colegios, bueno, y eso con el no es de un día para el otro, pero de a poquito eso se va sumando y se llega al final que uno pretende, ¿no?
2: David, muchísimas gracias una vez más por tu compromiso, por tu vocación y sobre todo por la entrega. Ha sido un placer charlar con vos y conocer tu historia también.
4: Muchísimas gracias a ustedes por este espacio.
2: Así pasaba nada más ni nada menos que el invitado del día de la fecha, en el Día de los Bomberos Voluntarios. En este caso, puntualmente, abrazamos a todos los bomberos voluntarios de Coronel Moldes y también a David Koser, el protagonista de esta despedida cargada de emoción que conmovió a toda una comunidad y rápidamente también a través de redes sociales se hizo viral.
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0: Hola Tincho, ¿cómo te va? Buenas noches para vos. Y
1: hola, hola.
0: Muy lindo tu programa, qué buena la historia de la señora que cumplió 105 años, creo que.
1: 105, sí.
0: Sí. Y bueno, yo voy a tener que imitarla. Yo tomo la cerveza blanca, la rubia. Voy a empezar ahora con la negra.
1: Ok.
0: Y bueno, y respecto a los perritos, ahí te mandé la foto de Pelusa, que es mi perrito, que me pasó una historia muy, muy linda con él. Porque yo también tengo un gato que lo hice castrar y lo llevé un día a castrarlo a una amiga que es veterinaria y estaba Pelusa y yo estaba esperando que se le pasara la anestesia al gatito y bueno, estábamos con la mamá de mi amiga en el patio, sentados tomando unos mates y bueno, y se estaba el perrito este y yo le digo, hola, le digo, pregunté cómo se llama Pelusa, bueno. Y yo lo llamé y vino y me dice la mamá de mi amiga, dice, qué raro, dice, porque nunca sigue a nadie. Es raro que te siga. Y bueno, y al tiempo, el perrito de Pelusa era de la abuela de mi amiga, la veterinaria.
1: Sí.
0: Bueno, falleció la señora y me preguntó, ¿no querés tener vos? Y le digo, se me vino a la mente la historia esa. Mirá qué lindo, ¿no? El tema de que ya había onda entre nosotros dos en aquel entonces.
1: Totalmente. A ver, hay que tener en cuenta que muchos animales nos eligen. Hay muchos animales que eligen directamente el dueño y no al revés. Viste que a veces uno dice, no, bueno, yo quiero... No, no. A veces es la mascota o el animal el que dice, vos vas a ser mi dueño. Vos vas a ser mi dueña, definitivamente. En lo personal, actualmente no tengo perro, sí tengo un gato. Debería guardar esta historia para cuando sea el Día del Gato, pero bueno, no sé si eso va a suceder. Sé que hay una fecha puntual, no la tengo presente en estos momentos, pero él sabe que, por ejemplo, yo soy su dueño. O como dicen en el universo de los gatos, yo soy su Karen. Viste que algunos dicen eso, ¿no? Pero bueno, es muy lindo. 8 de agosto, ah, ok, 8 de agosto es el Día del Gato. Falta todavía. Pero eso es muy cierto. Mirá, en este caso Pelusa te eligió a vos directamente. Me gusta que se animen a contar sus historias a través del 3518-157-997. Hoy en el día del perro, nada más ni nada menos. Aquellos del otro lado que quieran contar también sus historias, no sé, de martes a la noche, también, bienvenido sea, nos vamos escuchando entre todos. Hola Martín, excelente programa. Mi secreto para andar tranquila es aprender a decir que no. Otra persona, mirá, que coincide con que el no también es una respuesta. Gracias Cecilia, gracias por estar ahí. Hola hermano, me dicen, participo por el establo. Ramón del otro lado dejando sus datos completos. Perfecto, Clarisa, creo que este lo leí ya también, bueno, muchísimas gracias. Hola, participo por el voucher del establo, me dice Valeria, que me está dejando también su nombre, apellido y sus últimas tres cifras del DNI. Qué manera de tener mensajes, gracias por eso. Hola Martín, hermoso escucharte, participo por el pollo, las empanadas y las papas fritas. Soy Claudia de Villa San Nicolás y me está dejando también su DNI. Perfecto. 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Ya en días nomás comienza el Mundial 2026 y la 2 tiene su propio Fanáticos PRODE Mundial y de esa manera vas a poder llevarte grandes premios. Tengo entendido que hay un premio internacional. Hay un viaje a Europa, nada más ni nada menos. Sí, yo creo que en las bases y condiciones dice que los integrantes de la 2 no pueden participar, pero a mí me dan unas ganas de participar. ¿Y quién te dice irme a Europa? Qué lindo, no conozco nada de Europa, así que, ¿por qué no? El primer viaje a Europa directamente de la mano de la 2. Qué lindo sería, ¿no? Bueno, le mandamos un beso enorme a Marce Palermo, que si no me equivoco queda esta semana, parte de la próxima, y ya se suma nuevamente al equipo. Esperemos que así sea, o sea, la estamos esperando con los brazos abiertos. Nos encanta ser en buena compañía, pero sabemos que muchos de ustedes la están esperando directamente a ella. Me tendría que poner de pie cada vez que la nombro. Le mandamos un beso enorme desde acá. Que siga disfrutando de sus vacaciones, de su viaje. Nosotros, por lo pronto, cuando faltan 20 minutos para llegar a las 11 de la noche, metemos a tanda, Tommy, metemos tanda y seguimos hasta las 12.
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0: la gente de la 2. Hola Martín, Cho, ¿cómo andás?
1: Hola, hola.
0: Mi experiencia es muy linda. Nosotros nos robaron una caniche y compañera mía de la secundaria nos regalaron una perrita de la calle adoptada. Y como era tan chiquita, yo me la llevé a dormir en la cama. Y hasta el día de hoy, ya tiene un añito y 6 meses, es enorme, se llama Panita. Y ella sí me eligió a mí. Está todo el día atrás mío, juega conmigo, la amo. Así que bueno, eso quería contar la historia. Participo por el establo, Claudio Martín. 130.
1: Perfecto, Claudio.
0: Aguante la 2 siempre.
1: Aguante la 2, claro que sí. Gracias por compartir tu historia. Me gusta, posta, sinceramente, que se animen al mensaje de audio. Que se comprometan a contar la historia independientemente del premio. Porque entiendo que lo están haciendo de manera desinteresada y que no es porque tengo este super voucher del establo argentino, ¿no es cierto? 5 minutos nos separan para llegar a las 11 de la noche. Hay una nueva integrante, señoras y señores, no en la 2, sino que en la casa de Gran Hermano. Estaba chequeando por acá porque a esta hora están dando justamente Gran Hermano. Seguramente mañana nuestra compañera Kitty Quispe va a estar contando todo. Pará, Tommy. Cortala la música de atención, porque la quiero pedir. La quiero pedir al estilo Flavia Pop. ¿Vamos de vuelta? Señor operador, música de tensión, por favor. No me sale. Flavia Pop es única. Pero hay nueva integrante en la casa de Gran Hermano, edición famosos, iba a decir. No, edición dorada. ¿Por qué entró alguien más? Ya perdí la cuenta de la cantidad de personas que hay adentro de esa casa. Entiendo que uno de los auspiciantes es una marca de desodorantes.
2: Más o menos.
1: Porque si no, imagínate, son muchas personas. Digo, los olores, las malas costumbres de alguno, de que dejan esto sucio, esto por acá, esto por allá. Magluf, así se llama la persona que entró, la nueva jugadora. Magluf. Mucho gusto, Magluf. Qué difícil, ¿no se puede llamar María? ¿No se puede llamar Carolina? No, Magluf se llama. Bueno, la nueva jugadora, señoras y señores, de Gran Hermano, Generación Dorada. Acá te hablamos de todo, ¿eh? Acá te hablamos absolutamente de todo. Es más, en la próxima hora vamos a estar actualizando algunos títulos que va dejando justamente este martes 2 de junio. Hay mucha información de la actualidad. Hay mucha data también con respecto al deporte, al Mundial 2026, a lo que va a estar sucediendo mañana, ya a mitad de semana, día miércoles mañana, como para que lo vayas teniendo en cuenta.
3: Hola Martín, buenas noches, ¿cómo andás? Che, yo me descargué la aplicación del Pro de Fanáticos y me cayeron el teléfono. Ahora me aparece JP Estela como fondo de pantalla, no sé cómo sacarlo. Con respecto a la consigna, mi secreto para mantenerme joven es tomar una cucharadita de aceite de oliva todos los días.
1: Okay.
3: Pero bueno, ahora que veo que la señora esa lleva los 105 años tomando pintas de cerveza negra, me parece que voy a empezar a entrar a la birra nomás. Te dejo un abrazo, Martín, y bueno, participo por el sorteo del voucher del establo. Te dejo mis datos, Hugo Gómez 635.
1: Abrazo grande, Hugo. Bueno, cada uno busca su secreto, ¿no? Para llegar joven, para llegar bien a la edad que tenga que ser. Así que te mando un fuerte abrazo desde acá. Así que lo tenés de fondo de pantalla a JP, a Juan Pablo Estela. ¿Qué querés decir? ¿Que es un virus? No, ¿cómo le vamos a decir virus al señor Juan Pablo Estela? Por favor, te lo pido. Una cortita que tiene que ver con una persona que también ha superado los 100 años. Ella nació en Mendoza en 1925. Estamos hablando de Susana Reina. Está celebrando, en este caso, su cumpleaños número 101. Diviértanse y viajen. Las recomendaciones de ella. Ella se recibió de maestra, luego emigró a los Estados Unidos residió durante 2 décadas en California, crió a sus hijos en una época donde cruzar las fronteras significaba también desconectarse por completo de sus raíces, sin internet y tampoco videollamadas. Hoy mira el mundo con curiosidad, dice el artículo, celebra ver los padres modernos, más inclusivos en las crianzas y mantiene su filosofía intacta. Viajen, salgan, diviértanse y sean felices con los suyos, porque después pasa algo y todo se termina. No guarden plata. La recomendación en este caso de Susana. Susana, en este caso, mendocina ella, está celebrando 101 años, nada más ni nada menos. Che, me gustaría hablar con Susana, ¿eh? Me gustaría contactarme con Susana. A lo mejor mañana, no sé, o la próxima semana. Pero me gustaría que nos cuente cómo celebró primero su cumpleaños y cómo es esto de viajen, disfruten. Y el no guarden plata me encanta. Me encanta, porque cuántos de ustedes seguramente tendrán su dinerito abajo del colchón, en alguna cajita al fondo de la mesita de luz, en alguna campera que está guardada en el fondo del placar. ¿Viste? Son lugares. Pero bueno, ahí está. Algunas recomendaciones. 23, un minuto. Oficialmente ya en la última hora de programa.
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0: pasó, dice esta canción. ¿Qué te pasó a vos en este miércoles? No, en este miércoles no, en este martes. Miércoles en un ratito nomás, en minutos. ¿Qué te pasó a vos en este martes? Martes 2 de junio del 2026. ¿Te pasó algo en particular? ¿Algo que te marcó, por ejemplo, el día? ¿Saliste desabrigado por esas casualidades y ahora estás volviendo a tu casa con frío, por ejemplo? ¿Con ganas de que alguien te abrace para entrar en calor? O a lo mejor, qué sé yo, tenés ese amigo que vivía cerca de donde estabas y le mandaste un mensajito o le tocaste directamente el timbre y le dijiste, che, préstame un buzo, préstame una campera, ¿por qué no? De todas maneras, es raro que hoy alguien te toque la puerta directamente o te toque el timbre sin tirarte un mensaje antes, ¿o no? ¿O eso pasa únicamente a aquellas personas que viven en departamentos, en edificios? A mí, yo vivo, por ejemplo, en un complejo de no muy grande, pero sin embargo, si me tocan la puerta, me asusto. Es como, ¿qué hice? ¿Qué rompí? Yo no fui, ¿eh? ¿Viste? La típica. O yo, por ejemplo, si de pronto me tocan el portero, agarro el celular para ver si tengo algún mensaje de alguien, de algún amigo o alguien que quiere contactarse conmigo, pero no de manera directa. ¿Será que el celular hoy es el nuevo portero? ¿Sí o sí uno tiene que mandar un mensaje previamente? Bueno, no sé. 3518-157-997. Noche de martes, semana que está en marcha. Señoras y señores, semana que está en marcha, semana completita, sin feriados en el medio, nada en particular que altere lo que vendría a ser justamente esta semana y las responsabilidades de ustedes. Tengo audios por ahí, Tommy, dando vueltas. Los escucho porque no los quiero ahí dejar pendientes, todo lo contrario, más que bienvenidos.
1: Hola,

0: Y mi perrita se llama Panita. Nos regalaron para, no para suplantar, sino para llenar un vacío que nos había dejado otra perrita. Y nos trajo una gran alegría a la casa.
1: Qué lindo mensaje, me encanta, porque claro, no llegan para suplantar, llegan en este caso cuando tienen que llegar y van a dar el mismo amor o el doble. Así que muchísimas gracias. Laura lo mandó, bueno, un beso enorme, Laura. También tengo por acá mensaje de desde Barrio Sarmiento. Miguel, del otro lado, abrazo al bombero y que descanse. Gracias, gracias. Miguel, querido, gracias por estar ahí. ¿Qué más tengo por acá? Hola, buenas noches, Martín, y a todo el equipo de Buena Compañía. Excelente la nota con el bombero en su día y la programación, la música, todo. Bueno, excelente, me gusta. Diego, gracias por estar ahí. Hablando de Diego, le mandamos un gran abrazo a nuestro compañero Diego Hernández, también el musicalizador de La 2. Abrazo gigantesco, amigo, que seguramente está del otro lado. No sé qué estará haciendo Diego Hernández un martes a la noche, pero si está ahí del otro lado, que se manifieste con algún mensaje, con algún sticker de esos que tiene en el celular. Le conozco un par, así que bueno, que mande uno. Gracias a todos a los que están ahí del otro lado. Ya en un ratito nomás, que 15 minutos. En 15 minutos vamos a conocer más o menos, sí, dentro de 15 minutos, el nombre de la persona ganadora que va a poder ir al establo argentino y decir: yo me gané el voucher en el programa En Buena Compañía. No está Marce Palermo, pero hay un tal Martín Torriza que me dijo que me gané este voucher. Así que quiero mi premio. Qué rico premio, ¿eh? Sobre todo esta hora de la noche que no hemos comido todavía, no hemos cenado de este lado. Bueno, a ver, quiero ir con un poco de información, quiero que bajemos a tierra porque están pasando muchas cosas de cara justamente a todo lo que ha sucedido en las últimas horas. En materia de política, se está hablando mucho de Ricardo Moreno, que deja su banca en el Consejo Deliberante tras el impacto del caso Agostina. El referente de las 62 organizaciones fue cuestionado por la oposición por su relación con el... Qué difícil, ¿no? Hablar de estas noticias del femicida Claudio Barrelier. El intendente también, Daniel Pacerini, ordenó que el secretario Raúl Lacava concluya su licencia y retome su banca en lugar del abogado penalista. Ricardo Moreno deja su banca en el Consejo Deliberante tras el impacto del caso Agostina. Algunos titulares a esta hora de la noche. También, por ejemplo, hay que destacar que hoy habló el padre de Agostina. Estamos hablando de Gabriel Vega. Expresó que quiere que caigan todos los que estuvieron implicados. Brindó una conferencia de prensa este martes por la tarde. Criticó también el rol de los medios de comunicación. Respaldó al fiscal Raúl Garzón e insistió en que hay más gente implicada en el crimen, además de Barrelier. Caigan todos los que estuvieron implicados y sobre todo pidió respeto. Respeto por él, respeto por la familia, en este caso de la madre, más allá de la relación que tengan entre ellos, pidió respeto sobre todas las cosas y creo que ya a esta altura, desde siempre en realidad, este caso necesitó que se traten las cosas con respeto, pero después del triste desenlace del día sábado, creo que el respeto se tiene que multiplicar, ¿no? A esta altura. Hay más gente investigada, no actuó solo, es un psicópata, nunca debió salir de la cárcel, fue lo que manifestó Gabriel Vega sobre el detenido y principal sospechoso por el femicidio sucedido. Hay que destacar lo que va a estar pasando mañana. A 11 años del primer Ni Una Menos, Córdoba marcha este miércoles contra la violencia de género. No tengo dudas de que las calles de Córdoba se van a estar repletando de personas que se van a estar convocando. Esto va a ser a partir de las 18 horas en la esquina de Colón y Cañada. se exigirán, bueno, obviamente, justicia. Hay un pedido de justicia por Agostina Vega, recientemente asesinada, y también por otro de los casos que no hay que olvidar, que es el caso de Delicia Mamani, desaparecida desde noviembre del 2025. A 11 años del primer Ni Una Menos, Córdoba marcha, reitero, esto va a ser mañana miércoles 3 de junio, a partir de las 18 horas, en la esquina de Colón y Cañada. Se va a estar, como bien decíamos, destacando el pedido de justicia contra estos crímenes, el de Agostina Vega, el de Dulce Candia, Noelia Rivero. Qué triste estar dando una lista de chicas, de mujeres que han sido cruelmente asesinadas. En Buenos Aires, por ejemplo, la concentración central será en Plaza de Mayo, y en Córdoba la convocatoria es a las 18 horas en la esquina de Colón y Cañada. En diversos puntos de la ciudad concentrarán columnas que confluirán en un punto en común. Salimos a las calles a exigir y a seguir exigiendo lo que es nuestro derecho, a vivir libres de violencia machista, expresa la convocatoria del Ni Una Menos Córdoba, que demanda justicia principalmente por la joven Agostina Vega, quien fue asesinada en las últimas horas, estuvo desaparecida. También se habla del caso del estudiante Delicia Mamani, que está desaparecida desde noviembre del 2025 y se sospecha que fue secuestrada por una red de trata. Cabe de recordar que la primera marcha por Ni Una Menos se llevó adelante en más de 80 ciudades del país el 3 de junio del 2015. También otro dato a destacar, que hay una línea de teléfono, que es el 144, que atiende las 24 horas todos los días del año, justamente para que se pueda realizar las denuncias correspondientes. A veces se cuestiona mucho el tiempo que pasa, ¿no?, cuando una víctima decide hablar. Creo que eso, ya a esta altura, tenemos que aprender que no hay que discutirlo. Cada una de las personas que lamentablemente pasan por hechos de violencia deciden cuándo hacerlo. Bueno, hay una línea, recordamos, 144. Mañana, una vez más, reitero, a partir de las 18 horas se va a estar llevando a cabo, como bien decíamos, en esta clásica esquina, ¿no?, Colón y Cañada, a partir de las 18 horas, a 11 años del primer Ni Una Menos.

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Estamos escuchando esta versión de Silencio, canción que le pertenece a Los Tipitos, pero en esta versión también está el mismísimo Andrés Calamaro. Una versión que se estrenó cuando la banda estuvo celebrando 20 años de Armando Camaleón. Uno de los discos emblemas también de nuestro rock nacional. Los Tipitos, justamente en este disco, han invitado a grandes referentes de nuestro rock actual, contemporáneo, a formar parte y a reversionar. Es un disco que, por ejemplo, Armando Camaleón, es un disco que tiene brujería. Bueno, tiene esta canción que estamos escuchando, Silencio. Tiene todos los hits de Los Tipitos, lo tiene justamente este material discográfico. Tiene Campanas en la Noche. ¡Qué temazo! Yo creo que a esta altura, si tenemos que hablar de esos discos, o mejor dicho, de esas canciones de este último tiempo, de estos últimos 20 años, entra sin duda alguna Campanas en la Noche. Así que bueno, quería hablar un poquito de música, quería hablar un poco de este material discográfico que tuvo su presentación oficial, lo hicieron a lo grande allá en el Teatro Gran Rex en Buenos Aires en el 2024, si los cálculos no me fallan. Buena canción, me gusta una reversión, podríamos decir, del clásico a esta altura de Los Tipitos. A ver, ¿qué más tengo por acá? Tengo información que tiene que ver con el día del padre. Si bien todavía falta, pero para que no te llegue el día y de pronto digas que no, y todo va a estar relacionado justamente con el Mundial 2026. Este festival de combo empezamos a sentir. Recordemos que hace algunas semanas atrás.

0: atrás pudimos vivir la noche de las galerías y las peatonales. Bueno, a tener en cuenta que el sábado 13 de junio, e impulsada principalmente por la Cámara de Comercio de Córdoba, se va a estar llevando a cabo esta nueva tarde, en realidad, o día, jornada, exactamente, gracias. A esta hora los sinónimos se agotaron. El cerebro ya está agotado. Papá Mundial, señoras y señores, tras el éxito de convocatoria y consumo de la noche de las galerías y las peatonales, el sábado 13 de junio, de 11 a 18 horas, por eso decíamos que es una jornada distinta, porque la otra fue la noche. De hecho, si no me equivoco, comenzó eso de las 19, 20 horas y se extendió hasta las 12, 1 de la mañana. Pero en este caso, el sábado 13 de junio, de 11 a 18 horas, se va a estar realizando esta jornada cultural y comercial. El Festival Papá Mundial, impulsada principalmente por la Cámara de Comercio de Córdoba y el Centro Vecinal del Centro. Justamente. La jornada tendrá lugar en el área central de la ciudad, una semana antes del Día del Padre, indican desde acá. Durante 7 horas, el microcentro vivirá una jornada especial con escenarios en Plaza San Martín y las calles el 9 de julio, Dian Funes, River Indarte, San Martín e Ituzaingó. Habrá decenas de artistas en grilla y múltiples propuestas lúdicas, culturales y también un lugar para disfrutar a lo largo y a lo ancho en el centro de Córdoba, nada más ni nada menos. Así que bueno, a prepararse porque esto va a ser el día sábado 13 de junio. Si bien todavía falta, pero bueno, hay que tener en cuenta que de 11 a 18 horas se va a vivir una jornada distinta, porque por lo general los sábados a la 1 o 2 de la tarde ya el comercio cierra. En este caso, ese sábado puntualmente, el sábado 13 de junio, extiende hasta las 18 horas la atención al público de cara justamente al Día del Padre. ¿Habrá cobertura de la 2? Y yo creo que sí. La 2, viste que está en todos lados. La 2 está en las calles de Córdoba. Hay separadores que dice la 2 sonando en la plaza, sonando en el kiosco de diario. Bueno, también, ¿por qué no? En esta celebración, en el Festival Papá Mundial, de cara justamente a esta celebración. 23:42, Tomito Lava, tanda, y volvemos ya prácticamente para el cierre de esto que se llama En Buena Compañía.
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0: la canción lo dice, ¿eh? Ya es hora de irnos de aquí. 5 minutos nos separan para llegar a las 12 de la noche. Muchísimas gracias a todos por seguir ahí conectadísimos a la 2. A esta hora 13 grados de temperatura según lo que indica el Servicio Meteorológico Nacional. Cielo parcialmente nublado, 85% de humedad. Para mañana miércoles o para dentro de algunos minutos, mínima de 12, máxima de 16 con pronóstico de posibles lluvias. Así que el perro... Adentro, claro, para que no se moje, si llueve. De todas maneras, no sé por qué, pero tengo el presentimiento que más de uno está durmiendo a esta hora arriba de la cama, de tu cama. Sí, a vos te hablo. Sí. Che, tengo por acá el nombre de la persona ganadora que va a poder ir al establo argentino a retirar su pollo con papas y también las docenas de empanadas. Premiazo, ¿eh? Súper premio, los martes feliz. Felicitaciones para Paula, 474, 474, flamante ganadora. Ya la producción se puso en contacto con ella, le dio las indicaciones correspondientes, así que a disfrutar de su premio. Me gustaría que cuando retire el premio, y si estoy yo, o sea la persona que esté, que cuente después cómo disfrutó. ¿Con quién disfrutó? Porque justamente este programa lo hacemos en buena compañía y entiendo que es un buen premio para hacerlo en compañía, para cenar, para almorzar. No sé, eso va a depender ya de la ganadora. Que mande fotos después. Gracias, Tommy Tolava. Mañana a partir de las 9 de la noche nos volvemos a encontrar también por estos lados. Muchísimas gracias a todos ustedes por estar ahí. También a partir de las 21 horas, después de A la Vuelta, nos volvemos a encontrar para hacer justamente esto que se llama En Buena Compañía. Buenas noches.
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0: Muchas gracias.
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2: Este tema va dedicado para todos los que alguna vez sufrimos el corazón roto. Y dice...

0: Los aplausos. Ya no vuelvas con estos cracks.
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0: de la mañana con 3 minutos, estás en la 2 y tenemos estos títulos.
1: Locales.
0: Córdoba fue detenido en la autovía cuando intentaba fugarse con miles de dólares. El estafador de 50 años fue interceptado por la policía en el peaje de Piedras Moras mientras viajaba en un colectivo de larga distancia. Llevaba 7.500 dólares y más de 116 mil pesos.
1: Nacionales.
0: Milei afirmó que la inflación retomó su baja y anticipó menos impuestos. El presidente defendió el ajuste fiscal y cuestionó a la oposición. Petro ratificó su denuncia de posible fraude electoral. El presidente actual de Colombia afirmó contar con pruebas de presuntas fallas en el conteo de votos y señaló vulnerabilidades en el sistema electoral en un clima político tenso tras la primera vuelta.
1: Deportes.
0: Alexander Zverev venció a Jodar y avanzó a las semifinales de Roland Garros. El alemán se adueñó del cruce de cuartos de final en set corridos y quedó a 2 triunfos de ganar su primer torneo de Grand Slam. La temperatura en Córdoba en estos momentos, 13 grados, cielo cubierto, humedad del 86%, viento norte a 6 kilómetros por hora, una visibilidad a 10 kilómetros. La máxima para este miércoles 3 de junio del 2026, 18 grados. 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
0: Hola gente, buen día, ¿cómo están? Bienvenidos a Primera Edición, esta primera edición hablando de programa de día miércoles, cortando la semana. Espero que ustedes estén muy, pero muy, pero muy bien, arrancando una jornada que está, a ver, entre fresca y no tan fresca, diría Guido Casca, porque 13 grados, no me parece que esté tan frío, ni tampoco que esté caluroso, pero está agradable. Un cielo cubierto, una humedad del 86% y una máxima de 18 grados para la jornada de hoy. Me parece bastante piola. Un miércoles 3 de junio que va a estar atravesado en Córdoba y a nivel nacional, pero con epicentro en nuestra provincia por el tema de la marcha, ni una menos, por Agostina en la jornada del día de hoy, como para tirarte algún título y empezar a desahondar lo que van a ser las noticias de la jornada, lo que va a ser hoy miércoles, lo que dejó el martes, un título principal, vamos a repasar un ratito, habló el papá de Agostina en una conferencia de prensa, ¿qué más? En una jornada donde ya quedan 8, estoy viendo acá los spots de la selección argentina, juega el sábado contra Honduras. Estoy viendo la selección a 8 días del Mundial, Marculi. Nada más y nada menos. Marculi que nos pone al aire, el señor Marcos Baires se la rayan, él le puesta al aire. En los mensajes de audio que él se encarga de chequear y los pone al aire, el 3518-157-997. Y en este espacio que hacemos hasta las 7 de la mañana, donde le damos el puntapié inicial a la 2, a la 997, arroba suena la 2, nuestro Instagram, nuestras redes sociales, y lb2.com, donde podés escuchar y podés vernos en cualquier parte del mundo, así que es la alternativa que tenés con nosotros. Te decía, una jornada pasada por un montón de cosas que vamos a ir desahondando en esta hora de programa. Si no nos conoces, hacemos Primera Edición, quien les habla, Leonel Perino, llevamos el barco hacia adelante. Digo el barco porque tengo un operador pirata, entonces digo el barco. Si yo digo el mote, digo otra cosa. No puedo decir, a ver, otra cosa. No, el barco. Cuando el operador es de un lado, yo digo, llevamos el barco. No remo, porque remar reman otros, digamos, pero remamos de diferentes formas. 3518, como te decía, 157-997, el teléfono de la radio. Para que ustedes se puedan comunicar con nosotros, nos vayan contando. A ver, uno de los temas, sin lugar a dudas, es, ¿vas a participar de la marcha en la jornada del día de hoy? ¿Vas a movilizarte? ¿Vas a acompañar el colectivo femenino? Es una forma de decir, porque tenemos, es ni una menos llevado a cabo por un colectivo femenino, pero todos estamos involucrados y más cuando se trata de una nena que falleció el fin de semana, y más de la forma que cada vez nos vamos enterando más detalles de lo que hizo este, no quiero decir el insulto porque yo no lo quiero repetir, este muchacho el sábado, no el sábado pasado, el sábado pasado dimos a conocer la noticia. Clima, para la jornada de hoy la máxima 18. Hay una alerta, ténganlo en cuenta, una alerta para la tarde-noche. Entre el 40 y el 70% de que llueva. ¿Estamos de acuerdo? ¿Crees que te diga qué hora va a llover? Acá me dice el servicio meteorológico que hora llueve. Después de las 7 de la tarde, 8 llueve. No sé si llueve intensamente, pero va a llover. Van a caer algunas gotas. Tenelo en cuenta que acá el otro día te anticipamos que iba a llover y llovió. Así que estoy pensando en la gente que a esa hora de la tarde está volviendo de trabajar o está ingresando a trabajar, porque hay gente que trabaja de noche. Así que bueno, la máxima es 18 para la jornada de hoy miércoles y hay una alerta de entre el 40 y el 70% entre la tarde y noche de posibles lluvias y lloviznas para la jornada de hoy. Persiste para mañana. Mañana jueves vamos a tener una mínima de 14 y una máxima de 19. Y el servicio meteorológico mantiene su alerta de que en la madrugada y en la mañana de mañana hay entre un 40 y un 70% de posibilidad de que llueva. Es decir, vamos a terminar la jornada de miércoles y las primeras horas del jueves con posibilidad de que llueva. Preparen paraguas, guarden el auto, tomen todas las precauciones habidas por haber. Y la semana, el viernes, la vamos a cerrar con una mínima de 14 y una máxima de 21 grados. Me parece muy piola la temperatura. Y también persiste una alerta leve de lluvia para el viernes de un 40%. Pero bueno, acá en Primera Edición te vamos contando cómo viene el clima en esta semana, recordándote que a esta hora de la mañana, si estás trabajando, te estás levantando para hacer el desayuno para los peques que van al colegio, 13 grados. Y la pregunta que hacemos disparador, que me encantaría escuchar sus opiniones, es saber si van a acompañar la marcha que está prevista para las 5 de la tarde, Colón y General Paz, ni una menos. Y el dato, para ya empezar a tirar algunos títulos que vamos contando, el dato es que, vos sabés que me sorprendió ayer. Viste que los colegios están habilitados, el turno tarde, que a las 4 de la tarde los liberen para que puedan ir a la marcha. No voy a nombrar colegios, pero hay algunos colegios, y te diría algunos docentes, y docentas queda mal, porque no existe docentas, que no liberan. Ayer vi tres colegios que está el cartel pegado, dice, el curso tal y tal y tal, van a hacer abandono, retiro, ponle el término que vos quieras, de actividades. Y hay cursos que no, ¿eh? Hay cursos que el colegio, ¿a qué hora tiene clase? ¿Hasta las 6:30 de la tarde? Tiene hasta las 6:30 de la tarde. Irá después de que termine. Por eso me gustaría preguntarles a ustedes qué opinan de eso también. Porque hoy estamos todos invitados. Se refuerza con la comunidad educativa. De hecho, le quiero agradecer a Miriam Reyes, que no sé si nos mandó un mensaje. Mira, justo, me imaginé. Miriam nos mandó un mensaje, me mandó un mensaje a mí ayer. Como Agostina quería estudiar psicología, la Facultad de Psicología hizo una pancarta, un detalle muy lindo, muy, muy emocionante, te diría, que lo van a exponer en la jornada del día de hoy. Es más, estoy viendo si la Facultad de Psicología en un rato está abierta, seguro que está abierta porque hay clase, pero quiero ver si está para poder mostrarla, porque es muy, muy copada. Y le quiero agradecer a Miriam, que ayer me lo compartió a la tarde-noche. 6:11 de la mañana. A ver, algunos títulos que encontrás en lb2.com. Ricardo Moreno fuera del consejo. Raúl Lacava vuelve tras decisión del Ejecutivo. Ni una menos convoca una marcha en Córdoba por el femicidio de Agostina Vega, lo que estoy contando. El título del padre, que vamos a ampliar un ratito. No actuó solo el papá de Agostina Vega, Gabriel. Denuncia que hay cómplices. Clima en Córdoba, que te lo acabo de resaltar. Belgrano creció fuerte en redes y solo Boca y River lo superan en interacciones. Viste que el mayo fue un mayo contundente para Belgrano, con todo lo que pasó. Buscan desde hace 3 meses a un hombre que se fue sin alta del hospital en Córdoba. El gobernador Martín Zardora sobre el femicidio de Agostina Vega. Pusimos todos los recursos necesarios. El intendente Pasarini quiere narcotest y controles de antecedentes para todos los municipales. Y tragedia en Ushuaia, murieron un guía y una turista en el glaciar Pinci Guerra. Algunos de los títulos que vas a encontrar en lb2.com, que nos podés ver a través del streaming y nos podés escuchar en lb2.com en cualquier parte del mundo. 3518-157-997. Marcelo Fuengue estaba conectado con nosotros desde muy temprano, dice, arrancando la mañana. Excelente miércoles. Buen día, Primera Edición. Tengo una duda. ¿Por qué la familia de Agostina, después del desastre de la investigación, quiere que siga el fiscal Garzón? ¿Cómo puede ser? No quiero ser mal pensada. Abrazos, Miriam, que nos manda su mensaje escrito. También nos pueden mandar fotos de cómo está el clima. Nos pueden hacer reportes también de cómo van viendo la calle a esta hora de la mañana. De hecho, tengo el audio de Sandrita. Marculi, ¿llegá para poner al Pepe y a la Sandrita a los audios al 3518-150?
2: Hola, Leo. Hola, Marculi.
0: Hola, Pepe.
2: Llegó el miércoles, mitad de semana. Está lindo, no está muy frío, está agradable. Está raro el tiempo, moradito. Bueno, soy Pepe Los Paraísos, del laburo como todos los días. Saludos para Alexis. Saludos para León Contreras.
0: ¡Vamos!
2: Abrazo grande para todos. Abrazo inmenso. Chaladito. Excelente día.
3: Hola, León, el querido. A mí, esa gente de Ni Una Menos, todos los pañuelos verdes no me representan en absoluto. Y yo tengo una opinión muy particular sobre este caso. Va más allá de violencia de género, de un femicidio. Acá hay algo más en el entorno familiar. Así que a mí me parece muy bien que no dejen salir los chicos del colegio, porque los chicos al colegio van a estudiar. Demasiado pierden por taller docente y un montón de cosas. Así que para mí, para lo único que sirve esta marcha es para molestar a la gente que quiere trabajar y hacer las cosas habituales normalmente. Perdón, pero es mi opinión.
0: Gracias, Andrita. 3518-157-997. Tu audio, tu mensaje, lo leemos. La foto, que acá mire, le agradezco, me mandó la foto. Es como un globo, digamos, que tiene diferentes frases. Y está la cara, la justicia por Agostina en la Facultad de Psicología. Mis nietas van a la marcha. Bueno, me encanta saber sus opiniones. La de Sandra es muy validera. Y las de ustedes también, todas las opiniones son valideras porque está piola dentro de la multiplicidad, múltiples opiniones, al ver un universo copado, donde gente que va a estar de acuerdo y gente que no va a estar de acuerdo. 3518-157-997. El disparador. Hoy se cumplen 11 años de la primera marcha de Ni Una Menos. También está dentro de esa carátula la marcha de la jornada del día de hoy, de la creación también del colectivo Ni Una Menos. Bueno, sus opiniones al 3518-157-997. Nosotros nos vamos a hacer más títulos y ya volvemos con más data que tenés que saber acá en Primera Edición. De 6 a 7 de la mañana te acompañamos con buena onda.
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0: 6 de la mañana, 16 minutos, estás en la 2 y tenemos estos títulos.
1: Locales.
0: Insólito, rescatan una lampalagua que apareció en una planta de bebidas cordobesa. Efectivos policiales llevaron adelante el rescate de la serpiente en una empresa ubicada sobre la ruta nacional 19 a la altura de kilómetro 3 y 7.
1: Nacionales.
0: El gobierno busca aprobar la reforma electoral y eliminar las PASO. La Casa Rosada impulsa la eliminación de las primarias, mientras los gobernadores reclaman obras, energía e infraestructura.
1: Internacionales.
0: Ascienden a 6 las muertes en Bolivia, con más de 100 bloqueos activos. La crisis deja muertos, escasez y pérdidas superiores a 1.600.000 millones de dólares.
1: Deportes.
0: 20 patrulleros y 15 motos policiales. Las impactantes imágenes de la burbuja blindada de la selección argentina en Kansas City. Los traslados de la escaloneta por Missouri se llevaron a cabo bajo rigurosas medidas de seguridad, mientras un perímetro de 250 metros aleja a los hinchas del predio del entrenamiento. La temperatura en Córdoba en estos momentos, 13 grados, una humedad del 86%, viento del sector norte a 6 kilómetros por hora. Cielo cubierto, la máxima prevista para este miércoles, cortando la semana en este 3 de junio del 2026, 18 grados. 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
2: 6:21 de la mañana. Estás en primera edición. Hasta las 7 de la mañana te acompañamos con toda la data que tenés que saber en esta jornada, lo que dejó el día de ayer y lo que va a ser el resto de la semana. Te decía, una temperatura que creo que se actualizó. La vamos a buscar mientras te cuento que, viste que Shakira le pidió a sus abogados que pongan a la venta la mansión en que vivía con Piqué. Él vivía muy cómodo con Clara Chía. Mira vos, ahí vas. Eso por un lado. Por el otro, hola Leo y equipo, ¿cómo estamos en día? Yo trabajo de Uber y realmente me molesta mucho cualquier marcha. No sé para qué tenemos calles si la vamos a cortar, por el motivo que sea. Pedimos justicia, trabajo, salario, educación, seguridad, cortando calles. Somos únicos. Gabriel 918. Bueno, las opiniones que nos llegan al 3518-157-997 pueden ser por escrita, que te las leo yo, puede ser por audio, que Marculi las pone al aire, puede ser por foto, que nos van compartiendo del accionar. Y estamos preguntando si vas a movilizarte en el día de hoy, respetás o no. Me parece que están muy copadas las opiniones que van llegando, las pluralidad de opiniones a favor o en contra a esta hora de la mañana. 13 grados 2 décimas, actualizó la temperatura, cielo cubierto, humedad del 86% y la máxima de 18 grados. No actuó solo, dijo el papá de Agostina Vega, denuncia que hay cómplices. No actuó solo, apuntó a posible existencia de cómplices. La investigación tomó un giro inesperado tras las declaraciones de Gabriel. Con dolor pidió que se profundice la búsqueda de otras personas involucradas en el crimen y no se limite la causa al principal sospechoso, que es Claudio Barrelier. Pará, que había más cosas. Sí, dame dos segundos que vamos a ampliar esto. Acá. ¿Qué dice? Que se sepa la verdad y que caigan todos los que estuvieron implicados, más allá de este. No sé cómo describirlo, el psicópata enfermo HDP. El equipo de abogados se mostró crítico porque no solamente estaba Gabriel, su papá, sino el equipo de abogados que lo acompaña. Se mostró crítico también con el tratamiento de los medios de comunicación respecto a la joven y pidió que dejen de visibilizar imágenes de las redes sociales de la víctima. Por su parte, el papá dijo, insistió en el pedido de justicia, no voy a descansar, tienen que estar todos presos. Todos los que han estado implicados lo van a pagar. En ese sentido, remarcó que está convencido de que hay más gente implicada en el hecho, además de Claudio Barrelier. Yo sé que esta persona no actuó solo, mi corazón me lo dice así. En un hotel céntrico, el hombre respaldó la investigación que lleva adelante el fiscal Raúl Garzón y reveló que trabajó junto a él desde el primer momento. Por esto, se mostró confiado respecto a una serie de pruebas que revelarían que Barrelier tuvo cómplices. El fiscal está investigando todo. Estoy muy agradecido con el fiscal Garzón, entre algunas de las tantas frases que dejó Gabriel. Es más, dijo, apoyo la marcha porque se tiene que hacer justicia respecto a la marcha sobre Luna Menos. Hubo un conflicto familiar entre padre e hija, dijo la defensa de Gabriel Vega. Esto se podría haber evitado. Estoy repasando algunas de las frases de la conferencia de ayer, ¿no? Vamos a pedir más imputaciones. Todo comenzó con una cronología de los hechos allí. Y el padre de Agostina planteó que queda mucho por conocer sobre el caso. Algunas de las frases que dejó, la palabra que faltaba. Habían hablado, yo ayer escuchaba a Freddy Bustos en La Vuelta y tenía razón. Habló el abogado de la madre, el abogado de la familia de la madre, hablaron los abuelos de Agostina, los papás de Melissa, y faltaba la palabra de Gabriel. Y bueno, ayer Gabriel con su equipo de abogado brindaron una conferencia de prensa y estuvieron contando su parecer. Lo que sí coinciden, los papás de Agostina están separados. Los que sí coinciden ambos es que confían en el trabajo del fiscal Raúl Garzón, que es el que lleva adelante la causa, y que ayer la noticia no solamente fue que se lo ratificó a Raúl Garzón en la causa de Agostina, sino que también se le dio la causa que tenía Barrelier de hace un año atrás de la otra persona, la que tenía a cargo el fiscal Iván Rodríguez, también para que lo tengan en cuenta. Por fuera del caso de Agostina, yo tengo que contarte que hay otras noticias. El Centro de Almaceneros de Córdoba midió en mayo la inflación y a ellos les da que la inflación, según el Centro Almacenero, que siempre está muy cerquita de la que brinda el INDEC, un 2,4%. Según el informe elaborado por el Instituto de Estadísticas de la entidad, los 5 meses transcurridos del 2026 acumulan una inflación del 14,8% y la inflación interanual alcanza el 33%. Dice, la línea de pobreza se ubica dentro del 1.000.000 pesos y la línea de indigencia en 1.052.000 pesos. Así, el 57% de los hogares no logró alcanzar de manera satisfactoria la canasta básica alimentaria. Por otra parte, entre quienes sí lo lograron, el 72% pudo hacerlo con asistencia estatal. Un 11,5% redujo su ingesta a una sola comida diaria o atravesó situaciones de hambre, y un 21,4% debió pedir alimentos o ayuda económica para adquirirlos. El estudio también indica que el 21,8% se quedó sin alimentos en algún momento del mes, el 32,3% experimentó hambre que no pudo satisfacer por falta de recursos económicos, el 53% debió reducir la cantidad de ingestas diarias de comidas, eliminando principalmente la cena, y el 87,5% tuvo que financiar alimentos con tarjeta de crédito al fiado o con dinero prestado. Algunos de los datos que dejó el relevamiento del Centro Almacenero de Córdoba, que lo desmenuza, y que según ellos la inflación de mayo da un 2,4% bajo un 0,2% respecto a la inflación, según el Centro de Almaceneros, que se midió en el mes de abril, para que lo tengan en cuenta a esta hora de la mañana. 3518-157-997, tu mensaje, tu audio, lo escuchamos, lo compartimos. De lo que vos quieras hablar, de la jornada de hoy que va a estar atravesado por la marcha Ni Una Menos, por los 11 años de la creación del colectivo, de la marcha, primera marcha, y además por lo que tiene que ver con el caso de Agostina. Información de servicio, también te cuento, EPEC informó los cortes de luz para la jornada del día de hoy, de 8 de la mañana a 10 de la mañana en Barrio San Carlos en forma parcial, de 7 y media de la mañana a 7 y 40, 10 minutitos, Colazo, James Craig y Las Culturas, estoy hablando en el interior de Córdoba, Villa María de 8 de la mañana hasta las 3 de la tarde en diferentes sectores se va a estar viendo afectada la energía, la luz. Y en Villanueva pasa lo mismo, porque también desde las 8 de la mañana y hasta las 3 de la tarde, cada una hora en distintos sectores hay cortes de luz. Y cierro contándote que en Cruz Alta, de 12 y 30 a 12 y 45, y en Cruz del Eje, de 13 a 17 horas, algunos de los cortes de energía que, como siempre te digo, si no está tu localidad, si no está tu barrio, comunicate al 0800 de EPEC o a las redes sociales de EPEC e informa de que tu lugar no tiene luz por fuera de los cortes que yo te acabo de mencionar. Nos vamos a más títulos, Marculi, y ya volvemos con el segundo tiempo de esta primera edición de miércoles.
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2: Seis de la mañana, 29 minutos, estás en la 2 y tenemos estos títulos.
0: Locales.
2: Córdoba fue detenido en la autovía cuando intentaba fugarse con miles de dólares. El estafador de 50 años fue interceptado por la policía en el peaje de Piedras Moras mientras viajaba en un colectivo de larga distancia. Llevaba 7.500 dólares y más de 116 mil pesos.
0: Nacionales.
2: Milei afirmó que la inflación retomó su baja y anticipó menos impuestos. El presidente defendió el ajuste fiscal y cuestionó a la oposición.
0: Internacionales.
2: Petro ratificó su denuncia de posible fraude electoral. El presidente actual de Colombia afirmó contar con pruebas de presuntas fallas en el conteo de votos y señaló vulnerabilidades en el sistema electoral en un clima político tenso tras la primera vuelta.
0: Deportes.
2: Alexander Zverev venció al español Jodar y avanzó a las semifinales en Roland Garros. El alemán se adueñó del cruce de cuartos de final en set corridos y quedó a dos triunfos de poder ganar su primer torneo de Grand Slam. 13 grados 2 décimas la temperatura en Córdoba en estos momentos, cielo cubierto, humedad del 86%, la máxima prevista para la jornada de hoy, 18 grados. 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
2: 6 de la mañana, 34 minutos. Estás en la 2. Estamos haciendo primera edición hasta las 7 de la mañana. Acá por la 99.7. Por arroba suena la 2, que es nuestro Instagram. Y lb2.com, que nos podés escuchar en cualquier parte del mundo. Y ustedes se van comunicando al 3518-157-997 con su opinión del tema del día, que tiene que ver con la marcha a partir de las 5 de la tarde de Ni Una Menos, por el aniversario de la creación a 11 años de la primera marcha y por el caso Agostina. Y ustedes van opinando con un montón de diversidad de opiniones que están piolas para compartirlas al 3518-157-997. Por acá comenzando la jornada hasta las 18. Buen día, saludos para la gente de mantenimiento de redes subterráneas de EPEC. Gracias, Franculi, por estar ahí. Saludos. Gracias, Marculi, por ese tema de maná. Qué pedazo de estafador el muchacho ese que llevaba los dólares. Dice el Manuel, hola, buen día, me parece que esta marcha no tendrían que ir con banderas políticas ni gremiales, Manuel de Alberdi. Bueno, me parecen muy copadas sus opiniones al 3518-157-997 respecto al tema de la jornada del día de hoy. Otro de los temas tiene que ver con un corte de tránsito que va a haber a partir de hoy, producto de una obra de aguas cordobesas. La interrupción comienza hoy miércoles y se va a extender por una semana en una de las arterias más transitadas. Tiene que ver con las calles Obispo Gutiérrez de Ceballos y Federico Bransen por solicitud de la empresa. La finalidad será ejecutar obras de reparación de calzada desde las 10 de la mañana y por un plazo de una semana. Aquellos que transiten hacia la zona norte deberán desviar en Francisco Soler, girar en Martín García y retomar nuevamente la avenida por Obispo Gutiérrez de Ceballos. Así que, escuchen. Por obra de aguas cordobesas, a partir de las 10 de la mañana, es decir, de ahora hasta las 10 de la mañana, puedes circular normalmente. Pero desde las 10 de la mañana y por una semana, es decir, hasta el miércoles 10 de junio, que es la semana que viene, informó que Aguas Cordobesas realizará un corte parcial en la avenida Castro Barros por una obra de aguas cordobesas que involucra la calle Obispo Gutiérrez de Ceballos y Federico Bransen. Así que para tenerlo en cuenta en la jornada del día de hoy. Otro de los títulos que va a llevar también un tratamiento interesante en la jornada de hoy, el gobierno nacional, estoy hablando, habilitará talleres particulares para hacer la ITV. ¿Cuándo se abren las inscripciones? Podrán anotarse los establecimientos privados que quieran realizar la revisión técnica obligatoria. El jefe de gabinete, Manuel Adorni, aseguró que la medida busca terminar con el monopolio. Esto a nivel nacional, no se ha bajado a Córdoba. Pero el gobierno nacional ha presentado un proyecto para habilitar a talleres particulares para poder hacer la inspección técnica vehicular. El gobierno nacional anunció que desde este miércoles se van a abrir las inscripciones para que talleres mecánicos particulares habilitados puedan realizar la revisión técnica vehicular. La medida fue comunicada por el jefe de gabinete, Manuel Adorni, quien a través de su cuenta de X sostuvo que la iniciativa apunta a terminar con el monopolio de las plantas de ITV y a ampliar la cantidad de lugares disponibles para hacer el trámite. A partir de hoy, se abre el registro de inscripción para que talleres mecánicos particulares habilitados puedan realizar la revisión técnica obligatoria. Se termina el monopolio de las plantas de ITV o de BTV, porque Buenos Aires es la BTV. El objetivo es ampliar la oferta. Bueno, vamos a estar atentos porque esto es una propuesta, una iniciativa del gobierno nacional, pero tiene que bajar a Córdoba. Así que vamos a estar atentos a puntualmente qué dicen la Municipalidad de Córdoba y el gobierno de Córdoba. Puntualmente creo depende de la provincia de la ITV. No, de la municipalidad, depende de la ITV. Para ver si esto, cuándo corre o cuándo corre vista, cuándo empieza a regir esto aquí en Córdoba, nada más y nada menos, pero es uno de los títulos de la jornada. Buen día, acá arrancando mi jornada laboral, es muy importante el mate, empezar con unos ricos mates, y nos manda acá la amiga Mariana su fotuli. Impresionante, ¿cómo le ha crecido la planta, Marculia, a Mariana, viste? Está grande ya la planta, Marianita, muy buena, ¿cómo está? ¿Cómo te va quedando la planta? Y si podemos, tiramos el audio ahí. Ah, para. Antes del audio, Marquitos, ¿podemos escuchar a Sandra Franco? Nuestra compañera de A la Vuelta, que nos cuenta para ella por dónde va la clave de la jornada del día de hoy.
3: Buen día, ¿cómo están? Espero que hayan...

0: arrancado bien este día. Hago un punteo de tres temas claves que me parece que se van a desarrollar durante el día y seguramente tendremos mucho para hablar de este tema durante la jornada y esta noche, tarde-noche a la vuelta. El primero es el avance en la investigación del caso Agostina, que va a pasar luego de las declaraciones del papá ayer por la noche. Y también de la decisión de que el fiscal Garzón reúna todas las causas que tiene a Barrelier como imputado. Otro de los temas es la decisión del intendente Pacerini de que Moreno, Ricardo Moreno, deje el Consejo Deliberante al hacer que Raúl Lacaba, uno de los funcionarios más importantes de su gabinete, regrese a la banca que le corresponde en el Consejo, dado el resultado de las elecciones. Y por último, y muy importante, es la marcha Ni Una Menos que se va a desarrollar por la tarde de hoy, reclamando justicia por Agostina, con la presencia de familiares y allegados a la adolescente asesinada, y también por el reclamo permanente de justicia por todos los femicidios. En el año 2025 hubo 219 víctimas de femicidio en todo el país, y por supuesto el postulado de siempre de la marcha Ni Una Menos contra la violencia de género, contra la violencia machista. Nos encontraremos a la tarde a la vuelta para analizar lo que va a dejar la jornada. Que tengan un lindo miércoles todos.
1: Gracias, Sandra. Bueno, muy completo el panorama que nos cuenta nuestra compañera, las claves que ella considera para la jornada del día de hoy, todo orientado al caso Agostina y los las esferas, las distintas cosas que van dejando, ¿no? La cuestión que contó de Pacerini en el narcotest, el tema del cambio o el sacar a Ricardo Moreno de concejal y que entre Raúl Lacaba. Así que muchas conjeturas para la jornada del día de hoy. Nos vamos a la tanda, Marculi, si te parece, tras la misma. Tenemos más audio, tenemos más mensajes de texto y tenemos la opinión y la clave del día del señor Fede Zambaría para compartir con ustedes.
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2: 6 de la mañana, 46 minutos, estás en la 2 y tenemos estos títulos.
1: Locales.
2: Rescatan una lámpara al agua que apareció en una planta de bebidas cordobesa. Efectivos policiales llevaron adelante el rescate de la serpiente en una empresa ubicada sobre la ruta 19 a la altura del kilómetro 3.
1: Nacionales.
2: El gobierno busca aprobar la reforma electoral y eliminar las PASO. La Casa Rosada impulsa la eliminación de las primarias, mientras los gobernadores reclaman obras, energía e infraestructura.
1: Internacionales.
2: Ascienden a 6 las muertes en Bolivia. Con más de 100 bloqueos activos, la crisis deja muertos, escasez y pérdidas superiores a 1.600 millones de dólares.
1: Deportes.
2: 20 patrulleros y 15 motos policiales. Las impactantes imágenes de la burbuja blindada de la selección argentina en Kansas City. Los traslados de la escaloneta por Missouri se llevan a cabo bajo rigurosas medidas de seguridad, mientras un perímetro de 250 metros aleja a los hinchas del predio de entrenamiento. 13 grados 2 décimas la temperatura en Córdoba en estos momentos, cielo cubierto, humedad del 86%, la máxima prevista para este miércoles, 18 grados. 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
3: Y este tema va dedicado para todos los que alguna vez...
2: 6 y 47 de la mañana, estamos entrando en la parte final de esta primera edición que estamos acompañando con un montón de datos, con mensajes de ustedes, pero antes de... Tengo un mensaje muy interesante acá largo para especificar un audio. Quiero que escuchemos a nuestro compañero Fede San María, que nos cuente también él en esta mitad de semana por dónde va la clave de este miércoles.
4: Hola Leo, hola gente de la 2. Y esta semana vamos a hablar, y mucho, y en los próximos días también, de lo que pasó en el Consejo Deliberante de la Ciudad de Córdoba con el concejal Ricardo Moreno, este abogado penalista que reconoció haber hecho entrar a Claudio Barrelier, el detenido por el homicidio de Agostina Vega, a la municipalidad. Dio varias entrevistas el lunes, Moreno, justificando que había aconsejado hacer entrar a Barrelier porque así funciona el sistema y había defendido su accionar. Moreno ayer fue desplazado a partir de una orden política del intendente Pasarini que metió una especie de jugada de carambola haciendo que Raúl Lacava, que era secretario de Desarrollo Social, volviera al consejo, tenía licencia, para que Moreno se retirara de ese puesto y quedara como suplente. Este impacto político en el Partido Justicialista es, creemos, apenas el comienzo de una larga consecuencia que va a tener el caso de Agostina y las relaciones políticas que tenía Barrelier y todo el sistema que le permitió trabajar en la municipalidad, primero como becado y después casi a punto de ser contratado en la planta de la municipalidad. Te mando un abrazo, Leo, y buen miércoles para todos.
2: Gracias, Fede, querido. Bueno, Fede va directamente a lo que pasó en el Consejo Deliberante y habrá que ver las repercusiones en la jornada del día de hoy con la salida del concejal Ricardo Moreno y el ingreso de Raúl Lacava. Un anticipo que dimos ayer en la 2 y que le dio el señor Gabriel Silva en ahora mismo, que dijo que iba a salir el concejal Ricardo Moreno y que habían varios nombres y uno de ellos era nada más y nada menos que el de Raúl Lacava. Antes de escuchar, vamos a dejar los audios y los otros para después de la segunda tanda que tenemos, pero antes quiero algunos títulos nacionales porque lo que pasó con Patricia Bullrich a nivel nacional, que le presentó la renuncia al presidente Javier Milei, tiene un eco bastante importante a nivel nacional. El desplante de Bullrich a Milei escaló y el del bloque libertario reina la desconfianza. En el oficialismo comenzó un poroteo para saber quién está con Patricia y quién está con Karina. Los cruces en el grupo de WhatsApp, gritos en el PJ y exigencias de intendentes para acompañar otro de los temas de la jornada para tener en cuenta. 6 y 50 de la mañana, tanda, y ya venimos con la parte final de primera edición.
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2: De la mañana, 51 minutos, parte final de primera edición. Hasta las 7 de la mañana te acompañamos con data. Quiero, Marculi, poner el audio que nos quedó pendiente y de ahí voy a hilar el mensaje de esta oyente, largo y extenso, dando su opinión respecto al tema de la jornada, que es la convocatoria de la marcha, ni una menos, para la jornada de hoy.
11: Hola, Leonel, buen día para todos.
2: Hola.
11: Voy a decir una cosa y espero que no se tome a mal y se entienda como lo quiero plantear. Vos sabés que el caso de Agostina me canso, me supero y ya no le doy importancia. ¿Pero sabes por qué?
2: ¿Por qué?
11: Porque tomó parte de la política. Ya poco se habla de la causa, no es que poco se habla, lo hacen. De hecho, ustedes hablan e informan sobre la causa, sobre el hecho, la investigación, pero ya entró la política a meterse y a tratar de sacar una parte de todo eso y ya termina siendo un tema por sobre otro tema, que es lo importante, que realmente lo que pasó. Y con la marcha de hoy pienso lo mismo, debería ser sin banderas, deberían ser simplemente personas que van a plantear un derecho y a defender algo, pero no con banderas. Pero bueno, así están las cosas. Bueno, Martín, Zona Sur.
2: Gracias Martín, tu opinión muy validera, todas las opiniones que hemos tenido en esta hora de programa al 3518-157-997, y ese es el respeto, la diversidad de opiniones, cada uno, no podemos estar todos de acuerdo, podemos tener esta variedad de opiniones que no está mal ni bien, cada uno tiene su opinión y su versión de lo que cree para la jornada del día de hoy. Cierro con esto y ya nos vamos. Todo el mundo habla de la violencia machista, violencia de género. Tengamos memoria de la madre de Lucio Dupuy, que lo mató junto con su novia por ser varón, matar a un niño por ese hecho, que era varón. ¿Eso no es violencia de género? Ese momento los activistas Pañuelos Verdes no dijeron nada porque las que mataron al niño era una de ellas. La violencia es violencia, en todos sus aspectos. Hay muchas mujeres muy violentas y además que se dedican a hacer denuncias falsas para arruinarle la vida a los demás. Yo no comparto eso, que van a esas marchas todas de... Bueno... Esas marchas ya se convirtieron en un acto de color político, y no voy a decir de qué color político, pero bueno. Opiniones muy variadas respecto al tema del día de la jornada, que te insisto, a las 5 de la tarde es la convocatoria en Colón y General Paz para una nueva marcha, ni una menos. Se cumplen 11 años de la primera marcha. Acá tengo un Infobae justamente en la noticia. Tenía 14 años, su novio la mató y la enterró en su casa. Fue el primer caso de femicidio que sacudió el país y encendió el grito y la creación del ni una menos, y por eso estamos en Córdoba puntualmente atravesados por esto y por el caso de Agostina, que como te decía en esta hora del programa, tiene ya muchas aristas. Habló el papá, veremos cómo sigue la jornada del día de hoy. Ayer habló la mamá de Barrelier, habló la expareja que ahora está más involucrada que nunca, y bueno, veremos por dónde sigue la agenda en la jornada del día de hoy y los ribetes políticos. Te aplaudo, Leo, por lo que terminás de decir, tenés toda la razón, ¿sí? Dice acá la amiga Flavia, aquí hay que respetar a todos, no podemos estar de acuerdo, podemos estar de acuerdo, pero lo importante es opinar y poder tener esa participación y esa activación en muchos temas que a veces insisten y piden que nosotros formemos parte. Nos vamos, ¿estamos bien, Marculi, o nos falta algo más? O estiramos un poquito más, vos decime, porque escuchate esta, para poner un poquito de color, la otra cara de la moneda. Estamos hoy a 8 días del Mundial. faltan 8 días para el comienzo del Mundial, 13 días para el debut de Argentina. Debuta el 16 de junio contra Argelia. Casi 600 argentinos ya compraron paquetes para ver a la selección, Marculi. Hay gente que puede. La mayoría eligió asistir a 2 partidos de los 3 de grupo. Desembolsó un promedio de $9,500. Las búsquedas de vuelos hacia Estados Unidos aumentaron un 150% en el último mes. Toma mate. Hay gente que puede ir a ver el Mundial, hay gente que no. Escuchate esta. El fenómeno se refleja en la forma de pago elegida por los viajeros. Cerca del 70% fueron abonadas en dólares mediante transferencia bancaria, mientras que el resto se realizó en pesos o en tarjeta de crédito en un solo pago, Marcos. Hay gente que puede seguir. Cierro con esto. Seguir a la selección argentina genera un tipo de viaje muy aspiracional y planificado. Muchos pasajeros eligen contratar el paquete completo porque buscan una solución integral y una experiencia garantizada. Según indicó la cercanía de los hoteles, la organización de los traslados y el acompañamiento permanentes son aspectos claves para quienes deciden asistir a un evento deportivo de esta magnitud. Gracias por leer cada uno de los mensajes. No, gracias a ustedes por habernos acompañado con el audio, con la foto y con su mensaje de texto, opinando sin lugar a dudas de uno de los temas del día. Chao, Marculi. Gracias a vos por todo. Gracias, Diaguito, por la música. Está Javi para hacer Más que Bien a partir de este momento por la 2 y por Telefe Córdoba. Nosotros nos vamos al móvil y con Primera Edición volvemos mañana jueves de 6 a 7 de la mañana para dar el puntapié inicial de la 2, arroba la 2, arroba sobre la 2 y lv2.com. Chao, gente. Nos vemos mañana.
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2: 6 de la mañana, 57 minutos, estás en la 2 y tenemos estos títulos.
1: Locales.
2: Se construirá sobre el Centro Cultural Córdoba la cubierta vegetal inclinada más grande del país. El techo del CCC albergará 140 especies de flora autóctona, un espacio de más de 4.500 cuadrados sin precedentes en territorio nacional.
1: Nacionales.
2: Tragedia en Tierra del Fuego, un guía y una turista uruguaya murieron en una excursión al glaciar Vinzingerra. El hecho ocurrió a pocos kilómetros de Ushuaia. La madre de una de las víctimas alertó a las autoridades que no habían regresado durante la noche del lunes y en un operativo en la mañana del martes hallaron los cuerpos.
1: Internacionales.
2: Lula da Silva responsabilizó a los hijos de Bolsonaro por los aranceles de Estados Unidos. El presidente brasileño calificó a los hijos del exmandatario como traidores a la patria y acusó a su entorno de impulsar medidas que perjudican al país.
1: Deportes.
2: Franco Colapinto contó su preparación para el Gran Premio de Mónaco y por qué ese Gran Premio tiene el día más importante del año en la Fórmula 1. El piloto de Alpine volverá a las calles del Principado luego del 13º puesto que consiguió en el 2025. 13 grados 2 décimas la temperatura en Córdoba en estos momentos, humedad del 86%, cielo cubierto, viento del sector noreste a 6 kilómetros por hora, la máxima para este miércoles 18 grados. 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

0: sí. Muy, pero muy. Buen día, buenas tardes, buenas noches, Córdoba, Argentina, mundo y otros mundos también. ¿Cómo les va? ¿Qué tal? Hello. Buen día para todos, buen día, damas y caballeros, arrancando la mañana, día miércoles, día lomada, día del medio. Aquí, como siempre, poniéndole ondina, poniéndole actitud a la vida, a la mañana, para arrancar con el pie derecho, pisando fuerte, ¿eh? Vamos para adelante, ¿eh? Arranca este programa en vivo por LB2 y por la pantalla de Telefe desde la República de Córdoba. Esto se llama...
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0: Buen día, señor, buen día, señorita, buen día, chicos, ¿cómo están? Buen día, niños, buen día, niñas. Arrancamos el programa y arrancamos bien, un día lindo, no hace mucho frío, ¿eh? Está bien.
2: No, está lindo, sí, mira, 13.2 la temperatura actual.
0: 13.2 temperatura actual, está perfecto, está muy lindo, está muy bien. La presento como corresponde, ella, lo mejor que tiene este programa.
3: Sin lugar a dudas.
0: Definitivamente. Te quiero pedir disculpas públicamente por la broma que le hice ayer al final del programa.
2: Son tremendas.
0: Disculpas públicamente porque, bueno, justo está el señor Néstor Pérez del otro lado del vidrio. ¿Cómo le va, Néstor? Le quiero pedir disculpas públicamente por la broma, el chascarrillo que le hice ayer al final del programa.
2: Ah, ese ya no sé cuál de todo.
0: Lo que pasa es que después cuando iba a casa, me retaban por teléfono, mi esposa me decía, ¿cómo le vas a hacer eso? Estás loco, me dice. Te quedaste en el secundario, me dice. ¿Cómo vas a hacer? Es una cansada lo que hiciste. Y yo le digo, bueno, sí, es verdad.
3: Bien contestado.
0: Es verdad, le digo, sí. Voy a madurar, lo prometo. Y aparte que no es lo mismo radio que tele. Yo me voy dando cuenta que no es lo mismo radio que tele. Claro. Entonces, el chascarrillo de ayer en radio era más copado que en tele.
2: En radio se entiende. Igual creo que lo agarró una persona al chascarrillo. Estábamos muy sobre el final, porque ni yo caí, señora, no. Señor, le digo.
0: Es más, o sea, todavía está pensando.
2: Es como que me costó un par de pasos caer.
3: Tres veces, hijo de era ganado. Sí. Por las dudas.
0: Después les vamos a contar de qué se trata. Mientras tanto, la presento, como dije recién, lo mejor que tiene este programa se llama Sofía Ocaño.
2: ¿Cómo está, Javi Rosemer? Acá estamos arrancando la mañana. Muy linda mañana, como vos decís. De todas maneras, no se deje engañar por esta temperatura, porque después empieza a aumentar el viento y cambia. Así que llévese un abriguito. Yo hoy salí con la camisa y una camperita de cuero arriba. Y le falta ahí una capita de abrigo, ¿sí? Te digo, no sé, una remerita abajo de la camisita,
0: ¿sí?
2: Bueno.
0: ¿Sí?
2: ¿Sí?
0: ¡No!
2: Ustedes tienen otro termostato. Analia vino con lana pura, ¿sí? Pero ustedes tienen un termostato especial, hay que destacarlo. Ni que hablarle
3: operino.
2: Tiene lana
3: en el bolsillo.
0: Es lana. Es lana, la Analia.
2: Bueno, 13.2, decíamos la temperatura actual. Está el cielo cubierto, la humedad 86%. El viento que sopla del noreste a 6 kilómetros por hora. Es muy probable que se incremente. Es un viento inclusive medio fresco. Y la visibilidad, 10 kilómetros por hora. El sol hoy sale a las 8:09 de la mañana y se esconde a las 18:21. Muy
0: mirá,
2: corto
0: me doy cuenta que todos los días es un minuto más.
2: Claro, ¿no? Sí, ahí.
3: Va corriendo.
0: Es todos los días cuenta un minuto más.
3: Mira.
0: Eso vino tanto. Cual. Bueno, ¿cómo le va, Sofi? Buen día. ¿Qué tenemos para el día de hoy? Este programa tiene de todo, pero también tiene mucha información.
2: Sí, bueno, me olvidé, la máxima 18 grados, ¿sí? Para que lo tenga en cuenta, llovina por la mañana, por la tarde y por la noche, así que salgan con paraguas, pilotitos si tienen.
0: Estás
2: y
0: a también... tiempo de dejar la ropa dentro,
2: sí,
0: ¿eh?
2: Eso.
0: Estás a tiempo de dejar el tender en el living, aunque tu casa parezca un circo, bueno, déjalo lo mismo.
2: Sí, yo soy partidaria de que en días como estos se seca más rápido la ropa adentro que afuera.
0: Y sí, aparte de la calefacción. Que por ahí tenés en tu casa y otro clima, está más calentito.
2: Tal cual. Claro, claro. Bueno, respecto a la información, por supuesto que vamos a seguir hablando del caso de Agostina Vega. Ayer el padre de ella dio una conferencia de prensa para todos los medios, tanto locales como nacionales. Dejó muchos títulos, así que lo vamos a compartir con ustedes. Además, una carta de Agostina que se volvió viral, en donde destaca algunas cuestiones de su personalidad que está bueno para compartirla frente a un montón de cuestiones que se han hablado de ella en estas últimas horas, vinculadas a si salía, si no salía, pero nada vinculado a lo escolar. Ese fue un pedido del padre y por suerte encontramos una carta circulando por las redes sociales que habla de sus gustos, de sus preferencias. Y bueno, a su vez también algo muy particular que es a nivel nacional, que no tiene que ver con el caso de Agostina, que es la desregulación del ITV. Atención con esto, ITV acá, BTV en Buenos Aires, porque en principio, bueno, esto es una propuesta del gobierno nacional, hay que ver cómo lo toma en este caso la provincia, nuestra provincia y otras provincias, pero habilitaría a los talleres mecánicos a realizar esta especie de chequeo mecánico para ver si está en condiciones el vehículo de circular por las calles de la ciudad o no. Se los dejo ahí, después lo desarrollamos.
0: Se le acabaría a algunas personas el curro.
2: Sí. Claro, eso es lo que dice el gobierno nacional. Desregula y habilita.
0: ¿Y qué curro, damas y caballeros? Bueno, hoy es el día de la marcha de Ni Una Menos, ¿no? Hoy es muy importante el día porque va a haber una marcha muy masiva en toda la Argentina, por supuesto, sí, en Córdoba, y con el caso de Agostina, mucho más fuerte en el día de hoy.
2: Sí, va a ser en Colón y Cañada. La cita es a las 18 horas finalmente. Las instituciones educativas están habilitadas para poder retirar a los chicos y chicas a partir de las 4 de la tarde y también los docentes se van a poder retirar en ese horario.
0: Bueno, ¿cómo le va, señor especialista en materia deportiva y más que nunca, a pocos días del Mundial de Fútbol, sí, el señor Matías Rivero?
3: ¿Qué dicen? ¿Cómo andan?
2: Hola,
3: a todos los que están arrancando, los compañeros aquí en la mesa, los que están arrancando en sus casas, saliendo hacia la calle. Y bueno, el mundo del deporte está a esta hora entre los jugadores que se van recuperando en la selección argentina, que estamos con una sonrisa, y también el mundo del deporte que se depara en verlo a Tim Payne en acción, como anoche.
0: Yo lo vi anoche.
3: La figura del momento en el mundo del deporte.
0: No puedo creer que anoche me acosté tarde.
3: Por ver a Tim Payne.
0: En un momento digo, ¿qué estoy haciendo? ¿Qué estoy haciendo? Terminé de hacer la cena a tiempo. Terminé con la producción del programa a tiempo.
3: Sí.
0: Estoy perfecto para irme a dormir temprano, contarle un cuento a mi hijo y a la cama, y de repente me di con que estaba frente al televisor viendo el partido de Nueva Zelanda-Haití.
3: Sí,
0: correcto. ¿Qué me importa a mí? Pero estaba Tim Pei, que tampoco me importa un corno, pero bueno.
2: ¿Puede ser que lo sacaron los primeros minutos?
0: Y no, finalizando el primer tiempo.
3: Finalizó el primer tiempo y además que lo golearon, así que
2: claro,
3: no le fue bien.
2: No le fue bien.
3: Al conjunto de neozelandés. Bueno, eso. Vamos a contarle también un poquito de qué jugadores son los que se van recuperando en la selección argentina. Por eso es que también les lleva paz a Scaloni y compañía. Vamos a contarle hoy cómo se viene el fin de semana la Fórmula 1, porque ya está la grilla oficial, con días, con horarios. Este gran premio que para mí es el más lujoso, porque se corre en Mónaco, allí en el Principado de Monte Carlo. Así que bueno, a estar atento con toda esa información, que en un ratito nomás vamos a empezar a desandar. También hubo Copa Argentina y partidos hoy, así que atentos.
0: Bueno, es miércoles, hoy tenemos un juego muy divertido que nos encanta hacer en el programa, que es la canción recitada.
2: Muy bien.
0: Así que, y hoy les traje una canción espectacular. Espectacular. Hoy tenemos una canción espectacular en la canción recitada del día de hoy. Así que por favor, no se despeguen de la pantalla de Telefe y no se despeguen de 99.7 de la 2, ¿eh? Porque va a estar el programa bien, pero bien divertido. Bueno, ¿tenemos info para toda la gente saliendo de casa?
2: Sí, por supuesto, la información de servicio a esta hora, que es importante para que circulen por las calles de Córdoba. Sí, atención con los cortes que están ya dispuestos en la ciudad. Avenida Vélez Sarsfield y Bermudas, Maestro Vidal y Santana, Viña del Mar y El Tirol, Peredo y Sol de Mayo, también en Diego de Torres y Estados Unidos, Agustín Garzón y Callao, entre otros cortes de tránsito importantes para la jornada de hoy. Sí, atenti con también los cobros, las fechas de cobro para la jornada de hoy, que es para autoridades superiores. No leo, mándenme la placa, por favor. Autoridades superiores, a ver si lee la voz, Javi, porque yo no veo.
0: Autoridades superiores y personal de gabinete de Poder Ejecutivo cobran hoy. Poder Ejecutivo, Legislativo, Defensoría del Pueblo, de los Niños, Niñas y Adolescentes.
2: Ahí la tengo. Autoridades Tribunal de Cuentas, Magistrados y Funcionarios Judiciales, Autoridades Universidad Provincial, APROS, Caja de Jubilaciones de la provincia de Córdoba. Sí, estos son los cobros. Perdona, Anita, me lo había mandado al WhatsApp del programa.
0: Te voy a decir algo. Yo tampoco me lo suele mandar. Me doy cuenta que tampoco le doy un pomo, estoy igual que vos. Quería enfocar así una pantalla.
2: La letra está muy, muy juntita. Entonces, bueno, evidentemente no veo.
0: No ve.
3: Unos lentes, negro.
0: Yo tampoco. Bueno, 7, 12 minutos en la Argentina. Buen día para todos. Arrancó la mañana, arrancó el programa, arrancó más que bien, arranca bien con toda la energía positiva.
3: Eso.
0: Como siempre decimos, si estás bien, vamos todavía, a meterle onda. Si vos estás bien y, por ejemplo, tu mamá está mal, bueno, contagiala a tu mamá, ponerle onda, decirle, dale, mami, vamos para adelante.
2: Vamos.
0: Si vos estás bien y tu hijo está con mucha cara de traste, bancale un rato con cara de traste, pero anda metiéndole un poquito de onda. El que tenga una onda, contagia al resto, respete también que tenga un poco de mal humor a la mañana, totalmente. No, mejor, ¿no? Viste que por ahí pasa eso.
3: No me hables por media hora.
2: Hay gente que no le gusta eso, que lo hable por un tiempo determinado y después arranca.
0: Sí. Y por ahí, viste, uno le quiere hacer un chistecito. Y es peor.
2: Te muero.
0: Bueno, y si estás mal, porque podés estar mal, porque te puede tocar estar mal, porque estás atravesando un momento que está triste o complicado, desde acá vaya nuestro abrazo entre todos. Mira, te hacemos una ronda los tres acá.
3: Un abrazo contenedor.
0: Y te apretamos fuerte. No te pedimos sonrisa nada. Quédate tranqui y bancá estos días que la tormenta va a pasar.
3: Bien.
0: Esto también pasará. Bueno, Analía Romero Acef, ¿cómo le va nuestra productora? ¿Qué tal? Buen día, buen día. Miren quién está hoy. Está Fran Díaz. ¿Cómo le va, Pancho?
2: Hola, Pancho.
0: Buen día. ¿Cómo estamos? ¿Todo en orden?
3: El uno.
0: Se levantó temprano, aunque siempre se levanta temprano, ¿no?
2: Sí, pero no viene temprano acá.
0: No viene temprano siempre. Hoy vino, porque está Ulises Gencarelli. Embichado. Lo ha embichado Analía Romero.
3: Claro,
2: le iba a llegar.
0: Claro. Vino con la peste y va trasladando la peste a los compañeros del costado. Así que el próximo en caer será
2: Marculi.
0: Tocando madera, Marcos Celarrayán. Baila también.
3: Sí.
0: Bueno, damas y caballeros, todo este equipo, toda la gente que está del otro lado, el señor Néstor Pérez también, que hoy viene a controlarnos desde muy tempranito. Qué estrés que nos controle Néstor. La paso muy mal cuando nos controla Néstor. Para mí, Néstor
2: nervioso.
0: Es como que entró el padre Dionisio al aula. Así,
2: no,
0: te juro,
2: no,
0: para mí.
2: Mira que el padre Dionisio para Javi es.
3: ¿Es respeto o es miedo?
0: No, es miedo. Es una mezcla de las dos.
3: Sí. Es miedo.
0: Para mí es arranco la mañana, entro al curso en el cole primario. Chicos, qué lindo mañana. Y de repente, no, ni siquiera tocaba la puerta. Abrió y dice, bueno, voy a controlar el aula.
2: ¿Vengo?
0: Uf, a controlar el aula. No voy a Así que bueno, hoy tenemos un inicio ahí, chequeando todo. Damas y caballeros, arranque el programa, arranca más que bien y arranca como siempre con una muy buena canción.
1: ¡Buen día!

0: mañana, 18 minutos en la Argentina. Bueno, es tempranito, pero tal vez no tan tempranito porque salgas de tu casa rumbo al cole, ¿no?
1: Sí.
0: Vaya a saber cómo andás de tiempo. ¿Le metés pata? Dale, que tenés que llegar temprano.
1: Vamos,
0: apurate.
1: Vamos.
0: No quieras llegar tarde hoy. ¿Vieron que le dije que llegó Néstor Pérez hoy a controlarnos, que me dio la sensación de que era el padre Dionisio?
2: Sí.
0: Trajo borrador y trajo un fibrón. Con lo cual, más Dionisio que nunca.
2: Sí.
0: El padre Dionisio
2: estaba en
0: el
2: aula. De mano al borrador.
1: Sí. ¿Se querrá pegar él al padre Dionisio?
0: No. El padre Dionisio agarraba, entraba al aula y te decía, usted borre, y te tiraba el borrador con mucha fuerza, te la pegaba en la frente. Acá Néstor no, nos dejó el borrador acá en la mesa. Muchas gracias.
2: Le dio la mano, claro.
0: Ya ha marcado una diferencia. Bueno, vamos a repasar los principales títulos de la mañana. Antes les digo que está el teléfono ya habilitado, el WhatsApp, pero además que viene el 3518-157-997, porque después de los títulos y una canción,
2: claro,
0: tendremos el himno de la mañana.
2: Claro, la más que buena buenísima, la más que mala malísima. Andá mandando, dale, ¿qué te pasó ayer? ¿Qué pasará hoy? Contanos.
0: ¿Tiene alguna linda para contarnos hoy nuestra compañera Ocaño?
1: Sí, que arreglaron el montacarga, chicos.
0: No, muy bueno. ¿Cómo sería un audio de más que buena buenísima con el montacarga de Sofía Ocaño?

0: Hola chicos de Más Que Bien, ¿cómo les va? Mi nombre es Sofía Ocaño y les cuento que finalmente después de 5 días de no poder sacar el vehículo de la cochera de mi edificio, hoy lo voy a poder sacar porque arreglaron el montacargas. Más que bueno,
1: ¡buenísimo!
2: Igualmente, si tenés algo malo para contar, lo podés contar, sí, también. Por ejemplo, chicos, ayer estaba todo previsto para que me acueste temprano y me colgué viendo un partido de Nueva Zelanda, Haití, por ver a un jugador que no conocía y que el mundo hizo famoso por un influencer. Sí. Más que mala,
0: malísima.
2: ¿Qué estoy haciendo?
0: Malísima, sí, porque lo sacaron y era medio...
2: Y aparte perdió todo. ¿Vos sabés que yo tenía un poco de miedo de eso? Digo... Le están metiendo mucha presión. Vi un videíto de una chica que yo sigo, que se llama Maipi Stiner, que es una periodista, oradora, muy buena, argentina. Y dijo, ¿tendrá psicólogo Tim Payne? Porque hoy su cabeza debe estar bastante compleja.
0: Claro.
2: ¿Querrá ser famoso Tim Payne o no querrá ser famoso?
0: Tal cual. Valentín nunca le preguntó eso.
2: Nunca le preguntó, claro. Directamente le mandó a los seguidores, ¿no? Y dice ella, bueno, puede poner la cuenta en privado y no lo hizo, con lo cual debe ser que por lo menos le esté interesando el juego.
1: Obvio.
2: Ahora, la presión que tiene sobre sus espaldas, cuando el mundo entero, la FIFA, las marcas, todos los países del mundo le hacen canciones a un tipo que no tenía previsto que esto ocurriese, es importante.
1: Quizás el menos contento de todo esto será el técnico. Che, me lo están sacando de plano un jugador cuando falta... Una semana para el Mundial.
2: Claro, no me lo distraigan, por favor, claro. Hacerlo famoso después. Porque claro. Ahora imagínate, el tipo está con que todo el mundo me está mirando. Les quiero decir algo. Ayer vi la transmisión de ESPN2, creo que se llama el canal.
0: Sí.
2: Todas las cámaras, y vos lo veías, todas las cámaras de la producción, todo estaban enfocadas en él.
0: Sí, sí,
2: lo seguían por atrás a él, mientras cantaban el himno iban por atrás de él.
1: Es uno de los jugadores más influyentes del mundo.
0: Claro, él no lo esperaba y capaz que tampoco tenía ganas que le pongan la lupa así, ¿no?
2: Porque sí, che, escuchá, yo venía pasando desapercibido, cobrando un sueldo y ahora me están enfocando un montón, o sea.
0: Claro, que y no van a esperar mucho de mí. Y capaz que, nada, él va así, tranqui por la vida.
1: Viajó el Carso.
2: Sí, viajó. Sí. Después lo veamos, porque está ahí toda la noche. Bueno, damas y caballeros, repasamos principales títulos de la mañana. El padre de Agostina Vega brindó una conferencia de prensa y aseguró que Barrelier no actuó solo. Gabriel Vega habló junto a sus abogados con los medios tras el hallazgo del cuerpo de su hija. No voy a descansar hasta que estén todos presos, manifestó.
0: El concejal Ricardo Moreno fue apartado de su banca y el intendente dispuso a la Cava como reemplazo. La decisión para que lo desplace se tomó desde el Ejecutivo Municipal en medio de la crisis política por el caso de Claudio Barrelier.
2: Murió la jubilada que estaba internada tras un incendio en Córdoba. Ya son 3 las víctimas fatales. La mujer de 86 años estaba internada en el Instituto de Quemado desde el 16 de mayo. En el hecho que ocurrió en Saldán, ya habían muerto un nene de 6 años y una mujer de 47.
1: Y en el marco del deporte, la que tiene que ver con Belgrano, que arrancó con nuevas remodelaciones en su casa, se va a poner, o se marcha, la puesta en valor del estadio, unificar colores, la ampliación de algunos sectores e incluso en 20 días... la remodelación de un nuevo museo para que pueda lucir sobre todo el último título, el de la Liga Profesional de Fútbol, la Copa que conquistó hace poco más de una semana.
2: Bueno, como todos los días, destacar algo lindo, una buena, la más que buena, buenísima, y hágase cargo, Caño.
0: Y la buena, buenísima, tiene que ver con este hombre que de vender figuritas para sobrevivir empezó a crear una movida solidaria que emociona a los cordobeses. Estamos hablando de él, se llama Nelson Rojas, en el 2022, y ahí lo estamos viendo en imágenes. Comenzó a vender figuritas para salir de la pandemia, ya que no tenía ahorros. Empezó comprando cajas de figuritas con ayuda de amigos y vendiéndolas en la zona del Patio Olmos, y después entendió que en realidad la verdadera importancia no estaba en esto de comprar y vender, sino en el intercambio que se generaba entre coleccionistas. Por eso creó un grupo que se llama Grupo Olmos, que se transformó en una comunidad solidaria, y este grupo promueve la inclusión de niños con dislexia, con dificultades de aprendizaje y también con otras capacidades, que los invita a intercambiar las figuritas. Este proyecto fomenta valores de convivencia y respeto entre hinchas de distintos clubes y se reúnen, este dato importante, a intercambiar figuritas los sábados y los domingos de 15 a 20:30 en un bar ubicado en Humberto Primo al 6:30, ¿sí? Allí se reúnen, A través de la página de figuritas Panini Córdoba Grupo Olmos pueden obtener más información. Ya tiene 2.500 seguidores. Las reglas están claras, dicen. No está permitida la venta de repetidas, solo el intercambio transparente. Me encantó esta gran movida. Felicitaciones para...
2: Está bueno, ¿eh?
0: Este hombre que se llama Nelson Rojas. Está bueno.
2: Yo todavía tengo una carga emocional con la figurita de Messi.
1: Messi.
2: No, no, no. Y ayer me estuve mensajeando con,
1: ¿ah,
2: con
1: sí?
2: Vitorino, el niño que me regaló la figurita de Messi.
1: Muy bien.
2: ¿Y qué estuve decía? Mensajeando. ¿Qué te dijo? Ah, es un divino.
0: ¿Cuántos años tiene Vitorino?
2: Ay, no sé, pero es chiquito, es muy chiquito.
1: ¿Cuatro?
2: Muy chiquito, tendrá cinco.
1: Cinco.
2: Seis.
1: Chiquité.
2: No, no, nos estuvimos mandando audios. No, no, es un divino. Me mandó la figurita de Messi, no lo puedo creer. Qué cargo de conciencia.
0: Claro,
2: que
0: porque la podría haber cambiado él por más figuritas. No
1: mira,
0: sé por
1: come
0: cuántas.
1: Asado y listo.
0: No sí, sé por sí, cuántas sí. Se cambia Messi.
2: No sé, por un montón.
1: Yo por un costillar la cambiaría.
0: Sí, sí. Yo la cambiaría. La de Messi por, no sé, al menos seis de otra. De otro. No. La de Messi, dame estas seis. ¿O
2: yo
0: no?
2: Le voy a preguntar cuántos años tiene, porque me mandó algunos audios. Bueno, yo no había escuchado un audio que me había mandado por Instagram, que por ahí se me pierden muchos mensajes, donde él me decía, te voy a regalar la figurita de Messi. No lo había escuchado. Y, claro. Y justo ayer me escribió la madre y me escribió él, y ahí encontré el mensaje. Un divino.
0: Qué lindo.
2: Qué bueno, lindo, qué emocionante.
0: Podemos contar esto, ¿no? Entonces que anote la dirección, Humberto Primo 630. Allí también se reúnen a hacer intercambio de figuritas.
1: Muy bien.
2: Bueno, la de Messi ya no la va a poder
0: ya
2: intercambiar,
0: no,
2: porque
0: no,
2: me la regaló.
1: Claro.
2: Bueno, ponemos música rápido, vamos a la música y a la vuelta ya estaremos con el himno de la mañana. Recordá que ahí entra tu audio. Vas en el auto rumbo al colegio.
1: ¿Aló?
2: Vas a salir de tu casa. Antes, mandanos un videíto, selfie, grabalo. 351-8-157-997. Ponemos el video en la pantalla, lo compartimos en la tele, lo escuchamos por radio, es buenísimo, ¿eh? En un ratito, el himno de Más que Bien.

0: 7 de la mañana, 29 minutos en la Argentina, 7:29, como siempre, a las y media el himno, así que estamos bien ordenaditos, todo perfecto para que salga a horario, ¿eh?
1: Qué tranquilidad que me da.
0: Le voy a preguntar a la productora, ¿llegaron mensajes en el día de hoy? No tengo el WhatsApp, pero todavía en la computadora, pero para tener una idea, ¿han llegado audios?
2: Han llegado, sí.
0: ¿Algún videíto llegó? Viste que el videíto es más complejo que llegue. ¿Algún videíto llegó? Sí.
2: Sí, sí, sí, tenemos videíto.
0: Ahí también, muy bien.
1: Llegaron, confía en mí, te pone.
0: Bueno, cual. Si no mandaste, puedes mandar ahora 351-8-157-997. Lo lindo, lo feo, el yin y el yang. Arena, cemento. No, ¿cómo era? Una de cal y una de arena.
2: Arena,
0: no, la de arena cemento era otra esa, era la que... Arena, cemento, el chofer es un monumento. Pero esa es para cuando vas en bondi. No.
1: Sí, claro. La que...
2: Perdón, no la tenía esa.
0: Chicos, 7:30 a.m.
1: Yo teniendo la desconexión si era.
0: Vamos con el himno, ¿no la conocías esa?
2: No, arena,
0: ¿no?
2: Cemento, no sé qué es.
0: Es como monumento. La de chofer, apure su motor, no, que en esta cafetera nos morimos de calor.
2: Esa sí, pero la de arena, cemento, ¿en serio?
0: Bueno, esa me enseñaron cuando era chico. Arena, cemento, el chofer es un monumento. Esto para todos los choferes que van manejando un bondi en Córdoba en el día.
2: No, no lo tenía, la voy a anotar.
0: Bueno, sí, es medio retro, pero bueno. Himno.
1: Vamos.
0: En 5, 4, 3, 2, 1. ¡Vamos!
1: El himno.
0: Volumen arriba, volumen arriba. La canción ya te la sabés. Si no, aprendela. La letra está buena. Buen día, buen día.

0: Hola, soy Pedro. Y...
1: Vicente.
0: Y nuestra más que buena, buenísima es que...
1: ¡Nos tocó Messi!
2: Messi.
3: ¡Qué lindo! Que vayan con el álbum.
0: Más que buena, buenísima.
2: ¡Qué buena onda, Pedro y Vicente! Para toda la gente que venía escuchando la radio, lo mandó en video y nos firmó el álbum con la figurita y el Messi ahí. ¡Qué muy tremendo!
3: Bien. Eso grande, que la pase lindo en el cole.
4: Hola, LB2. Soy Alfon y la más que buena, buenísima, es que mi hermano ya casi completa las copas en el álbum. ¿Ustedes, chicos, las tienen? Más que buena, buenísima.
2: Buenísima. Ay, no sé. Igualmente ya no voy a contestar más esto, porque el otro día dije que me faltaba Messi y me lo regalaron y ahora me siento culpable. Así que...
5: ¿Te falta un auto?
2: Seguramente sí. Lo que me estaría faltando es... Un auto, 0 kilómetros.
5: Un viaje a Brasil.
6: Hola,
5: el norte de Brasil.
3: Hola, Fede.
6: Mi más que buena, buenísima, es que ayer en fútbol metí muchos goles.
2: Sí,
6: más que buena, buenísima.
2: El goleador del equipo, relatale un gol a Federico, por favor.
5: Va Federico encarando por la derecha, se mete hacia el medio, recorta. Un buen pase tiene por el medio, pero no, prepara para el arco, le pegó. ¡Gol de Fede!
3: Jere,
2: Jere, mañana te lo relatamos con tu nombre real.
5: Disculpa de Rosen, me dicta mal.
7: Hola chicos, me llamo Vitorino y mi más que buena, buenísima, es que hoy es mi cumpleaños y mi más que mala, malísima, es que voy a llegar retarda al colegio. Más que mala, malísima, más que buena, buenísima.
2: Buenísima. Ay, feliz cumpleaños, Vitorino. Decime feliz que sos Vitorino, el de la figurita.
5: ¿Figurita será?
2: Ay, creí. ¿Eh?

0: a poco para el mundial y tenemos un montón de cosas para eso. Más que buena, buenísima.
1: Hay que empezar a estoquearse para el mundial,
2: papá. ¿Qué hay que hacer?
1: No sé, comprar, viste, las pinturitas para pintarse la cara de celeste y blanco.
3: Hay uno que es de tres líneas directamente para pasar la piel.
2: Sí.
1: Es una especie de crayón.
3: Algo así.
2: Claro. Un rolo.
1: Está bueno, algún bonete, algún sombrero, viste, camiseta.
3: Hay que traer cosas acá de la selección.
2: Sí, por supuesto.
4: Hola chicos, soy Alfona, más que buena, buenísima. Es que falta poco, creo que mañana nos vamos de campamento. Nos vamos a la Serranita con el colegio que se llama La Danza del Ferri. Más que buena, buenísima.
1: Ay, qué lindo que te vas de campamento. Me encanta, es un programón súper divertido.
3: Llévanos.
5: No necesito un
6: Hola, Radio La Voz. Soy Cata y mi más que buena, buenísima es que ustedes me alegran todas las mañanas.
1: No puedo creer.
6: Más que buena, buenísima.
1: No puedo creer tu audio hermoso, Cata. Te mandamos un beso grande. No sabés lo bien que nos pone tu audio.
2: Vos nos alegrás a nosotros, Cata.
1: Sí, totalmente.
7: Hola, LB2, soy Alfon. Mi más que buena, buenísima. Bueno, tengo dos. Es la primera, que se me cayó el diente. Oh. Y la segunda, que dormí toda la noche sola. Más que buenas, buenísima.
1: Qué bueno. Y aparte, qué bueno que, sí, escucha, si dormí sola, viene el ratón Pérez.
2: Claro, porque te lo deja bajo de la almohada. Si no, se confunde el ratón.
3: Se lo llevo.
1: ¿Vos sabés que en casa el ratón Pérez no deja plata bajo de la almohada?
3: ¿A dónde lo deja? ¿Dónde?
1: Adentro de la zapatilla.
2: Ah, mira, qué bajo ese ratón que no quiere
3: escalar. Es complejo de Rey Mago.
1: Complejo de ratón Pérez.
3: Se equivocó de fecha.
1: Sí, complejo de Rey
3: Mago. Yo quería ser Rey Mago, no pasó Ratón Pérez, jódete.
1: De chiquito que llega de la sierra Ratón Pérez. Bueno, ese por el queso.
8: Hola, más que bien. Yo me llamo Leila Martina Meyer. Vivo en Sikiman. Y mi más que buena, buenísima, es que viene la promesa a la bandera y viene mi abuela.
3: Ahí va.
8: Más que buena, buenísima.
1: Ay, qué lindo. Un beso grande y gracias por mandarnos el video. Qué lindo que nos mandan video a la mañana. Me encanta. Bueno,
3: carita,
1: hay un montón
3: de
1: audios más y videos más que en un ratito los ponemos.
2: Muchas.
1: Son las 7:37, pasó el himno de la mañana. Gracias a toda la gente que se prende y participa. La verdad que, como dijo Cata, dice, ustedes nos alegran la mañana, es al revés. Ustedes nos alegran la mañana a nosotros.
3: Exacto.
1: O bueno, capaz que es mutuo.
3: Claro, viceversa, recíproco.
2: Es un simbiosis,
1: era, ¿no? En biología.
2: También. Claro.
1: Simbiosis, bueno, no, mutualismo.
3: La fotosíntesis, si querés.
1: Bueno, la frase para arrancar la mañana es, para que la digas vos también, la decimos nosotros. Hoy todo va a salirme bien.

0: 7 de la mañana, 40 minutos en la Argentina. Aquí arrancando la mañana tempranito. Buen día. ¿Cómo estamos de temperatura para Córdoba Capital en este momento? Para toda la gente que recién está arrancando y se está despertando.
1: La temperatura actual 13.2, ¿sí? 13 grados 2 décima. La humedad 86%. Y el viento que sopla del noreste a 6 kilómetros por hora. La máxima para hoy 18 grados. Y habíamos dicho que va a haber lloviznas durante todo el día. Así que lleve paraguas, no vaya a ser que le agarre imprevisto, está a tiempo. Si estaba justo por salir, uy, no, el paraguas, te volvés.
0: Claro.
1: ¿No? Por suerte encontrás por ahí gente que está vendiendo en las calles también.
0: Sí. Eso es más que
1: maneja buenos precios.
0: Están vendiendo, no sé, loco no, pero que sea. Sí. Y de golpe cae una gota, paraguas, ¿dónde los tienen? Mira. No sé, hay algún lugar en el que tienen guardados los paraguas.
1: Sí, andan con bolsos.
0: Es rarísimo. ¿Milarito? Che, está lindo el look de Rossi.
2: ¿Qué te parece el arito de Belgrano
1: está,
2: que tengo?
1: Está interviniéndose a lo Belgrano. Mirá. Te falta la estrella. ¿Dónde
0: dos,
1: está la estrella?
0: No, tengo los dos costados porque Néstor nos trajo unas
1: pizarritas
0: mágicas que traen estos imanes. Me los puse de aro, pero yo les voy a mostrar la pizarra. ¿Por qué? En un ratito. Porque ahora está Perino conectado, nuestro compañero, el movilero de las calles cordobesas. Él está con la gente, él se debe a la gente.
3: Obvio.
0: Él se debe al pueblo. Es el señor Leo Perino, nuestra Perinola. Buen día, Perino, buen día.
4: Hola Javi querido, hola Sofi, hola Mati, hola gente de Más Que Bien que nos está viendo por Telefe Córdoba, la gente que nos escucha por la 12, espero que estén muy bien. Acá arrancando una jornada que me sorprendió, la gente que estamos acá en Colón y Cañada, me sorprendió la gente que está muy emponchada, Javi, les cuento a la gente que está en la radio, muy emponchada, me parece mucho gorro, campera, bufanda. Está frío, yo de hecho estoy de buzo, pero está para un bucito y nada más. Pero hay gente que siente frío y pareciera que hoy fuera el día más frío de lo que va en el transcurso de este arranque de semana. Bueno, escucharás de fondo el tránsito, que esta hora de la mañana es bastante fluido. Y decidimos arrancar acá en Colón y Cañada porque va a ser el epicentro de la jornada allá por las 5 de la tarde, donde se van a congregar mucha gente para marchar por el nuevo aniversario de la creación del Ni Una Menos y en el marco del caso de Agostina. Así que bueno, pero le preguntaba, mira, Pablito, gira a la derecha. El primer caso que vi una, mira, le voy a preguntar de una. Mira, amiga, ¿no tenés frío, no?
5: No, la verdad no.
4: No sufrís el frío, estás de remera, digo, estoy viendo gente de bufanda, capucha y todo lo demás, y vos de remera, tranca.
5: Sí, la verdad, muy tranquila.
4: ¿No sentís el frío?
5: No, no tanto.
4: ¿Estás haciendo la escuela?
5: Sí, estoy yendo acá al Jerónimo Luis Cabrera.
4: Muy bien, éxitos.
5: Muchas gracias, buen día.
4: Bueno, Javi, mira, estoy viendo, vamos a ir hablando con la gente. Mira, acá la señora, adiós, que le vaya muy bien. Luego, muy bien. Mirá, acá viene un amigo. De paso va viendo el tránsito acá en Colón y Cañada, que es bastante habitual. Jefe, ¿hace frío hoy o no?
6: Frío.
4: Gracias, mirá, este muchacho estaba de campera, por eso lo frené. Vení, Pablito. Acá, mirá, esta mujer de buzo, celeste. ¿Cómo reina el

0: Mirá qué lindo, se cortó el ladrillo. Bueno, se ha cortado, Perino. Se ha cortado, justo quedó ahí.
1: Estaba buscando una persona más.
0: Justo estaba buscando gente y se cortó, Perino. Bueno,
2: volvemos a conectar.
0: Buen día para todos. Me encanta, chicos. Tenemos
2: pizarra.
0: ¿Cómo se llama esto? Pizarra.
1: Pizarra Magic.
0: Pizarra. Voy a probar a ver si puedo hacer el logo del programa. ¿Puedo, Néstor, intentarlo? ¿Lo puedo inaugurar?
1: A ver quiénes son
0: mejor. Con el logo del programa. A ver, vos también.
2: Oh, no, ya me ponen.
0: Vamos a hacer todos el logo del programa a ver cómo nos sale.
2: Para que yo ni la abrí, chico, no tuve tiempo.
0: Ah, tenés razón, pero bueno, vos tenés uñas que yo no. Entonces, vamos a ir probando, para.
2: Vayan ustedes.
0: Mirá, estás copiando.
2: Le contamos a la gente que está del otro lado que.
0: Vamos a copiar el logo del programa.
2: Néstor nos regaló unas pizarritas. Pensó en el juego de las edades en principio, pero nos dimos cuenta que lo podemos usar para un montón de cuestiones. Son unas pizarritas que las puedes agarrar así como... Son chiquitas, ¿sí? ¿Cuánto me dan? 25 centímetros. Y acá vamos a anotar de todo. A ver.
0: Me encanta lo que estamos dibujando. Me siento que estoy...
1: Estamos licuados.
0: ¿Eh?
2: Entre nosotros dibujarlo.
0: Ah, me encantó eso. En un ratito nos dibujamos entre nosotros. Eso va a estar muy
1: bien. ¿Cómo me salió? Puntiamelo.
0: A ver,
1: Néstor.
0: Bien. Me falta acá el nombre del programa que también va.
1: Por lo que estoy viendo, estoy choreando, ¿eh?
0: ¿Por qué?
1: Ey, ven.
0: Bien.
2: Estamos dibujando.
0: Listo.
2: Sí.
1: No, afané, chicos.
0: A ver. No, yo afané, mirá. Este es el mío.
1: Para, en realidad está mal. No te digo por qué.
0: Mira, ¿qué tal, eh? ¿Está bastante bien o no? El logo del programa. Zafa, ¿no? Sí, zafa.
1: Ahora está bien. Falta decir una exclamación.
0: Está muy bien. Tenés razón, no lo puse. Bueno, sepan entonces que el logo del programa lo pueden dibujar ustedes también. Un día hacemos un concurso, ¿quieren?
1: Dale.
0: Con todos los chicos, para que los chicos a la noche anterior. Un día me encantó esto. A ver.
1: Le pusiste uno de más.
0: Está bien, no, está bueno, bien, bueno. Está muy bien.
1: Un solo sin exclamación.
0: Sí, voy a hacer un concurso. ¿Qué le parece a la gente? ¿Les parece
2: ¿Qué
0: bien?
2: Tal el mío? ¿Está bueno?
0: No, está bien, está muy bien. Un día de esto voy a hacer un concurso para ver quién dibuja mejor. Un concurso, pero no nosotros. Los chicos de la primera hora del programa van a dibujar a la noche en su casa el logo del programa.
1: Muy bien.
0: Y haremos un concurso.
2: Muy bien.
0: Pero no todavía, no se larguen a dibujar todavía.
1: Y si hacemos un muñeco.
0: Ya lo vamos a armar bien con premio y todo, Con premio y todo. Un día de estos concursos.
1: Un viaje a Brasil.
0: De dibujo de los niños del programa, de la comunidad infantil del programa, sí. La mejor comunidad del programa. Un concurso de dibujo con el logo de Más Que Bien. Y va a haber un premio a cambio.
1: Me gusta esa idea, ¿eh?
2: Me encanta.
0: Ya lo dije.
1: Tenemos el viaje pendiente.
0: Lo va a pagar Fran Díaz el premio, que es nuestro. Sí, nuestro director en técnico.
1: Sí.
0: Bueno, él con algo se va a jugar.
1: Y pasa que está dulce ahora.
0: Bueno, cambiamos de tema, vamos rápidamente al tema que sigue, por supuesto, siendo el tema de conversación y la noticia más importante, ¿no?
2: Sí, ayer a las 8 de la noche nos citaron a todos los medios de comunicación en un hotel en la zona céntrica, la querella que está constituida por el padre de Agostina Vega, que está representado por Fernanda Alanís y Gino Ferrari. Estamos hablando de Gabriel Vega, quien decidió hablar de esta manera con la prensa. La idea era hacer un encuentro entre todos directamente para brindar algunos detalles, sobre todo porque había recibido muchas consultas respecto a si estaba de acuerdo con el accionar del fiscal Raúl Garzón, de cómo había procedido en la investigación, de si consideraba que podría haberse hecho podrían haberse elaborado otras estrategias. Bueno, lo primero que hicieron fue desmitificar esto de que se estaba en contra de la labor del fiscal. Aseguraron estar encolumnados en cómo había trabajado Garzón y de hecho expusieron casi al comienzo de la conferencia una cronología desde el momento en el que recibe la denuncia la comisaría hasta que empiezan a trabajar y después punto por punto los pasos que se fueron llevando adelante o que se iban dando para tratar de encontrar a Agostina en principio con vida. Esa era una de las principales hipótesis, que Agostina estaba con vida y por eso se la buscaba de una determinada manera. Se habló mucho de que en la primera parte de la investigación Barrelier no figuraba como uno de los sospechosos, sino que la madre lo había mencionado como una persona de confianza de ella. Franco era el sindicado en ese momento, por eso todos los ojos estaban al acecho en encontrar ese vehículo rojo, esa persona que después se terminó, cuando se investiga, se termina dando la información de que esa persona estaba presa, de hecho, ¿no? Bueno, después habló de la labor de los medios de comunicación, se enojó mucho con el proceder de algunos medios por la exposición de Agostina, pidió basta de compartir fotos de mi hija saliendo a bailar, de cómo se vestía, de lo que hacía o lo que no hacía, y Fernanda, que intercedió, Fernanda Lanís, la abogada, intercedió en varias oportunidades, pidió que no se la siga revictimizando. Compartimos una parte de la conferencia de prensa, así hablaba Gabriel Vega, el padre de Agostina Vega, con los medios de comunicación.
3: No, en serio, me tiene que
4: agradecer. A ver,
3: ¿cómo me va a preguntar? A ver, no me responde porque yo le quiero responder. A ver, ahí te das cuenta, o sea, el grado de morbosidad que vos estás teniendo. ¿Sabes por qué? Porque, o sea, yo no puedo estar en la cabeza de un psicópata.
4: Bueno, ¿por qué es un psicópata? Lo mato porque es un psicópata. A ver, una persona raciona, nunca va a entender los motivos de un psicópata. Nunca lo vamos a entender. Así que creemos que está respondida la pregunta.
5: Gabriel, ¿qué hay? Sí, ¿qué hay detrás?
4: No, pero no, eso.
5: Gabriel,
4: no es para eso.
6: Gabriel, sí, así adelante, como venía. Sí.
4: Llegamos hasta la detención de la policía.
2: Ahí se quiebra el padre de Agostina Vega porque había pedido respeto, ¿no? La primera parte de la conferencia fue pedir respeto, lo pidió él, lo pidió la abogada.
0: Esto voy a hacer un comentario cortito, pero qué falta de respeto que tienen algunos periodistas. Si bien el mismo padre de Agostina agradece a los medios porque han sido quienes han colaborado mucho y le han dado una mano importante en la difusión. En el momento de la búsqueda, ¿sí? Que falta de respeto de algunos medios de comunicación y algunos periodistas. No sé ni de qué canal es, si es de este o de otro. La verdad que no lo sé. Lo que sí sé es que hay un morbo detrás de las preguntas, sí, de las imágenes, sí, que se comparten, que no está bueno.
1: Innecesario.
0: No está bueno y que yo no comparto desde los medios. Por eso yo siempre digo, he hecho programas de entretenimiento porque me cuesta mucho estar en el otro lado, el del periodista y en el de algunos periodistas que exponen cosas que no hay que... O no hace falta, no es que no hay. No hace falta exponer para dar la noticia.
1: Hay noticias que ya son muy duras de por sí. Hay que buscar el lado menos trágico para informarlo.
0: Y se enojó el padre con un periodista y dice, ¿qué me estás preguntando? Ahí te das cuenta el tipo de morbo que tenés para preguntarme. ¿Cómo le vas a preguntar al padre de una niña a la que han asesinado, han desmembrado, ha desaparecido, que ha sido un horror, una película de terror? Todo lo que vos te imagines de este caso es una película de terror. Todo lo que te imagines de este caso es una película de terror.
1: Sí.
0: Un segundo solamente para pensar en esa niña, en esa casa del horror. Un segundo para pensar. Y que vos le preguntes a él, a 2 días de que encontraron en diferentes lugares el cuerpo de la hija, imagínate lo terrible de esto, que le pregunten, ¿y por qué crees que finalmente la terminaron matando? ¿Cómo le vas a preguntar eso?
2: Bueno, hubo después otra pregunta y la abogada Fernanda Lanís intercedió en 2 o 3 oportunidades, ¿no? Donde se rompía este pacto que se había hecho en una primera instancia, que decían, bueno, nos manejemos en el respeto, ¿no? No queremos preguntas incómodas que vayan más allá de la información que se tiene que dar, que tampoco él tiene que rendirle cuentas a nadie, ¿no?
0: Sí, o sea, y sabés que ayer con el tema del resultado parcial de la autopsia también, he escuchado tantos medios contando detalles que no hace falta.
2: No,
0: sí,
2: que al fin y al cabo no interesan, digamos, ¿no? No interesan, sí,
0: interesan,
2: obviamente.
0: Interesan al morbo, interesan. Claro. Lo que importa es, finalmente, por qué fue asesinada. ¿Quién fue el que la asesinó?
2: Si actuó con complicidad,
0: preso,
2: si no.
0: Si actuó con cómplices, si están todos detenidos.
1: Claro.
0: Si la justicia actuó bien, si la policía actuó bien, si el fiscal actuó bien. Eso importa.
2: Claro. De cara después, también a que no vuelva a pasar, ¿no? Porque
0: claro,
2: tenemos que ir aprendiendo. Porque si sigue pasando, no hacemos un análisis de esto, no recapitulamos y no planteamos diferentes alternativas, no aprendemos más y sigue pasando, ¿no? Entonces, para eso son las preguntas, para eso es la investigación, porque Agostina ya no está con vida, ¿no? En la
0: seamos menos morbosos como medios, seamos menos morbosos como medios y seamos menos morbosos como televidentes o como oyentes de los medios, ¿no? No tratemos de enfocarnos en el morbo.
1: Claro.
0: Es normal, porque uno pasa por un accidente de tránsito y le es inevitable bajar la velocidad para ver qué puede ver. Pero no está bueno, mucho menos en los medios, no está bueno, por respeto.
2: Sí, sí, sí, sin duda. Bueno, creo que lo hemos intentado acá, hemos omitido un montón de información que por ahí teníamos, que consideramos que no era necesario comunicarla, que simplemente le interesaba a la familia, y lo hemos evitado, ¿no? Al menos desde aquí, desde, desde este programa. Bueno, además, el padre de Agostina Vega habló de ese encuentro que tuvo con Barrelier. ¿Se acuerda que él mismo contó que lo entrevistó? Que estuvo cara a cara. Bueno, cuando lo fue a buscar a la casa no estaba, resulta que estaba en la casa de la pareja de Barrelier en Barrio Sofre, quien le prestó el 4K, a quien también quieren que imputen. Mira, así lo decía el papá de Agostina Vega.
3: Ustedes saben, o sea, hay una gran diferencia entre la madre y conmigo, y bueno, entonces me contaba parte y yo necesitaba saber la verdad, toda la verdad. Y bueno, yo fui a mi lugar por mi parte y bueno, conseguí el número de teléfono y la cuestión que en realidad no estaba en el campillo, estaba en la sabaría.
7: ¿Con qué sensación te fuiste vos? Después de ese encuentro, ¿qué sensación te fuiste?
3: No, no le creí. Gabriel, el tipo de un principio tenía una coartada, por eso yo seguí investigando.
8: Gabriel, lo que te manifestó...
9: Ese momento para vos fue clave. ¿Te diste cuenta que él podía llegar a...
3: Él y la persona que estaba al lado también mentían, porque había una coartada por medio. Gabriel, ¿crees que lo debería estar imputado? Cuando yo le empecé a preguntar, ella, el hijo de puta, se iba, entonces esta chica lo volvía a foco. Lo volvía a centrar, estamos hablando que ella facilitó
4: y además guiaba la conversación, ella lo introducía, lo corregía, entonces hay responsabilidad y queremos que responda y que le imputen y tenemos que decirle al señor fiscal.
2: Sí, ahí están hablando de Soledad Andriani, una mujer de 42 años con la cual él compartió
0: sus
2: últimos
0: pareja.
2: 4 meses.
0: Esa es la pareja, la pareja, no es la pareja, es la
2: mamá de la niña, claro, la otra es la mamá de la hija, con la cual comparte...
1: ¿La del 4K estamos hablando?
2: No, la del 4K es Soledad Andriani.
0: Es otra. Claro. La que están hablando por encubrimiento. A las dos están igualmente.
2: No, están hablando de Soledad, la persona que le prestó el 4K.
0: Las dos lo mismo están.
2: Sí, sí, porque
0: denunciadas por encubrimiento.
2: La mamá de la hija de Barrelier estaba en la vivienda, ¿no? Y dice no haber escuchado absolutamente nada cuando comparten el mismo techo. Sí, bueno, la casa es grande y demás, dicen, pero ¿cómo no vas a escuchar nada? Barrelier estuvo con los restos de Agostina en su casa desde el sábado hasta el mismo lunes a la mañana. Teníamos dudas respecto a en qué horario, cómo se había hecho Barrelier del vehículo. Bueno, aparentemente ellos tenían una costumbre de que Barrelier le iba a buscar a ella al trabajo. En esta oportunidad no la fue a buscar porque ella necesitaba el auto, pero acordaron que se la podía prestar el lunes, porque él desde el domingo ya insistía en que se quería hacer del auto. Bueno, se toma un autoaplicación, lo busca al vehículo, hace el traslado de Agostina a este descampado y se lo devuelve al auto. Y aparentemente ahí aparece otra persona, porque hasta ahí, bueno, está Soledad, que le presta el vehículo a Barrelier, ¿no? Y claro, ella decía, yo no vi nada raro, no me lo pidió de ninguna forma extraña. Sí, bueno, por ahí noté una cierta insistencia, pero era habitual que me pide el auto para hacer algunos trabajos. Pero ahí aparece el hijo de Soledad, que fue quien lleva el vehículo a un lavadero de zona cercana para que laven el auto porque supuestamente tenía mucha tierra. Y según lo que dijo la persona que lavó el auto, ¿sí?, el dueño del lavadero, es que no vio nada extraño dentro del vehículo. Bueno, todas estas personas que nosotros estamos nombrando están siendo investigadas y no se descartan más imputaciones. Ayer habló el fiscal con un medio nacional e hizo alusión a eso. Hay que destacar esto, y con esto termino, que la querella está representada por el padre de Agostina, que es Gabriel Vega, y por los abuelos de Agostina, ¿sí? Ellos son los que forman parte de la querella y están trabajando en conjunto con el fiscal para encontrar la verdad. Lo que sí está claro es que Barrelier no actuó solo y lo dejó y lo detalló en la conferencia de prensa el padre.
0: Bueno, nos vamos rápido a la tanda y volvemos en un ratito con mucho más que bien. Tenemos efemérides, tenemos cumpleaños, tenemos canción recitada, tenemos deportes, tenemos noticias, tenemos todo.
2: Todo.
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18: 8 de la mañana en Córdoba suena la 2 con estos títulos.
13: Locales.
18: El padre de Agostina pidió respeto y aseguró que no va a descansar hasta que todos estén presos. En medio del dolor por el femicidio de su hija, Gabriel Vega adelantó que seguirá de cerca la causa hasta que se esclarezcan todas las responsabilidades.
13: Nacionales.
18: Javier Milei fue el encargado de cerrar la edición número 43 del Congreso Anual del Instituto Argentino de Ejecutivos de Finanzas. Odio viajar, pero tengo que cumplir con mi trabajo, respondió Javier Milei a las críticas por sus viajes al extranjero. Así lo decía.
19: Es decir, que Argentina en los últimos años se ha posicionado como una suerte de seguro internacional para las cadenas de suministros globales.
20: Bueno, pero decían que los viajes eran por divertimento. Lo peor de todo es que yo detesto viajar, pero tengo que cumplir con mi trabajo y viajo. Y cada vez que viajamos nos traemos millones de dólares de inversión. Así que parece que, Dios, son bastante productivos los viajes.
13: Internacionales.
18: Ucrania lanzó uno de sus mayores ataques aéreos en los últimos meses y alcanzó infraestructura clave en Rusia. La ofensiva incluyó más de 350 drones, provocó daños en zonas estratégicas y obligó a suspender operaciones en varios aeropuertos.
13: Deportes.
18: La selección argentina realiza su primer entrenamiento abierto en Kansas antes del amistoso con Honduras. Después de dos jornadas de prácticas cerradas con cargas livianas, Lionel Scaloni continúa con la evaluación del plantel para el ensayo en Texas. 13 grados 5 décimos la temperatura actual, 85 el porcentaje de humedad. El cielo está cubierto. 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

0: Argentina, 8 de la mañana, 5 minutos en la Argentina. Buen día para todos, buen día, buen día. Buen día, 8 y 5 ya de repente y rápidamente. Comienza la segunda hora de programa.
1: ¡Eso!
0: ¡Sí! Nunca ha sido tan poco productiva la mañana para mí. No me tendrían que haber regalado esta tablita porque estoy dibujando desde que... Estoy dibujando acá.
2: Se nos va el...
1: Yo también, pero no estaría
3: llegando. Antes... ¡Ah, los dos!
0: Yo antes claro, utilizaba la parte de las noticias o tanda comercial para...
1: Leer
0: contenido. Para después, ahora en vez de estar leyendo contenido, estoy dibujando.
1: Igual.
2: Te desconectó del celular, eso es lo bueno, mirá.
0: Justo te estoy dibujando a vos, Sofi.
1: ¿A mí?
0: Sí.
1: Me caricaturizan, ayer me hicieron de Blanca Nieve.
0: Bueno, pero a mí me hicieron de Pitufo Tontín, así que...
1: Escuchá.
2: Y yo con Unión.
1: En la primera la cara estaba media rara, ¿no? No era yo, pero la otra puede ser. La que
2: estaba media cabezona, Luna. En una de las imágenes de IA estaba cabezona, Sofi.
1: Sí, vayan al Instagram de más que bien.
2: Cabeza y chupetín para hacer recreo.
1: Sí, vayan ahí, así nos ven a Javi como Topa era.
0: Yo era Topa. Después acá nuestro compañero Matías Rivero era un Muppet. Y acá
1: yo
0: la
1: Blanca
0: princesa
1: Nieve.
0: Blanca Nieve.
1: Ayer me decían todos Blanca Nieve en el edificio. Ahí está, mira. Bueno, no sé si está tan bien, pero bueno.
2: Ah, bien,
1: ¿está bien?
2: No, bien.
1: Sí, lo mejor. Uy, no se ve.
2: ¿Estás para la peatonal, te digo?
1: Lo mejoré ahí, vamos ahí.
2: Pon unos dibujitos.
1: Ahí está. Lo mejoré un poquito. ¿Se ve?
0: A ver.
1: Pusimos el dibujito.
0: No, está muy bien, che, dibuja muy bien.
1: Bien ahí.
0: Dibuja muy bien, muy bien.
1: Estamos acá dibujando. Una cosa bien que hago, chico, vamos.
2: Ay, esa, hay una cosa bien que hago, chico, mi meme.
0: Muy bien, excelente.
1: Porque no hago bien las cuentas. Ahora de las efemérides.
2: Ahora viene la efeméride.
1: No leo bien los ganadores, leo nombres y apellidos raros.
0: No puedo terminar yo mi dibujo.
1: Ah, me cuesta redondear, también dice Analía, acá.
2: Bueno. Eso puede ser una virtud también.
1: ¿Que me cueste redondear?
2: Claro.
0: Yo estoy terminando
1: depende
0: el mío.
1: Depende de dónde.
2: Ya voy. Que hay que estirar porque hay poca información, ¿viste?
1: ¿Me mandaste algo?
2: Claro, explayarse.
0: Ya voy, Analía, ¿eh? Ya
1: para que te se puso. ¿Viste cuando te enganchás con algo que no podés dejar de hacerlo? Bueno,
0: listo.
1: He aquí.
2: Ya todo culpa de Néstor. Todo culpa de Néstor.
1: A ver.
0: Ya tengo mi dibujo de más que bien. A ver si se puede ver ahí.
1: Justo le doy poquito el reflejo, sí, a ver
2: ahí,
1: si lo.
2: Ahí, es por dejarlo quieto que va a agarrar, mira.
0: Ahí. Para, yo lo estoy moviendo para que no
1: ahí, se ahí. Eso, ahí no le da el reflejo.
0: Mirá.
1: Ahí está, Blanca Nieve, Top.
0: Está bien ahí, está bastante bien, zafa, ¿no?
2: Tiene los pelos así, se levantó pirito.
0: Me encanta. ¿Quién crees que soy yo? A vos te hice como un peinado más
2: Playmobil.
0: Elegante. Sí.
1: Yo parezco la nena de la llamada. Ahí. Me hubiese hecho el pelo recogido.
2: La nena de la llamada.
1: Que no te encuentres conmigo de noche. No te encuentres.
0: Imagínate, te levantas a tomar agua y de repente está Sofía Ocaña en el living con el pelo negro. Así te hace.
1: ¿Cómo te reís, Analia?
0: Qué julepe, por favor.
1: Qué falta de respeto.
0: Bueno, vamos a repasar las efemérides del día de hoy, 3 de junio. Y de paso, cantarle el feliz cumpleaños a toda la gente que nació un día como hoy.
2: Sí, dale.
0: Si naciste un día 3 de junio o si tenés algún amigo o pariente que nació un día como hoy, mándalo ahora o calla para siempre. Mandá la palabra cumple y el nombre de la persona, sí, que cumple años, que vamos a saludarlos en vivo cantando con nuestras lindas voces.
2: Obvio.
1: Rápido,
0: fui cantando
1: rápido
0: ayer yo.
2: ¿Qué? ¿Sí? ¿Un karaoke?
0: Estoy probando a ver qué tal soy para el canto.
1: Ah, mira, probando con los cantos. Voz.
0: No, ando muy mal. Me dijo, habla mejor, que en locución estás bien. Mi hijo, así, 11 años, me dijo, mejor dedícate a la locución, me dijo.
1: No. Bueno, ¿pero qué tiene que hacer? ¿Algo cantado?
0: No, pero estuve practicando a ver si me sale algo, viste, pero... Bueno, 3 de junio es el 154º día del año, o sea que es el día número
1: 154.
0: Correcto.
1: Vamos, cazó una mi. ¿Cómo es? Cazó una mosca mi. ¿Cómo es el dicho? Cazó una. Cazó una mosca, mi perro. Ah, esa no la tenía.
0: No la tengo esa, no. Yo la única que tengo es no caza ni una mosca, pero es diferente esa. Bueno, ¿cuántos días quedan para que termine el año en el caso de que el año fuera bisiesto?
1: 211.
0: Ay, no, si fuera bisiesto, no.
1: No, bueno, no bisiesto, ahora. No me la compliqué.
0: Estamos bien, quedan 211. ¿Ah? ¿Cuántos quedan para que arranque el mundial?
2: Ocho días.
0: No queda nada. Sí.
1: Taquicardia.
0: No queda nada. Bueno, un día como hoy del año 1770 nacía Manuel Belgrano.
2: Mirá, don Manuel.
0: Manuel José Joaquín del Corazón de Jesús Belgrano.
2: Mirá vos.
0: Abogado militar, creador de la bandera argentina. Y qué hermosa bandera que tenemos.
2: Y qué bandera, chicos.
0: La bandera más linda del mundo.
2: Por lejos, por afano,
1: sin
2: por
1: dudas.
0: Sí. Bueno, ya falleció lo mismo, así que...
2: Un besazo al cielo para don Manuel.
0: 1924 nacía Jimmy Rogers, cantante y guitarrista estadounidense de blues. También
2: Jimmy, un beso para vos también del cielo.
0: 1973 nace Sebastián Teixeira, cantante, guitarrista, cantante, músico uruguayo. La Vela Puerca.
2: Sí.
0: Es el líder de La Vela Puerca.
2: Un crack.
0: Es un crack, divino, sí. Tipo, la verdad.
2: El cebollita.
0: 1989 nace Rafael Nadal, tenista español.
2: Ah, sí, Rafa. Un jugador, por Dios.
0: Bueno, yo hasta ahí de famoso. ¿Tenés algún deportista vos para destacar?
2: Sí, Germán Conti de Gimnasia y Grima La Plata, Iván Marconi Independiente, Luquita González entra en Córdoba y Kevin Gutiérrez del Necaxa argentino, que está jugando en el fútbol mexicanote.
0: Bueno, muy bien. Ahí está.
2: Bueno, además cumpleaños de Gimnasia hoy. 139 años, el Lobo de La Plata, se entra en Córdoba, de Santiago del Estero, cumple 107. Y el Liverpool, los Diablos Rojos, cumplen 134.
0: Bueno, mira toda la gente que cumple años e instituciones que cumplen años en el día de hoy. Sofi, ¿tenemos algún famoso oyente o televidente? De más que...
1: Sí, acá tenemos, mirá, dice, le mandamos un feliz cumpleaños para Lela, sí, feliz cumple Lela, que está más bueno, se llama así, chico.
0: Sí, pero cuando vos decís para Lela, queda como dos queda rayas, claro. ¿Entendés?
2: Son dos gemelas.
0: Sí, tú dijiste, saludos para Lela. Para
1: saludos
0: Lela.
1: Para Lela.
2: Están jodidas los últimos 24
1: años. No se puede,
0: Bueno, vos dijiste para Lela. Lela, feliz cumpleaños, Lela, más vieja pero más linda, te queremos mucho.
1: Feliz cumple para ella. Feliz cumple para Santi. Mirá, Santi que cumple 4 añitos, lo saluda sus abuelos.
0: Ay, Santi, feliz cumpleaños. Yo le quiero mandar un beso grande a Vitorino.
1: ¿Vos decís que es Vitorino el que cumple?
0: Pero lo mandó.
2: Sí,
1: claro, el otro, el del audio.
0: Que dijo su cumpleaños.
2: Claro.
0: ¡Vitorino!
2: No sabemos si es el
0: Vitorino. Vitorino.
1: Vito,
0: feliz cumpleaños, Vito, vamos, Vito viejo. Y peludo nomás, feliz cumpleaños.
1: Acá le mandamos un feliz cumple para Axel, que cumple 5 añitas de parte de su tía Sol. Beso grande. Por acá, a ver, tenemos saludo a mi hija Tiziana, que cumple 13 años, que pasa un feliz cumple. Sí.
0: Pero Tiziana, feliz cumpleaños, Tiziana. Un beso grandote, feliz cumple.
1: Acá dice, chicos, quiero saludar a mi amiga Sara de la localidad de El Tío.
2: Sara, Sara. Tu cuerpo, Sara.
0: Sara, tu cuerpo, Sara.
1: Sara me vuelve loco.
0: Sara, feliz cumpleaños para vos y para toda la gente del Tío.
1: Mira, dice, porque es amiga. Quiero más salidas con mi amiga Sara, dice.
2: Epa.
1: Feliz cumple, Sari, deseo que pases un día
2: súper lindo. Sara, ¿estás?
1: Te quiero por tu incondicionalidad. Y es Marina la que la saluda. Por acá dice, feliz cumple para el Lunei. Así es, chicos, ¿eh?
2: ¿Cómo es?
1: El Lunei.
2: El Lunei.
1: Vázquez, de la Carlota. Saludos con mucho amor para ella, que es reciente mamá de Bruna, dice. Te manda un feliz cumple, Gabriela. Beso grande. Bueno, hay más cumpleaños. Acá sí, mira, sí, es el Victorino de la FIBUS, que ya está en el cole.
2: Más razón, Victorino.
0: Estoy encariñado con Victorino, no.
1: Para
0: no,
1: que
0: no,
1: por acá tengo otro
0: mensaje.
2: Un amigo nuevo.
0: Un amigo nuevo, totalmente. Sí.
1: Acá cumpleaños Uriel Ramírez de Villa Tulumba. Lo saluda Tere y Marcelo. Sí, feliz cumple para él. Bueno, y quedan más mensajitos. Son un montón los cumpleaños de la jornada de hoy, así que le cantamos a todos.
0: Bueno, para todos, feliz

0: baila.
1: ¿Cómo canta Maggie, chico?
0: Qué lindo, cómo está bueno para arrancar con este tema, ¿eh?
1: Sí.
0: Está muy bien.
1: Bueno, una versión distinta.
0: Ya están bailando los jugadores de la selección argentina, señores.
1: ¿Ah, sí? ¿Sí? ¿Hay un concurso de baile en Kansas?
0: No, bueno, me refiero a bailando, moviendo un poco el cuerpo.
2: Claro, están entrando en calor.
1: Bailando sobre el césped.
0: Claro.
1: Bailar pegado. Bueno, esto tiene que ver que la selección argentina completó su segunda jornada de entrenamiento allá en Kansas. Recordemos que llegó el día domingo. Domingo por la tarde, en hora de la siesta, arribaron el primer vuelo, el vuelo oficial que llevaba a los jugadores de la selección argentina.
2: Sí.
1: Vuelo de aerolíneas, un vuelo que fue con el 10 en la cola del avión y con la cinta de capitán en una de las turbinas, detalle de color, para lo que fue la llegada de argentines a la ciudad donde va a ser base allí en Estados Unidos. Y que en la jornada del día lunes terminaron de llegar algunos jugadores domingo por la noche, como Leo Messi con Rodríguez Paul, y en la jornada del lunes Alexis McAllister, que fue uno de los últimos en llegar. Allí se fueron moviendo algunos jugadores con molestia. Recordemos, hace unos días también ha dicho Scaloni que no está el 100%, estamos a tiempo de cambiar a algún jugador. Lo cual también hace que los que están con alguna nana soplen o junten fuerza para adentro, aire, y ahí le ponga la mejor de las caras. En el caso de Cuti Romero, recuperado. En el caso de Tiago Almada, recuperado. Lo siguen de cerca el Dibu Martínez, que en principio no va a jugar ninguno de los dos amistosos, claro, por su dedo. Pero que en principio al primer partido con Argelia llega bárbaro, o llegaría bárbaro. Después, es alentadora la recuperación de los dos laterales derechos que tiene el equipo de Leonel Scaloni, porque recordemos que Nahuel Molina llegó con una molestia muscular, después de lo que fue ocasión de desgarro, y lo mismo para Cachete Montiel, lo cual se van recuperando a esta hora de muy buena manera. Son buenas noticias para el cuerpo técnico de Scaloni y compañía. Ya alguna molestia para Messi, pero fuera de cualquier...

0: peligro. Lo cierto es que Argentina llega al Mundial con jugadores tocados, pero conforme van pasando los días se van recuperando para lo que será el primer amistoso de este sábado ante Honduras, después tendrá el amistoso ante Islandia el martes y ya pensar directamente en el 16 de junio, donde será el debut ante Argelia, selección que si no me equivoco juega hoy, claro, 15:45, amistoso de Argelia ante Países Bajos, ante Holanda. Entonces yo me imagino que hoy el conejo Ayala, el ratón Ayala, junto con Pablito Aymar, con Samuel y Leo Scaloni, a full a la siesta de la Argentina, viendo el partido entre Países Bajos y Holanda y Argelia, para ir analizando obviamente al rival de África que se nos viene en el primer partido del Mundial.
1: Ayer vi un pivoteo así de cronistas que estaban preguntándole a la gente en la calle sobre si están con la fiebre mundialista o no. Sí. La gente estaba muy ajena. Muy ajena. No saben cuándo comienza. ¿Cuándo es el primer partido de Argentina? Mira, ¿con vos, quién juega Argentina?
0: ¿Por qué no están atentos?
2: No sé, yo lo dije.
1: Tienen otras cosas,
2: dije,
1: en la cabeza.
2: Lo dije hace rato, ¿Sí? Lo dije hace rato.
0: Es una beca,
2: no sé
0: años.
2: Por qué razón. Y todo el mundo me dice, ya va a arrancar. Sí. Para que termine el fútbol, que los partidos, que las finales, que las copas, ya va a arrancar.
0: Para que juegue el primer amistoso.
2: La fiebre mundialista. ¿Saben quién arrancó ayer? Que volvió el Chapu. ¿Te acordás del Chapu? ¿El Chapu Martínez?
0: Sí. Tráeme la copa, Messi.
2: Tráeme la copa, Messi. Después buscalo, Analia, si podés, porque sí, algún video nuevo. Y fue como que, bueno, pues, qué sé yo, ¿viste? Sí, algo que tenga que ver con el Mundial.
0: Hay cositas que te ponen en el modo mundialista.
2: Sí, sí, tal cual.
0: Ya voy, por ejemplo, ir viendo noticias de la selección, te va poniendo un poco
1: en el modo mundialista.
2: Sí, sí, sí. Bueno, pero no sé por qué habrá pasado eso, que no estamos...
0: Yo creo que para mí se atribuye que viene a ser campeón del mundo. Entonces, el nivel de exigencia y la adrenalina, esa fiebre, ya no la sacamos en el Mundial pasado.
2: Puede ser que no han pasado 4 años todavía.
0: Tres años y medio.
2: Claro, que ha sido más rápido.
1: No, sí, yo creo que tiene que ver con el contexto socioeconómico que estamos atravesando y que la gente tiene otra cosa en la cabeza. Eso pienso, básicamente, no, independientemente de que después cuando empiece el Mundial va a haber juntadas, pero se va a hacer un esfuerzo para el asado.
2: No creo, porque pienso que no, porque incluso generalmente la época del Mundial es aprovechada por los políticos y alguna situación medio complicada para distraer, y la gente se distrae con el Mundial. Sin embargo, hoy, más allá de la situación socioeconómica que tengamos, no hay mucha movida mundialista.
0: Sí, es cierto, es cierto.
1: Sí, sí, no, yo particularmente pienso eso, inclusive en los propios comercios que siempre encontramos que están intervenidos, que empiezan a hacer, inclusive se empiezan a sumar al tren del Mundial para hacer alguna cuestión particular vinculada al marketing. Bueno, está todo como más ralentizado.
2: Sí, está raro, está raro. Está raro.
0: Yo a partir de la semana que viene vengo de remera argentina.
2: ¿Ah, sí?
0: Ya está. Va a ser mi uniforme durante todo el Mundial.
2: Me gusta. Sí, hay que meterle, hay que meterle un poquito de onda.
0: Sí.
2: Yo creo que desde la semana que viene no vamos a estar aquí. Néstor, la semana que viene, ¿vamos a estar acá o ya vamos a estar pimponeando con acá? No.
0: No se sabe.
2: No, porque estamos ahí probando, ¿viste? Lugarcitos nuevos que
0: yo
2: tenemos
0: acá.
2: Sí,
0: a ver las obras.
2: ¿Sí? Yo no vi nada. No, pero básicamente volando, lo que estamos haciendo es aprovechar lugares que tenemos acá para meterle un poquito más de onda, ¿viste? Sí. Ir de a poco mutando este programa.
0: Tal cual.
2: Defendiendo la timbalita y algunas cosas, pero ir
0: mutando. Se queda al final de timbalita.
2: Sí, se queda.
0: Se queda.
2: Ahí está el video del Chapu. La gente que está escuchando en radio lo va a escuchar, se va a dar cuenta rápidamente. La voz del Chapu Martínez, que se hizo muy viral hace 4 años con el Traeme la Copa, Messi.
3: O sea, como que la gente no hay manija. ¿Qué pasa, chicos? Saca uno un tema, no pega. Saca otro tema, no pega. No es que yo la quiera sacar, pero... Se acerca a Estados Unidos y ya siento esa energía. Son las ganas de alentarte por el resto de mi vida. ¡Qué lindo! ¡Sí! ¡Qué lindo! ¡Wow!
0: La cara de la gente.
3: Beautiful. Siento algo por las noches y el despertarme en los días. ¿Cómo hago para decirte, escalonita, son mi vida? ¡Qué lindo! ¡Qué lindo! ¡Sí! No lo puedo controlar, no falta nada para el Mundial. Y vos, Messi, tráeme la cuarta, Dibu, comete la cuarta.
1: Es el tema de Lauta con amigos imaginarios, creo que es.
0: No.
1: Qué personaje.
2: Poné un poquito más, pero no lo saques, Chapu.
3: Llega el fideo en el alma, que sea la última de Leo, dale como puñaladas.
0: La cara.
1: La cuarta, Dibu, comete una cuarta, Leo, ganate una cuarta. Y la señora de fondo, che. Estamos compartiendo imágenes. En la calle, ahí.
2: Sí, lo que hace Chapu es va con esas canciones.
1: Sí.
2: Y con una camarita se
0: filma. Y las canta bastante fuerte.
2: Las canta bien fuerte, exagerando, hace cosas raras, tonos raros, todo. Y de fondo está la gente. Y él lo que hace es filmar las reacciones de la gente cuando lo ve.
0: Lo miran como diciendo.
2: Es muy divertido decir este loco que hace.
0: Este bicho raro se soltó el loco, chicos.
2: Bueno, es un pibe sano, divertido.
0: Sí, que hace esta cosa, se divierte.
2: Él tiene su esposa, su hijo, que es un divino también.
0: Sí, lo muestra en redes.
2: Se divierten mucho, en familia. Y después hace estas cosas que fueron las que lo catapultaron. Claro. Si bien él es creador de contenido mucho antes, sí, la pegó con esto, con el tráeme la copa, Messi, tráeme la copa.
0: 2022, antes del Mundial, fue furor el chaval.
2: Claro, sí. Exactamente, sí. Bueno, en un ratito suerte para nuestro gualicho matutino, en un ratito sacudimos los huevos, ¿no es cierto, Sofía?
1: Sí, por supuesto, que ya nos están pidiendo que se los sacudamos afuera del estudio, así que a la cara que hace.
0: Son cosas para la intimidad.
1: Así que voy a tener que salir definitivamente,
2: perdón,
1: con los huevos.
0: No guarda nada, Sofía.
2: Yo te digo, vos tenés que tener cuidado porque vos...
1: Les doy tela para cortar, decís
2: y
1: vos.
2: Sí.
0: La banda en el doble sentido, pero.
1: No, no es doble sentido. Está lo bien, peor pero, es que no es doble sentido.
2: Pero fíjate cómo lo decís, vos pensalo. Claro. Escuchalo en otro.
1: Sí. Decilo vos, Matiu.
0: ¿Cómo era?
1: ¿Querés
0: que vayamos por la casa sacudiendo los huevos?
2: No. Ya nos están pidiendo que se los sacudamos a otros en las calles.
0: Claro.
1: Claro. Que lo andemos sacudiendo en las calles. Bueno, pero ¿qué es la verdad? ¿Es así?
0: Es medio atado con alambre.
1: Bueno, la gente nos está pidiendo que le llevemos suerte como a... Esto sería una especie de delivery de suerte, ¿no?
0: Me gusta.
1: Así, como una... Tener un poquito más de cercanía. Entonces, bueno, ahí en las calles... Claro, entonces vamos a tener que llevar los huevos con nosotros, Javi, Mati, para cuando nos pida la gente ahí poder hacer un gualicho. Llegó la pizarrita.
0: Te la devolvieron.
2: Bueno, entonces, mandan un audio 351-8-157-997. Si están prendidos con la tele, pueden sacar la cámara de fotos del teléfono, escanear el código QR y mandar un pedido de suerte para lo que vos quieras, que acá hacemos el gualicho como todos los días. Y es muy, pero muy efectivo.
0: Muy efectivo.
2: Bueno,
1: sí. Muy bien.
2: Mientras mandás tu audio, fíjense este video que les vamos a comentar también en la radio.
1: A ver.
2: Imagínate el álbum de figuritas.
0: Sí.
2: Te faltan pocas figuritas para completarlo y de repente llegas a tu casa y el álbum está todo despedazado.
0: ¿Qué?
2: ¿Quién fue? ¡Batuque!
0: No me jodas, fue el Firu.
2: No, mirá lo que hice. ¿Esto no se puede creer?
4: ¿Qué hiciste? ¿Quién hizo todo esto?
2: Hay un perro salchicha.
4: ¿Eh?
0: Sí.
2: Y está el álbum despedazado.
4: ¿Quién hizo todo esto?
1: No, me muero.
2: Picado.
4: No muevas la cola.
2: Picado chiquitito.
0: Es que estaba rico.
2: No. Le rompió todo el álbum de figuritas.
0: Estaba rico ese gusto que tenía pegamento, sí.
4: ¿Quién hizo todo esto?
2: Salchicha gordo, bachi.
4: ¿Quién hizo todo esto?
1: Lo tengo.
4: ¿Eh?
0: ¿Cuántas figuras le han faltado?
1: 50 se dio él.
2: No,
1: pero
2: creo
1: bueno,
2: que le faltaban, creo que cola. Dijo en la noticia, creo que estaba 20 figuritas para completar el
0: mundial. ¿A 20?
1: No.
2: A 20 figuritas de completar el mundial.
0: No, chido.
1: Es una forma de demostrar que estaba indignado, seguramente porque lo.
0: Porque le dio más bueno al álbum que.
1: Exacto, porque estaba muy entretenido.
2: Y el perro que no entiende nada mueve la cola.
0: El perro le dice: no me saca a pasear y va a tener, mira, el álbum.
1: Ahí tenés.
0: Sí.
1: Bueno, hablando de eso, mira, acá nos manda Gaby su porcentaje de. En lo que va completando el álbum. Sí, nos mandó. Sí, no sabía que se podía hacer eso. Nos manda como una aplicación, aparentemente descargo y dice: resumen, completado 20%. Lleva completado el álbum, me faltan 791, una sola repetida, total de figuritas 994. Aparentemente mira. Son esa cantidad las que.
0: Sí, está bien.
1: Hay que pegar en el álbum. 203 tiene, dice, y le faltan 791. Su performance es brillante.
2: Che, qué bueno eso, ¿eh?
0: ¿La aplicación de Panini es eso?
2: Sí, la aplicación de Panini. Vos cargás ahí, está bueno porque mis hijos tienen una hoja, una planilla que van completando y tachando.
1: Claro.
2: Porque si no, después no sabés cuál cambiar.
0: Claro, sí, está
2: bien. ¿Vas a cambiar? No puedo llevar el álbum. A ver si la tengo. No, esta no la tengo. Dale, te la cambio. Tiene la aplicación, es mucho más práctica.
0: Mucho más práctico.
2: ¿Cuántas te faltan todo?
0: ¿En qué época? Yo me acuerdo que andaba con un papel. que ya tenía 50.000 dobles y la fila de las figuras que me faltan con número.
2: Claro. Entonces,
0: lo iba a cambiar, sacaba el papel. Me falta esta, la tenés en número.
2: Exactamente.
0: Y lo guardaba en el bolsillo. Lo guardaba. Era un asco el papel ya.
2: No, me gusta como dice ahí. El salchicha destructor. Bueno, vamos a ver un video de los Pimpinela. No sé de qué se trata, pero me voy a sorprender.
0: A ver.
2: Veámoslo.

0: Está Tim Payne.
1: Ah, y es la canción de los Pimpinela con las imágenes de... esto es así. Tuk Tuk, ¿quién es? Y aparece Messi.
0: Claro.
1: Soy yo. La figurita de Messi y el álbum Panini, ¿no? Y dice, ya es tarde. Porque ahora soy yo la que quiere estar sin ti y aparece la figurita de Tim Payne.
0: Claro. Como que el álbum le dice a Messi, ya no te quiero.
1: Hay un montón de figuritas donde la gente ya no le importa la de Messi. La gente quiere la de Tim Payne.
2: Esa es la figurita difícil. ¿Vos la tenés, Javi?
0: ¿A Tim Payne?
2: ¿Tim Payne?
1: Sí.
2: ¿Sí? ¿La tenés?
1: Sí.
2: Bien.
1: Sí, la tengo.
2: Yo también.
1: Sí, sí.
2: ¿Vos, Mati?
1: ¿Viste que hay una heladería conocida de Córdoba que te
0: cambia? Pero
1: la
0: esa no tengo.
1: La figurita de Tim Payne por un kilo de helado.
2: ¿En serio?
1: Sí.
2: Ya la despego.
1: ¿Sí? No.
0: Por el león, voy a romper el álbum.
1: Bueno, y una más para completar este bloquecito de noticias acerca de las figuritas.
0: Sí.
1: A un álbum se lo comió el perro.
0: Sí.
1: El otro está ahí peleándose el amor entre Messi y Tim Payne. Y esto es algo que suele pasar con los billetes, pero pasó con un montón de figuritas.
0: ¿Qué pasó?
1: Mala por él. Que dejó las figuritas en el bolsillo.
0: No.
1: Y su esposa lo metió al lavarropas.
0: No sirve más, chico.
1: ¡No!
2: Un
1: montón de figuritas todas blandas, mojadas.
0: ¿Con qué no
1: rellenan
0: los bolsillos?
2: Un montón de plata.
1: Sí, un montón de plata. Dentro de las figuritas está la de Messi, lo acabo de ver ahí en pantalla. Sí.
0: Revisa los bolsillos, te lava la ropa, chico. No cuesta nada, es un segundo.
1: Le metió el pantalón al lavarropas con un fangote de figuritas en el bolsillo y dentro de las cuales estaba Messi.
0: ¿Sabes la plata que hay ahí, Rosenberg?
1: Sí, ¿no?
0: ¿Son 7 por figura?
1: 7 por paquetito.
0: Por álbum, digo, tal. 7, ahí tenés por lo menos 6-7 paquetitos en ese.
2: Sí.
1: 2.300 pesos, ponele el paquetito.
2: Aumentó,
1: promedio,
2: ¿viste?
1: Entre 2.000 y 2.500 a lo que se vende.
0: Bueno, son 12, 14 lucas ahí, clavo. Sí. Más o menos.
1: Guarden, cuiden las figuritas.
0: Sí, claro.
1: No le pueden echar la culpa a quien metió el pantalón en la lavarropa, sino a quien dejó las figuritas en el pantalón. Tal vez en el canasto de la ropa sucia o tal vez en el piso.
2: Claro, sí, hay que revisar. O sea, te sacás el pantalón, revisás que no quede nada.
0: Claro,
2: a
0: eso voy yo.
2: Hay que revisar la ropa
1: antes de ponerla. Y si no querés que lo metan a lavar, lo doblás y lo guardás en el placar.
0: Claro, si lo dejás en el piso para lavar, chao.
1: Bueno, productora, traiga los huevos.
0: Venga.
1: Le vamos a pedir a Analía Romero, a Sef, que nos traiga los huevos de Analía para hacer el bloque de la buena suerte, el suerte para... Gracias, Analía. ¿Cómo le va? Buen día. ¿Qué tal?
2: Gracias.
1: ¿Todo en orden? ¿Todo bien?
2: ¿Me lo puedo llevar hoy?
0: No.
1: Gracias, Analía.
0: Son de uso interno.
1: Trae los huevos de la suerte, ¿eh? Y ahora sí, suerte para...
3: Hola, chicos. Más que bien. Bueno, yo les quería agradecer la suerte que le han dado a mi hijo Enzo, que les pedí ayer que le... dieran suerte porque tenía que presentar un trabajo difícil y rendir dos materias difíciles. Quería contarles que le fue muy bien. Enzo, les mando un beso y un abrazo fuerte y que muchas gracias por la suerte que le dieron.
1: Gracias.
3: Así que sí, dan suerte. Besitos.
1: Y si él te dice que es mérito de él porque estudió, vos decirle no.
0: No le creas.
1: O sea, todo bien, habrás estudiado un poco, pero aprobaste porque los chicos sacudieron los huevos.
0: Obvio.
1: Así, a tu hijo.
0: Es toda nuestra.
1: Indignado el hijo. Bueno, suerte para toda la gente que tiene que rendir, ¿eh?
0: ¡Suerte!
4: Chicos, ¿cómo están? Hoy les quiero pedir suerte para mí, que son unos huevincitos, unos pancitos rellenos para vender.
0: ¡Opa! Vení para acá.
4: Así que bueno, nada, suerte para que pueda vender todo y suerte para todos los que estén en la misma. Suerte para ustedes y eso. Besos.
1: Che, qué buena onda la actitud, ¿eh? Suerte para los que están en la misma, dice. Viste que, que esa actitud, ¿no? Es hacer el pancito relleno, el budín y salir a vender.
0: ¡Suerte!
5: Hola, chicos, buen día. Quiero que me manden suerte porque me voy a leer CDPEC para ver si me pueden bajar el monto de las boletas.
1: ¿Vos
5: sabés
1: que no tenía dónde te...
0: ¿A leer CEP?
1: Ah, leer CEP. Ah, perfecto.
2: Por EPEC. Para que le bajen el
0: monto. Claro.
1: Sí, para que le mantengan los subsidios, debe ser, ¿no?
0: Que se bajen la factura de los criollos.
1: Sí,
0: la
1: por
0: luz.
1: Supuesto que sí. Sí.
6: Buena. Buen día, chicos. En este día de hoy quiero desearle mucha suerte a mi sobrino Genaro.
1: Genaro.
6: Que se ha recuperado de una tos.
1: Upa.
6: Y bueno, y tiene moquito que se siga mejorando.

0: Suerte, Jancali.
1: Chicos, buenos días, los estoy escuchando desde las 7 de la mañana. Felicitaciones a los tres.
0: Gracias.
1: Quiero suerte para hoy, que me voy a hacer un electrocardiograma.
0: Muy
1: que
0: bien.
1: Que salga todo bien.
0: Sí.
1: Amanda Flores, 7:54.
2: Bueno, un beso grande, te va a salir muy bien el electro, te van a decir, por Dios, estás nueva.
0: Podés seguir comiendo todas esas cosas grasosas.
2: Estás nueva. Sí, eso, suerte.
3: Buena suerte.
4: Hola, buen día, ¿cómo va? Es la primera vez que lo estoy viendo.
3: Epa. Bienvenida.
4: Soy Mariela, soy del Chaco. Y estoy actualmente viviendo en Colonia Belgrano Santa Fe y pido la suerte que me pueda ir al Chaco a pasar el Día del Padre con mi familia, ya que lo extraño muchísimo. Y bueno, que todo no vaya.
2: Sí, qué raro lo mismo, ¿no? Qué raro, sí. Porque es del Chaco, vive en Santa Fe y ve un programa de Córdoba.
3: Un mes, ¿no? Será la conexión.
2: Le damos la bienvenida. Corazón.
0: No sabe dónde se metió.
2: ¿Sabe cuál? Me gusta esa, ¿eh? Bueno, para vos, porque te saque el viaje a Chaco. Así está con la familia, ¿eh? Suerte.
5: Hola, chicos, buen día. Los estamos viendo desde el tele. Quiero pedirle suerte para mi hermanito, que hoy tiene prueba de matemática, para que le vaya muy bien. Así que suerte.
0: Vamos. Suerte. 2 más 2, 4.
2: Bueno, hacemos un gualdicho masivo para toda la gente que no mandó audio, pero que lo mismo quiere que la suerte toque su cuerpo. Brazos estirados.
0: ¿Te llamás suerte?
2: Manos apuntando hacia arriba, las palmas de las manos. Sí. Vibración de dedos.
6: Mueva los dedos.
2: Vibrando los dedos para que llegue la suerte. Y ahora sí, gualdicho matutino.

0: van a levantar el programa, no van a levantar el programa antes de que cambiemos de estudio. No van a levantar como sol este paso. Así es la frase, ¿no?
1: ¿Como solete en pala?
0: Sí, sí, sí. ¿Viste que ahora vienen unas palitas especiales que tienen un botoncito? Son buenísimas.
1: Para hacerlo como a larga distancia.
0: Claro,
1: sin no agacharse. Tenés que agacharte,
0: ¿viste? Es como una especie de pinza, agarra caca.
1: Eso, para abajo.
0: Buenísima, bueno.
1: Escatológico todo.
0: Suerte para todos. Bajamos las luces y presentamos. No me compré la pinza todavía.
1: Siempre quise decir la palabra esa.
2: No nos desperezamos también. Sí. Eso nos falta.
0: Presentamos el lento. Suculento.

0: Se quedó así, mirá. Se está auto haciendo mimos. Javi Rosenberg.
1: Qué cachondo todo esto, ¿eh?
0: Con
1: se
0: la bolsita baja, tal cual.
1: Qué cachondo todo esto. Qué lindo tema, ¿eh? Lo dejaría todo.
0: Porque te quedas.
1: Así
0: quedaras.
1: Se llama la canción romántica del día de hoy. Nuestro lento
2: suculento.
0: Ahora estamos bien. Así
3: ¿tienen que... borrador ahí?
1: Sí, tenemos borrador.
3: ¿Se animan a dibujarse ustedes mismos? O sea, o que la Sofi me dibuje a mí, yo te dibujo a vos, Javi, y voy a dibujar a la Sofi.
1: Sí, me animo, pero tengo que borrar mi obra de arte del logo del programa.
3: Me lo acaba de proponer nuestro gran productor general.
1: Ah, sí.
3: Yo te dibujo a vos, Rosenberg, voy a dibujar a la Sofi y la Sofi me dibuja a mí.
1: Bueno.
0: ¿Yo a quién dibujo a vos?
3: A mí.
0: Ok.
3: Yo a Javi y Javi a mí.
0: ¿Ahora o en el corte?
3: En cualquier momento.
0: Bueno, vamos dibujando mientras. Bueno, mientras ustedes se dibujan, yo les cuento que algo insólito que sucedió acá en la ciudad de Córdoba, encontraron una lámpara al agua que apareció en una planta de bebidas cordobesa.
1: La lámpara al agua es un víborón enorme.
0: Sí. Alta víbora, encontraron, rescataron esta serpiente. Tal cual, en una empresa que está ubicada en la ruta nacional 19 a la altura del kilómetro 3,7, ustedes sabrán de qué empresa hablamos porque están viendo el cajón de bebidas. Miren lo que es esa lámpara al agua, estamos compartiendo en imágenes.
1: Qué enorme, qué enorme.
0: Un video y una foto sobre esta lámpara al agua. Aparentemente la encontraron entre los cajones con botellas de gaseosa y dieron aviso a las autoridades, el personal policial y
1: especialistas. Estaba queriendo tomar la coca, la lámpara al agua.
0: En rescates de fauna constataron que se trataba de una boa constrictor occidentalis. Opa, conocida popularmente como lámpara al agua.
3: Hacémelo con voz de documental de National Geographic.
4: El animal fue capturado sin inconvenientes y sin que se registraran personas heridas. Tras el operativo, la serpiente fue trasladada al Parque de la Biodiversidad para su evaluación sanitaria y resguardo. Los especialistas indicaron que luego de la cuarentena y los controles correspondientes podrían ser liberadas nuevamente a su hábitat natural. Esperemos que quede ahí en el Parque de la Biodiversidad.
3: Me gustó esa. El doblaje de
1: no aquí a Discovery. No, muy bien eso, muy bien.
0: Me pueden contratar.
1: No hagas esas cosas.
0: Contrate Discovery.
1: Mira, te miró el director.
3: Ya está.
1: La Pérez y ya dijo, listo, le voy a inventar un contenido.
3: Se lleva un programa mucho mejor.
0: Me he quedado sin aire, chicos.
1: ¿Cómo dice la frase? Que no hay que mostrar. Ay, se me fue la frase, coágulo.
0: No mostremos de más.
1: No mostrar habilidades en comunidad. ¿Cómo era?
0: Ah, mirá.
1: ¿Se acuerdan la frase o no?
3: No.
0: No.
3: Hoy es un día que no pegamos
1: que mostrar,
3: una.
1: No hay que mostrar habilidades en comunidad.
0: Ajá.
1: Porque si vos mostrás una habilidad en comunidad.
3: Sí.
1: ¿Entendés? No me acuerdo el nombre.
3: Te voy a buscar el dicho porque tengo dudas.
0: Después nos van a pedir que hagamos eso.
3: Refrán.
0: Vos.
1: Estoy por dibujar.
3: No mostrar habilidades en público.
1: Que no, en comunidad, porque algo así es la frase. No mostrar habilidades en comunidad, porque si no la gente te va a decir. A ver, acá alguien dice así.
0: A ver el siglo. ¿Eso?
3: Refranero.
0: Los refranes en vivo y en directo.
3: Sí, no. Enunciado, en comunidad no muestres tu habilidad.
1: Eso.
3: ¿Sí? Significado, no siempre resulta conveniente que los demás se enteren de lo que sabemos hacer bien, pues pueden pretender abusar de tus habilidades.
1: Sí, exactamente.
0: Ahí Néstor me hace.
3: Ahí es cuando monetizas tu habilidad.
1: Ponele, si yo ahora bailo y bailo bien, es muy probable que el director diga, uy, me gustaría hacer un bloque en el que baile en vivo.
0: Mirá cómo baila.
1: Yo en el gancho le voy a mostrar cómo bailo.
3: No te conviene.
1: No.
3: No es por ahí.
1: Dice un mensaje acá. Era mi suegra que fue a buscar una coca para el Ferné. No. Ah, por la lámpara al agua.
0: Por la lámpara al agua, no, me muero. Datitos de la lámpara al agua. Es una serpiente autóctona de Argentina y una de las más grandes del país. Aparentemente habita principalmente en regiones del Chaco y del norte y centro argentino, en bosques y matorrales. Es una especie constrictora, o sea que mata a sus presas por presión, no por veneno. O sea, las mastica.
3: Aprieta.
1: No las mastica, las aprieta. Agarra, por ejemplo, un cabrito.
3: Le rompe todos los huesos, lo hace un canapé
1: y saca adentro.
3: Sí.
0: No es venenosa y normalmente evita el contacto con las personas. Menos mal.
1: Sí, y yo, mientras más grande la víbora, menos miedo le tengo.
0: ¿Sí?
1: Le tengo mucho terror a la serpiente.
0: A las más chiquitas.
1: Me da mucho miedo porque son muy ágiles, muy rápidas, pero mientras más grandes, menos habilidad tienen.
0: Claro.
1: Son menos rápidas. Igualmente te veo una de este tamaño, salgo corriendo, desaparezco.
3: Yo me voy, ¿sabes qué, no?
0: Cumple un rol ecológico importante porque ayuda a controlar poblaciones de roedores. Así que, bueno, tampoco es tan mala, ¿no?
1: Y como todo, como claro, todo. Pero bueno, mirá lo que te digo. ¿Vos sabés cuál es muy venenosa? Por ejemplo, la coral. La coral, y es chiquitita la coral. Es, la coral. Es mucho más venenosa que una yarará.
3: Mirá.
0: Mira cómo son.
1: Pero es mucho menos probable que te pueda morder. Porque tiene la boca muy chiquita.
3: Muy chiquitita. Así. O un año mínimo, capaz.
0: En este mismo año se encontró otra lámpara al agua que medía 2 metros de largo en una vivienda en Barrio Rivadavia. No sé si se acuerdan. Bueno, también.
1: 2 metros de largo.
3: ¿Barrio Rivadavia? El barrio de mi abuela. No ve más. Alta boba. No ve más, abuela, de tu casa. Te quiero mucho. No ve más.
0: Fue una de las más grandes registradas recientemente en áreas urbanas de la provincia. También está dentro del Parque de la Biodiversidad.
1: Bueno, aguante Sofi con esa creatividad luminosa y súper inteligente. Te admiro totalmente. Sos una genia.
0: Ay, dice Noelia. No, no te creas.
1: Si está bueno, estoy pensando una frase para que le digan a su pareja. Le podés decir, haceme la lámpara al agua, le decís.
3: ¿Que te apriete? No.
1: Sí, claro. Que, bueno.
0: Javi, 8:49.
3: Pero está bien lo que
1: está
3: él
1: bien
3: dice.
1: Lo que digo.
0: A ver, ¿cómo
3: porque
0: es?
3: Él pide un abrazo fuerte.
1: Ah, claro. Pareja, ¿cómo dijimos que mata la lámpara al agua?
3: Te aprieta.
1: La lámpara al agua te enroja. Te
3: como la boa constrictor.
1: Entonces vos le decís a tu pareja, hoy no me fue también en el laburo, dale, haceme la lámpara al agua, le decís. Y tu pareja agarra, te abraza fuerte y te hace trac.
3: El tema es que después tiene que comer.
1: Bueno,
0: claro. Eso, después es el buche.
1: Es el postre.
3: Yo te abrazo, pero después...
0: El famoso... Te enrojó la víbora.
1: No, pero no me parece mala. La voy a probar.
3: No, está bien.
1: Cuando llegue a casa, le voy a decir...
3: Igual no te pases con fuerza, ¿no? ¿Viste?
0: No porque
3: la,
0: no,
3: te
0: no,
3: rompe no. toda la lámpara.
1: Le voy a decir, ¡haceme la lámpara!
3: Claro. Bueno, te saco un ratito de la lámpara y te llevo para el mundo Geneise, en donde en las últimas horas hizo un comunicado oficial, Boca, algo que ya se venía viendo después de lo que fue la eliminación de Copa Libertadores y el pase del equipo de la Ribera hacia Copa Sudamericana. Se venía viendo, se veía venir, y finalmente algo que ya era, no un secreto a voces, porque estaba casi confirmado, pero se hizo oficial. Boca despidió al sifón Claudio Úbeda como técnico del conjunto de la Boca. Ya se mueve Juan Román Riquelme con el Chelo Delgado en búsqueda de quién será el precesor. He leído algunos portales, sobre todo sitios que están especializados en la información de Boca, que uno de los apuntados dicen que sería Néstor Lorenzo, del club, de lo cual por ahí algunos se han encargado de desmentirlo. También sonó Sampaoli como una de las posibilidades, también se han encargado de desmentirlo. Lo cierto es que todavía falta mucho tiempo para que se reanude el torneo. Boca seguramente no tiene margen para errarle, no tiene tiempo Riquelme. Es un año muy político para Boca, en donde las decisiones que tome Juan Román serán claves para su futuro como presidente y también para el futuro del equipo de la Ribera, que tiene que enderezar el rumbo, que se quedó sin Libertadores, que en el torneo no le fue nada bien y que obviamente deberá apuntarle a lo más alto que pueda para mejorar la imagen en el segundo semestre. Boca en el clasificado pone, se busca director técnico para un equipo que tiene ambiciones.
1: Bueno, muy bien. 8:51, vamos a compartir un videito, una persona caminando por una vereda, esto es en Brasil, y de repente cae alguna alcantarilla, está prendido con la radio, simplemente imaginalo, una vereda, compartilo ya en imágenes, por favor, una vereda, una persona caminando en la vereda, lo más pancha, ¿qué? Va la chica caminando por la vereda, de repente pisa una alcantarilla de las redondas, sí. Y te saqué ahí generalmente en la calle, ¿no? En la vereda.
3: Donde se metían.
0: Sí, la boca de tormenta.
1: Ninja. Claro, una alcantarilla como la de las tortugas ninja, y de repente, ¡fum! Pasa derecho al fondo, ¿eh? Pero sin escalas.
0: No.
3: ¡Oh, qué palazo!
1: No, chico. Y aparte.
0: Encima, la toma del otro lado, le contamos a la gente, es como que muestra cómo se cierra la tapita y desaparece, como literal se la tragó la tierra.
1: Exactamente, se la traga la tierra. De sí que pasaba por ahí un chico que hace delivery.
3: La vio.
1: La vio. Porque si no.
3: Che, la caída de eso, qué largo debe ser, ¿no?
1: Sí, no, por lo que se ve ahí no debe ser muy profundo. Seguramente igualmente se ha pegado un buen golpe contra la tapa de la alcantarilla. Y aparte la alcantarilla, como dijo Sofi, se acomoda tapando.
3: Claro, sí, claro.
1: Con lo cual realmente
3: se reventó
1: todo.
3: No se la ve.
1: Se podía haber quedado ahí para siempre.
0: Es verdad, si no estaba esa persona ahí dando vueltas, ¿cómo la rescatás?
1: No, fue increíble, ¿eh? Así que bueno, tengan cuidado, eso seguramente ocurre porque vas con el teléfono.
3: Brasil, dijo Javi.
1: Vamos a conectar con nuestro móvil el señor Leo Perino. Perino, ¿por dónde estás, Perino?
2: Hola Javi querido, renovamos acá el contacto. Estamos en la escuela Rafael Escuti, la ISPEM 169, la escuela donde venía Agostina, para mostrarle a la gente que nos está viendo Javi en televisión. Bueno, finalmente las clases se han reanudado, a partir de las 8 de la mañana volvió la actividad en la jornada del día de hoy. No hubo atención a la prensa, estamos varios colegas acá trabajando en el sector, y contarte que finalmente la suelta de globo que estaba prevista para el arranque de la jornada se postergó y decidió que esa misma acción se llevará a cabo en lo que va a ser en la jornada de hoy, en la marcha del día una menos, allí por la cerca de las 6 de la tarde. Así que este es el panorama a esta hora de la zona acá en el barrio, la escuela con actividad de manera normal, sin contacto con la prensa, los chicos que entraron y se puede ver que están deambulando aquí a ángulos por los sectores de la escuela, pero muy, muy, muy calmo, muy controlado todo, pero el dato tiene que ver con que finalmente la suelta de globos que estaba prevista para hoy en el arranque de la jornada, decidieron postergarla para la marcha a las 6 de la tarde. Y bueno, en el transcurso de la mañana estaremos atentos porque pueden haber novedades respecto al velatorio de Agostina, que hay muchas versiones dando vuelta, y recién estuvimos en el hospital San Roque, y en un ratito, seguramente en media mañana, va a haber un nuevo parte médico de Melisa, la mamá de Agostina, que sigue aún internada en terapia intensiva allí en el hospital San Roque, en el nuevo hospital San Roque Javi Cario. Así que bueno, queremos mostrarle a la gente que nos está viendo en televisión y contarle la gente de la radio, el panorama a esta hora de la mañana. Acá en la escuela donde venía Agostina, finalmente no se realizó suelta de globo y eso está previsto que se lleve a cabo a las 6 de la tarde cuando se lleve adelante la marcha en una menos, y donde está el motivo también del caso Agostina, Javi.
1: Bueno, muchas gracias, Leo. Entonces, decías recién lo del horario o la fecha del velatorio. Igualmente yo lo escuchaba al padre ayer, que pidió que ese momento sea de absoluto respeto íntimo para la familia. Así que incluso estaría bueno que no se conozca el dato, ¿no? Que tal si igual lo llegamos a tener, no lo demos. No lo demos porque es el pedido de la familia. Después de lo terrible que han pasado, que han vivido, pidió el padre ayer que sería un momento realmente importante para ellos en privacidad. Eso dijo el padre, ¿no? Ayer en la conferencia.
0: Sí, eso pidió. Y dijo, bueno, al menos lo que respecta a mi parte, preferiría que no vayan. Pidió disculpas, pero bueno, es un momento muy privado de la familia que preferimos que quede entre nosotros.
1: Perfecto, ya,
0: sí. Bueno, esperemos que se cumpla, ¿no? O sea, siempre nos enteramos a dónde es el velatorio y siempre uno se pregunta, ¿corresponde o no estar en la puerta del velatorio, hablar con las familias?
3: No. De todo esto que ha sido tan público y tan poco privado, creo que es el momento que la familia tiene que tener privacidad. Es el único momento que le van a permitir tener privacidad.
0: Quiero aprovechar en esta oportunidad, Anita, si te parece, para compartir la carta que recibíamos. En realidad es una guía personal que compartió Agostina en el primer día de su clase de música en este nuevo colegio, porque ella hasta el año pasado iba a otro colegio, se cambia, aparentemente se cambian de domicilio y por eso termina asistiendo a este IPEM 169, al cual también hacía ya 20 días que no asistía, producto de, aparentemente había habido una discusión con una compañera, había recibido amenazas por parte de la madre de esta compañera, entonces Melisa decidió que no vaya al colegio. Bueno,
1: sí, igualmente yo escuché a la directora del colegio, dijo que no había ningún problema, que de hecho no conocía a la madre porque nunca la llamaron a hablar. Salió la profe de química a decir, o de física, no me acuerdo bien, de la materia, y dijo, conmigo tenía un 10, la última nota que tenía era un 10, sí. No tenía problemas con nadie.
0: No se enteró de ese 10, Agostina.
1: Nunca habían citado a los padres a hablar porque se portaba muy bien, así que también es raro, ¿no? 20 días sin ir al colegio. Uh-huh. Es raro, 20 sí, días sin ir al colegio, bueno. Habla de algo raro también.
0: Sí, yo
1: mucho
0: ayer
1: más cuando los profesores o directivos hablaban de que nunca había ocurrido ningún problema que hiciera que llamaran a los padres a hablar del colegio.
3: Una reunión.
0: Bueno, yo ayer hablé con Mónica Benítez, que es inspectora de zona en la puerta del colegio, y ella me confirmó que hubo 3 días que no asistió al colegio. Dice que, bueno, el primer día se justifica, el segundo día se justifica, al tercer día empiezan a aplicar un operativo para conocer detalles de por qué no está asistiendo al colegio, y en esa oportunidad la madre le manifestó esto que yo les estoy contando a ustedes. Aparentemente una discusión con una compañera y la intervención de la madre de esa compañera, ¿sí? Por eso habían decidido que no asista más al colegio, estaban buscando otro colegio, ¿sí? Eso
1: bueno,
0: es lo
1: viste,
0: que me
1: viste
0: contó.
1: Viste que es todo raro, por eso yo creo que, porque sentido común, ¿no? Si tenés un problema con una compañera, no podés dejar de mandar a tu hijo al colegio por 20 días y no ir vos al colegio como padre o madre para ver qué pasa.
5: Sí.
1: Es raro, es muy raro. Por eso es que el padre hizo mucho foco ayer en esta conferencia de prensa de que van a ir al fondo con un montón de cosas y cuestiones. No solamente lo que pasó con el fiscal, la policía, quien esté involucrado concretamente o directamente en el hecho, sino todo lo que también permitió en la historia y en el tiempo que el desenlace de Agostina sea este.
0: Dijo una frase la abogada Fernanda Lanís: Agostina hizo lo que pudo con lo que tenía, ¿no? Con las herramientas que tenía y a partir de esa frase pidió no juzgarla. Bueno, le compartimos la carta, si les parece. Dice: nombre, Agostina Vega, edad 14 años, color preferido celeste, comida preferida asado. ¿Lees? ¿Te gusta? ¿Por qué lees? Sí, porque me encantan los cuentos. ¿Escuchas música? ¿Qué escuchas? Todo, puso. ¿Mirás películas? Miro películas de amor y animadas. ¿Tenés hobbies o pasatiempos? ¿Cuáles? Hacer pestañas. ¿Practicás algún deporte? ¿Cuál? No, ningún deporte. ¿Te gusta venir a la escuela? ¿Por qué? ¿O para qué? Sí, porque sí, me gusta. ¿Qué es lo que más te gusta del cole? ¿Los recreos? ¿Qué es lo que menos te gusta? Tener arte, por lo que entiendo que dice ahí. ¿Cuáles son los objetivos de este año? Pasar de año. ¿Y cuáles son tus objetivos en la vida? Escuchen esto: ser psicóloga. Agostina quería ser psicóloga. Su comida favorita era el asado y le gustaba mucho ir a la escuela porque le encantaba vincularse. Según lo que comentaba inclusive el padre en la entrevista, es que ella era muy, muy sociable y que sí, era muy contenedora en su familia y con su entorno de amigas y amigos.
1: Bueno, 8:59, vamos a la tanda y ya venimos con más.
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4: 9 de la mañana en Córdoba suena la 2 con estos títulos.
0: Locales.
4: Gabriel Vega adelantó que seguirá de cerca la causa hasta que se esclarezcan todas las responsabilidades. El padre de Agostina Vega cuestionó la cobertura mediática del feminicidio de su hija y exigió que se prestara atención a los responsables del crimen.
5: Pónganse un segundo en mis zapatos, en los zapatos de la madre, en los zapatos de sus abuelos. O sea, a cualquiera no puede pasar esta situación. Entonces, déjense de romper las pelotas en ese aspecto. Porque la verdad es que no están haciendo un daño y no están respetando a mi hija.
0: Nacionales.
4: El gobierno reactiva la discusión por la reforma del Código Penal en medio del caso Agostina. En la Casa Rosada aseguran que buscan enviar el proyecto cuanto antes al Congreso.
0: Internacionales.
4: Ucrania lanzó uno de sus mayores ataques aéreos en los últimos meses y alcanzó infraestructura clave en Rusia. La ofensiva incluyó más de 350 drones, provocó daños en zonas estratégicas cercanas a San Petersburgo y obligó a suspender operaciones en varios aeropuertos.
0: Deportes.
4: La selección de Nueva Zelanda de Tim Payne fue goleada 4-0 por Haití en su primer amistoso antes del Mundial. El futbolista del momento en redes sociales jugó desde el inicio en el encuentro que se desarrolló en el ex estadio del Inter Miami de Messi. 15 grados, 2 décimos a esta hora, 90 el porcentaje de humedad. El cielo está cubierto. 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

0: mañana, 7 minutos en la Argentina. Muy bien, buen día para todos.
1: Estamos 9, en clase 7, de plática,
0: Estamos en clase de plática. Nos has hecho completamente improductivo el programa, te digo.
1: Formación artística dibujando, cultural.
0: Arranca, comienza la...
1: ¿Qué cosa?
0: Tercera y última hora de programa. La tercera hora de programa en vivo por la pantalla de Telefe, por la 2, por la señal de Córdoba. Este programón matutino con toda la data, con toda la info, con todo el deporte. Todo. Y con todo el entretenimiento.
1: ¿Cuándo mostramos los dibujos, productor?
0: Estuvimos dibujándonos. Estás en eso, querés un rato más todavía para dibujar.
1: ¿Antes que nos vayamos, en qué momento?
2: Sí.
1: Ahora dice.
0: Yo dibujé por las dudas, te cuento. Yo estuve dibujando a Sofi.
2: Bueno, yo ya estoy, más o menos, si quieren.
0: ¿Ah, sí, ya?
1: Yo dibujé a Javi.
0: Me gusta esto, ¿eh? Vamos a mostrar ya los dibujos.
1: Cuando lo disponga Néstor.
0: ¿Quién empieza?
2: Empiecen ustedes, porque yo estoy terminando.
0: ¿Empezás vos?
1: Me tocó dibujar a Javi.
0: A ver. Uy, qué miedo.
1: ¿Querés ver vos primero o la pantalla?
0: No, la pantalla.
1: Vamos, ¿eh? Mirá. Con la Copa del Mundo y el timentero Pache.
0: Pará, o sea, pará, dibujás muy bien, hermano.
1: ¿Está bien?
0: Suculento, dice arriba. No, escúchame, dibujás muy bien. No quiero que lo borres ahora ese dibujo.
1: ¿Te lo querés ir a tu casa?
0: Sí. Néstor, comprá otro pizarrón ahora porque. Y si me lo quiero llevar, lo quiero colgar cuando tengo una oficina.
1: Alto retrato, bro.
0: Muy bueno.
1: Te voy a contar algo.
0: ¿Qué?
1: No lo hice yo. Me afanó la pizarra y...
0: ¿Y quién lo hizo?
1: Arriesga.
2: ¿En serio?
0: La compañera...
2: Podría ser Julián
0: Analía Sánchez, Romero, no porque es. Ayer le vi que tenía un dibujo.
1: Mi
0: me
1: respuesta
0: dijo que
1: era... No positiva.
0: No positivo.
1: No fue ella.
0: Néstor.
1: Sí.
0: Néstor, fuiste vos, Néstor.
1: Néstor, tiene un pincel en la mano, viejo.
0: Sí, qué bien que dibujás, Néstor. No, préstamelo al dibujo. Me encantó, está muy bueno.
1: A ver...
0: Quiero ver si me siento.
1: Yo solamente hice el pimentero fachero y suculento.
0: Che, qué bueno que está, la verdad, muy bueno, ¿eh? Muy bueno. Mi retrato. A ver cómo hago para que no se refleje. Ahí, ¿no?
1: Sí.
0: Impresionante el retrato, muy bueno. Aparte el pimentero fachero, todo, ¿eh?
1: A ver, mostrá a Sofi.
2: Me engañaste, Mati, me dijiste que lo había hecho.
0: Mirá lo que es una obra de arte esto, ¿eh?
1: En complicidad con el productor.
0: Bueno, pará, tenelo. Yo te dibujé a vos, Sofi.
2: Dale, mostrame.
1: A ver.
0: Ahora me da vergüenza porque...
1: Pero
0: estamos compitiendo contra alguien que sabe.
1: Claro,
2: claro, que dibuja, bueno. Evidentemente.
1: Es como que traigamos Messi a jugar al fútbol en un picadito.
0: A ver.
1: Sí, tremendo, pero está haciendo un casting en talento
2: tremendo.
0: No, fíjate, ¿se ve ahí o no?
2: Pará, mostrámelo.
0: Para que quiero que se vea bien, que no logro dar con el reflejo.
2: La nenita de la llamada, ¿eh?
0: Si podés meter un zoom, porque la magia está en el nivel de detalle. Che, por ahí de lejos no se nota tanto, ¿eh?
1: Viejo. La pinche tiene un detalle bárbaro.
0: No, por supuesto, dice lentejuela, dice las mangas de... Así de bambú.
1: ¿Cómo se llama la marca de ropa de ella?
0: Malaba.
1: Malaba.
2: La manga de princesa.
1: Por Malaba.
2: A ver.
0: Eso, manga de Blancanieves.
2: La manga de Blancanieves.
0: Fíjate los labios que te dice. Tiene un micrófono, tiene luz.
1: Igual te cuidó porque no te hizo minifalda, te hizo vestido largo.
2: Muy bien, pollera larga.
0: Sí, dice, ¿quieres verlo bien? Tomá, te lo doy porque es tuyo, de hecho sos vos, así que...
2: Me encanta, está bueno. Sí.
1: Para ponerlo en el baño,
2: la vestimenta. ¿Viste? ¿Te acordás que hablábamos de... Antes usaba más billutería.
1: Me gustan las luces arriba, che.
0: Son como esta,
2: buena,
0: ¿viste? Son como esta que tenemos acá, por eso.
2: Estudio. Muy bien, me encanta.
0: Bueno, a ver el tuyo, quiero ver cómo lo dibujaste a Mati.
2: Estoy cantando ahí, tengo un micrófono.
1: Este que subió a redes, chicos, te dibujo.
2: Chicos, esto lo acabo de hacer porque estaba haciendo otras cosas.
1: Digamos, se ataja,
2: tenés que dibujar.
0: A ver, a la obra de arte de Sofía Ocaño, que vamos a ver qué tal le salió.
2: Tenés que dibujar. Dibujame, che.
0: A ver.
2: A la una.
0: Sos Mati, vos, Mati, primero. ¿No?
2: A las dos.
0: No sé.
2: Y
0: a ver.
2: Tres. Es Mateo.
0: Mira, ¿por qué pusiste los brazos tan cortos? Parece que no tuviera
2: codos. Los dedos salieron, chicos. Esa parte. Eso lo acabo de hacer, chicos, perdón.
0: ¿Y qué tiene? ¿Tiene bigotes?
2: Que no. Sí, tiene el bigotito. Y me di cuenta que es lo que me salió. Escuchá, para el detalle.
0: No, mirá.
2: Es un títere, tal cual. Escuchen, acá el termo, porque Mati es termo y mate. O sea, es no, Mati, termo y mate.
3: Soy termo. Escucha, ¿y es el nombre del local que tiene Mati? ¿Viene de acá?
2: Y viene de acá, claro.
1: ¡Ah! Sí, ¡qué bien!
2: Muy bien. Muy y así bien. Va. ¿Sí? Así que bueno, va. Sí, me faltó un poco. Pero bueno, ¿te gusta o no? ¿Las orejas?
3: No, está bárbaro. ¿Te
1: puedo llevar a mi casa, chicos?
2: A mí
3: no,
2: me
3: porque
2: encanta.
3: Ya no tenemos más pizarras.
2: No, no creí sentirme capacitada para esto.
1: Está muy bueno. Viste lo cierto.
3: Lo único que los brazos, viste.
1: Es rara de proporción. Sí. Muy cabezón o brazo muy corto.
3: Está como que no tiene codo, no tiene brazo.
2: El Mate no era así como cabezón. Yo vi que lo habías hecho cabezón a Javi y dije, bueno, lo hago cabezón a él también.
3: Che, bueno, me encantó esto, ¿eh? Me encantó.
1: Ay, Dios. Perdón, ¿gustó? Todo lo que está de otro lado.
3: Pará, préstame, estás borrando el dibujo. Vení, préstamelo. Que me gusta dónde lo apoyó.
2: Eso, acá, mirá.
3: ¿Dónde lo apoyó? Lo vamos a. Perdón,
1: Y la base del.
2: Vamos a la oficina, ahí, mirá.
3: Ahí está,
2: sí. Así.
1: Dios mío.
2: Tenemos ahí los dibujitos expuestos. Que nos puntúe la gente, los oyentes, los televidentes.
3: Los televidentes, porque la gente escuchando a radio decir, ay, no, me lo estoy perdiendo. No se preocupen que lo vamos a publicar en las redes para que lo puedan ver también, Ya lo publicamos en las cuentas de másquebien.club. Para que nos sigan, arroba másquebien.club. Bueno, arrancó la tercera y última del programa. Dale. Le vamos a mostrar algo insólito.
1: ¿Qué?
3: Insólito y está ocurriendo en la pantalla de Telefe y en este contenido vertical que hace Telefe Mobile para que lo puedan ver en la pantalla del teléfono.
1: Sí.
3: Esto, bueno, te reitero, porque hay muchas cosas que por ahí se ven en pantalla que en radio no, pero solo imaginen y después vayan a verlo.
1: A ver.
3: Por favor, compartí las imágenes. Es Wanda Nara y Maxi.
1: ¿Qué?
3: ¿Qué?
1: ¿Qué? ¿Le comió la boca, chicos?
3: ¡No!
1: Le comió la boca a Maxi Wanda.
2: Está raro todo esto, chicos.
3: No, está poniendo muy raro.
2: ¡Bravo!
1: ¿Es posta esto?
2: ¡Qué beso!
3: Pará, ponelo en pantalla grande, por favor. Ponelo en pantalla grande para que lo vea la gente en casa. No, ¿cómo sería?
2: No.
1: ¿Posta se comieron la boca así en vivo?
3: Mirá. ¡Oh! Pero bueno, es trabajo esto, es trabajo. Lo cierto es que se están besando Wanda Nara y Maxi.
2: ¡Qué beso!
3: Su ex amor.
1: Dice la china que le parece mucho.
3: Sí.
2: ¡Qué beso! Gracias. Es mucho.
3: Ya se dice un poquito más. Ahí meten un chivo, una cerveza.
2: Sí, ahí.
3: Después del programa, pero bueno, está todo bien, es parte de la pantalla del teléfono.
1: Es de la casa.
2: Ya apagó.
3: Y ahora, escuchá lo que dice, ponle volumen.
4: ¿Estás bien, Juan?
5: Normal.
4: ¿Cómo no te pasa nada? Nos dimos un beso después de 1000 años. ¿No te pasa nada?
5: Qué raro todo esto.
6: Juan, ¿vamos yendo si te retocó?
5: No, quiero hablar con Maxi. ¿Nos dejás un momento?
6: No, pero los bancos, ¿seguro?
5: Sí.
6: No hay problema, ¿eh?
5: Espéranos afuera. Por fin.
6: Ah.
5: Gracias.
6: Voy yendo.
5: No puedo creer, se quiere llegar acá. No confío en él.
4: No.
5: ¿Te pasa algo más?
4: Sí. Estoy confundido.
3: ¡No!
1: Te va a hacer cagar la sueca.
3: No, la sueca lo va a agarrar. Y bueno, sí. No debe ser de todos modos tan cómodo, ¿no? Para las parejas de cada uno este beso.
2: No, ni el diálogo tampoco.
1: ¿Avivará algo esto por más que esté actuado?
3: Sí, vos? ponele que el diálogo sea como, bueno, es el guión que tenemos para el beso, ¿viste? Ya nacé y te decís, ya, está todo bien, es actuación, es teatro, es cine, es televisión.
1: Muy hot
3: es eso. Contenido, es ficción, pero... Han sido pareja en la vida real. Producto de ese amor a hijos, familia, todo. Claro.
2: Para mí están queriendo ir camino a...
3: No, ¿sí? Pero no, acabo de tener un bebé.
1: ¿Wanda
3: no
1: con sé. Quién está ahora? Me perdí.
3: Con la sueca.
2: ¿Con un jugador de...?
3: No, con la sueca no. Digo, tuvo un bebé con la sueca, ¿no?
2: No, porque no sé si lo metieron preso al...
3: ¿Con?
2: Sí.
3: Sí, Wanda debe decir, mirá, ¿para qué me sigo metiendo en lío? Con Elegante, con el otro que está preso. No, me quedo con Maxi, todo.
1: Claro, bien. Vuelvo a la fuente.
3: Maxi, no, pero yo estoy con la sueca. Bueno, nos juntemos todos, porque.
1: Un lío.
3: No, pero bueno, un beso muy apasionado,
1: ¿sí?
3: Muy cachondo.
1: No
3: que
1: lo tenía,
3: seguramente pero, nada, genera ahí un.
2: ¿No fue ya al final?
3: Yo creo que no.
2: ¿Eso fue real?
3: ¿Qué vos decís que es ya?
1: No, posta, parece posta.
3: Sí, es posta.
2: Mirá vos.
3: Aparte que le hacen un primer plano, sí, todo. No creo que se pueda hacer con IA un beso así. ¿Quieren que intente uno?
1: No, porque me va a poner a mí con alguien, no.
3: Lo voy a hacer. Lo voy a hacer en un ratito, les hago un beso apasionado, los voy a usar ustedes dos, por
2: o
3: favor.
2: Puede ser algún famoso, sabía. Famosa.
3: No, porque si no puede ser que
2: lo hago. Problema con Wandy.
3: No les molesta,
2: Maxi,
3: que lo haga con ustedes, total.
1: No, hacer un marquito con.
3: No, porque la gente no lo conoce de vista.
1: Bueno, para que los conozca.
3: ¿Puedo? Sí,
1: y hacerlo, ¿no? Está, sí, total. Sí. Gorda, es todo IA.
3: Gracias.
2: Sí, sí. Entonces, después arreglátela con Monetti y con, claro, Belu, ¿eh?
3: No, por supuesto.
1: Todo IA, chicos, todo IA.
2: Bueno, pasamos a la información. Hoy se realiza la marcha Ni Una Menos en la provincia de Córdoba. Ya sabemos que el epicentro va a ser aquí en la ciudad. Hay dos convocatorias. Por una parte, a las 17 horas, ¿sí?, en Colón y Cañada. Y por otra parte, a las 18. Quienes convocan a las 17 horas son aquellas agrupaciones que están nucleadas bajo alerta feminista. Y quienes convocan a las 18 horas es la asamblea Ni Una Menos, ¿sí? Pero esto se va a replicar en diferentes puntos de la provincia, por eso queremos comentarles en Tanti, por ejemplo, a qué hora y dónde va a ser, en Río Tercero, Capilla del Monte, Cruz del Eje y Altagracia, entre otros sectores. Por ejemplo, Tanti va a ser a las 16 horas en la Plaza de la Virgencita, esto es en Ruta 28. En Altagracia se va a realizar una concentración de antorchas en la Plaza Solares a las 17 horas. En Cruz del Eje la convocatoria va a ser en la Plazoleta de la Memoria a las 18. Río Cuarto, en Galpón Blanco a las 15:30. Villa María, Plaza Centenario a las 16. En Capilla del Monte van a estar en el Jardín de la Memoria a las 16 horas. En Ascochinga van a estar en el Colegio IPEM 367, esto es en Vialén Macé hasta la Rotonda de Laca a las 16 horas, ¿sí? Perdón, en Ascochinga, y el recorrido va a ser hasta Vialén Macé, aparentemente hasta la Rotonda de Laca. En Villa Carlos Paz va a ser en la Plaza del Avión a las 17 horas, que esto es en plena costanera. Y bueno, en La Falda, en Edén, entre San Martín y Avenida Edén, a las 20 horas. Hay un montón de sectores más. Si quieren, pueden ingresar a nuestra página web lb2.com. Allí va a estar la información para que ustedes vean, de acuerdo al lugar al que pertenecen, cómo se pueden sumar a las marchas en el interior de Córdoba. Así, aquí en Córdoba capital, entonces repetimos, a las 17 horas por una parte y 18 por la otra. Hay mucha expectativa respecto a esta marcha. Aparentemente la participación va a ser verdaderamente masiva y por eso se va a disponer por parte de la seguridad de la provincia diferentes dispositivos para acompañar a esta marcha. Esperemos que sea con

0: mucha responsabilidad, ¿no?
1: Pues ojalá que sea una marcha con mucha responsabilidad, con el foco puesto en donde hay que, a donde hay que poner el foco. Ojalá que vaya mucha gente. Ojalá que vaya mucha gente.
2: Mucha gente, sí.
1: Y que no vayan mujeres solamente, ¿entendés? Que vayamos todos.
2: Sí.
1: ¿Qué dice el pronóstico del clima para esta tarde?
2: Te está a preguntar lo mismo.
0: Sí, lluvia para la... De hecho, acabo de leer un mensajito así rápidamente que nos comentaba que ya estaba lloviendo en llovizna en zona Ruta 20, así que aparentemente, vieron que dijimos, a la mañana iba a llover, bueno, ya comenzó a llover en algunos barrios. Mañana, tarde y noche, vamos a tener presencia de lluvias y tormentas.
2: Bueno, en el mundo del deporte, a esta hora el fútbol sobre todo, están de vacaciones casi todos los planteles, salvo algunos que quedan jugando Copa Argentina. Y en Córdoba, Talleres, Belgrano, Instituto Belgrano, Talleres, el orden que vos quieras, también se encuentra de vacaciones. Pero los que no descansan son los que hacen redes sociales, son los que hacen videos, los que hacen contenido. Y en la jornada de ayer, Belgrano compartió un clip con respecto a los festejos y la Copa, en donde se puede ver a los jugadores dándole cariño a la Copa que obtuvo Belgrano la semana pasada ante River.
1: Bésame. Claro, mira qué lindo con esa musiquita. Y los jugadores besando, mirá el chino ahí besando la copa.
3: Como si fuera esta noche
2: López.
3: La última.
2: Oh, y besos en el slow motion, ¿no? Huguito Fernández.
1: Espectacular,
2: Manu Vicentini y Santi Longo. Y son dos que quedaron del ascenso de Belgrano en el 2022, ¿no? El ascenso que se dio ante Brown de Adrogué en San Nicolás. Son de los últimos dos jugadores que quedaron de esa cámara. Pasaron Francisco González Metilli, ahí viene Rigoni, Ramiro Tulián. Una de las grandes promesas que tiene Belgrano. Este chico juega muy bien realmente. Lo vemos Álvaro Ocampo, el sobrino del chino Gonzalo Celarayán, el uruguayo Federico Rica, Adrián Esporle. Y acá una foto, un beso en conjunto de Julián Mavilla con el chino Castro. Y ya Mavilla lo quería besar al chino.
1: Sí, eso veo, ¿eh? Bueno, está muy lindo el video, ¿eh? Para toda la gente que nos está escuchando a través de 99.7, los jugadores besando la copa que se han ganado.
2: Claro.
1: La copa, qué copa enorme, divina, ¿eh?
2: Copa linda, aparte, estéticamente hablando me refiero.
1: Sí, muy,
2: ¿no?,
1: linda, muy linda.
2: Para mí uno de los mejores trofeos en cuanto a diseño que ha tenido la Liga Profesional de Fútbol.
1: Ya le sacaron el sticker que le puso el chino.
2: De Belgrano.
1: Sí, viste que le puso el chino, creo que iban arriba del colectivo cuando,
2: claro,
1: le puso el sticker.
2: Recién empezaban los festejos. Sí.
1: Recién empezaban, le puso una calcomanía de Belgrano. Bueno, nos vamos a la música rápido. Son las 9:23. En el bloque que viene voy a ver si logro tener el videito. Les tengo que sacar una foto, ¿no? Primero.
2: Y la canción recitada.
1: Una foto para ver si hago un video, para ver si la IA puede generar un beso entre dos personas. Y después la canción recitada del día de hoy y mucho, pero mucho más.

0: Música de La Mancha de Rolando haciendo Arde la Ciudad. Son las 9 de la mañana, 27 minutos en la Argentina. Me gustan los dibujos que hemos realizado en el día de hoy. La verdad, muy lindo. Hay mucho comentario también acerca de los dibujitos, ¿eh? Han llegado muchos.
1: El mío está complejo, chicos. Es el menos parecido.
0: El tuyo para el que dibujó Néstor de mí está muy bueno. Es una buena caricatura, ¿eh?
1: Ese sí me refiero al que me hizo a mí el Negro Ocaño.
0: El que hice de Sofi está bastante bien y el de Ocaño está raro. Dice, por ejemplo, muy buen dibujo, me tenté, Sofi. ¿Cómo pasó el psicológico? Dice, va con onda.
1: Sí. Yo creo que un dibujo más.
0: ¿Cómo pasó el psicológico Ocaño para venir a trabajar acá? Porque te dicen, dibuje un chico. Y hace uno sin brazo, con las manos
1: raras. A una caricatura algo ese dibujo. No sé de dónde, pero me hace.
0: Bueno, será este que está llegando acá. Esperen que no puedo abrir. Dice, Mati parece el pulpo manotas. Dice Ale al guasapero. Chicos, los dibujos están re lindos. Nos manda Miriam al guasapero.
1: Son muy amables, Miriam.
0: Muchas gracias.
2: No mientas, igual. Bueno. Yo lo hice como muy, muy sobre la hora. No tuve muchas posibilidades.
0: ¿Estás comiendo algo que no convidás?
2: ¿Cómo que no convido? Mirá.
1: Es que come y no convida. ¿Sí?
0: Tiene un sapo en la barriga.
2: Miren, qué buena compañera que
0: soy. ¡Ay, nos trajo criollo! Mirá, muy bien. Pero pará, ¿son para nosotros o te estaba llevando?
2: No, es para ustedes, una para cada uno.
0: Yo debo confesar que ayer que trajo Juricanía Salame, ¿se acuerdan que tenía una bolsita de joyas que me habían traído?
1: Sí.
0: La gente de Gurdulich, de Gurdu, que me mandó la estrellita de Belgrano.
1: Sí.
0: Yo agarré la bolsita esa y me encanuté dos salames. Y dos rebanadas de pan para llevar a mi casa. Sí,
2: ¿en serio? ¿Ahí adentro?
0: Y bueno.
1: Está bien.
0: Me encanuté, pero hoy lo estoy contando, digamos, claro, ¿no? Sí. Así que.
2: Tuve pensamientos panaderos, me encontré con la bolsa del programa que continúa, de la panadería, de Juntos a la Mañana. Y saqué unos criollitos para ustedes.
0: Sí, muy bien la actitud, ¿eh? Chicos, buen día. ¿Y el mechón celeste, señor? Dice Gabriela. Ajá. No me hice nada.
1: Tiene razón la gente.
0: Lo que hiciste con el tema del mechón celeste, me dijo Teo que se quiere tener y que yo le digo, no.
1: ¿Y el cole no hay drama con eso?
0: No, creo que no.
1: Bueno, ¿qué se tiene?
0: Creo que no.
1: Si lo prometió, se tiene que tener, chicos. Esto es así.
0: Chicos, ¿cómo están? Soy Fer. En el horario de ustedes los veo por la televisión, pero en mi área de trabajo tengo una radio debe tener, ¿no? Uh-huh. Y no puedo hacer que ponga la frecuencia de ustedes.
1: ¿Por qué?
0: Le pido 99.7 y me pone otra. Tenés que entrar a la página web. Poné LB2, todo con letra. Eso, sí. Poné LB2.com en la página web y ahí tenés el link. Por eso vos estás intentando que nos pone LB2 con número. Tienes que poner con letra. LB2.
1: Claro. Triple con, LB.
0: Con letra. LB corta DOS.
2: Sí.
0: Claro. Y ahí entras a la página y tenés para escuchar la radio en vivo. Es
1: y ahí mismo también nos vas a poder ver. Si tenés la pantalla de la compu, también nos podés ver ahí.
2: Acá eso, le Fer. Comparto el link a acá que nos escribe. RP Amueblamientos. ¿Cómo los veo en YouTube? Dice, gracias. Qué chivo y buen que día.
1: Sí.
2: Bueno, no tiene nombre. Es verdad, no debería
1: haberlo dicho. Importa.
2: Buen día, chicos. Ayer Maxi López confirmó que el beso es IA.
1: ¿En serio?
0: Sí. ¡Ay, qué desilusión!
1: ¡Oh, bien!
2: Es IA, chicos.
0: ¡Qué desilusión! Yo pensaba que era real. No. ¡Qué desilusión! ¡Qué gran desilusión!
1: ¿Y ahora qué hacemos?
0: Y nada, ya está.
1: Hablamos 5 minutos.
0: No se puede crear más nada. No se puede crear más nada. Te voy a mandar al grupo productora. El beso apasionado que he logrado entre algunos compañeros de trabajo.
1: ¿Qué? No, ¿ya lo hiciste? En serio.
0: Prepárense para un beso con inteligencia artificial.
1: Alguien que le saque el celular a Rosa.
0: No, ¿por qué?
2: Que le saque el recurso de la IA.
1: Devuelven la pizarra, está bien con eso.
0: No, vean. Bueno, prepárate, Matías.
2: Acá dice.
0: Prepárate, Sofía.
2: Ah, ¿ya lo hicieron?
0: Ya está.
1: No sé qué hizo.
2: Yo me fui rápido al.
0: No, es un beso apasionado entre. ¿Lo podemos ver?
2: ¿Ya está?
0: ¿Está para que lo compartamos?
2: Qué rápido.
0: Ya, no, ya lo hice yo. Ahí lo estoy mandando a través del sistema para que puedan.
1: Para que puedan poner un sello de agua que diga todo esto esté hecho con IA.
0: No.
1: Para que no me rajen de mi casa.
0: No te van a rajar, no te van a rebajar.
2: Acá dice: esta Wanda le quiere copiar a la China. La China es bella, la peli que hizo El Hilo Rojo. Dice.
0: Claro, el hilo rojo, viste que sí. nunca se corta y tal vez es el hilo rojo entre Wanda y
2: claro,
0: Maxi.
2: Claro.
0: Sí, ahí tenemos el video del beso, ¿eh? A ver.
2: ¿Qué habrán hecho? ¡Ay, Mati, muy bien!
1: Pero no era Sofi.
0: No, lo quiero meter en ningún problema. Míralo vos a. ¿Qué te parece, Matías Riguero?
2: Besándote. Es Wanda.
0: ¿Es Wanda?
2: Pero se tapa la cara, bien. Wanda. Como que no quiere.
0: Upa, mirá qué beso, ¿eh?
1: ¿Qué hace Wanda el viernes de la noche?
2: ¿Cómo hiciste eso?
0: ¿Cómo hice? Nada, le dije a Inteligencia que haga un video con Matías Rivero besándose con Wanda. Nada. Ahora,
1: ¿estamos en dónde estamos? Porque es muy, como, muy roja
0: el. Es acá en el fondo, es la pantalla de acá de.
1: Ah, acá en la radio.
2: Es choque claro. De boca nomás, ¿no?
0: Y bueno,
1: Wanda se le cumple el sueño. A Wanda se le acaba de cumplir el sueño.
0: A Wanda se le acaba de cumplir el sueño.
2: Es un piquito ese.
0: A quien parece que se le ha cumplido el sueño es a Dua Lipa.
2: Ah, pensé que venía la mía con Maxi López.
0: No, ah, ¿querés una? Claro. Oh,
1: te dormiste, ¿ves? Sí,
0: no, bueno, no.
2: No me gusta
0: no,
2: Maxi
0: no,
2: igual, ¿eh?
0: No,
2: pero
0: ¿no te gusta?
1: Solo ah, me sí,
0: gusta
1: Monetti. No lo puedo decir.
2: Solo me gusta Monetti, pero bueno.
1: Es una figura de Telefe, ¿cómo va a decir
0: no
1: me gusta?
0: Sí, no, qué bien, sí, qué bien Maxi López en este rol. La verdad que sí, descubrimos otro Maxi López.
1: Sí, sí.
0: Es más, ¿yo quieren que les diga algo? Sí. Yo que siempre estuve ahí como nada, tocando, ¿viste? Así, de lejos.
1: Sí.
0: Toda la historia y el bolonqui de Maxi López, Icardi...
1: Y decías que
0: la
1: es
0: elegante, la china. Me gusta la pareja esa. Me gusta Wanda Nara y Maxi López 2026.
1: Claro, banco.
2: Que vuelvan, decís vos.
0: Ah, no, no, que vuelvan.
1: No, vamos a romper otra familia más.
0: Ya cada uno sí, hizo su familia. Pero digo, me hubiera gustado que se hubiera dado este formato de personas en este momento de la vida sin todo lo que pasó,
1: claro,
0: digamos, ¿no?
1: Igual.
0: Bueno, estamos hablando de Dua Lipa y Calum Turner, que se casaron finalmente. Hay mucha gente que tenía esperanzas de que Dua Lipa los conociera a través de la web y se casara con ustedes. No va a poder ser porque se casó con el actor. Se casaron el sábado en Londres, una ceremonia civil a la que asistió un pequeño grupo de familiares y amigos nada más.
1: 300.
0: No, realmente un pequeño grupo, porque parece que la festichola más importante va a ser el fin de semana que viene.
1: Ahí está.
0: Según medios ingleses, el próximo fin de semana en Sicilia, Italia, será la gran fiesta de casamiento de Dua Lipa y el actor Calum Turner.
2: Que nos inviten.
0: Ah, que nos inviten, por favor. Elton John va a estar, por ejemplo. Oh. Miren, qué nombrecito que les tiro, ¿eh?
1: ¿Quién es?
0: Han alquilado un piso entero en el hotel Igea.
2: Igea.
0: Una mansión del siglo XVII al borde del mar Tirreno.
1: Estoy viendo quién es Calum Turner.
0: Es el marido de Dua Lipa.
1: Sí, ya sé, pero ¿dónde trabajó? Porque me dijiste actor, no lo tengo
2: actor,
1: visto.
2: Es actor, claro.
0: Es actor y es director también.
1: No.
0: Pregúntame dónde trabajó.
1: ¿A dónde trabajó un Calum?
0: Ni la más remota idea.
1: Bueno, yo sabía que no íbamos.
0: Ya se viene el juego de hoy con la canción recitada.
1: Ajá.
0: Pero antes, ¿qué pasó anoche con Tim Payne?
1: Ah, ya sé dónde trabajó.
0: Con el super mega famoso Tim Payne.
1: Bueno, mucha gente esperó.
0: De las redes.
1: Ojalá, mucha gente esperó al tipo que ya cruzó los 4 millones de seguidores en redes sociales.
0: 4.5 tenía anoche.
1: 4.5 tenía anoche. A esta hora no sé cuánto tendrá. Actualízame, Javi, cuando puedas. Pero bueno.
0: Ya mismo.
1: Dale, ayer esperaban todo por el partido de Nueva Zelanda y Haití. No por los rivales, no por los equipos, no por lo que significaba cada uno de ellos. El que sí viajó
0: se
1: a verlo
0: mantiene,
1: fue...
0: Se mantiene, ah no, 4.7, actualizó. 4.7 millones, tremendo.
1: Está el toque de los 5 ya.
0: Sé que lo mismo me parece que está bien, pero no tan bien.
1: ¿Qué cosa?
0: Me quedé con eso de que tal vez al tipo no le gusta ser famoso y eso.
1: Ah, sí. Pero como dijiste vos, lo hubiese puesto privado. Si no,
0: pero escucha, qué desperdicio.
1: Ah, no, sí, igual... le va a gustar.
0: Qué desperdicio de cuenta. Tiene 4.7 millones de seguidores.
1: Y
0: no sube nada.
1: Metido en el mundial, Javi.
0: No le da.

0: auto, Tim Payne.
1: Sí.
0: Y es influencer, maneja las redes, la cámara, el micrófono, el teléfono, todo. Dale a ella, decile, manejalo vos, gorda.
1: Manejame no, sino vos. Que se lo dé a, no sé, a alguna agencia.
0: A ella, la mujer, vive con ella y es influencer.
2: A la mujer.
1: Claro. Bueno.
2: La mujer, se lo vas a saber manejar.
0: Tim, decile, hola, corta. Toma el teléfono, gorda. Déjame. Pásame tu teléfono, gorda.
2: Hola, gorda.
0: A ver, gordita, déjame. Gordita. Déjame que te conecte mi cuenta en tu teléfono. Así puedes administrar, ¿verdad?
2: Está
0: y bueno,
2: bien.
0: Listo. Ahora sí, gordita, por favor, genérame un poco de contenido. Fírmame de este ángulo. Ahora sí, gordita, sube el contenido, gordita. Gracias.
2: Bueno, escuchá. Y el equipo de Tim Payne, que jugó ayer, que perdió 4-0, chicos.
0: Medio malo, ¿no?
2: ¿Y qué te parece? En la previa mundial, ¿te gana Haití 4-0?
0: Sí.
2: Flojo de papeles, viejo.
0: Por eso digo que hay
2: flojo
0: mucha...
2: de papeles.
0: Se ha generado en poco tiempo mucha expectativa sobre este personaje.
1: Sí.
0: Y hay que ver qué pasa, porque... Mira, fíjate, estamos compartiendo en imágenes mientras le contamos a la gente que no lo pudo ver o no lo puede ver ahora, que las cámaras hicieron foco siempre en él.
2: Mucho, mucho.
0: Siempre,
2: mucho.
0: Siempre en él.
2: Che, me gusta la remera de Nueva Zelanda, me lo voy a comprar, chicos, sépanlo.
0: Está fachera.
1: Va a
0: fundir
1: con...
2: No importa, hay que gastar la plata en algo. Escuchame, mira, Nueva Zelanda que perdió, formó con Tim Payne en el 11 inicial, ¿sí? Que jugó tan solo 46 minutos del partido. Pero bueno, un amistoso, hubo muchos cambios, la mayoría de los jugadores salieron, salvo Finn Surman, que es uno de los defensores del equipo neozelandés. El resto salieron todos, movió el banco por completo, el técnico Darren Bazaley, el técnico del conjunto de Nueva Zelanda, y perdió 4-0 con Haití. ¿Sabés quién estuvo?
0: ¿Quién?
2: El Carso, viajó.
0: Sí, lo vi.
2: Viajó.
0: Valentín.
2: ¿Quién es el Carso? Es el hombre, ese muchachito que se encargó en las redes sociales de hacerlo famoso a Tim Payne, viajó a su encuentro. Por lo menos hasta ayer a la noche no lo quiso joder porque sabía que jugaba y estaba en partido. Pero él vaticinó que hoy tenía reunión con Tim Payne.
0: Sí.
2: Hoy se conocían cara a cara. No sé si hasta ahora habrá subido algo nuevo el Carso.
0: No, todavía no.
2: De haberlo conocido. Pero hay un videito donde él sale al costado de la cancha, muy cerquita de lo que sería la tribuna y el césped. Y desde allí generó contenido diciendo, bueno, vine, estoy acá, le vine a hacer el aguante a Tim. En el Mundial ya lo trata de Tim, son amigos ya.
0: Sí, sí, pa, no se conocen personalmente, pero este chico Valentín Scarso, el de la cuenta, fue el que generó toda esta movida con Tim Payne.
2: Él empezó
0: en un videito que dijo, che, hagamos conocido.
2: Sí.
0: Al menos conocido del Mundial.
3: Escúchalo, mira. Estamos rodeados de haitianos. Es una locura cantidad de hinchas de Haití que hay. Lamentablemente van perdiendo, pero confiamos en que lo pueden remontar. Acá está nuestro querido Tim. Acá lo de Haití lo están puteando todo, pero yo lo banco.
0: Una empresa, una empresa.
3: ¡Vamos, Tim Payne! Es el más grande, sin duda. Ahora nos cambiamos de lado. Miren dónde estamos, al lado de la cancha. Pero lo malo es que me lo sacaron a Tim. No me lo saquen más a Tim, en el segundo tiempo no lo puede sacar. Tenemos más jugadores de la selección que están entrenando. No me parece que esté mal el equipo, sí me parece que lo superó Haití en lo físico. Ahí sí hay
2: bueno,
3: que mejorar.
2: No me parece el tema del equipo, se comió cuatro. No va a ser grande con Haití. Está bien, a lo mejor Valen estaba viendo otras cosas del partido.
1: Claro, sí, no, no querían sobreexigirse. Dijo, claro. Que lo gana Haití.
2: Bueno, ganó. No, lo cierto es que Tim Payne, que furó en redes sociales, también genera estas cosas. Seguramente más de uno va a salir un poco más a Nueva Zelanda en este mundial que lo que hubiese visto si no estaba Tim Payne.
0: No, por supuesto, lo que ha generado es tremendo.
1: Es
0: ¿eh?
1: Bueno para todos.
0: ¿Cuándo imaginaste que un grupo de argentinos estuviese la noche con la pantalla viendo
2: jamás
0: un partido Nueva Zelanda-Haití?
2: Lo
0: rarísimo.
2: Más cerca de ver Nueva Zelanda es cuando juegan los All Blacks.
1: Claro.
2: Estamos los argentinos, el que le gusta el rugby, ¿no? Porque le hace el aguante.
1: Claro, yo le dije a Seba que está jugando talleres y le digo, no, Tim Payne, me dice.
0: Ah, ¿lo estaba viendo?
2: Sí, estaba todo Tim Payne anoche.
0: Bueno, yo subí alguna foto y un montón de gente que me dijo, estamos en la misma, somos
2: yo
0: dos,
2: ver,
0: somos
2: pero no nos pudimos ver porque nos fuimos con todo el equipo de fanáticos a una parrillita anoche a comer, a celebrar este año y dos meses que tiene vida fanático.
1: Qué rico.
0: Sí, ¿por qué nosotros no?
2: Porque
0: no
2: estuvimos los fanáticos, Juan Pablo Estela, Javi Collado, Nico Estela, Seba Brusco.
1: Extiende la invitación.
0: Claro.
2: Entonces no vimos Tim Payne.
1: Nos adaptamos rápido nosotros al nuevo grupo.
2: Sí, claro. Sé que sí.
0: Podríamos ser realmente muy amigos. Bueno, ¿quién es la canción recitada del día de hoy?
2: ¡Adentro!
0: ¡Vamos con la canción recitada ahora mismo!
1: Esta es la que
2: me
1: no
2: pongo
1: me
2: los
1: sale.
2: Cascos porque te quiero escuchar bien.
0: Bueno, escuchen bien.
1: Gente, ayúdeme.
0: La canción recitada es un juego que tenemos el más que viene en el que yo voy a recitar la letra de una canción.
2: Sí.
0: Pero cambiando las palabras por otras palabras para que el sentido sea el mismo.
1: Bien.
0: ¿Está bien? Se entiende,
2: decirlo,
0: ¿no?
2: Decirlo sin decirlo.
0: Voy a decir, ¿sabes que los otros días un amigo me dice, che,

0: ¿No tenés las canciones esas para pasármelas? Que estamos con un grupo de amigos, queremos jugar a eso.
1: Ah, bien.
0: Sí, debería registrarlo. ¿No?
1: Puede ser. Sí.
0: Che, esto es así, yo les leo, ¿sí? Les leo, no, sí, lo tengo acá escrito porque no me acuerdo de memoria. Les voy a relatar la letra de una canción.
1: Vamos.
0: Ustedes, por favor, se concentran en el significado, no en las palabras concretas. ¿Está bien?
1: Ajá. Uh-huh.
0: Cierre WhatsApp.
1: Está bien, porque yo sos fisgona.
0: No, yo ya estoy ahí,
2: cuenta.
0: Por supuesto.
1: No, está bien porque fisgonea. Bueno,
2: escuchá, pero cierro el WhatsApp, pero puedo tener mi Instagram abierto.
1: Es lo mismo.
0: Sí.
2: ¿Vos decís?
0: Sí, podés. Bueno, intenta divertirte, porque si no, no tiene sentido.
2: No, Instagram digo por si la gente me quiere ayudar.
1: Materia gris.
0: Usemos. Bueno. ¿Cómo es el Instagram tuyo?
2: Sofía Ocanio.
0: ¿Con N o con N?
2: N-I-O.
0: N-I-O.
1: ¿Por qué usar N?
0: No, me es cierto. Nada, tenés razón. Usar N. Bueno, ahí voy, ¿eh?
1: Vamos, ¿eh?
0: Dice así.
1: Estoy.
0: La mujer en cuestión estaba bien con su media naranja. Una pareja estable. Con su marido todo parecía felicidad. No. ¿Ya la sacaste?
1: No, es joda, bien. No. No la podés sacar.
0: No, me mira Marco, me mira el DJ y me dice, ya la tengo.
2: ¿Media naranja?
0: No. Igualmente, ojo con las palabras que decís, por favor, no avive a nadie.
2: No, estoy repasando.
0: Voy de nuevo.
2: Vamos, dale, sí.
0: La mujer en cuestión estaba bien con su media naranja. Una pareja estable, entre comillas. Con su marido todo parecía felicidad, aunque el muchacho podría haber tenido un 666 en su cuero cabelludo. ¿Se entiende?
2: Sí.
0: ¿Que ya la sacaste?
1: No.
0: Ah. Y se anota acá 666.
2: No, puse diablo.
0: Bueno. ¡Bastante! No digan eso. Es tan difícil ser feliz. No digas esa palabrita,
2: bueno,
0: porfi.
2: No lo diga.
0: La mujer en cuestión estaba bien con su media naranja. Una pareja, entre comillas, estable. Con su marido todo parecía felicidad, aunque el muchacho podría haber tenido un 666 en su cuero cabelludo. Uh-huh. Bastante malhumorado él. ¿Ya la sacaste? Bueno. Bastante malhumorado él. Y aunque parecía que ellos estaban bien, la muchacha reclamaba lo poco cariñoso que él era con ella. Déjenme chequear un toquecito de WhatsApp. Quiero ver si alguna persona...
2: ¿Lo adivinaron?
0: No abras nada.
2: No estoy tocando
0: nada. No. No.
1: ¿Me están pegando todo, Javi?
0: Vicky, por ejemplo, si bien no puso el nombre de la canción, me tiró una estrofa allá. Vicky, perfecto. Ale también. Ale también. No, que es la misma que puso lo del pulpo manotas.
1: Sí.
0: Ale o Alejandro, Alejandro. No. Todo el mundo. Noelia también lo sacó. No. ¿Ustedes también lo sacaron ya? Sí.
2: ¿En serio?
0: Sí.
1: Yo estoy perdido. Hoy estoy perdido.
0: Te lo voy a repetir rápidamente. La canción recitada del día de hoy, adivinen de qué canción estoy hablando. ¡No! ¡Suéltela! ¿Sofía Ocaño tramposa?
2: Pero quiero poner palabras claves. No puedo.
0: Va de nuevo, cortito, ¿eh? Claro. Lo hago rápido.
1: No le peguen.
0: La mujer en cuestión estaba bien con su media naranja. Una pareja, entre comillas, estable. Con su marido todo parecía felicidad, aunque el muchacho podría haber tenido un 666 en su cuero cabelludo. Uh-huh. Yo soy de 666, lo saqué de una película que veía cuando era chico. Bastante malhumorado él, y aunque parecía que ellos estaban bien, la muchacha le reclamaba que era poco cariñoso. En eso resulta que ya hace un tiempito, más o menos unos 12, 24, de 36 meses aproximadamente, que ella tiene en el buzón unos manuscritos dedicados. Palabras, rimas, pensamientos, arte literario. Y ahora está de a poco recuperando su ánimo, recuperando su alegría.
1: Sí.
0: Algarabía, algarabía, algarabía. día.
1: Que la semana para vos ya está perdida.
0: No es esa canción, Algarabía, no, nada que ver.
1: Damián Córdoba.
0: Ya no voy a decir más nada, por favor, hacemos una tandita, ¿quieren? Hacemos una tandita, hacemos un cortecito rápido.
1: No es la que yo pensé.
0: ¿No? ¿No?
1: Creo que no.
0: Te voy a decir algo, Matías Rivero, te voy a decir algo, Sofía Ocaño.
2: Decime.
1: No, no es definitivamente.
0: No, no, no, no, no puedo creer la cantidad de gente. No, no, no, no, no, no, no, no, no.
2: Cuero cabelludo. Diablo, media naranja.
0: No, no, no, no, no. Escuchá, estoy acá no, leyendo.
1: No, no tiene las palabras que él dijo. Buscá las que son los sinónimos.
2: No dijo diablo, dijo
1: 666. En vez de cabello, decís cabeza, por ejemplo.
2: Cabeza.
1: En vez de 666.
0: Diego, respuesta correcta. La Diego, muy bien. El diablo, muy bien, bueno. Muy bien, muy bien. Mirá. Silvia, que nos dice, genial el programa. Saludos por mi marido, el Fercho Piola Gustavo. Muy bien, Gustavito. Mandado, La respuesta es correcta también.
1: ¿Sí? ¿Le pegó?
0: Sí, le pegó.
1: Oh.
0: María, respuesta correcta también.
2: ¡Qué genio!
0: Mariana, respuesta correcta también. Están llegando, Mario Iribarne, la canción es correcta, muchacho.
1: Todos le pegan, bien.
0: Sí, todo el mundo la pega, menos ustedes dos. No puedo creer qué está pasando.
1: Hoy estoy mal.
0: ¿Quieren que les dé una pista?
2: Dale.
1: A ver.
0: El género de la canción. ¿Está bien lo que digo? Sí.
2: ¿El género?
0: El género, sí, de la canción.
1: ¿Cuál es?
0: Pregúntenme.
2: ¿Cuál es el género?
0: No, pregúntenme.
1: ¿Es cumbia?
0: No.
2: ¿Es una romántica?
0: Sí, pero ¿qué género?
1: Romántica puede ser rock, reggaetón, reggae, cuarteto.
0: ¿O qué estilo?
2: ¿Melódica?
0: No.
1: ¿Es rock?
0: No.
2: ¿Cuarteto?
0: ¡Correcto! ¡Vamos! Tanda, y ya venimos con más.
1: ¿Es Walter Olmos?
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0: Bueno, son las 9 de la mañana, 53 en la Argentina. Les voy a volver a leer la canción recitada del día de hoy, pero antes les voy a compartir en pantalla otro beso apasionado hecho con inteligencia artificial.
1: Bésame la boca.
0: Para que lo puedan ver. ¿Qué les mostré recién? Esto para que vean, yo pensaba que el beso entre Wanda Nara y Maxi López era real.
1: Sí.
0: Ya leímos que no. La verdad, muy bien hecho el beso, muy bien hecho. Yo pensé que era verdadero.
1: Para mí es poste y después defienden a cada uno.
0: A ver, ¿qué importa si es inteligencia o es real o no es real? Lo mismo es una situación. La pareja lo puede ver como algo incómodo.
1: Son profesionales, están actuando, chicos.
0: Sí, puede ser.
1: Y comió la boca Maxi Wanda.
0: Bueno, yo lo que quería demostrar con estos videitos que hice es, mirá, fíjate.
1: Esa no es Wanda,
2: ¡ay,
1: chicos!
2: ¡Ay, yo no! ¡Sacá eso, che, por Dios!
0: Mirá, mirá.
1: ¡Epa!
2: No.
0: Maxi López besándose con Sofía Ocaño. Y tenemos la otra versión de Wanda Nara con Matías Rivero.
1: Bien, bien Maxi, ¿eh? Se levantó una morocha. ¡Epa!
0: Mirá.
2: No, claro, conmigo. No, saca eso, no.
0: ¡No! ¡Qué beso, apacho!
2: Vos reíte, dale. Ya te va a tocar a vos que te hagan esto.
0: No, igualmente es cortito el beso, que te das con Maxi López es un beso cortito.
1: Está linda Wanda, y se le pongo también.
0: Cuatro segundos.
2: Sí, la puedo.
0: Se la puedo mostrar a
1: mis amigos, miren.
0: Mandar el grupo.
1: Sí. Más que Giles.
0: Bueno, después le di el teléfono, así juegan ustedes también.
2: No, qué peligroso eso, la verdad que me preocupa.
0: Es re peligroso.
2: Sobremanera.
0: Muy peligroso. Lo que se puede hacer.
2: Posibilidades de la IA, pero eso lo haces con una aplicación especial.
0: Claro.
1: Yo lo sigo el Negro Monetti en Instagram, ahí se lo mando. El resto de Maxi López con la Sofi.
2: Ahora está escuchando, no está viendo.
0: Bueno, mejor.
1: No está viendo. Más no está viendo si no rompe el tele.
0: Bueno, le voy a repetir la canción recitada del día de hoy.
1: Develemos el misterio.
0: Todo el mundo la sacó, menos ustedes dos.
1: Yo.
0: Y uno que otro oyente / televidente de programa, la mayoría la sacó. A ver, Ocaño.
2: Yo no la saqué, debo decir, pero en Instagram alguien me tiró unas pistas.
0: Ah, bueno. Ahora, si querés hacerle caso a las pistas, no digas todavía la respuesta. ¿Vos no tenés idea?
1: Estoy perdidísimo.
0: La mujer en cuestión estaba bien con su media naranja. Un matrimonio estable. Con su marido todo parecía felicidad.
1: Todo el mundo está feliz.
2: A ver, porque las pistas estas no me alcanzan para
0: decirlo. No, aunque el muchacho podría haber tenido un 666 en su cuero cabelludo.
1: ¿Significa que podría tener el diablo en la cabeza?
0: Bastante malhumorado él.
1: ¿Enojado?
0: Y aunque parecía que ellos estaban bien, la muchacha reclamaba lo poco cariñoso que era con ella.
1: Más amor, por favor.
0: En eso resulta que ya hace un tiempito, más o menos 12, 24, 36 meses.
1: 25 horas al día, vida.
0: Que ella, ¿cuántos son 36 meses?
1: 3 años.
2: 3 años.
0: Que ella, en el buzón, tiene unos manuscritos.
2: Cartas, unas cartas. A ver.
0: Con poesía, con arte literario.
1: ¿Qué le escribía?
0: Que le está permitiendo recuperar su estado anímico y completar finalmente con su total alegría.
2: ¿Cómo es, Mati, eso?
1: Era feliz.
2: En su matrimonio.
1: Pero qué bien. Claro, Jiménez, viejo.
0: Pero por supuesto, escuchá. Pone.
3: Era feliz, es un matrimonio.
0: Corte. La mujer en cuestión estaba bien con su media naranja, un matrimonio estable, con su marido todo parecía felicidad.
1: Sí.
3: Pero su marido era el mismo demonio.
0: Aunque el muchacho podría haber tenido 666 en el cuero cabelludo.
2: Demonio.
3: Tenía el hombre un poco de mal genio.
0: Y ella le reclamaba que era poco cariñoso.
3: Esto hace ya más de 3 años.
0: Hace más de 3 años.
3: Recibe cartas
0: de un extraño.
3: Llenas de poesía.
0: Que le devolvieron toda la alegría.
1: ¡Vamos! Y dice.

0: sabor, qué canción, ¿eh?
1: Como siempre sin tarjeta, sí. Le mandaba un ramito
0: de violetas. Bueno. Muy bien la gente.
1: ¿Cómo no la voy a sacar?
0: ¿Cómo no la vas a sacar? ¿Cómo no la vas a sacar, por favor?
2: Perdón, Charlie. Sí. Vive para allá, Charlie, ¿no?
0: Pero se quita, encima es vecino nuestro, a la vuelta de la productora está. Bueno.
3: Las pistas que me tiraron fue, Sofi, te va a dar sed el tema. Es de algo violeta, con Pretty, dice.
0: Muy bien,
3: como
0: muy bien.
3: Un ramo, me dijo.
2: Muy bien, bien.
0: Estuvo bien, estuvo bien. Bueno, muchas gracias por todo. Nos reencontramos mañana. Sí. Miren la hora que no tenemos ni tiempo de la cortita.
2: Sí, simplemente la siesta, siéntense a ver Argelia con Países Bajos. Así vamos chusmeando el primer rival de la Copa del Mundo.
0: Bueno, y esta tarde, por supuesto, todos a acompañar Ni Una Menos.
2: Exacto.
0: La marcha en toda la Argentina, por supuesto, en Córdoba y en cada localidad también, ¿eh?
3: Se recomienda evitar la circulación por la zona céntrica y respetar las indicaciones de la autoridad de tránsito. Recordemos que la marcha tiene epicentro en Colón y Cañada, pero también se van a movilizar hasta Avenida General Paz, por lo que esa calle también va a estar ocupada, y Vélez Sarsfield, esquina Boulevard San Juan, también.
0: Quédense en la pantalla de Telefe, ya llega Sergio Zuliani y un gran equipo para hacer un programa en la mañana. Quédense en LB2 en la señal de Córdoba con Gerardo López, Cruz Gómez Paz y un tremendo equipo matutino para acompañarte muy bien mientras vas en el auto, mientras cocinas.
2: Me lo llevo a Rosenberg.
0: Mientras laburas. Hasta mañana a las 7 con este programa que se llama
4: Más que bien.

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3: De la mañana en Córdoba suena La 2 con estos títulos.
2: Locales.
3: Pasarini corrió Moreno del Consejo antes de que la oposición eleve el pedido de expulsión. El intendente dispuso la vuelta de Raúl Lacaba para intentar obstaculizar los cuestionamientos de la oposición al concejal que defendió Barrelier en un caso de violencia de género.
2: Nacionales.
3: Javier Milei apeló a una metáfora de Monster Inc. ante empresarios. El presidente clausuró el congreso de la IAF con duras críticas al kirchnerismo, un fuerte respaldo a Luis Caputo y proyecciones de cara a las elecciones legislativas.
4: Pero hay una película que es hermosa que se llama Monster Inc., como una suerte de fábrica que se dedicaban a asustar niños. ¿Y cuál es la trama de la película? Que va un monstruo y quiere asustar a una nenita y la nenita lo mira, se le mata la risa. Es decir, el día que le saquemos la careta a los monstruos colectivistas, este país va a ser definitivamente libre y va a ser grande nuevamente.
2: Internacionales.
3: Bolivia, 3 ministros pusieron la renuncia a disposición de Rodrigo Paz en medio de la crisis por los bloqueos. Las dimisiones en las áreas de defensa, trabajo y educación se producen en medio de la ola de protestas que afecta al país de hace más de 5 semanas.
2: Deportes.
3: Lionel Messi ganó el prestigioso premio Princesa de Asturias de los Deportes 2026. El jurado destacó su talento, su trayectoria y su compromiso solidario. El astro fue el primer deportista argentino de la historia en alcanzar ese galardón. 13 grados, 8 décimos, la temperatura actual, 80 el porcentaje de humedad. El cielo está cubierto. 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

0: 10 de la mañana, 7 minutos. Hola Córdoba, ¿cómo andan en el país? ¿Qué dicen por el mundo? En pleno miércoles 3 de junio, miércoles 3 de junio de 2026, no habrá otro igual, así no. Que a vivirlo, a tratar de disfrutarlo en esta jornada muy húmeda, cielo cubierto, ni se asoma el solcito, uno piensa si ve la imagen, bueno, me voy a abrigar, pero salí y está... la temperatura está a más de 13 grados, una cosa así, y se siente mucho la humedad. Y no parece, al mismo tiempo, que vaya a llover mucho, ¿no? Parece, está así como nublado, alguna lloviznita puede llegar a caer, o eso parece. ¿O no, Cruz Gómez Paz, usted que sabe mucho más del tiempo que
1: eso
0: yo?
1: Eso parece, 14 grados la temperatura a esta hora. ¿Cómo anda? ¿Cómo andan todos? 82% la humedad, la máxima no treparía más de los 17 grados y... La sensación que tenés ahora en este momento la vas a tener prácticamente hasta el viernes.
0: Ah, sí, igualito. Encima la temperatura va a estar como entre la mínima y la máxima como igualita.
1: 14, 15, 16, 17, no más de eso, casi permanentemente. 14 grados a esta hora.
0: Bueno, pero a mí te estoy viendo una polerita.
1: Sí, pero es de algodón y es finita.
0: Ah, finita.
1: Y arriba tengo una campera
0: de cuero.
1: De cuerina o cuero ecológico también, para sacármela ya mismo. Bueno. A vos te veo de buzo.
0: Sí, un buzo de algodón con una remerita, sí. Pero es liviano.
1: Sí, que... me encanta.
0: A ver, un jean viejo.
1: No, pero tiene toda la onda. Vintage, no sé, ¿lo compraste en un garage en algún lugar?
0: No. ¿De segunda mano? No, lo que pasa es que lo compré hace tiempo y ya hemos hablado de que, hemos charlado sobre la ropa, me dura mucho la ropa porque la cuido. No la destrozo.
1: Después en algún momento hablemos cada cuánto lavan un jean. Porque
0: es buen debate, tema ese, sí.
1: Hay todo un debate sobre si
0: yo una puedo estar meses.
1: Una lavada.
2: ¿Meses?
0: ¿Cómo que? Meses sin lavar.
2: No, gracias.
3: Te lo saca y se va solo caminando.
0: Se va solo caminando, pero lo uso poquito. Hola, Iru.
1: Buen día, ¿cómo andan?
3: ¿Cómo les va? ¿Cómo andan?
0: No, lo uso 3 o 4 veces antes de lavarlo, sí. Tengo 4 puestas.
1: No, para, o sea, usas el jean 3 o 4 veces por mes.
0: No, es que los roto bastante. Los roto, no que los rompo, sino que les hago rotación. Bastante que no me lo ves.
3: Entiendo lo que haces. Vos te pones ese jean, que a lo mejor lo lavaste, lo sacaste del placar lavado.
0: Sí.
3: Ahora vuelve el placar. No es que seguís todos 3 días seguido con el mismo jean.
0: No.
3: Ahora vuelve al placar y después lo sacas nuevamente la semana que viene.
1: Claro, te lo pones una vez a la semana, supongamos.
0: O todavía menos. A lo mejor hace 15 días que no lo uso, qué sé yo. No sé.
1: Ah, bueno, ahí es entendible.
4: O sea, lo usaste hace 15 días y te lo volviste a poner ahora.
0: Claro, exactamente.
4: No, yo lo lavo todos los días.
0: Escucha.
4: Medio ambiente.
0: ¿Has ido a un hotel donde dice el tema de las toallas? Dice, si no está muy sucia la toalla, no la ponga para lavado.
4: Correcto.
0: Salvamos el planeta, de paso agarramos jabón en polvo. Que es lo que
4: quieres. Es que el problema es que yo me pongo el jean a las 8 de la mañana y me lo saco a las 11 de la noche. Entonces ya tiene todo el día encima.
1: Atento con eso entonces, sí.
4: De acá me voy a la facu. Después de la facu, no sé, ponle que me quedo en mi casa o me junto con mis amigos o me voy a hockey, me quedo.
1: ¿Entrenás con jean también?
4: No, con, me cambio. Ahí
2: pones jean de vuelta después cuando también entrenás.
4: No, pero bueno. Es todo el día encima. No,
0: yo lo uso un ratito, uso un rato porque después me tengo que vestir para el otro trabajo. Entonces... Sí.
4: Yo el jean que tengo puesto en este momento...
3: Sí. ¿El elastizado ese?
4: Sí, exactamente el mismo. El primer uso de la semana. Seguramente lo vuelvo a usar el lunes que viene.
0: Mira, lo tiene así programado.
4: Claro.
1: Pero no lo lavas hasta cuándo.
4: No. Lo uso el lunes y por ahí que lo vuelvo a usar el jueves que viene, ahí va el lavarropa.
0: ¿Y cuándo lo lavan?
4: Sí.
0: ¿Se plancha el jean?
4: No. Sí, no se plancha mal la ropa.
0: Sí, ella plancha el jean.
3: ¿Plancha el jean?
1: Sí.
3: A mí me da mucha ternura. La abuela de mi esposa planchaba el jean, me planchaba el jean cada tanto, ¿no es cierto? Pero me lo plancha con la raya.
0: No.
3: Sí, como los pantalones de vestir.
0: Horrible.
3: Dice, no, Lela, no. Claro, no. No hay drama, no si planches.
0: ¿Quién era la abuela?
3: La abuela de mi mujer.
1: Claro.
0: ¿Y por qué la abuela de tu señora tiene que plancharte la ropa?
3: Porque,
0: explotación.
3: Se daba una situación. Era una abuela muy jovial que venía a cuidar a mi hijo a veces. Sí. O sea, que era su bisabuela. Sí. Y agarraba y decía, ¿qué para lavar? ¿Qué para planchar? Y arrancaba la abuela y no la paramos más. Sí. ¿Saben qué planchaba la abuela? La ropa interior.
4: Tenía tiempo la abuela.
3: No me planché los boxers.
0: Claro, pero era por entretenimiento.
3: Para matar el tiempo.
4: Para no estar al vicio, digamos.
0: Sí.
4: Mi abuela, la chola. Igual que la...
3: ¿Qué es lo que tiene la chola?
4: Sí. Igual. Vos ibas, y la chola, como estaba, era activa, le gustaba estar quieta.
2: Era así. Bueno, no, te plancho los calzones. No, no hace falta, claro, abuela. Te plancho, sí, por eso te queda todo, viste, así ordenadito. Y así era con los camisas.
0: ¿Y hay ropa, además de los jeans, que no planchen para usar?
2: Yo no plancho más nada.
0: ¿O que dé para...? ¿No, no planchas nada?
2: No, ya está. Es la discusión.
3: Nada, nada, caso, nada.
0: ¿Esa camisa o una camisa?
2: No, yo no plancho nada. Salvo que, situación, no se seca la ropa. Y no tenés a qué ponerte, ahí
1: un empujón.
2: Le da un empujón con la plancha. Pero no, yo no plancho más nada.
1: Plancho desde, no sé, esta polera que tengo puesta, sí. Los jeans, siempre.
0: Los jeans,
1: plancha. Las camisas, pero ni hablar. Y tengo como un tema con la gente que se mueve en casa y digo, che, me parece que le falta plancha.
2: Ah, la mierda.
3: Claro.
1: Y les he hecho sacar.
0: Y si te, si te caes de visita o vas a un lugar y ves, suponte vos, no tenés mucha confianza con Leo o el Gaby y ves que tienen arrugada la cara.
1: No, mutis, pero detecto.
3: A mí, eso, a mí me pasa lo mismo, sí, que Cruz. Sí. A mí me da incomodidad, no te lo voy a decir. Igual que, pero me da una incomodidad, no sé. Vamos a poner un ejemplo, sí. No ha pasado. Sí. Pero te veo en el noticiero que el cuello, por ejemplo, sale de la solapa del saco y te mandaría un WhatsApp. Escucha, no ha pasado, ¿eh?
0: Escucha, podés hacerlo, yo te voy a decir. A todo el universo le pasa eso. Incluso el camarógrafo, ya lo hemos contado. Te dice, che, tenés cuello de camisa. Menos la persona que está al lado tuyo en el aire.
3: Ah, ella, bueno,
0: no, no, no importa, bueno, nada.
3: Es en Narnia, ¿no?
0: Sí, es totalmente en Narnia. Dice, che, tenés una mancha de tomate en la camisa, te dice el camarógrafo. Decir, che, ¿por qué no me avisaste? No.
1: En mi defensa estoy mirando hacia adelante.
2: Muy bien, Cruz. Profesional.
1: O sea, claro. ¿Qué quieres que encima mire? Apunte a la cámara.
0: Te voy a decir cómo es.
1: Vea cómo estás vestido.
0: ¿Cómo es? En ese caso ya estás mirando la cámara.
2: Está concentrada. Eso.
0: Después, cualquier persona, sobre todo nosotros, así en el trabajo que nos tenemos confianza, y ella ve que esté en la vida cotidiana tenés algo arrugado y mira así, ¿viste? Y por ahí no te va a decir, che, ¿qué? Está desplanchada, claro, la camisa.
2: Sí.
0: Pero dice, esa camisa... que no ve la hora de decir algo, busca la forma, no se puede reprimir.
3: Va tanteando el terreno como para...
0: Che, Iru, ese jean está lavado.
1: No, pero para. No, lo veo pasar antes de salir al aire y por ahí me parece que esa camisa ya no da, entonces le digo, che, esa camisa no está para jubilar, ponele, pero así.
0: Claro, que mira la opinión.
2: Muy bien, para jubilar.
1: Está cuidando.
3: Y para jubilar un montón.
0: Claro.
2: Está diciendo, bueno, que está...
3: Che, está un poquito arrugada, la podés salvar. Para jubilar es que te pusiste algo.
0: ¿Y qué acabo de decir? Que yo, a mí me dura mucho la ropa.
1: Sí, bueno, porque no jubilás las cosas.
0: Y
1: claro,
0: bueno, pero es que estoy en contra de la jubilación. De la jubilación de la ropa.
2: Ah.
0: Las otras no. Y bueno, Milei, aumentar las jubilaciones a los jubilados. Esto está claro, ¿no? O sea,
2: sí,
0: está,
2: no. Todos coincidimos.
0: Eso sí.
2: Basta del bono.
0: Pero de la ropa.
1: Sí, pero volviendo al jean, no, yo lavo generalmente el jean y lo que sea una vez a la semana. Es como que.
2: Claro.
1: Una vez a la semana va toda la lavar
0: sí,
1: ropa.
0: Puede sí, ser,
1: si algo no ha sido usado o lo he usado una sola vez en esa semana, bueno, puede pasar al siguiente. Pero en general, tac, todo.
0: Y a lo de tus chicos lo lavas así. También, o sea, tu chico y
1: voy
0: los tuyos.
1: Cuarto por cuarto y empiezo. ¿Quién tiene algo para lavar? ¿Quién tiene algo para
2: sí,
1: lavar?
2: Sí.
3: Bueno, volviendo a lo de las abuelas, planchaban los manteles. Yo tengo recuerdos de mi abuela planchando los manteles.
1: Es que planchar,
2: sí,
1: los manteles.
2: Es verdad.
1: Sí. Si son de puro algodón y se marcan enteros, tenés que planchar.
0: Por eso, claro, aguante los manteles de hule. Eso que ya casi no ve. Ah, ¿ves? Ahí, mirá la cara que puso.
1: No, lindo, lindo.
0: Mantel de hule que usaba la nona, así que venir y pasar.
3: De bodegón.
0: Claro,
3: una rejilla, te pasan en el bodegón.
0: Se terminó. Y si te, uy, se me cayó el vino tinto, ya está listo.
2: No pasa nada.
1: Yo con esos olores a lavandina, todo que te meten en el trapo, así todo.
0: Bueno, no, hay que lavar el es otra cosa.
2: Sí. ¿Qué?
0: Rejilla de la cocina,
2: sí,
0: y esponja.
2: Sí.
0: La ponen, así en lavandina, la lavan.
2: Sí. Yo en el a vapor, ¿cómo se llama? A olla.
0: A olla, ah,
2: a olla. Agarro los trapos sí, sucios.
1: ¿Todo?
2: A hervir, exactamente.
1: Oh,
2: sí, sí, es verdad, esa es cultura en casa.
0: ¿Y en esa olla hace después el guiso de arroz, ponele?
2: Claro. Los fideos del tuco.
0: Oh, ah, buenísimo.
4: Pero no pasa nada, después la limpia la olla y listo.
0: Es que lavarla bien, ¿qué
1: sé yo?
4: Para eso no lo hago, digo.
0: Bueno, buen día, chicos. Iru debe ser como mis hijos. Ponen todo a lavar para no tener que guardarla. La usan, lavan, descuelgan, vuelven a usar y así sucesivamente.
4: Exactamente así soy.
0: Así sos.
4: No, además mi mamá viene y dice, pero este jean lo usaste hoy y más está sucio. No, no está sucio, léelo, no está sucio. Está sucio, le digo yo. Y después cuando no se da cuenta, pues lo meto a lavar.
0: Pensá en el planeta, Iru, pensá en el uso del agua.
4: Sí, pensé que somos seis nosotros.
0: Los químicos, los detergentes.
4: 4 lavarropas por día.
2: Hay 200 millones de spots publicitarios que sí. están promocionando desconecta el enchufe, no dejes conectado el cargador, todo demás. Hay gente que dice, no gaste el agua al vicio, cuida.
4: No, a mí el agua me pone loca, eso sí.
0: Sí, lo que es feo, hablando de limpieza, planchado y demás, en estos días que hay tanta humedad, sí. cuando sentís ese, no, por ahí no tiene que ver con que esté sucio, ¿no? Porque hay ropa que tiene olor a humedad, que sí, agarra sí, así sí, olorcito
4: sí,
0: humedad.
4: Sí, sí, eso es verdad. Es feo.
0: Por ahí te pasa que te pones a lo mejor una camperita, un jean, y sentís, o te parece, se percibe. No, que tiene. Se persigue sí. uno, dice, uy, no tiene olor
2: a humedad. Yo agarro, ¿sabes qué agarro ahí en ese caso? Que tenés razón, en esta época, el coso de
0: esos.
2: El, no queda la marca porque es una marca muy emblemática.
0: Sí.
2: Le tiro el liso.
1: Ajá.
2: El liso le tiro. Pincha. A la pincha.
1: Mira, no lo había escuchado.
4: Liso.
2: Liso.
0: Liso. A la ropa.
2: Eso, no, sí, no sabe lo que es.
0: ¿Ah, sí?
2: No, un viaje no, día. No mejor un perfume Paco Rabanne.
1: Sí, sí no, no, no, no, no, no. Nunca lo había escuchado, pero, okay. pero bueno,
0: en serio. Se lo no te vayas a confundir, le metes un poet lavanda.
2: No, no, eso no. No,
3: claro, con ese argumento. No,
0: claro. Como,
3: no, te pasa el glaze del auto.
2: Ese producto sirve para muchos ambientes.
1: Sí.
2: Es más, se usa para limpiar.
1: Sí, viene, para higienizar.
2: Para higienizar también, exactamente. Les recomiendo cuando tengan la prenda,
0: sí.
2: llámese un jean o un buzo o una campera,
0: ajá.
2: que les quedó con un poquito de ustedes. ¿Qué olor humedad que tienen? Agarren el, bueno, el Lisoform.
1: Pero vieron que pincha que por más que la pongas a lavar en lavarropa de lo que siempre, ¿eh? Después te la pones sí. y lo mismo tiene un olor sí. que no sabes de dónde sale. Bueno, hay que tirar la miércoles, obviamente eso. Sí. Pero
4: bueno, lavas cuatro veces.
3: No
4: más.
3: Se rescata más. La pero ropa con olor humedad no se rescata más.
2: No, eso es cierto.
3: No, no, sí. es muy difícil.
1: Sí, es cierto, es cierto.
0: Ahí vos, Iru, lavas vos la ropa a veces o tirás así y lavas otro.
4: No, cuando estuve sola en el verano, que estuve como 20 días sola, ahí bueno. aprendí a lavar.
0: Aprendí.
3: No quedaba otra.
2: Aprendí a lavar.
0: Aprendí a lavar.
2: Me imagino cómo aprendió a lavar.
0: Sí,
4: videollamada con mi papá, obviamente.
0: ¿Qué? ¿Videollamada para que te enseñe a lavar?
4: Sí.
0: No, bueno. A ver, contanos.
2: Contanos cómo lavaste la ropa. Ah,
0: eso era cuando estabas de vacaciones en Brasil.
4: Yo me fui a Brasil con mis amigas y mis papás después se fueron a la costa y no me tocaron más días de vacaciones, digamos. Me gasté todos los días con mis amigas. Entonces yo llego a mi casa. Llego a mi, bueno, está bien. Llego a mi casa y mi papá se había venido ya y me quedaban 20 días sola. Y la Andrea, que
0: ah,
4: es la,
0: en tu casa.
4: La Andrea, que es la chica que trabaja en casa, le quedaban 5 días más de vacaciones. Entonces yo digo, ah, ¿cómo hago?
2: Estuvo a punto de llamar a la Andrea para que le vea con
0: sí, el día que
4: crack, la Andrea. La
3: Andrea, no te vayas.
0: El día que asomó de la burbuja, Iru González y tuvo que hacer cosas.
4: Claro, y lo llamo a mi mamá y a mi papá, le digo, por favor, enséñame a lavar la ropa. Tengo que lavar toda la ropa de Brasil, más la ropa que uso durante el día.
0: Ah, claro, trajiste la ropa de las vacaciones.
4: Claro, tenía la valija enorme.
0: Que encima se ensucia mucho en claro, la playa. Sí.
4: El olor que tenía, claro, sí, humedad, arena, todo había. Claro. Entonces lo llamo a mi papá, me explica y estuve como 5 días colgando, poniendo. Fue la mejor experiencia de mi vida, 20 días sola.
1: En adulta ahí.
4: Sí, pero también tenía el André que me ayudaba, o sea, no, tenía mucho André, sentido.
0: ¿Y por qué fue la mejor experiencia de tu vida?
4: Y porque nadie me jodía.
0: Ah, no porque aprendiste a hacer.
4: Bueno,
0: a
4: sí, también limpié un montón de cosas que vos decís, ¿qué onda? ¿De dónde salió esto? Agarré cepillo y por ventana.
0: Cuando quieras seguir disfrutando de la mejor experiencia de tu vida, tengo un bolso ahí de ropa que te pongo. Sí. Un canasto ahí y te llevamos.
3: Qué fantasía la de los jóvenes que aún viven con sus padres. Me pasa hoy como ajá. padre que ocupa la casa como si vivieran solos. Entonces hacen sí. este tipo de cosas. No sé, hoy viene mi novia hoy a cocinar.
0: Sí.
3: Se tienen que ir. Pero claro. si vivo acá, querido.
0: Así hay muchos,
3: se tienen que ir.
0: Así hay muchos casos de. Chao. Me independicé, me alquilé, me fui con una amiga a vivir, no sé sí. qué, y después vuelta a la casa, más allá de lo económico, ¿no? Cuando tiene que ver.
3: Sí,
0: con...
3: sí, sí.
0: Pero por ahí pegan la vuelta porque no es tan fácil.
1: No, no, le dije no. a mi hija hace poco, che, mira, este lugarcito sería lindo para que vivas acá, ¿no?
0: ¡Opa!
1: Pero la verdad.

0: Salió porque
1: ay, pobre.
0: Lo vi como muy pituco, chiquitín.
2: ¿Qué plan?
0: Me pareció que era como muy ella.
2: No fue un llamado de atención diciendo que estás grande. Andate,
3: ¿en qué monobloc? ¿En qué monobloc era?
4: Sí, sí. Chau, Dios.
5: Atrás de la cancha de escuela, presidente. Claro.
0: Y se quedó medio muda, no dijo nada. Y después al rato volvió con la conversación y dice, che, yo no tengo ni, pero a ver, ni pensado irme de acá.
3: Uy, qué dura esa respuesta.
0: No tengo en mi mente esa chance, esa posibilidad. Yo estoy muy cómoda acá. Y le digo, ¿y eso de dónde viene? No, porque me dijiste que tal lugar podría ser apropiado para mí. No, le digo, me salió, pero de verdad.
1: Capaz era lindo el monoambiente, claro, digamos.
0: De verdad me salió pensando, ay, el futuro, este lugar sería lindo para vos, pero bueno, se lo tomó como.
5: ¿Y a qué edad está bueno que se vayan los hijos de casa?
3: 20.
1: ¿Para un poco?
5: Los 20, ya no. Está.
1: ¿Qué?
5: No, en serio, es mucho.
1: Pero no me puedo pagar ni la luz ni el agua, te digo.
3: No, deja de lado.
2: Sacando, claro.
5: En caso de que pudiera.
3: Suponte vos que tus papis te pueden ayudar, por ejemplo.
1: Sí.
3: No te dirías tampoco.
1: O sea, estoy muy cómoda, pero ponele, ayer me peleé con mi hermano y lo primero que me dijo fue, ¿no te das cuenta que tenés 21 años y ya te tenés que ir de la casa?
2: Muy bien, tu hermano.
1: Le digo, ahí se paró mi mamá y no vuelvas a decir eso nunca más. Y le digo, quiero verte a los 21 a vos, a ver si te trabajás, si estudiás, si haces algo de tu vida.
5: Jugó una carta el hermanito brava.
2: Para que tampoco la habló.
3: Te quiero decir algo.
1: O sea, yo
3: si tu hermano te dijo eso, entre tus hermanos menores hay charlas sobre eso.
1: Que me quieren robar la pieza.
3: Entre ellos.
5: Hay un grupo de WhatsApp.
2: Fuera Inu.
1: Puede ser.
3: El nombre del grupo de WhatsApp es ¿cuándo se va a ir? Fuera de mi vida.
1: No, porque el problema es que estoy con el mejor cuarto, porque viste que los más grandes siempre eligen primero. Entonces yo llegué a la casa, este es mi cuarto, entonces todos esperan que me vaya para poder robármelo.
3: No, pero el cuarto, la comida, todo
1: es. Son unas lacras.
0: Yo no quiero que se vayan. O sea, son grandes ya y mira, no sé, los haría quedar el mayor tiempo posible.
3: Pero le metiste un empujoncito.
5: También me pasa.
0: No, de verdad.
3: El síndrome del nido vacío.
5: Sí.
0: No, de verdad.
5: Sí,
0: me encanta que estén.
5: Quédate. Sí. Si fuera por la madre. La madre dice, bueno.
3: Esa es una ventaja de los que, por ejemplo, los chicos que tienen que venir a estudiar a Córdoba.
0: Claro.
3: Y bueno, es por la fuerza, digamos, por las circunstancias que son.
2: Claro.
3: Alquilar departamento y va y te tenés que ir. O sea, tenés que. Si no, pasa mucho que se quedan años y años, ¿no? Pero te tenés que ir a estudiar, los que no viven en Córdoba. Y bueno, arrancan con una independencia que es importante en una edad que está bien, digamos, 18
5: ¿saben
3: años.
5: ¿Saben con qué me pasa eso cuando escucho la historia de un pibe futbolista que no sea a los 13 años? Se fue a la casa.
1: Sí.
5: A decir,
1: bueno,
5: a los 13 años.
2: Los tenistas, Gaby.
3: El otro día hay un documental de La Nación Más, un cortito que hace Sofi Martínez, que va a la historia de los cracks. Entonces vino a Embalse para hacer la historia de Nahuel Molina.
2: Sí.
3: Y yo no sé si era a los 11 o 12 años se tuvo que
5: irse
3: a Buenos Aires. La madre contando eso.
2: Dice decía recién, no te vas a los futbolistas, sí. Los tenistas.
3: Ni hablar.
2: El tenista se va a 11.
3: Es durísimo lo de los
2: tenistas. Años, ¿eh?
3: Sí, sí.
2: Por
3: sí.
2: Eso no ahora, pero antes era muy común que el tenista 28, 30 años se retirara.
0: Sí,
2: claro. Pero no más allá de las lesiones y el cansancio, sí. Porque había vivido 20 claro. años, viaje.
0: Sí. Yo me fui de casa a los 17 años.
3: Te fuiste de tu casa. También te enojaste y te fuiste.
0: Apéndex.
5: Muy chica.
0: No.
3: Yo también.
0: Y la verdad, no sabía hacer absolutamente nada. Así que fue caer acá
3: y empezaste a aprender a cocinar.
0: Pero sí quedé con pendientes de... hubiese sido lindo estar más tiempo en casa. Y tenerlos más cercanos a mis padres, ya siendo yo un poco más adulta.
5: ¿Y los dos fueron los primeros hermanos en irse? ¿O ya se ha venido otros hermanos?
0: Yo sí, yo también.
5: Uy, más duro todavía.
0: La primera, sí, la primera.
3: No, pero yo lo viví como
5: maduro como padre, digo. ¿Eh? Maduro claro. para sus padres.
1: Sí, para los hermanos también. Imagínate, yo llegué a mi casa y no esté alguno de mis hermanos, yo me muero.
5: Bueno, sé que para tus hermanos no.
3: Sí, pero
1: para uno solo.
3: Recordá el grupo de WhatsApp cuándo se va a ir a esta. Bueno, che, se nos fue el tiempo hablando cosas de la vida, ¿no?
0: Bueno, y tenemos encima premiazo, Lomitos 348 Manantiales y todo eso al 3518-157-997. Y ya nos están contando.
3: Sí.
0: ¿Cuánto?
3: Si planchan o no.
0: ¿Cuántas veces por semana lavan el jean? O sea, que lo lavan, ¿no? ¿Cada cuánto? Sí. Sí, nos están contando si planchan o no. Nos están contando sobre si fueron a temprana edad de casa o no. Bueno, todo eso, ¿eh?
3: Ahí
0: al
3: está.
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3: Ya seguimos.
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0: 10 de la mañana con 28 minutos, estamos en ahora mismo hasta las 12. 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
0: Bien, bueno, ya vamos a ir con el resto de la información en muchos temas de actualidad, pero arranquemos hablando de, ¿cuánto faltan? Ocho días para el Mundial.
2: Exactamente, y 13 para el debut de Argentina. ¿Te gusta así? 8 para que arranque, 13 para el debut de Argentina ante Argelia, que es el jueves 16 a las 9 de la noche, el primer partido de Argentina. Lo más importante es que ya Argentina entrena con plantel completo, que según comunicados que no se han dado a conocer, pero que de la gente que está cubriendo ya el Mundial, el Cuti Romero ya tiene el alta médica y estuvo entrenando a la par de su compañero. Es una muy buena noticia pensando en el debut del Mundial. Y ayer Scaloni probó un equipo pensando en que el sábado contra Honduras es el primer amistoso mundial, previo al Mundial, con Rulli en el arco, donde pareciera que Rulli le saca un poquito de ventaja a Musso, quien va a ser el arquero en uno de los dos partidos de preparación, donde Nicolás Capaldo, que está en la lista de 55, pero que no está en la lista de 26, jugó de lateral por la derecha porque Montiel y Molina están lesionados. Después la dupla de centrales fue Otamendi, Lisandro Martínez y Tagliafico. En el medio jugó de 5, jugó Alexis McAllister. De 5 jugó McAllister, de 8 jugó Rodrigo de Paul y tirado a la izquierda, como lo hace en el Chelsea, Enzo Fernández. Y adelante, Giuliano Simeone, que puede hacer el sector derecho, Thiago Almada del otro lado y Lautaro Martínez fue la única referencia. Insisto, primer equipo que paró una práctica, pero que no va a variar mucho el sistema y no va a variar mucho de jugadores, pensando en que me parece que no va a arriesgar a ningún titular, ni con Honduras el sábado, ni con Islandia el martes que viene, porque los quiere tener a todos, digamos,
1: 10 puntos
2: para el debut del Mundial ante Argelia. Pero es como la principal novedad lo que pasa con la selección argentina. Y después vamos a estar hablando del fenómeno, el amigo Tim Payne. Que
1: ayer, ¿cómo le fue ayer?
3: Perdió.
2: Al equipo le fue mal. Y a él jugó.
0: Pero fue al borde.
1: Muy mal.
0: Sí, no, pero 4-0 nomás fue.
1: Ah, 4-0.
0: Sí. Y él es defensor, así que.
4: Pará, perdió 4-0. Lo vi un ratito, Leo, y pero lo debo haber visto 3 minutos. Y después dije, ¿qué hago viendo un partido de este tipo?
2: Es lo que nos preguntamos todos ayer cuando vimos 2 minutos de eso. Pero después vamos avanzando porque su equipo perdió, primero que no perdió contra. Perdió contra la poderosísima Haití. Claro. 4-0.
3: Pero que tenía mucho estado físico, dicen en comparación.
2: Y después vamos a hablar del rendimiento. Tengo las estadísticas. Todo.
1: ¿El rendimiento físico fue bueno?
2: Todo. No, después te voy a contar. Pero te lo dejo ahí. Un tiempo nomás jugó Tim Payne. No jugó todo el partido.
3: Claro, lo sacaron en los 45 minutos.
2: Te voy a dar las estadísticas.
1: Para mí lo quieren cuidar para el debut oficial de.
2: Claro. Te voy a contar 2 cosas que se mandó Tim Payne en 45 minutos.
1: Qué crack.
2: Un crack. Tim Payne. Todo el mundo hablando de Tim.
0: Bien, vamos ahora a repasar el resto de los temas de actualidad.
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0: Bueno, el caso Agostina, por supuesto, sigue monopolizando la atención en todo el país, a propósito de lo ocurrido con esta criatura de 14 años. Entre las varias novedades, la unificación de la causa del femicidio y la anterior que tiene pendiente Barrelier, el femicida, por el ataque a una chica de 20 años ocurrido en mayo del año pasado, esta chica que había sujetado una cama con cintas y demás y la había hecho desnudar, tenía un arma en la mano y demás. La Fiscalía General, que es la jefatura de los fiscales, dijo que excepcionalmente se concentra en el fiscal Garzón las dos causas y no se la deriva a una fiscalía especializada en violencia de género, como es lo que podría haber pasado en este caso.
1: Sí, exacto, exacto. Y bueno, por otro lado, ayer la conferencia que dio el padre junto a sus abogados, el padre de Agostina Vega, no se le conocía la palabra o muy poco, porque bueno, había decidido preservarse y llevar adelante incluso él mismo también la investigación o a la par del fiscal. Entre las cosas más sobresalientes empezaron, y sobre todo él condenando, ¿no?, el aprovechamiento político que tuvo el caso, y por otro lado una ratificación absoluta a la investigación. Que
0: sí, fue un respaldo a la actuación del fiscal Garzón,
2: sí, que ha sido muy comentado. Tanto el padre de Gabriel Vega, el padre de Agostina, como de la abogada, también de la doctora Alanis, respaldando en todo momento la investigación de Garzón. Sobre lo que decía Gerardo de la decisión de Lescano, eso ha desatado un ruido judicial, que veremos si hay alguna consecuencia o no, pero algunos esperaban que recayera en una fiscalía especializada en violencia de género.
0: Claro.
2: Por lo menos la causa del año pasado, la que le sacan a Iván Rodríguez por toda la polémica que se había generado en torno a esto. Lo que bien señalabas, Cruz, del testimonio del padre, ayer vi en redes sociales, después de la palabra del padre, mucho ruido también en torno a esa declaración y al énfasis que le puso el padre y sobre todo la abogada a la defensa del accionar de Garzón. Y en lo político, la confirmación de lo que hablamos ayer acá, la decisión de Pacerini. Ayer martes hubo mucho diálogo entre Pacerini y Yarlora, sobre todo para la decisión del Consejo.
0: Ya vamos a ir con esa parte. Volviendo a la conferencia de prensa, entre la cantidad de cosas que hubo, porque duró 45 minutos aproximadamente, hubo algunas menciones como respecto de la forma en que la otra parte de la familia, digamos, la mamá de Agostina, motorizó la denuncia, que primero ellos mismos, al explicar por qué no se apuntó a Barrelier al comienzo, decían que la denuncia no hablaba, es decir, no tenía un manto de sospecha sobre Barrelier, incluso la abogada decía, lo presentaba como un allegado, como una persona confiable para la familia.
1: Dejó trascender una dilación en investigar a Barrelier porque no hubo aporte del nombre durante muchas horas después de la desaparición. Se hablaba de un tal Franco, que era una pareja, un amigo de la chiquita, de Agostina, y es por eso que se demoró tanto en aportar el nombre de Barrelier, que lo hace recién el día martes en una segunda declaración.
0: Esto decía, esta partecita, respecto de eso, decía el padre de Agostina ayer.
3: Cuando una denuncia es ambigua, entonces es como que vos no sabes para dónde encarar. Si vos tenés una pérdida de un hijo, vos tenés que decir todo de un principio.
0: Bueno, ahí está un poco, habla de denuncia ambigua, ¿no? Y señalando que primero, como decía Cruz, la pista o la sospecha iban para ese otro muchacho.
1: Domingo y lunes, se investigaba a este tal

0: Yo no descarto que la investigación avance, también sí. Por lo que dijo ayer la abogada del padre, avance sobre esta, sí, sobre sí. Esta mujer, sobre sí, la dueña del auto.
1: Y un dato más, en algún momento le preguntan, bueno, ok, están de acuerdo con la investigación que hizo fiscal Garzón y la consideran prolija y demás, pero lo que se pregunta a todo el mundo es por qué ese allanamiento tardío, segundo allanamiento tardío el día miércoles, y ahí sí la abogada intenta decir, bueno, nosotros también eso nos preguntamos y eso es lo que nos hizo ruido, pero desde la fiscalía nos dijeron que el martes se habían tomado todas las pruebas necesarias.
2: Así es.
1: Fue medio raro, incluso sí, sí. Esa contestación sí. También.
2: Todo eso, por eso generó muchos comentarios y polémicas lo que ha sido esta conferencia de prensa. Y el otro impacto, el político que estaba
0: señalando. Sí, el político que se conoció ayer a la tarde, lo habíamos anticipado ayer a la mañana acá, la decisión de Pasarini de hacer un movimiento en el gabinete para que bajara un integrante, en este caso el secretario de Políticas Sociales, Raúl Lacaba, al Consejo Deliberante, y una salida con licencia recontra obligada de Moreno. Ayer hablaba con, y el lunes también había hablado con algún funcionario a nivel provincial y ayer a nivel municipal. Hay una estrategia que lo evalúe cada uno en su casa y cada oyente en la radio, pero hay una estrategia notoria del peronismo de desprenderse de Moreno urgente. Sí. Y van a empezar a tirar el archivo de Moreno no era una persona que formaba parte de la estructura partidaria del PJ, llegó porque lo repatrió el viguismo, estaba con el kirchnerismo, estuvo con Julio De Vido. Le van a tirar todo el archivo Moreno y lo van a tratar de tirar por la ventana, Moreno. No sé con qué costo eso se verá hacia adelante. Mañana asume Lacaba en el Consejo Deliberante y también para ajustar algunas cuestiones internas de ese bloque, del bloque del oficialismo. Mientras tanto, en la oposición, lógicamente, salieron a cruzar esta decisión.
2: Claro, porque mañana, o sea, con este movimiento que ha hecho la intendencia de ponerlo a Lacaba, buscan desactivar lo que iba a ser en la sesión, que de todas maneras va a estar caliente mañana.
0: Sí.
2: El pedido para sacarlo del Consejo Deliberante, porque hay que decirlo que no lo han echado a Ricardo Moreno. O sea,
0: es una licencia.
2: Sigue siendo concejal suplente.
1: Ok, ¿pedida por él la licencia?
2: Sí. No.
0: Ah, ok. Intervino Pasarini, intervino Yarlora.
1: Ok, lo sacan.
0: Para esa licencia, por eso.
2: Porque vuelve el titular.
1: Sí.
2: Vuelve concejal titular, pero hay que sacarlo del Consejo Deliberante. ¿Qué hace como suplente este hombre que no solamente por este caso, sino que ha demostrado, dijo que 10, 15 o lo que hubiera sido ha motorizado ingreso de personas sin revisar los antecedentes de la administración pública, ¿no? Es lo que comentábamos también ayer, hemos estado charlando. Como no terminan de asimilar, que la gente está harta de ese tipo de cosas, ¿no? Esa manera de que la influencia política, porque él dice, no era concejal cuando ingresó este muchacho. Peor todavía, porque ¿a santo de qué venís a recomendar que ingrese sin concurso?
1: Igual
2: ni nada
1: eso, por el estilo. No sé, en lo personal no me sorprende absolutamente nada.
2: Claro esos que no.
1: Vueltos y favores políticos son tan normales, normales.
2: Pero lo que voy es que no
1: le asume. Salió el tiro por la culata, claro, porque no por donde menos pensaba termina haciendo que se vaya del
0: cuando
1: cargo.
0: Cuando sí era concejal Gerardo, era el año pasado.
2: ¿El año pasado?
0: Cuando sí lo defendió. Era concejal, cuando lo defendió y cuando hubo una causa de la que nos enteramos recién este año por el dramático desenlace de Agostina, pero en mayo del año pasado hubo una fiscalía que intervino mal, hubo un empleado municipal que estuvo preso algunos días y que después se reincorporó al trabajo con absoluta normalidad. Un datito más, yo no descarto, hoy es la marcha del Ni Una Menos.
1: Así es.
0: Yo no descarto que Lacaba, el concejal que vuelve al legislativo municipal, esté en la marcha del día de hoy.
2: Ajá.
0: Como un dato.
2: El hombre que reemplaza a Moreno, sí, justamente.
0: No lo descarto.
2: Bueno, y la otra cuestión es Iván
0: Rodríguez.
2: Rodríguez, el fiscal que dice, está demorada su asunción como procurador penitenciario y demás. Que todavía está la posibilidad que asuma, es decir, con todo lo que ha pasado. Está esa posibilidad, ese ascenso, y no va a dar ninguna explicación la justicia, él, respecto de la manera en que se tramitó esa causa para liberar a este tipo. Es decir, y además, yendo a lo puntual, a lo jurídico, ¿solo fue privación ilegítima de la libertad? Una chica que fue obligada a desnudarse, que estaba haciendo hasta, le dice, no sé qué, dijo, va a venir alguien con
1: dinero. Claro,
2: es
1: sí, decir, sí, va a venir alguien y tiene que ver sí. bien, no sé, lo que voy a vender, faltó
2: decir. Eso es abuso.
0: Sí, lo que lleva una cosa.
2: Eso es abuso sexual.
0: Sí.
2: O sea, es abuso sexual contra esta chica.
0: Y con la posibilidad de una trata encubierta. Y
2: con
0: una
2: posibilidad.
0: Trata de personas encubiertas.
1: Lo dijo el mismo padre. Lo dijo el mismo padre ayer. Hay algo mucho más grave, mucho más. A ver, nada puede ser más grave que la muerte de una persona, menos de una hija. Pero hay algo mucho más importante detrás de eso, ahí en la casa de Cofico. Es más, es muy posible que en el transcurso de esta jornada conozcamos una denuncia de una chica que hace 10 años atrás

0: tenía 12 años y habla también de una violación en Manada con la presencia de Claudio Barrelier. Una chica que hoy tiene 22 años, pero que hace 10 años atrás asegura haber sido violada en Manada cuando tenía 12 años. Y uno de los integrantes de esa violación era justamente Claudio Barrelier.
1: Así que fíjate vos los antecedentes que va acumulando este sujeto y que se conocen recién hasta ahora.
0: Y si no me equivoco, a esa causa la va a tomar la abogada del padre en este momento, la abogada
2: Alanis. ¿Vieron ayer cuando un colega le pregunta al padre? Yo tengo la sensación, porque usa esta palabra, yo tengo la sensación de que usted sabe algo más y que a lo mejor tiene algo más para contar. Y el gesto del padre como que se cierra y la abogada Alanis le hace un gesto como que no, como que indudablemente hay algo más. Y sí, ahí el propio padre, Gabriel, dice sí, pero lo sabe el fiscal. Yo confío en el fiscal, y le dice a este colega que me miró a los ojos como me está mirando usted a mí en este momento. El fiscal ya sabe otras cosas que no salió a la luz y que las sabe él. Indudablemente, como dice Cruz, hay algo más.
1: Bueno, la sociedad necesita que se avance a fondo y con una condena que va a ser seguramente la que va a recibir este sujeto. Las personas que hayan tenido que ver con el crimen, con el femicidio, también que la justicia les eche toda la carga de la responsabilidad. Que dé explicaciones el fiscal Rodríguez por lo hecho y no hecho el año pasado. Que si esto fue así, que no asuma, que no tenga ese ascenso, y que Ricardo Moreno sea echado del cargo de concejal de la ciudad. O sea, nada de suplente que sigue ahí estando con la posibilidad de... No, nos lo metieron a quienes lo hayan votado, que no es mi caso, en la boleta sábana, y ahí quedó como suplente. Y está, a ver, vos hiciste esto afuera del Consejo Deliberante. No importa si lo plantea la oposición, si lo hace el intendente, no importa. No puede estar ahí ese tipo.
0: Así es.
1: Directamente.
0: Así es.
1: Por esto y por cosas que tienen que ver con un manejo de la política que de alguna vez que empezaba a pasar la página. No puede seguir funcionando así.
2: El año pasado, no quiero ser muy larga, el año pasado cuando se estaba investigando el crimen de esta trabajadora de Soil Sac, ¿se acuerdan?
1: Sí,
2: en esa
1: Pérez.
2: Actividad en Yapeyú, sí, sí. En esa actividad gremial, en el medio de una interna de ese sindicato. Un pedido de licencia y un enroque que estuvo a punto de consumarse en la legislatura. Si eso se daba, el que asumía era Fittipaldi, el titular del gremio. Hicieron todas las maniobras en el peronismo habido y por haber para que no asumiera Fittipaldi, porque era un riesgo completo. En la misma situación en el Consejo Deliberante ahora.
0: Bueno, y nada más, la marcha es a las 5 de la tarde, parte de Colón y Cañada hoy hasta el Patio Olmos. Hay gente que cree que sirve, hay gente que cree que no sirve. En mi caso voy a ir y sobre todo a pedido de mi hija. Me dice, tenés que estar ahí, porque las desigualdades no han terminado ni siquiera en mi generación.
1: Así es.
0: Así que,
1: bueno, y recordemos que el Ministerio de Educación de la provincia ha autorizado a que se termine el turno vespertino de las escuelas.
0: A las 4 de la tarde ya quedan liberados los alumnos, los docentes que tengan ganas de participar en la marcha.
1: Bueno, son las 10 de la mañana con 44 minutos. Recibimos tus mensajes, tus audios a nuestro teléfono.
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0: chicos, buen día, acá paseando y escuchando la radio en la bici. Les cuento que la costanera está cortada a la altura del puente que les mandé la foto. No sé cómo se llama ese puente, pero está cortado. Y el motivo es que están pintando, así que está todo cortado. Todo el desvío de costanera lo hacen para la izquierda, los que vienen de zona norte. Y bueno, es un embotellamiento tremendo. Soy Tom, gracias por avisar.
1: Es el puente que va por la ingresa a Barrio General Paz, ¿eh? Ese es. Ah, que va al puente Centenario. Sí. El que va hacia el centro. El que viene
2: que baja desde norte, de zona norte. Clasifico, claro. Alta Córdoba, al centro.
1: Al centro. Bueno, atención, gracias por el dato, amigo. Y sirve para los oyentes que nos están escuchando. Bueno, más mensajes de la gente.
3: Dale.
1: Dice, chicos. Hola chicos, los felicito por el programa. Una vergüenza todo lo de los dirigentes políticos. Cajonean causas, un barra brava en la municipalidad. Como pantalla lo sacan a Moreno. Ayer mostraron a Barrelier haciendo encuestas de violencia de género. Sí, eso es increíble, ¿no? El video ese. Que el peronismo sepa que se les terminó el crédito. Bueno, hagan lo que hagan en las próximas elecciones. Bueno, dice Gabriel Carnevale.
3: Bueno, un poco de todo. Chicos, cuando tiene olor a humedad en la ropa, porque agarró hongos, por ejemplo, hay que enjuagar con abundante vinagre o mejor, pero con cuidado. Enjuagar en lavarropas con ácido acético también. Problema resuelto. Y si no, la tirás, ¿no? ¿Qué sé yo? Chicos, yo me fui a los 24 y mi papá me preguntó, ¿por qué te vas? Y solo para independizarme, le contesté o le dije, ¿no? Chicos, yo me vine a Córdoba a los 18. No sabía hacerme ni un té. Como pero yo. Hoy mi hijo tiene 13 y ojalá que se vaya pronto.
2: Dice, mía, pobre, sí.
3: Me queda bastante todavía.
1: Chicos, muy buen día, Gerardo Cruz. Quiero participar por los Super Lomos de 348 Manantiales. Soy Adrián Pereira. Y dice, y le mando un beso a Nancy, que los está escuchando, y pone guiño, guiño.
3: Abrazo, Nancy.
1: Está usando de puente la radio para mandarle un beso a Nancy. Bueno, vamos, Nancy, ahí tenés el mensaje.
3: Buen día, equipo. Me fui a vivir con mi novio a los 19 años. No sabía hacer nada. Participo también por los lomos. Bueno, Meta está participando. Hola, chicos. Yo voy por los lomos. Soy Andrea. Y con respecto a la ropa, hacemos lavado de todo lo usado una vez a la semana. Bello día, dice.
1: Bueno, buen día, Cruz Gerardo. Todo el equipo. Soy Leonor de Alberdi. Les cuento. A la ropa que usé para salir, al volver a casa le pongo, y dice el mismo aerosol que dice Leo recién.
3: Leo Perino, mira, claro. Un descubrimiento.
1: Lo dejo un rato al aire libre y luego la guardo. Y si tengo que quedarme en casa, la ropa que usé ese día, al otro día la lavo seguro. Que tengan buen día, participo por los lomitos, dice. Bueno,
3: perfecto. Chicos, soy Emma y los estoy escuchando desde la oficina. Ah, mira qué bien. Abrazo, que te se eleve hoy. Hola chicos, mi hijo y su novia se fueron a otro país de vacaciones. Opa. Y a probar suerte.
1: Mira.
4: Está bueno eso.
3: Los dos vivían con sus padres, dice. O sea, están experimentando convivencia, bla, bla, bla. Y después, dice, nos contaban que tuvieron que aprender desde cocinar, a lavar, y muchas veces llevaban un lavadero cuando ya no les quedaba nada. Bueno.
1: Belo Álvarez dice, quiero participar por los lomos, manda mensaje con un emoji de por favor. Bueno, estás participando. Meta,
3: estás participando también. Hola chicos, que tengan un excelente día, participo por los premiazos, dice Marta. Bueno, Mónica dice, buen día chicos, un colectivo de La Calera se prendió fuego llegando ahí.
1: A ver, tiene más datos.
2: Justamente, me están mandando información. Es a la altura del Country y la Deseada, en la dirección Calera hacia Córdoba. Se incendió este colectivo de La Calera. Se están dirigiendo personal de bomberos. Afortunadamente pudieron evacuar la unidad del transporte de pasajeros interurbano.
1: Bueno, y atención entonces en la zona esta, ¿no? Calera a Córdoba, a la altura del Country, la deseada.
3: Acá nos dicen también, qué horror, chicos, el olor a humedad en la ropa. Bueno, se ve que no se la puede sacar, ¿eh? Participo por los lomos, ok. Hola, buen día, chicos. Voy por los lomos y yo lavo la ropa una vez al día.
1: 10:53 a.m.
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0: 10 de la mañana con 56 minutos, estamos hasta las 12 en ahora mismo y ahora contacto con Buenos Aires.
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0: ¿Cómo anda este miércoles por Buenos Aires, Pablo? Buen día, ¿cómo estás?
2: Hola, Gerardo, ¿qué tal? ¿Cómo les va? Buen día para todos allí. Muy bien.
0: De todas las cosas que están, que hay para comentarnos, estamos siguiendo el paso a paso de esta interna a la luz de todos, ¿no? Sí. En el oficialismo, con un nuevo capítulo protagonizado por Patricia Bullrich, que viene sumando gestos y ahora con este anuncio de que no va a apoyar el retiro del pliego de una candidata a camarista y demás, y anunciando que le dijo a Milei, pongo a disposición mi renuncia como jefa del bloque del Senado. ¿Qué se sabe? ¿Qué es lo último sobre esto?
2: Lo último sobre esto es que, por supuesto, como es de esperar, se escala internamente y se disimula externamente, pero genera más que nada por fuera de la Libertad Avanza una expectativa real sobre los planes de Patricia Bullrich, cautelosos pero firmes en diferenciación estratégica y táctica, ¿no?, del gobierno de Milei. Necesitan a Patricia, el gobierno necesita a Patricia, es el primer dato.
0: Y ella lo sabe.
2: Y ella lo sabe y lo hace valer. La pone al descubierto a Karina Milei. El mensaje es para Karina Milei. Sí. Es una movida muy similar y se da la impronta de la pelea con Villarruel. Son dos mujeres que se enfrentaron a Karina Milei. Villarruel se enfrentó con mucha más inexperiencia, con mucha más frontalidad y creyendo que y podía llegar a ocupar un lugar que, subestimando o desconociendo la naturaleza de la relación de hermanos de Karina Milei con Javier Milei. Patricia lo hace desde otro lugar, pero no deja de ser una mujer de mucha importancia en el poder de Javier, para el ejercicio del poder de Javier Milei, que confronta con su hermana. Sabemos cómo termina la historia de cualquier confrontación con Karina Milei. El problema es que en este caso el final está abierto, porque de Patricia Bullrich hoy en el estado actual del gobierno depende mucho buena parte de la gobernabilidad. Esa es la lectura interna que hacen todos.
3: Uh-huh. Y con todos esos condimentos que contabas, Pablo, le agrego uno más en la diferencia de Bullrich y Villarruel, y un término muy de moda en la política, la capilaridad de Bullrich, comparándolo con lo de Villarruel, y lo traigo de Córdoba. Tiene legisladores, concejales, intendentes que le responden a la senadora mucho más allá del vínculo con el gobierno libertario, ¿no?
0: Claro, y además un dato que le hemos venido comentando, que sigue estando muy bien en las encuestas.
3: También.
0: Que es un capital muy fuerte para salir al choque, uh-huh, ¿no? Para ella.
2: Exactamente. ¿Qué es lo que no pasó con Villarruel? Villarruel confronta con el gobierno se abroquela, se unifica y todos repiten el libreto de Milei y va cayendo en las encuestas. Cae ante el público propio, cae ante el electorado propio, sin tener territorialidad, lo que llama Gaby la capilaridad. Villarruel era una socia fundacional. Patricia Bullrich se asume a sí misma y hace valer como una socia en actividad de la Libertad Avanza. Y es una socia con capital puesto. Es una socia fundacional simbólica, era Villarruel. Patricia Bullrich aporta capital a esta sociedad política. Y esa es la capilaridad y esa es la territorialidad que tiene. Y cuidado, que he estado hablando con fuentes. Empieza a ser un imán. Alguien que se le atreve a la obediencia debida del poder comienza a ser un imán para muchos que están observando lo mismo que observa Bullrich. Atención, que en las últimas horas se le han acercado muchos sectores para sondearla. ¿Te vas a animar? ¿Te vas a animar? Ahora, la única manera de verla a Patricia Bullrich como con autonomía política para que pararse por fuera de la Libertad Avanza avanza es siempre y cuando Milei no vaya por la reelección. Claro. Trabajan en ese supuesto. ¿Qué chance puede tener Patricia Bullrich, que se muere por ser presidente de la nación?
0: Sí, sí.
2: Que Javier Milei no vaya por la reelección.
0: Ahora.
2: ¿Y cómo puede Javier Milei no ir por la reelección? Solamente si sale de su propia voluntad. La dinámica política lo lleva hacia la reelección inexorablemente, la dinámica política y los intereses. Solamente una decisión personal de no ir y que sea otro. Algo así, ¿saben cómo? Te digo que esto no es un invento mío. Así elucubran algunos sectores del Círculo Rojo. Como Néstor Kirchner, cuando dijo, tiene que ser ella. Yo no voy, tiene que ser ella. Era otra relación.
3: Buenísimo eso. Porque en el ella, a ver, si Milei dice yo no voy, sí. Se abre para Karina, los Menem, Bullrich, todo, ¿no?
0: Sí.
2: Exacto. ¿Y por qué Milei diría yo no voy? Porque Milei no es un político tradicional. Porque Milei ha manifestado más de una vez, me voy a dar conferencias. Yo estoy para hacer un trabajo. Hay quienes piensan, si Javier Milei, alguien le termina de hacer ver que quizá para una segunda etapa haría falta otra impronta. Y yo pregunté, ¿y quién podría ser ese alguien? Trump. Nada más.
0: No.
3: Genial.
2: No, esto parece una intriga, parece una novela de intriga. Créanme que hay sectores políticos. Viste que la política, Gaby, Gerardo, da para todo.
0: Sí.
2: Y los escenarios políticos primero se imaginan en charlas de café y de rosca política. Algunos llegan, otros nunca llegan y quedaron simplemente como elucubraciones. Bueno, tómenlo como una elucubración de estas últimas horas que generó Patricia Bullrich, no ella, sino gente que potencialmente puede ver ese escenario.
0: Qué interesante. Seguramente mañana vamos a tener más condimentos. Sí. Como decían los viejos periodistas, habrá más capítulos para este boletín.
2: Exactamente.
0: Hasta mañana, abrazo, Pablo. Un abrazo.
2: Chao, chao, chao.
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5: De la mañana, 3 minutos. En Córdoba suena la 2 con estos títulos.
1: Locales.
5: Raúl Garzón habló tras el femicidio de Agostina Vega. En una nota en un medio local, el fiscal defendió el accionar de la fiscalía ante las críticas por los tiempos de la investigación. Además, indicó que si se pudiera volver el tiempo atrás, actuaría de la misma forma.
6: La busqué como a una hija. Cual padre que va y reclama de un fiscal o del Estado, y como debe ser, eso digamos hace que se haya movido lo que se debe hacer. Entonces no, yo mire, lo que único que yo debo es respuestas con un alto contenido emocional.
1: Nacionales.
5: El gobierno oficializó la baja de retenciones para el agro. El beneficio rige desde el jueves 4 de junio para las exportaciones de trigo y cebada, así como sus subproductos. Para la soja, el maíz y otros cultivos se fijó la reducción gradual a partir de enero del 2027.
1: Internacionales.
5: En medio de los bombardeos en Medio Oriente, Trump aseguró que Irán aceptó no desarrollar armas nucleares. El presidente de Estados Unidos sostuvo que las negociaciones con el gobierno iraní avanzan de manera favorable.
1: Deportes.
5: La selección argentina realiza su primer entrenamiento abierto en Kansas antes del amistoso con Honduras. Después de 2 jornadas de prácticas cerradas con cargas livianas, Lionel Scaloni continúa con la elevación del plantel para el ensayo en Texas. 14 grados la temperatura actual, 82 el porcentaje de humedad. El cielo está cubierto. 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
1: 11 de la mañana con 10 minutos. ¿A qué teléfono estamos recibiendo mensajes a la voz
2: al
1: de...?
2: 3518-157-997, 14 grados, 2 décimas la temperatura. 14. No ha subido en nada. Y la humedad sigue siendo de locos, del 82%.
1: Ayer era martes feliz.
2: Sí. Sí.
1: Mañana tenemos jueves pochoclero.
3: Sí. Claro.
1: ¿Qué día es?
2: Miércoles.
3: De karaoke.
1: Miércoles de karaoke.
2: ¡Bravo! Más onda. Temón, te digo. Elegido por Iru González, ¿eh? Para todos ustedes.
4: Elegido por Gerardo López.
2: Para todos ustedes.
1: Me descoloca la intro.
5: ¿Está bien? Larga la intro, sí. ¿No?
2: Es que es tranca. A ver. Después no va con el tema.
1: No, señor.
4: Esta no es.
1: Me parecía
5: da
1: que
5: vuelta el caso.
2: Chicos.
1: Es el lado B.
2: Chicos, es devórame otra vez. Devórame otra vez.
3: Prepara.
5: Spoileo.
2: Castígame con tus deseos más que el vigor.
1: No, por favor, no.
5: Bueno. Está rebobinando el cassette.
2: Sí, bueno, pero es esa. Como para que lo
1: mientras
2: ubiquen.
1: Tanto, acá tenemos mensajes de la gente. Sí. Bueno, ¿para cuándo el karaoke?
2: Ahora. Ya venimos con
1: dice,
2: el karaoke.
5: Justo un amigo me manda el 99.7 en el auto, sí. Que nos estés escuchando ahí.
1: Ahí estamos.
5: En el Dunita.
1: Ahora sí.
2: Vamos todos.

0: Metele un poco de agudo, tipo. Sigue, sigue.
1: Ay, no me agité.
2: Agua, un poquito de agua, agua.
0: No, estaba fuerte la letra.
3: No.
1: Es muy rápida.
2: Es muy hot para esta boleta.
4: Tantos X.

0: vez. Devórame otra vez. Que la mujer me sabe, sabe mi cuerpo. 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
1: Le faltó la velocidad, iba veloz el tema.
2: No, pero para mí, Marcos, sos el culpable. No, pará, lo estás poniendo en dos, posta, ¿eh?
3: No, es así la canción, para.
1: Es así
3: la canción.
1: Así son las chicas.
3: Son las Azúcar Moreno.
2: Devórame otra vez, devórame otra vez.
3: Va de vuelta.
2: Ven, castígame con tus deseos, más que el vigor lo guardé para ti. Ay, devórame otra vez.
1: El ay, está bueno.
2: Devórame otra vez. Que la boca me sabe a tu cuerpo. Desesperan mis ganas por ti. Ay, ven.
3: Está mejor cantando a capela que con la banda.
1: Mejor, sí, sí.
4: Ahora
1: mejor.
4: Sin el globo de helio. ¿Cómo se?
1: Por ahí le subiste un poco el agudo, era un poquito más abajo.
2: Y si no, voy bien abajo. No, devórame otra vez.
3: Devórame
2: otra vez.
3: No,
2: ahí va. Sí, ven, castígame con tus deseos.
1: Era.
2: Más que el vigor lo guardé para ti.
1: Era ahí.
2: Devórame otra vez.
3: No es cruz, chicos.
2: Devórame otra vez. Que la boca me sabe a tu cuerpo. Desesperan mi gana por ti. Ay,
4: me gusta
1: ven.
4: Más ahí.
1: Y sube, ella necesita.
4: Ay, ahí.
2: Pásame el abanico, por favor.
1: Pero,
4: y eso sí. Que bailaron y todo.
1: Sí. Ahora, se levantaron, ¿eh? Me pasa muchas veces, uno escucha años las canciones y aprende el estribillo, lo canta. Sí. Pero no había leído toda la letra.
3: No, contundente la letra.
1: Hot, se fueron al diablo las.
4: Los 90 fue una etapa donde venían gallegos y hacían cualquier cosa acá.
3: Sí.
4: ¿Se acuerdan el otro dúo? Que eran un hombre y una chica.
1: Ah, sí, Amistades Peligrosas.
4: Amistades Peligrosas.
3: Sí.
4: Apretaban. Ese, Amistades Peligrosas.
2: Sí, no, pero está loco, dice, en mi cama nadie es como tú.
1: Sí, ya escuchamos la letra, sí, no hace falta.
5: Quedó clarísima
1: la
5: canción. Pero pará, que hay una parte que dice, y mi mente partió nostalgias por no verte ya, pero después dice que te he nombrado haciendo el amor con otra persona, ¿entendés? Horrible. Le dijo el nombre del otro.
2: Horrible.
5: Ahí corto de una.
1: No, se fueron al diablo. Estamos condenando a las Azúcar Moreno. Che, a ver, y elegí.
4: El análisis, el letra.
1: Y elegían cuál de las dos morochas le gustaba más.
3: Oh, sí, obvio.
2: A ver, párate, sí. Voy a mirar.
1: Yo no me acuerdo cómo se llaman. La más jetona me gustaba a mí.
4: La más jetona.
5: Sí, sí. Hay una que tiene el pelo.
1: Perdón que no lo sepa por él, no lo conozca por él.
2: Colorada y otra más morocha.
1: No,
2: más
1: de pelo negro. Morochas,
3: acá Iru me está mostrando la.
4: Antonia y Encarnación se llamaban.
3: Bueno,
4: las,
3: si es.
5: Hay una que tiene el pelo un poco rosa, por él, y un poco más lacio, pero igual bien morocho, y la otra tiene más rulos.
3: Como dice Gaby. Acá yo estoy viendo un flyer de...
4: ¿Las dos a la final?
3: Antonio y Encarnación. No, Encarnación. Yo estaba enamorado de Encarnación.
4: Encarnación.
1: Sí, qué nombre.
2: Claro, las hermanas Encarna y Toñi. Así le dicen a Antonia, claro. Toñi.
5: ¿Son hermanas en serio?
2: Tienen 65 y 63 años.
3: Sí, sí, sí.
1: ¿Ahora?
2: Sí.
3: Sí. 65 y en los 90 tenían 30 y pico. O sea, estaba,
1: claro.
3: Era sí, el color sí, de ellas, claro.
1: Bueno, acá, por ejemplo, algunas repercusiones. Sí. Muchos halagos, por ejemplo. Qué malos que son, chicos. No la pellizquen a Cruz cuando cante, dice. Jaja, y se ríe. O sea, qué malos de maldad, ¿no? Qué malos que somos cantando.
2: Sí.
1: Y acá otro dice, karaoke y manda unos emojis riéndose. No sé por qué, sencillamente.
2: Bueno, pero acá dicen, por ejemplo, directo competir con un Grammy. Vamos,
1: directo,
2: todavía.
1: Claro. Bueno, Franco Ferreira basta, dice, chicos. Basta, chicos, mis oídos, dice. Y pone emoji de sufrimiento.
3: No, muy bueno.
2: Chicos, hola, buen día. Para participar por los lomos, saludos. Pedido para el karaoke. La gata bajo la lluvia de Rocío Dúrcal.
1: Ah, está saludos. Bueno.
2: Sí, digamos.
1: Es bueno.
2: Que interpretemos esa canción,
1: gata.
2: Ese tema.
1: Sí, es bueno.
4: Sí, pero sí. Mira, no jueguen con fuego, ¿eh?
3: Es complicada esa canción.
1: ¿Es arriba?
3: Sí.
1: Muy arriba.
3: Sí, ni la gata.
1: Bueno, si no volvemos.
3: Cruz llega, porque Cruz sí. Tiene falsete muy bueno, llega.
1: Es más fácil que repita. Es más fácil que repitamos un karaoke internacional que en otro idioma que
3: sí, no hay problema.
2: Este mensaje me mata, Juá, juá, juá, así empieza. No se puede creer que pudiendo hablar tan bien canten tan mal, dice Juá, juá, juá, los
3: no
2: quiero.
3: Es lo mismo.
2: Bueno, por lo menos hablamos bien.
1: Bueno, claro. Hola Gerardo y Cruz, quiero que me saluden en mi cumple, los escucho todos los días. Algún regalito siempre. Participo por los lomitos, dice Marcela Pastorino. Feliz cumple, Marcela.
2: Feliz cumple,
1: te mandamos
2: feliz
1: un beso.
2: Cumple. Vamos en este 3 de junio.
1: Y
2: a ver
1: siempre participa,
2: años.
1: Es cierto.
2: Cumpleaños o cumpliría años mi abuela Maggie, mi abuela
1: ¿sí?
2: Materna, sí.
1: Ah,
2: sí, sí.
1: También le mandamos.
2: Así que bueno, abrazo a donde esté.
1: ¿Qué digamos. Signo sería este?
3: Géminis.
2: Bravo lo de Géminis, ¿no?
1: Todos los signos dicen que son bravos.
3: No, pero Géminis son doble cara.
2: Sí.
4: Doble personalidad.
3: Sí. Tienen días que están muy bien y tienen días que están muy mal.
2: Bueno,
3: días que te dicen, días que te dicen que sos lo peor del mundo.
2: Bipolaridad.
3: Y días que dicen sos lo mejor del mundo. Bipolaridad.
5: Yo soy medio bipolar y no soy Géminis, imagínate.
3: Bueno.
2: Okay,
1: sí, hay algún otro signo que pueden tener.
3: Tenía sentencia.
4: Diagnosticándose al aire.
5: No, a ver.
1: breve pausita, ya viene Lenguas Largas y recordemos el episodio que está ocurriendo con un colectivo en la ruta Córdoba-La Calera, ¿no?
4: Sí, ese es uno de los títulos de esta hora. Estaba reducido el tránsito y la calzada en la mano, La Calera hacia Córdoba. El otro título de esta hora es el tuit que publicó la gente de Instituto, lo hablábamos con Leo fuera del aire. Han decidido en la entidad de Alta Córdoba expulsar como socio a Claudio Barrelier.
1: Muy bien.
4: Lo venían barajando, se tomó la decisión de expulsar como socio a Barrelier en un extenso comunicado que publicaron en las redes sociales, y hace una aclaración que me parece adecuada, sobre todo por algunas fotos que se habían viralizado.
3: Exacto.
4: Dice, la institución deja expresamente aclarado que Barrelier no ha desempeñado funciones institucionales, deportivas ni representativas en el ámbito del club, dice, reitero, el extenso comunicado.
1: Sí, comentarios que escuché en el mundo del fútbol, digamos, de que era un tipo no querido en la, viste que hay como dos grupos de...
3: Si él no estoy equivocado, él integraba los Capanga.
1: Sí, pero no era muy... Sí, no, era medio...
3: Pero dentro de los Capanga también están divididos los Capanga.
1: Están divididos.
3: Él estaba en un sector.
1: Bueno, y enseguida vamos a hablar también de quién será el técnico de Talleres, porque así es muy fácil. Leo Perino lleva toda la jornada.
3: Lleva y trae.
1: Sin tirarnos la bomba, los candidatos que andan dando vueltas.
3: No problemas, vamos para adelante.
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0: Chicos, terrible, terrible el karaoke de hoy. Me hace acordar a los gatos que están en mi cuadra, que cuando siempre llora uno, lloran todos juntos. Son unos genios.
1: Bueno, menos mal que nos quedamos con ese último, son los genios, ¿no? Dios mío. Si bueno, no sonamos tan bien, no sé por qué, pero sí. Bueno. Sí.
2: Para mí la rompemos, te digo, posta.
3: Pero sos muy autocrítica vos, Iru, sí, ese, sí, ese es tu problema. Bueno, hola equipo de ahora mismo, toda la semana esperando este momento, no paro de reírme en la oficina, jaja. Participa por los lomitos, Luciano Ramos. Muy bien, ¿viste? Luciano.
1: Sí, me imagino que en esa oficina, bueno, te perdonan que nos estés escuchando. ¿Qué? Capaz que nos escucharán todos. No.
3: Capaz que mete auriculares.
2: Claro, auriculares. Sí, sí. Pero no te da ganas de cantar con nosotros, va. Yo, sí. Esta canción a mí me encanta, algunas sí, no tanto, pero esta sí va.
3: Bueno, acá alguien que entendió todo. A dice, ver. Hola amigazos, sí, dice Alejandro Sánchez. Dentro de todo lo oscuro que estamos viviendo, gracias por darle color a mis mañanas. Son unos locos necesarios.
4: Gracias. Chico divino, divino, divino, me alegran los miércoles, son lo mejor. Me preguntó Shakira si podía grabarlos para mandarle allá la grabación. No. Sí, porque está buscando voces inolvidables para el comienzo del mundial.
2: Sí. Sí, también eligió una nena. Una nena que baila rubia con hojas.
1: Igual que ya creo que cerró el casting, ya los tiene elegidos porque está empezando el mundial. Ya está, pero.
5: Pero en una de puede hacer excepción.
1: Sí, exacto. Chicos, los geminianos. No somos ni falsos ni bipolares, dicen por acá. Somos versátiles, adaptables, curiosos y eternamente adolescentes.
3: Flauta, qué lindo. Qué bueno. Hola chicos, buen día. Aguante Cruz y el karaoke. Vamos. Estás para cantar en vivo en la fiesta FA.
1: Sí, me claro. Sí.
3: Claro.
1: Sí.
5: Viene ahora.
3: De Urtiz Berea.
5: Viene de vuelta.
3: Matías Ferrer.
5: No sé cuándo, si es a mitad de año, estamos a mitad de año, pero viene ahora a la Plaza de la Música.
3: Sí, le van a tirar un centro a Cruz, me parece.
1: Me encantaría.
3: Sí,
1: sí. Hola chicos, cumple de Manuel Belgrano hoy. Felicitaciones a todos. Sí. Hermoso la radio, hermosa la radio.
2: 3 de julio, sí.
3: De Manuel Belgrano, uno exacto, de los grandes. No sé si. No, no es mi favorito es Sarmiento, pero Belgrano está ahí, está cerquita.
5: Top 3.
3: Sí,
5: Sarmiento,
3: sí,
5: Belgrano y San Martín.
3: Sí, sí, tal cual.
5: Por el orden que quieras.
3: Sí, sí, sí. Güemes también te acerca, para mi gusto. Pero, mirá, pero mirá. Sí, sí, Tomás, claro. Tomás, sí, entre otros varios.
1: Buen día, chicos. Me anoto por los lomos. Mi nombre es Facu y los últimos del DNI, tanto. ¿Podrían intentar el delfín del Mandamás para el próximo karaoke? Saludos. Me encanta porque nos tiran temas.
2: Sí, sí, está bueno.
1: Mañana, a probar.
5: Mañana
1: es el día del
3: mañana el día del cuartel.
5: Claro.
3: En una de esas. Bueno, pero podríamos intentar también con la mejor información, la que está esperando toda la gente a esta hora.
1: Ni hablar,
3: El resumen informativo de Lenguas Largas.
2: Bueno, arrancamos con una polémica que dijo la actriz Romina Gaetani. Salió a contar qué opinaba ella del Mundial y todo lo que pasó el último tiempo sobre las guerras, sobre Messi, sobre Trump y todo eso.
6: Este Mundial creo que lo detesto.
7: ¿Por qué?
6: Por el contexto en el mundo en el cual estamos viviendo hoy,
7: fuerte,
6: ¿no?
7: Fuerte contenido político, un país en guerra, de Donald.
6: No, ni hablar.
7: Pero futbolísticamente no nos metemos, más en el contexto organizativo, Estados Unidos y todo
6: fue
7: eso.
6: Fue fuerte, no voy a obviar este comentario, puede ser polémico, se me van a venir al
7: ya
6: cuello.
7: Ya te van a cancelar, sí.
6: Sí, no me importa.
7: Por ahí te cancelamos nosotros.
6: Pues no, pero...
7: Dale.
6: Es... la manipulación, yo creo que Messi en su momento, yo Messi me imagino Trump. Messi viviendo en ese país, ¿no? Está viviendo ahí sí, con su familia. Yo creo que le dio la mano a Trump bajo amenaza.
7: No, los campeones son recibidos por el presidente.
6: Y
2: señoras de la nada.
3: Okay. Bueno, ahí está. Digo, sí,
5: Ferrari, ¿no?
3: Al margen, sí. Sí, al margen de su opinión. Si vamos a esperar que el mundo no tenga una guerra, no hay más mundiales.
5: Y,
3: o sea,
5: sí,
3: olvídate, ¿no?
5: Sí.
3: Sí, justo tiene que haber Estados Unidos en este caso. Bueno, sí, ahí está.
1: Pero además dice que Messi le dio la mano a Trump bajo presión y que. Yo lo vi.
3: Bajo amenaza, dijo.
2: Bajo amenaza.
1: Bastante cómodo. Conforme,
3: sí,
1: cómodo.
3: No se lo vio complicado.
8: Si el Mundial de Rusia hubiera sido después que Rusia invadía Ucrania.
3: Sí, buena pregunta.
8: Sí. ¿Cuál hubiera sido la reacción?
3: Sí, es más
8: cancelable. No sé, la tiro.
3: Es más cancelable.
8: No quiere decir que esté de acuerdo con Gaetani, pero...
3: Sí, sí. Sí, también.
1: Uh-huh. Y me parece que hay más afinidad con Estados Unidos y menos afinidad con Rusia.
5: Sí, pues sí.
1: Y por ahí puede venir la respuesta. Uh-huh. Mepa.
2: Sí. Bueno, seguimos con Oriana Sabatini,
3: ¿quién?
2: Oriana Sabatini está acá en Buenos Aires y contó lo que le pasa con Paulo, porque es una persona que él viaja demasiado, o sea, no es que viaja, perdón, está todo el día trabajando, entrenando, etcétera, y es muy complicado para ella ir a los casamientos, a los cumpleaños con su pareja, porque dice que es imposible, porque nunca puede.
9: Claro.
2: Ahora la escuchemos cuando lo dice.
9: Gol de todo el mundo por el Mundial. Exacto. Entonces por eso tiene tipo libre.
10: No, él se, sí, tiene vacaciones.
9: Tiene vacaciones.
10: Sí.
8: Está acá, no,
10: está acá. Está acá. Ay, por ahí me matas, ¿sí?
9: Pero creo que no, no, no se porque, sabía.
10: Si ahora aparte, la gente se iba a enterar igual.
8: Boca, boca, boca.
7: No, aparte igual es lo más lógico si sí, no, no fue con ahora con el
9: claro,
7: equipo.
9: Claro, porque se va a quedar allá.
7: Que viene acá a visitar a la familia. ¿Qué va?
10: Solo en Roma.
7: Solo en Roma, sí.
9: Che, y re lindo están los dos juntos acá tanto tiempo, como que no es algo normal, ¿o no?
10: No, el año pasado igual, siempre tratamos de venir a Buenos Aires. De hecho, el año que nos casamos estuvimos como, no un mes, pero 3 semanitas estuvimos acá, que fue re lindo, porque esto, él puede vivir... Yo me siento siempre muy, no sé si Hannah Montana, pero siento que tengo dos vidas y me cuesta mucho unir las dos porque Paulo nunca está para nada, no está ni para los casamientos de mis amigas, ni para los cumpleaños, ni para mis cosas de laburo.
9: Claro.
10: Que no es porque no quiere, es porque no puede.
9: No puede,
10: porque,
9: sí.
7: Claro, no, no.
10: Tiene que laburar allá. Sí, sí. Vamos. pero
9: ¿qué canción? Eso, como que hay una Ori que sigue siendo la Ori soltera de repente. Sí, ahora nos cruzamos en un casamiento y están tipo, estás en la mesa de los solteros.
10: Sí, literalmente en la mesa de los solteros, porque claro, mi pareja no está, claro. ¿Entendés? O bueno, hasta este viaje. Bueno.
5: En la mesa de los solteros.
2: No, eso es una exageración.
3: Sí, sí, sí.
2: Pero igual que. O sea, es feo porque te tenés que dedicar todo el día a lo mismo y no poder disfrutar con tu pareja, con tus amigos, no poder estar en los casamientos, bueno, que es algo que pasa
9: igual de un montón de
3: sí,
9: cosas.
3: Digamos. Obvio, sí, obvio. Pero horrible vivir en Roma. Sí, sí. Ganando
9: claro.
10: Bueno, obvio, ahora no podés vivir con tu amiga, pero sí viajar por el mundo.
9: Claro.
2: Bueno, pero imagínate, tu mejor amiga.
5: A la puta de tren te va a tirar la moneda.
2: Bueno, sí, claramente esto no tiene ningún problema de nada, pero yo me refiero que me muero si no puedo estar en un casamiento de una amiga mía. Porque tengo que trabajar, porque no estoy nunca.
9: Ah, bueno, tú no, vas vos.
8: Esa va al casamiento.
5: Es que no vas él, digamos. No,
2: bueno, que yo venga mi pareja, digo, que me muero. O sea, me gustaría estar juntos, bailar juntos, disfrutar juntos. Si no puedo estar nunca con él, ¿para qué me pongo, me caso?
3: ¿Será tóxica Iru como novia?
5: Sí. No. Va tirando dedo, va tirándose.
2: No, no, no.
3: No, no. No le permitiría tal
8: hay
3: cosa,
8: cositas
3: no
8: ahí,
2: O sea, hay cosas lógicas que me parece que yo plantearía una relación, pero cosas.
5: Pero para, vamos a poner.
3: Red flags.
5: Vamos a poner contexto.
8: Futbolista. Se alejan cosas.
5: Paulo Dybala es futbolista.
2: Sí.
5: Elite. Claro. Juega en un club de elite.
3: Lo sabés cuando lo conocí.
5: Exactamente. No lo conociste jugando acá a la vuelta. No,
2: no, no.
5: Lo conociste jugando acá. Ya en la Juventus lo conoció. Que ya es un club de elite. O sea, vos no podés pedirle a un futbolista que te acompañe cuando los tipos juegan todos los fines de semana. Vos sabés el contexto.
2: Obviamente, en este caso, no le lógico. Podés.
5: Bueno, pero.
3: Sí, de hecho, muchas veces uno ha escuchado a futbolistas cuando se han retirado que tienen esa cosa, diciendo las cosas que me perdí,
5: claro,
3: no están los fines de semana en mi casa,
8: cumpleaños de mis
3: hijos. Sí.
9: Igual la vida del futbolista es medio cortón, así que tienen toda la otra mitad de la vida para disfrutar, para bailar, para abrazarse, para todo.
2: Bueno, pero la mejor publicó, etapa.
9: Ayer publicó una foto divina Paulo de sus dos mujeres, de Oriana y de su gorda, las dos durmiendo y bueno, que subió.
5: Tiene tiempo libre, Paulo.
8: ¿No va de hincha? ¿No va de hincha al mundial? No. ¿O sí?
5: Para mí debiera ir.
2: ¿Cómo le va a ir?
5: No sé,
8: pregunto.
5: El tema es que si lo ves en la tribuna, vos decís:
3: oh, ahí está,
5: ¿por qué no está? ¿Por qué no está Dybala ahí abajo? Y está en la tribuna.
3: Bueno, ponete una bandana y unos anteojos y ya está. No sé.
2: Pero lo que voy es que tenés 20 años, la mejor etapa de tu vida, la perdiste.
3: Igual. La perdiste. Pobrecito,
10: no. Oriana.
2: No, no, bueno, bueno. Cambio de tema.
3: Una ONG que ayude a Oriana, sí, que se está perdiendo.
2: Bueno, obviamente este caso no. Bueno, cambio de tema. Se hizo muy viral un video de un chico que lo vamos a ver ahora por Kick. También habla, obvio, que le quedaban 20 figuritas para completar el álbum.
5: Sí.
2: Y su perro lo destrozó. O sea, no le queda ni una figurita para cortarla, para repegarla. Nada, nada. Y la gente dice, lo doy en adopción, me lo quedo.
5: No.
2: Claramente no, pero bueno.
9: Pone tu álbum en una repisa. La próxima.
3: La imagen es fuerte, ver el perro ahí con todos los papelitos rotos.
5: Ahí está, mira.
2: Es
5: está.
2: Un perro salchicha.
8: No. Siempre son malos los salchichas.
2: No,
3: son jodidos,
2: ¿no?
3: Sí, está como, y está como chocho él, mira.
5: No, está feliz la vida. Sí,
2: él no sabe nada, no entiende nada.
9: Es más, mueve la cola.
3: Mueve la cola, qué rica que estaban las figos. Sí. Me gustó la de Tim Payne.
5: La de Tim Payne.
3: Sí, mira.
9: Sí, me morfé a Messi, me comí a Tim Payne.
2: 20 figuritas, no, me muero.
3: ¿Se sanciona al perro cuando mete la gamba así? Cuando hace.
2: Y tenés que enseñarle que no lo haga más.
3: Sí, claro.
9: No, para mí sos vos el pavote. No, no vos.
3: Ah, menos mal.
8: No, el dueño del álbum.
9: No, el dueño del álbum es el pavote.
3: Porque lo dejó a mano ahí.
9: Ponelo en algún lugar alto. Claro.
5: No, yo directamente el perro afuera eternamente.
3: Ahora, si el
5: no,
3: perro...
5: Afuera, no, no, no, si lo doy en adopción, afuera.
3: Si el perro hizo eso, porque no es que tiene ganas de comer figuritas.
5: No.
3: Le debe haber reclamado al dueño, che, te le pasaste todo el tiempo con el álbum.
8: Y no me dio la plaza.
5: Esa es otra,
8: plaza.
5: Claro. Sí. No me diste la razón de la ración de comida del día.
3: Claro.
5: ¿Te demoraste 5 minutos?
9: Ahí tenés vos decís que es venganza esto.
5: Y pues, los perros son...
3: Viste, claro,
5: son
3: cuando dicen que se te rompe una cortina, dicen lo que pasa es que lo hace porque siempre tiene una explicación.
5: No le diste atención necesaria. Claro. No, te demoraste en alguna cosa que el perro acostumbrado está que a determinada hora vos le das las cosas.
3: Nos está mirando Cruz como si estuviéramos...
9: No, pero te digo que la gente de la banca Cruz pone... Ella solo quería jugar a joderse por dejarlo cerca del alcance.
11: Pero claro, a ver, sos un pavote. Sí. Poné el álbum bien alto y sabiendo...
3: Sí, que no se imaginó que...
8: Al punto que llego a dudar de si fue posta o no.
3: Ah,
8: a lo mejor el flaco se quería hacer viral.
9: Viral.
3: Puede ser.
8: Hay que tener un bar acá de...
9: Sí, puede ser.
8: Un bar de lenguas largas.
5: Gaby le encuentra bar a todo.
3: Un bar con...

0: Ricardo es DJ, obvio.
1: Ahí está, de DJ.
0: DJ.
1: De DJ, me gusta eso.
0: Yo soy la RPP de una. Salgo a agarrar folletos, te comejo para que no, venga.
1: ¿Y quién lava las copas? Todo, si
2: no,
1: está,
2: no, no hay ningún bachero acá.
1: Claro,
2: ¿no?
1: Sí, sí.
0: Se la dejamos al ego.
3: Yo lavo las copas. Yo lavo.
2: El bachero es Perino.
0: Y vos sos el bartender.
4: Con una comisión aparte.
1: ¿Quién hace los cafés? Claro. ¿Quién hace los cafés?
0: Gaby.
1: Saca los lomitos, todo.
3: Lo hago.
4: Tú mandó la cafina.
2: Todo me manda Eru. El bachero.
4: Bueno, yo los acomodo ahí dentro de.
1: Yo soy el DJ. Entonces, entra la gente, se sienta, pum, le mete una ICDC.
0: Sí, obvio.
1: Iron Maiden.
2: ¿Y qué tendría nuestro bar, Gerardo? ¿Eh? La verdad, ¿qué tendría nuestro bar?
1: ¿Qué tendría?
2: ¿Tendría miércoles de karaoke?
1: ¡Claro!
0: ¡Ah, bien!
1: La pasa la metro directamente al...
0: Ahí está. Vaya escucha, temáticas.
1: Escucha. Esta cantamos con Perino.
3: Claro.
1: Pasen que ya comienza el show. Fernanda Estrada se horroriza.
0: No, pero
2: esa sería la música de nuestro bar. No. ¿Y cómo se llamaría el happy hour de nuestro bar? Ahora mismo se llama.
1: Ah,
2: ahora mismo, dos por uno.
0: No casamos ni una de nosotros cuatro.
2: Chao, ya está. Me voy.
4: Sí. Retírate porque ya hiciste mucho.
0: Podemos hacer colaboraciones, por ejemplo, ahora mismo con Pasaron Cosas, con Más Que Bien.
1: Está bueno.
2: Pasaron Cosas y El Reservado. Lo tengo.
1: Iru, ¿romperías algo? ¿Romperías algo?
0: Por eso tengo que estar afuera, paseando por las calles. Ponle que lo ponemos en Güemes, el mejor lugar para tener un bar. Voy paseando, tiro facha.
1: Paseando? ¿Hay que laburar? Voy paseando.
4: No, ella quiere tarjetear, quiere repartir este...
3: ¿Qué es tarjetera?
0: Imagínate que te vengan 10 personas. Vengo por parte de la Iru, otros 10, y así está en una capa, ¿entendés?
3: ¿Quiere comisión?
1: ¿Quiere comisión?
2: La PR, el boliche.
1: Sería con comisión, te das cuenta.
4: Ok, bueno, yo también quiero comisión los miércoles. Pues se voy a hacer...
1: Ah, claro, no.
0: Ah, ¿vos vas a cantar?
1: Vos tenés un contrato. No, lo tuyo es un contrato artístico, como corresponde.
3: Claro.
1: Che, escuchá, Leo.
3: Sí.
1: ¿Quién va a ser el técnico de talleres?
3: ¿Hoy?
1: Sí.
3: ¿Hoy? Es Juan Pablo Boisboda. El plan A, B, C, D, Z.
1: ¿Ah, sí?
3: Sí, hoy es el técnico a convencer.
1: Pero él quiere estar en Brasil, quiere trabajar en Brasil.
3: Para mí es una excusa.
1: No, está la papota,
3: a ver,
1: ahí.
3: No es una excusa. Le ha ido bien y mal en Brasil y tiene pergaminos para querer quedarse en Brasil. El tema es que lo llame a algún equipo de Brasil. Pero para mí la situación está en que Boisboda quiere que le garanticen continuidad en Talleres. Te lo dije ayer. Él quiere un contrato de 2 años, cosa que Talleres no hace con ningún entrenador, darle 2 años de contrato, siempre uno.
1: Porque después si lo querés echar, tenés que pagar el contrato.
3: Exactamente. Claro. Pero Boisboda te dice, yo me quiero garantizar eso, que no a los 3 meses o a los 3 partidos me rescindí el contrato porque los hinchas están enojados con mi actuación.
1: Quieren un proceso.
3: Claro.
1: Un proceso.
3: Pero el plan A, B, C, hoy es Juan Pablo Boisboda. Yo sé que ayer se están tirando Anselmi, el Toto Berizzo. El Toto Berizzo me pasó más una campaña porque está el Toto Berizzo acá en Córdoba. Sí, lo habla. Estábamos fuera del aire, el Toto Berizzo. Yo no me acuerdo si en la época de Caixinha o qué entrenador.
1: Sí, sí,
3: el Toto Berizzo le gusta, sí. Sonó. Y en ese momento él estaba trabajando en Chile. Aparte, sí. Berizzo dirigió en España, dirigió en Chile y dirigió la selección.
1: Sí,
3: de
1: ha
3: Chile.
1: Dirigido el Sevilla, el Celta de Vigo.
3: Correcto.
1: Selección de Paraguay.
3: Sí.
1: Selección de Chile.
3: Chile.
1: Claro.
3: Pero hace mucho que yo no lo veo en el ruedo, claro. Digamos.
1: Lo último que ha sido, el pasa por ahí puede venir, ha estado en el León de México.
3: Sí,
1: donde
3: bueno.
1: Donde Fassi tiene relación ahí.
3: Sí, por ¿no? supuesto.
2: Ah,
1: claro. Aparte, por ahí viene la cosa.
3: Sí,
4: en general, ¿los clubes hacen contratación de 1 año nada más? ¿O es Talleres?
0: ¿O por temporada?
3: No, no. Por lo general, vos contratás al técnico por 1 año y si tenés que apostar más, pero todos te contratan por 1 año.
4: Ah, okay.
3: Porque es como lo que decimos con Gerardo. Sí. Si vos rescindís, no es tanto el costo de pagar una rescisión.
1: Sí,
3: de
1: también
3: contrato.
1: Pasa, ponele vos, creo que Milito en Racing, Diego sí. Milito, le hizo un contrato por 3 años pero, a Costa, a Gustavo Costa en diciembre y lo terminó
3: rascando
1: ahora.
3: Bueno, ahí tenés otra situación. ¿Qué sí. pasó? Milito asume la presidencia, en ese caso Milito asumió una presidencia.
1: Sí.
3: Era muy difícil ese momento que Milito le diga a Costa, no sé, ahí tenía todo la espalda arriba.
1: Claro, pero le hizo 3 años.
3: No, bueno, pero no. Él agarró y dijo, me la juego y le hago un contrato hasta el final de mi gestión.
1: Sí,
3: que son
1: sí,
3: 3 años.
1: Sí.
3: Y después te puede pasar esto, que claro. Racing un semestre para el olvido y tenés que pagarle o ponerte de acuerdo con el técnico para decir, no te voy a pagar los 3 años de contrato, te voy a pagar lo que vos laburaste. Por eso ningún equipo se anima a firmarte por más de 1 año de contrato.
4: Okay.
1: Bueno, tendrías que ser Cruz la primera directora técnica de un equipo masculino.
3: En Alemania había una.
4: ¿Existe?
3: Sí, mira. Lamentablemente descendió el equipo de la primera edición.
4: Ah, ok, no le fue muy bien.
3: No le fue, pero fue la primera.
4: Pero es una.
3: Es un caso entre varios.
4: En general, no les va demasiado bien a los últimos que han pasado por Córdoba, así que salvo Belgrano, que viene bien.
1: Ya lo dijo Bianchi de la Silla Eléctrica, es así.
4: Claro, por supuesto. Técnico, sí. Bueno, en un ratito les voy a contar qué está pasando con el consumo, es un dato de consumo, y sobre todo con la generación

0: Zeta. Los nacidos entre 1997 y el 2012 aparentemente han vuelto a los comercios físicos.
1: ¿Ah, sí?
0: Sí, porque lo están viendo como una experiencia física, de salir un poco de las pantallas.
2: Sí, así a mí me gusta.
0: La generación Zeta volvió al consumo físico.
1: 11:42, ya lo charlamos de este tema.
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0: Bueno, 11:49. Así que gente joven está queriendo estar retornando a las compras presenciales.
1: Sí, estamos más o menos, hablando de la generación Z, los nacidos entre 1997 y 2012. 1997 a 2012.
0: Cerquita tienen, de mi edad, pero no.
1: No, así cerca de la mía también. Chicos. Que ya tienen
2: por dos años queda afuera.
1: Para hacer compras, y lo cierto es que están prefiriendo los locales físicos antes que hacer una compra online. Porque, bueno, tiene algo de lógica. Son nativos digitales, viven en la pantalla. Entonces, el ir a un shopping o a una tienda a comprar físicamente lo que tengan ganas es para ellos una experiencia física. ¿Y qué valoran? El asesoramiento de los vendedores, poder probar el producto, ver y tocar, experimentar antes de hacer la compra. Pero el 60% del relevamiento que se hizo en esa generación, generación Z, asegura que están prefiriendo ir a un local físico antes de hacer la compra online. Y prueba de ello ha sido tanto lo que ha sucedido desde la inauguración de un local deportivo muy grande en uno de los shoppings de Córdoba. Sí. Desde el fin de semana pasaron 60.000 personas. 60.000 personas pasaron durante el fin de semana para conocer el local, obviamente movilizados también por algunas ofertas, pero se ha visto que justamente era la generación Z la que se ha acercado sobre todo a ver ese local. Lo mismo pasó también en Buenos Aires, en el local chino famoso de este Miniso.
3: Sí.
1: También la generación Z, sobre todo acudiendo a comprar de manera presencial. Así que bueno, no todo está perdido, digo, en orden de la compra física.
0: Y puede ser también que por ahí te canse o te sature, ponele, comprar mucho online. Y con algunas cosas, suponte vos, compraste ropa y llega, no me anda bien. Entonces, del tema de o la devolución o reparar.
1: Sí. Es eso, y también el tedio de la pantalla, tiki tiki, de ir pasando. Sí, claro. No sabes bien qué tela es, cómo comprar, qué talle.
0: Claro.
3: ¿Sí? Además, hay veces que es más caro comprar online, más el pago del pedido cuando te lo traen a tu casa, etcétera, que ir a una tienda física. Yo prefiero mil veces, que yo soy de esa generación, ir. Si tengo, por ejemplo, que ir a una farmacia. Lo tengo por el celu, prefiero ir mil veces a la farmacia y ver en vida real cómo es el producto.
1: Pero vos sabés que uno de los principales objetivos de esta generación de ir a un lugar físicamente es socializar.
0: Ah, también.
1: Algo que no se está haciendo obviamente cuando haces compras por la pantalla.
3: No.
1: Socializar.
0: Mira vos, eso también. Digamos, está bueno darse cuenta de eso.
1: Pero ir con un amigo, ir con un par, hacer una compra, hablar con el vendedor, probártelo, tocar lo que estás llevando. Bueno, así que.
2: Tener la experiencia. En buena hora. Generar la experiencia. La experiencia.
1: Sí.
0: Mira si empieza a pasar así con las plataformas, digamos, con el tema de las aplicaciones de cita y todo lo demás. En vez de buscar por plataformas.
3: Ojalá antes.
4: Como antes.
1: Ojalá la vuelta de la experiencia.
4: Antes iba a los lugares de los shopping, a la plaza de comida.
0: Sí.
4: Del shopping sí iba, ahí sí iba.
1: ¿A levantar
0: gente?
4: ¡Claro!
2: ¿Al patio de comida?
1: Sí, eso no lo tenía. Claro.
4: ¡Gabriel!
1: Sí, en mi época sí, absolutamente. Sí.
2: Mirá,
1: sí,
2: pero salto el conductor al
1: conductor.
4: Bueno, nosotros somos...
0: Esas papas fritas tan buenas, me das un
2: bajón. No, entre combo y combo.
4: Zona Norte, el nombre. Shopping de Villa Cabrera. Pero hay montones de historias de chicos, de nosotros cuando éramos adolescentes, que íbamos para conocer, el grupito de chicas de tal cole... Va a ese shopping al patio de comida, al de comida rápida, y te sentabas y tratabas de conquistar.
1: Para mí era el Olmos, que nos quedaba de la Universidad Nacional, de la Facultad de Abogacía, nos quedaba un paso y era el punto de encuentro.
0: Perino y Gómez Paz iban de Levante al shopping.
4: No, una nueva revelación
0: de ahora mismo. 11:52.
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8: Sancor Seguros, de la mano de Mista, presentó en Córdoba la incorporación de seguros patrimoniales, ampliando su propuesta para empresas, comercios y familia. Mientras tanto, en la Bolsa de Comercio de Córdoba se renovaron las autoridades y Manuel Tagle continuará al frente de la entidad, ratificando la continuidad institucional y el perfil liberal de la Bolsa. Y en el sector salud, Grupo GEA inauguró una moderna unidad de cardiología y hemodinamia en el Hospital Militar. Esto nos decía Juan Carlos Metrevián.
9: Entré con la idea de poner otro centro de discapacidad y me tenía dando cuenta que la necesidad en este momento para ellos no era solamente discapacidad, sino que había algo más prioritario, que era la salud cardiovascular, hemodinamia, angioplastia, cirugía cardíaca. Así que comenzamos a trabajar con el Hospital Militar. Esto va a trascender la provincia de Córdoba.
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0: Bueno, tenemos cantidad de mensajes, el último tramititos de ahora mismo. Dice, Gerardo, tomá las riendas musicales del programa. AC/DC, Metallica, Maiden, menos autotune, dice. Bueno,
1: ¡epa!
0: Le tomamos la palabra. ¿Sí? Prepárate, bueno, Marcos, chicos, que mañana cambia todo acá.
1: El perro salchicha es un extraterrestre de espíritu libre que viene a jugar, a romper y es así. No se puede educar con nada. Lo amás o lo odias.
2: Exacto.
1: Después de un bocazo, dice, te mira con ojos de yo no fui y lo amas.
0: Bueno, acá nos escribe Oscar Capellini. Primero hablando del tema de la ropa, el lavado de ropa, del comienzo. Dice, es largo el mensaje, voy a leer una parte, Oscar. Buen día, equipazo. Soy Oscar de Barrio La Madrid. Quedamos huérfanos muy chicos. Mi abuela nos crió, nos enseñó a lavar a mano. Obvio, en aquella época no había lavarropas. La abuela nos enseñó a lavar, cocinar, planchar, a coser. Así que hago de todo, dice. Bueno, mirá, y también dice, en el bar, Cruz canta y Gaby Silva patóbica de jardín.
1: Ah, bueno.
0: Propone distribución de
3: ¿puede
0: tareas.
3: ¿Puede ser? ¿Puede ser?
0: Puede ser.
1: Nadie se pelea con nadie ahí en el jardín.
0: No, claro, olvídate.
1: Hola, gente linda. Mis hijos se fueron de casa cuando pudieron bancarse económicamente y estuvo bueno, signo de madurez y también crecimiento. Bueno, nos manda un abrazo. Dice Rosa que tuvo un día difícil, pero lograron sacarme una sonrisa.
0: Ahí está.
1: Bueno, no abandones, dice, ¿no, Rosa? No.
0: Chicos, acá trabajando en la oficina. Los escucho y los veo todos los días con mi sobrina Anto. Nos divertimos, dice. Participo por los lomitos, dice Marisa Rodríguez.
1: Bueno, buenísimo. Chicos, una pitada menos para Romina. Debe ser Romina Gaitán.
0: Gaitán, sí. Sí, acomódate.
1: Voto para el próximo miércoles por La Gata Bajo la Lluvia. Bueno.
0: Bueno, hola chicos, buen día. Hoy cumplo años y ya con ese karaoke creo haber escuchado todo en la vida. Quiero los lomos para ir a festejar, dice Diego. Otro oyente cumpleaños, ¿viste que había otra oyente que
1: sí,
0: también?
1: Claro. Sí. Una última. Bien. Hola, banda. Ustedes en el karaoke no la descosen. Ustedes la cosen.
0: La
1: cosen. Claudio.
0: La cosen. Mira, ahí
1: todavía
0: está.
1: Muy bien. Positivo, ¿eh? Lo leo así.
0: Bueno, uy, qué cantidad de mensajes que hay. Bueno, Gerardo y Cruz, buenos días para ustedes y equipo. Jorge, de 8:42. Espero pegarla hoy después de tanto insistir. Contra la dieta que tengo para los sorteos. Bueno, lo que pasa es que hay, por suerte, hay muchos oyentes, muchos participantes. Pero ya, insiste, amigo, que alguna vez se va.
1: Bueno, a ver, otro. Hola, chicos. Soy de Géminis y los de Géminis no tenemos doble cara. Nos adaptamos, que es distinto. Saludos a todos.
0: Bueno, okay. A ver, algún tip de actualidad antes de irnos. Estamos cerrando ya. ¿Qué es lo que...?
2: Lo último. Sí. Tenemos Gran Premio de Mónaco el fin de semana. Y ayer se dio a conocer que el viernes son los ensayos libres.
1: Sí.
2: Hay que madrugar, uno es a las 7:30 de la mañana, el otro a las 11.
0: Los ensayos.
2: Sí. La clasificación es el sábado a las 11 de la mañana y la carrera es el domingo a las 10 de la mañana, siempre horario argentino, donde Colapinto ya está en Mónaco, está dentro de los carteles principales de promoción de la carrera y donde recordemos que Colapinto el año pasado terminó 13 en ese circuito.
0: Ajá.
2: Que es un circuito de los más lindos que tiene la Fórmula 1, callejero y complicado, difícil, porque
0: claro,
2: prácticamente no puedes pasar un auto.
0: Claro.
2: Pero bueno, saliendo del Mundial, lo más próximo que tenemos es el Gran Premio de Mónaco de Fórmula 1.
0: De Fórmula 1, bueno. ¿Algún datito más?
3: Ya está complicado el tránsito en el centro de la ciudad de Córdoba a raíz de la marcha que se va a desarrollar en la tarde de hoy por el Ni Una Menos,
0: claro,
3: el 3J.
0: Empieza el operativo
3: de ya de vallas, seguridad y todo lo que conlleva la marcha que se espera sea multitudinaria, que además va a contar con la presencia de familiares de Agostina.
0: Sí.
3: Y marco esto porque ayer el padre de Agostina, se sabe que hay una diferencia entre la parte paterna y la familia materna.
0: Sí.
3: Ayer cuando le consultaron a Gabriel Vega, el padre de Agostina, por esto, él dijo textualmente, yo no soy muy de las marchas, dijo el padre de Agostina, pero la familia materna aclaró que sí va a estar, es decir, los abuelos y los allegados por el lado de la madre sí van a estar. Y no se descarta que lean un comunicado en el acto y en la movilización del día.
0: Y los abuelos se van a reunir con el fiscal porque aparentemente tienen un dato que consideran importante y estaría direccionado a la responsabilidad de la dueña del auto, de la dueña del Ford Ka. Porque recordemos, ayer también apareció en la conferencia de prensa esto de que hay que investigar por ese lado también posibles responsabilidades.
1: Claro, están pidiendo la imputación.
0: Exactamente.
1: Desde la querella o desde el abogado de.
2: Y si les sirve un dato de detalle. No todas las escuelas han adherido al retiro,
0: para
2: no decir abandono, a las 4 de la tarde.
1: Mira.
2: No todas las escuelas. Hay escuelas que sí, 4 de la tarde, tranquilamente se pueden retirar los alumnos. Hay escuelas que, horario normal, 6:30 de la tarde.
0: Ah, bueno.
2: Terminó la clase.
0: Bueno, muy bien. Iru,
1: sí.
0: ¿Ganador o ganadora del premio de hoy?
4: Esta vez es ganador para los lomitos 348 manantiales. El ganador es Julián Aguirre 982.
0: Muy bien, Julián, a disfrutarlo.
4: Bravo, Julián.
0: Y aplausos. Todos los amigos oyentes que están escuchando dicen, ay, no me tocó. Y bueno, sigan
4: participando. Mañana, pasado.
0: Sí, hay más premios. Siempre tenemos un premio. Y para nosotros el premio es que ustedes nos escuchen. Mira vos, qué simple.
4: Claro. Obvio.
0: Nos escuchen o nos vean, porque también nos pueden ver por lb2.com. Así que mañana nos pueden ver de nuevo. Nos pueden escuchar de nuevo. Así nosotros trabajamos con más gusto acá.
4: Sí.
0: Porque si no, ¿qué hacemos? Sin ustedes allí. Nosotros acá.
5: ¿Para qué?

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3: 12 del mediodía, 3 minutos en Córdoba, suena La 2 con estos títulos.
2: Locales.
3: Hallaron sano y salvo a un adolescente de 13 años que era buscado. El menor había desaparecido de su domicilio durante el mediodía. Fue encontrado horas más tarde en una plaza de la localidad.
2: Nacionales.
3: El gobierno reactiva la discusión por la reforma del Código Penal en medio del caso Agostina. En la Casa Rosada aseguran que busca enviar el proyecto cuanto antes al Congreso.
2: Internacionales.
3: En medio de los bombardeos en Medio Oriente, Trump aseguró que Irán aceptó no desarrollar armas nucleares. El presidente de Estados Unidos sostuvo que las negociaciones con el gobierno iraní avanzan de manera favorable.
2: Deportes.
3: La selección argentina realiza su primer entrenamiento abierto en Kansas antes del amistoso con Honduras. Después de 2 jornadas de prácticas cerradas con cargas livianas, Scaloni continúa con la evaluación del plantel para el ensayo en Texas. 13 grados, 4 décimos la temperatura actual, 88 el porcentaje de humedad del cielo, está nublado. 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

0: Buen mediodía para todos. Aquí estamos para hacer Pasaron Cosas, el informativo de cada mediodía, aquí en el aire de la 2 de la 99.7. Hola, Rocío Sosa Juárez, ¿cómo va?
1: Hola, ¿qué tal? Buen miércoles. ¿Cómo
0: hola,
1: estás,
0: ¿qué
1: Javi?
0: Tal? Es hola, un saludo muy de banana de los 90. Oh. Decían, hola, ¿qué tal?
1: Hola, ¿qué tal? Yo digo hola, ¿qué tal?
0: ¿Hola, qué tal? ¿Decís?
1: Sí, digo hola, ¿qué tal?
0: ¿Cómo saludan a la gente? ¿Cómo hola, ¿qué tal? Saluda a Fer Estrada también, la productora.
1: Hola, ¿cómo estás? Dice
0: hola,
1: Fer.
0: Hola, ¿cómo
1: hola,
0: estás?
1: ¿Cómo le va? Dice Marcos.
0: Y ¿cómo le va desde un señor ya, Marcos
1: sí.
0: Baira?
1: Y es que ustedes dos están ahí como en línea con
0: no, pero
1: edad.
0: Yo no digo cómo le va.
1: Ay, perdón, te metí en la bolsa.
0: No voy a leer lo que dijo la productora. Marcos Baira nos pone el aire. Fer Estrada es la productora de este programa. Cami Zacarías en redes. Y acá estamos para acompañarte en el mediodía informativo de la 99.7. La gente que empieza a mandar el WhatsApp, ¿a qué número?
1: Al 351-857-997.
0: Bueno, ahí están, ya tienen el WhatsApp para que empiecen a mandar audios a partir de ahora. Ya, mandando audio, ¿cómo saludan? ¿Cómo arranca una conversación de hola, buen
1: hola,
0: día?
1: Hola, ¿qué tal? Hola, ¿qué buen tal? Día, hola, ¿cómo estás?
0: Hola, ¿cómo les va?
1: Bien, que digan, que digan.
0: ¿Cómo andamos también va, eh?
1: Ok.
0: Yo tiro un hola y después mando un ¿cómo andamos?
1: Un poco más descontracturado.
0: Sí, un ¿cómo andamos? Va derecho.
1: Bien.
0: Con los audios y el pack precisamente de los mismos, empezamos a repasar el mediodía informativo. Hubo movimientos en el Consejo Deliberante que se van a plasmar en el día de mañana. Esto a partir de la situación muy polémica y muy compleja de Ricardo Moreno, quien ha tomado una licencia. Es buena la aclaración que hacía anteriormente Gerardo López. No es una expulsión del Consejo Deliberante lo de Moreno a raíz de su rol y su vínculo con Claudio Barrelier, el acusado por el femicidio de Agostina Vega, sino que es una obligada licencia la que va a tener el hombre de las 62 organizaciones. En su lugar va a asumir mañana el actual secretario de Políticas Sociales del municipio, un hombre del gabinete de Pacerini, Raúl Lacava, que hablaba hoy con los colegas de La Voz, y esto decía.
2: Yo el día de ayer, lo que me pidió el intendente es que me necesitaba para seguir trabajando desde el Consejo, así que voy para aportar más que nada toda la experiencia, si se quiere, que tenemos, mi vínculo con Puentes y demás, en una situación que no desconocemos, que es complicada, que es una situación que nos duele hoy a toda la ciudad de Córdoba y a todo el país, con un caso que la verdad que a todos nos ha llegado al fondo, en especial a todos los que somos papás también, a todos los que alguna vez no nos puede llegar a entrar en la cabeza tanto dolor que hoy está atravesando.
0: Ahí estaba la palabra de Raúl Lacava, que va a asumir su banca dentro del Consejo Deliberante en el día de mañana. Habló el padre de Agostina anoche.
1: Anoche habló el padre de Agostina. Gabriel Vega adelantó que seguirán de cerca la causa hasta que se esclarezcan todas las responsabilidades. En conferencia de prensa, esto decía.
3: Consulta la siguiente, entendiendo el dolor, el duelo que todavía no podés hacer. Hoy, a esta hora, todavía no les han entregado el cuerpo, nada. No la pueden velar, nada. ¿Por qué crees que mataron a tu hija? Porque se han dado muchas hipótesis.
4: ¿En serio me estás preguntando eso?
3: No.
4: ¿En serio me preguntás eso?
5: A ver.
4: ¿Pero vos cómo me vas a preguntar? A ver, no, déjamelo responder, porque yo le quiero responder. A ver. Ahí te das cuenta, o sea, el grado de morbosidad que vos estás teniendo, ¿me entiendes?
5: No.
4: ¿Sabes por qué? Porque, o sea, yo no puedo estar en la cabeza de un psicópata.
5: Bueno, ¿por qué es un psicópata? La mató porque es un psicópata. A ver, una persona racional.
4: Porque no es una persona, claro.
5: Los motivos de un psicópata.
4: O sea, ¿de qué me
5: hablas? Nunca lo vamos a entender.
4: ¿De qué me hablas? No entiendo de qué me estás hablando.
5: Está respondida la pregunta. No sé, alguien más
3: porque,
5: preguntó.
3: Porque se habló de ajuste de cuentas.
5: No, pero no.
0: Para mí el momento más álgido de la conferencia de prensa en el día de ayer con la pregunta del colega.
1: Lo hablábamos fuera del aire.
0: Sí.
1: Una pregunta mal formulada.
0: Sí.
1: Lo que quería preguntar era otra cosa.
0: Sí, para mí a varios, no al colega puntualmente, pero a varios ayer los traicionó él las ganas de preguntar. Y se repetían en las preguntas ayer. De hecho, en un momento Gabriel, el padre de Agostina, dice, escúchense ustedes. Están preguntando lo mismo, ya respondí varias veces lo mismo. Para mí fue mala la pregunta, desafortunada, mal formulada, y sobre todo por el contexto. Y por eso interviene la abogada como interviene. Y hay otro pasaje que después lo vamos a desarrollar y pueden mandar su opinión desde ya. Saben que tenemos el WhatsApp completamente abierto para que coincidan o no con nosotros. No necesariamente tiene que coincidir con lo que planteamos acá. Pero hay otro momento de la conferencia de ayer, que es cuando la doctora Alanís, que es la abogada del padre,
1: sí,
0: defiende de manera muy enfática el accionar de Garzón. El accionar del fiscal Raúl Garzón, reitero, me parece que es otro de los momentos muy, muy calientes. Hablando de momentos calientes y declaraciones muy desafortunadas, la de Diego Recalde, este libertario que forma parte de los ultradefensores que tiene el gobierno de Milei, anoche en Crónica dijo esto sobre el caso Agostina.
6: Che, no es horario para lo que piensa Ariel. ¿Por qué Ariel pensó eso?
7: Estaba vestida por la actitud física.
6: Dijo que estaba en jogging.
7: No, sí, pero hay actitudes físicas que te comunican, ¿qué?, una soltura.
8: No,
7: por ahí
8: no.
7: No, de verdad, es eso.
6: No,
7: sí,
6: no lo tengo claro.
8: Es una menor de edad.
7: No lo tengo claro, yo sí. Sí, te das cuenta.
8: No,
7: hay solturas físicas que
8: porque le estás
7: hacen pensar
8: la,
7: que
8: ¿qué soltura?
7: Hay un recorrido distinto.
8: ¿Soltura de una nena de 14 años? ¿Soltura de una nena de 14 años? Diego, dale. No. Eso es revictimizar a la víctima.
6: Bueno, pero
7: no, pará. Pero no es delito.
6: No estás diciendo
7: que es un delito, ¿eh?
8: Sí, no, no estás diciendo que tenía soltura y que por eso el otro pensó que iba a
7: uno que
8: era ley lo permite.
7: Lo que te digo que te das cuenta cuando hay un cuerpo que tiene un tránsito distinto a un cuerpo.
8: No, es terrible lo que estás diciendo, perdón. No permitamos que diga semejante barbaridad.
7: No, pero no es una barbaridad.
8: Sí, es una barbaridad. Perdón,
7: diciendo,
8: no lo puedo dejar pasar.
7: Yo estoy diciendo que es un delito acostarte a los 14 años. No estoy diciendo eso.
8: Estás diciendo que tenía cierta soltura y que por eso el otro puede leer algo.
7: Lo que te digo es que el tipo puede haber pensado en base a la soltura que por ahí, bueno, está bien.
0: O sea, hasta ahí lo de Recalde anoche en Crónica. Mirá, entre el segundo audio con lo de la conferencia de prensa ayer y este que es el tercero con lo que dijo la bestia Recalde anoche en Crónica, cómo tiene un gran justificativo, un gran argumento lo que va a ocurrir hoy, esta tarde, que lo vamos a desarrollar en un rato nada más y que tiene que ver con la marcha por el Ni Una Menos. Otro audio más.
1: Sí, en materia nacional, Milei fue el encargado de cerrar la edición número 43 del Congreso Anual del Instituto Argentino de Ejecutivos de Finanzas y llamó mucho la atención porque nombró a una ficción animada, estamos hablando de Monster Inc., la película animada, haciendo como un tipo de analogía, ¿no? Como sacarle la careta a los monstruos colectivistas, así lo decía. Escuchamos. Esto era lo que decía Milei, como les estaba adelantando.
0: Presidente.
1: Dijo, hay una película que es hermosa, que se llama Monster Inc. Ahí empezó todo, que dice que hay un monstruo, que hay una que los monstruos quieren asustar a los niños, que hay un niño que no llora, una de las nenas que no llora. Y de ahí salta otra cosa.
0: Y después va una comparación y una analogía completamente rara al punto de no entender. El comentario en redes anoche tenía que ver con eso, con que el presidente no había entendido la trama de la película, que es una película de dibujitos. Bueno, ahí estaban los audios del PAC en el arranque, en esto que es Pasaron Cosas. Están ingresando muchos mensajes al 351-857-997. Hola Gaby, ¿qué se sabe de un tiroteo en barrio Avellaneda frente a la escuela? Dice Marcelo. Bueno, acaba de entrar el mensaje, ya lo averiguamos. Audios que van ingresando a qué WhatsApp.
1: Al 3518-157-997. 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

0: buenos días. Yo por lo general digo, hola, buenos días, ¿cómo estás? Mi nombre es Valeria, participo por los premios 455. Valeria Molina.
1: Hola Gaby, Rocío, buen día, excelente programa. Y yo comienzo una conversación, hola, ¿cómo estás? Hola, ¿cómo están? ¿Todo bien?
2: Hola, chiquito de Dios, le faltó ese para la gente, para la buena onda, con la gente que tiene toda la mejor, la energía como ustedes, chicos.
3: Es buena,
2: para los que vengan por Plaza Colón, ya hace rato, que viene complicadito, ya desde esa zona para adelante, está complicadito el tráfico. Eduardo Nieto, 564, si hay algún soteíto, ahora.
4: Buenos días. ¿Se sabe de dónde sacaron los 5 millones de fianza para soltarlo al loquito este? Porque no creo que tenga 5 millones a mano para... ¿Quién le pagó la fianza?
3: Bueno, ahí está la gente mandando muchos audios,
5: sí,
3: en el arranque.
5: 3518-157-997.
3: Una sobre la pregunta recién. Bueno, va a ser uno de los temas y debería ser una de las puntas de la investigación de las causas de Barreliar, que ya cayeron las dos en manos del fiscal Garzón. Veremos qué es lo que ocurre con esto. Y digo las dos porque está la de mayo del año pasado, sí, donde se pagaron esos 5 millones de pesos de fianza. Lo que dijimos ya en un primer momento, no es que viene una persona con un maletín de 5 millones de pesos, lo pone en la fiscalía y dice, bueno, listo, sino que presentan garantías, puede ser un auto, por ejemplo, y se pongo este auto de garantía para que mi defendido salga. El rol de Ricardo Moreno en esa denuncia por la que Barrelier terminó preso algunos días el año pasado es lo que debe ser investigado desde ya. Y es uno de los temas, el rol de Moreno, que ha desatado un movimiento muy fuerte en el Consejo Deliberante, empujado por el Ejecutivo, por la gestión que encabeza Pasarini, para que llegue la CABA al Consejo en lugar de Moreno, que se toma licencia. Y ahí vamos a la nota. Hago esta aclaración en el arranque. No es que Moreno fue expulsado. Moreno se toma una licencia obligada por el contexto en el que está el peronismo en Córdoba, y llega Raúl Lacaba. Nosotros quisimos hablar con el flamante concejal del oficialismo, con Lacaba. Argumentaron que no era posible en el día de hoy, a pesar de que sí dio algunas entrevistas Lacaba en la jornada de hoy. Bueno, no pudo hablar con nosotros. Pero para hablar acerca de lo que está ocurriendo, lo que va a suceder concretamente mañana dentro del Consejo, tenemos conectado a un edil de la oposición, el concejal del radicalismo, Javier Fabre, a quien saludamos. Javier, buen día. Gaby Silva y Rocío Sosa de este lado.
6: Gabriel, Rocío, buen mediodía.
3: Gracias por el tiempo y la predisposición. Hacía esta aclaración que me parece pertinente, porque había confusión, me parece, en redes ayer. No fue expulsado Moreno, es una licencia prácticamente obligado por la coyuntura.
6: No fue expulsado y no es una licencia, sino que reasume el cargo quien era titular en la lista, que es Raúl Lacaba.
3: Claro, baja Lacaba del Ejecutivo.
6: Claro, del Ejecutivo asume donde debió haber asumido en el 2023, que era él fue en la lista de concejales, y en este caso el doctor Moreno era suplente. Entonces, al volver el titular, el suplente queda desplazado. Con lo que no es un tema menor, porque al ser suplente no pierde su estatus de concejal electo. Uh-huh. Es decir, que si mañana se refría Lacaba o cualquier otro concejal varón, vuelve a reasumir Moreno.
3: Claro.
6: ¿Se entiende? No fue expulsado de la cancha, quedó en el banco de suplente.
3: Claro, tal cual. Queda a un costado. Si falta alguno de los 16 concejales que tiene el oficialismo, vuelve a entrar Moreno en la cancha. Por la CABA, exacto, o por el que sea.
6: Por el que sea, y encima sabemos que una vez que pase el estrépito social, de que se tranquilice un poco las aguas, durante el Mundial, bueno, no vaya a ser que después se reincorpore, porque acá me parece que ha sido demasiado grave el conflicto de intereses morales entre aquellos que defiende Moreno y los valores que debe defender el entramado institucional representado en el Consejo Deliberante. Hay una incompatibilidad que me parece que es clara, es moral y es clara. Uh-huh.
3: ¿Ustedes iban todos por la expulsión? Digo todos, me refiero a toda la oposición. Me queda claro lo del radicalismo porque los vi muy enfáticos en redes a todos en el bloque. pero todo el arco opositor se había unido para pedir la expulsión de Moreno en la sesión de mañana.
6: Absolutamente todo el arco opositor, completo, aún aquellas, aquellos bloques que a veces tienen bastante afinidad con, o una sintonía fina con el oficialismo, en este caso todos los bloques habíamos coincidido en iniciar una cuestión de privilegio para apartarlo al concejal Moreno y a partir de ahí iniciar el proceso de destitución, que nos parecía el procedimiento más adecuado y no esta salida elegante que se ha dado porque, no, como digo, no resuelve el tema de fondo.
5: Uh-huh. Bien, tengo entendido que no solo presentan esta iniciativa por el conflicto de intereses con la participación de Moreno en la defensa de personas vinculadas al caso de Barriler, sino que también lo que cuestionan es el mecanismo por el cual Moreno llega a ocupar la banca.
6: Sí, eso fue un aporte que hice, tal vez como un poco ñoño republicano, de pensar que hay una estafa electoral cuando nos ponen determinada calidad de personas en una lista de titulares, en el fondo van escondidos algunos otros, esos titulares después pasan al Ejecutivo.

0: Ejecutivo y en realidad no es lo que votó la ciudadanía. Me parece que ese es un mecanismo que no es monopolio del peronismo, es un mecanismo que se ha utilizado mucho en la política tradicional, que creo que hay que empezar a corregirlo. Creo que hay que empezar a corregirlo, pero sin duda no deja de ser un tema menor al lado del horror que vivimos con el caso de Agostina, ¿no?
1: Tal cual.
0: Eso.
1: Javier, vos sabés que sí es instalado en redes ni hablar y a menudo, de hecho, un audio que compartimos hoy de un oyente es un ratito nada más, está la famosa ¿quién puso los 5 millones de pesos para que Barrelier fuera liberado el año pasado? Y está la lupa puesta, lógicamente, en Moreno, por su rol de defensor y allegado dentro de las 62 organizaciones.
0: Sí, eso es un dato que no excede al análisis que podamos hacer nosotros dentro del Consejo Deliberante. Es más, la mayoría de los datos de esta causa, muchas veces opinamos en redes como ciudadanos, pero no como integrantes del cuerpo, digamos. Hay demasiadas dudas que han quedado en este caso y hay algo que me parece que trasciende o que subyace a todo esto, que es las vinculaciones, el entramado que digo ya no es político, es un entramado cultural porque atraviesa a varios espacios políticos que vinculan al sindicalismo, la prostitución, las barra bravas, los equipos de fútbol, la política, la justicia. Ese entramado que se va generando con el sedimento de tantos años sin intercambiar el poder, o sea que gobierne la misma lógica, los mismos partidos o el mismo partido, me parece que ha ido generando una cultura también de la impunidad y de la autoprotección. Entonces cualquiera se siente cómodo con esa protección y es un combo fatal, la mezcla de esta cultura de la marginalidad, de la cultura villera, más la cocaína, la impunidad de ser barrio y encima estar allegado a la política, es un combo que es letal. Por eso yo no es un caso aislado, el problema es sistémico.
1: Te hago la última, me quedo con lo que decías recién de Ñoño Republicano. ¿Vas a la marcha hoy?
0: Me encantaría ir, porque creo que este tema nos ha atravesado muy fuerte a todos y me encantaría poder hacerlo. No me gusta marchar bajo consignas políticas, menos políticas de izquierda, porque hablan de la deuda internacional con el FMI, o sea, la convocatoria está puesta desde un lado económico internacional que no comparto, pero seguramente voy a estar acompañando desde otro lugar el reclamo de las ciudadanas y de los ciudadanos.
1: ¿Asociás al comunismo, al zurdaje, la marcha de hoy?
0: No, la convocatoria, por supuesto que la gente que se va a convocar es de todos los colores y la inmensa mayoría no debe tener participación política. Yo digo quien la convoca. Han convocado mujeres desendeudadas. Bueno, me parece que hay una convocatoria que es política y cada uno podrá acompañar desde distintos lados. Yo creo que nosotros hacemos nuestro aporte con todo esto que estamos planteando y dejando también el protagonismo a quienes son las protagonistas de estas marchas, que han sido siempre las mujeres.
1: Javier, te agradezco el tiempo. Te mando un abrazo grande.
0: Gabriel, Rocío, muchas gracias.
2: Hasta luego.
1: Javier Fabre, concejal del radicalismo, pasando por el aire de la 2, en torno a la situación de Moreno y Lacava y Moreno en el Consejo Deliberante. 2 y 25.
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0: 12:30, estamos haciendo el noticiero de cada mediodía aquí en el aire de La 2. Te comunicas al 3518-157-997.
1: Sí.
0: Ah, perdón, me quedó sobre una duda que planteaba un oyente recién sobre una situación en barrio Avellaneda. Uh-huh. Un tiroteo. La información de la policía: tras un amplio operativo realizado en barrio Avellaneda,
1: sí,
0: la policía aprehendió al presunto autor de un ataque en el que resultaron heridos de arma de fuego un menor y un hombre mayor de edad. Se están investigando las circunstancias en las que ocurrió el hecho, señalan en el parte oficial de la policía sobre esa situación en ese barrio de la capital cordobesa. Temperatura a esta hora en Córdoba capital y alrededores.
1: A esta hora 16 grados 2 décimos, 78 el porcentaje de humedad, 18 grados de máxima tenemos para hoy.
0: Bueno, ¿crees que nos vamos a Armstrong?
1: Dale.
0: A la localidad santafesina de Armstrong, porque vamos. Arrancó Agroactiva 2026.
1: Sí.
0: Es el evento que reúne al sector agroindustrial, a entidades bancarias y la ronda de negocios internacionales a las que nos tiene acostumbrado desde ya esta actividad y este encuentro del campo. Tenemos en contacto a nuestro colega Mauro Burguburu, a quien saludamos. Mauro, ¿cómo va? Buen día. Gaby Silva y Rocío Sosa de este lado.
2: Hola, Gaby, Rocío, ¿cómo están? Muy buenas tardes para ustedes.
1: ¿Qué tal?
0: Buenas Bien. Tardes. Bien. Contanos, ¿cómo arrancó y con qué clima la Agroactiva 2026 allí en Armstrong?
2: Bueno, aquí estamos recorriendo los pasillos internos en esta nueva edición. Primer día, recordamos, miércoles, jueves y viernes. Bueno, en principio con todos los stands ya abiertos, con mucha gente, mucho público, recorriendo cada uno de los stands que ofrece Agroactiva en esta nueva edición. Bueno, lo que contaban ustedes, ¿no? Mucha gente de la región, del país y también esa ronda de negocios tan particular que trae a inversores y a gente de todo el mundo. Así que la primera jornada, ese es el panorama. Acompaña el clima, además, les cuento, el cielo apenas parcialmente nublado, tenemos mucho sol, hay mucho viento también, pero el clima realmente está acompañando. Algunos datos particulares de esta primera jornada: estuvo, por ejemplo, hace un rato caminando por Agroactiva el ministro de Desarrollo Productivo de Santa Fe, Gustavo Puccini, que brindó también un breve discurso en esa ronda de negocios que ustedes adelantaban. Estamos esperando en un rato nada más, aproximadamente a las 2 de la tarde, pasadas las 2, la presencia del gobernador santafesino, de Maximiliano Puyaro. Para mañana también ya les voy anticipando que se espera la presencia también de, además de Maximiliano Puyaro, la presencia de dos gobernadores que han sido muy cercanos también a la gestión santafesina, como es, bueno, su gobernador, el gobernador cordobés Martín Yarlora, y también la presencia del gobernador de Entre Ríos, de Rogelio Frigerio. Se espera también que lleguen aquí a Armstrong, a Agroactiva, y que, bueno, formen parte, ¿no?, también de esta nueva edición que muestra todo lo fuerte, ¿no?, que tiene el campo.
0: Mañana habrá foto de la región centro, entonces. Frigerio, Puyaro, Yarlora en Agroactiva.
2: Exactamente, eso es lo que nos han adelantado, que vamos a tener foto de la región centro. Y bueno, ya si nos vamos al viernes, obviamente está la expectativa por la posible presencia del presidente, de Javier Milei, algo que todavía no está confirmado de manera oficial de parte de la presidencia, que Javier Milei llegue el viernes aquí a Agroactiva, pero es algo que obviamente se espera, está la posibilidad. Y yo me animaría a decir que es prácticamente un hecho que va a estar Javier Milei aquí. No está confirmado igualmente, apunto ese dato, pero es muy probable que tengamos al presidente Javier Milei el viernes aquí en Agroactiva. Y hay también otro dato particular que no quiero que se escape,
1: sí,
2: y es que el viernes va a estar en la ciudad de Santa Fe Mauricio Macri, y se espera también la posibilidad de que antes de ir rumbo a la capital de nuestra provincia pase por aquí, por Agroactiva. ¿Se cruzará con Javier Milei? Uno cree
0: dato,
2: que no, obviamente.
0: Buen dato, Mauro.
2: Sí. Uno cree que no va. Lo que vos decías de la foto de la región centro, dudo que vaya a pasar, que vayamos a tener foto Macri Milei, no creo que compartan espacio aquí en Agroactiva, pero bueno, es un dato que no hay que dejarlo escapar, ¿no? Tener la posibilidad de el viernes encontrarnos en el mismo espacio al presidente y al expresidente de la Nación. Como decía, ninguna de las dos presencias están confirmadas, pero es casi un hecho que va a venir Milei y que también, antes de ir rumbo a la ciudad de Santa Fe, también puede pasar por aquí Mauricio Macri.
1: Mauro, te pregunto, durante estos 3 días, ¿cuántos expositores participan en la muestra?
2: Bueno, hay muchos, hay más de 200 stands. Para aquellos que no conocen el predio, queda pegado aquí a la ruta que va justamente hacia Córdoba, la ruta Rosario-Córdoba, aproximadamente a 100 kilómetros de la ciudad de Rosario, queda Armstrong, y pegado a la ruta está este predio, que es muy, muy grande, y bueno, por eso lo que te decía, son aproximadamente 200 stands que ofrecen lo mejor del campo. Miren, les diría que la vedette, si me permiten el término de este año, son los drones que se están utilizando mucho en el campo, es algo que lo hemos visto en más...
0: El agroquímico ahora va por dron, ¿cómo es? Desburrarlos a los de la ciudad con eso.
2: No, exactamente. A ver, yo también soy de ciudad, no voy a ahondar mucho en el tema, pero sí, es como vos decías, se utiliza mucho ahora. Y bueno, por lo que estuve averiguando, preguntando con aquellos que querían saber un poco más, me apuntaban eso, ¿no? Que es de lo más utilizado y que es la vedette la que todos quieren saber, todos quieren consultar precios, todos quieren llevar para su campo, para su zona, los drones que se utilizan muchísimo. Es de lo que más se ve, obviamente están esas cosechadoras monstruosas, ¿no? Que para uno que no es de campo realmente lo impresiona y mucho más. Obviamente todos los expositores que están aquí, bueno, ustedes decían en la presentación las entidades bancarias que se acercan también a ofrecer créditos muy accesibles. Bueno, esto es todo un universo que se junta en estos tres días aquí en Armstrong y obviamente si quieren que le sumemos un poquito de color, las parrillas están a eso full durante toda la jornada.
0: Dos y media, una, ya tenés que estar morfando algo. Quesito, un salame ya tenemos adentro y vamos por la parrillada.
2: Sí, no, el salame de Armstrong es un lujo. Si algún día paso por la ciudad de Córdoba, prometo que le llevo. Y bueno, hablaba con algunos asadores aquí hace un ratito. El asado a la estaca, les anticipo, no les quiero dar mucha hambre, discúlpenme. Pero el asado a la estaca está.
0: Con una foto nos alcanza, mira lo que es. Sí. Te salimos muy bien, Mauro.
2: Sí, el asado a la estaca está aquí, 5 de la mañana me contaba uno de los encargados que arrancan y hasta las 4 o 5 de la tarde, o sea, son 12 horas. De fuego a full, el asado a la estaca presente, además de choripán, bueno, lo que ustedes decían, salame, queso, es lo lindo que tiene también y que forma parte, ¿no?, de esta muestra, también está incluido en todo lo que ofrece Agroactiva.
0: Mauro, gracias bien. Por el tiempo.
2: Gracias a ustedes, compañeros, abrazo grande.
0: Abrazo grande, ahí estaba Mauro Burguburu de Radio 2 Santa Fe saliendo desde Armstrong con el arranque de Agroactiva.
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0: Una menos Gain de un tema de Diego Torres que a nuestra conductora le puso muy, muy arriba y dijo, uy, qué temazo. Sí. La revivió con Diego Torres.
1: Sí, la viví.
0: ¿Cómo se llama este tema?
1: Grité La Última Noche.
0: La Última Noche.
1: Sí, igual este con Estopa, claro. Este
0: con
1: es un
0: Estopa.
1: Claro, sí, es una colaboración. Porque la...
0: Pero no te tenías fan de Diego Torres.
1: No,
0: generacionalmente
1: sí,
0: no te ato a Diego Torres.
1: Generacionalmente tampoco parezco y escucho música de otras generaciones. Sí.
0: Bueno, ahí está. Muchos mensajes que van entrando al 351-857-997. Hoy es un día sin dudas especial por la tradicional movilización y marcha del Ni Una Menos, del 3 de junio, de cada 3 de junio. Pero singularmente...

0: atravesado por lo que ha ocurrido en Córdoba hace algunos días nada más con el caso Agostina y todos los ribetes y el impacto que tiene a nivel judicial, a nivel político, que fue lo que hablamos en la primera parte del programa del día de hoy, y también en una movilización que sin dudas y atravesados por lo que ha sucedido, yo tengo, diría, la certeza de que va a participar gente que a lo mejor nunca se mostró en este tipo de movilizaciones y que es realmente interesante, más allá del doloroso motivo que te lleven a participar y que esperamos sea con una convocatoria multitudinaria y que se escuche fuerte el pedido del Ni Una Menos. Para hablar acerca de esto, tenemos conectada a la directora del Observatorio Mumalá, a Betiana Cabrera Fasolis, a quien saludamos. Betiana, ¿cómo va? Buen día. Gaby Silva y Rocío Sosa de este lado.
1: Hola, ¿cómo están? Bien. Sí, tenemos la misma percepción. La verdad es que son 11 años del Ni Una Menos y lo estamos viviendo, con un nivel de conmoción, pero también con un nivel de convocatoria y debate que trasciende lo sucedido hasta el último tiempo. La verdad es que muchísimas ciudades y localidades del interior están haciendo sus convocatorias. Uh-huh. Hay una interpelación amplia a la participación, a las familias, a los varones, a las instituciones, a las escuelas. Tiene que ver eso con
0: a poder problematizar. A los padres de varones, te sumo yo
1: eso. A los padres de varones, a los mismos varones, uh-huh. y por supuesto a nosotras también. Y la verdad es que dentro de todo lo horrible y trágico que es contar una muerta más cada 31, cada 35 horas, es decir, desde que pasó lo de Agostina ya contamos otras mujeres más. Entonces, dentro de eso, yo creo que lo positivo viene por el lado del cambio social, ¿no? Ahí se está empujando.
0: Betiana, ¿cuál es la dinámica de la marcha hoy? ¿A qué hora? ¿Desde dónde? ¿Hasta dónde? ¿Y qué se aguarda? ¿Que se lea un comunicado? Contanos esa parte.
1: La marcha parte a las 18 horas, nos juntamos desde las 5, pero parte desde las 18 horas aquí en Córdoba Capital, desde Colón y Cañada. Vamos por Colón, por General Paz y terminamos en el patio Olmos, en donde se va a leer una proclama. Se lee el nombre de las víctimas también para recordarlas, para tenerlas siempre presentes, de que no son un número más, sino que las recordamos y pedimos justicia y sobre todo pedimos la justicia feminista, que es la que dice que justicia es que no vuelva a suceder, ¿no? Uh-huh. Y también se realiza en esto una profunda denuncia y reclamo a los gobiernos, a las instituciones, al Estado y sobre todo en esta ocasión a la justicia, ¿no? Porque si bien hay cambios sociales, si bien nosotros notamos que hemos avanzado muchísimo, pero muchísimo desde ese primer Ni Una Menos, sigue siendo responsabilidades de los Estados y los gobiernos, y no de forma optativa, sino de forma obligatoria, porque adherimos a un montón de convenciones internacionales con rango constitucional. No es optativo decir femicidio, no es optativo atender, vigilar y hablar de violencia de género. Digo esto por los dichos desde el presidente, pasando por la ministra de Seguridad, hasta llegando a nuestros propios fiscales. No es optativo, es algo obligatorio que lo vamos a seguir reclamando porque, el primer paso es visibilizar para poder transformar. Y hasta eso nos quieren quitar, ¿no?
2: Con esto que decís, entonces, Betiana, quiero hablarte de algo y lo tomo personal. Justamente tengo una sobrina de 19 años que está en la universidad. Le pregunté si este tema se había hablado durante esta semana, si algún profesor había hecho alusión a este tema, y me dijo que no. ¿Pensás que todavía hace falta llegar a estos espacios también?
1: O sea, sí, falta llegar hasta los espacios que nosotros nos creemos que son los más politizados y en donde más se debate. Ahí también está embrincado, ¿no? Esta inercia que tiene que ver con el machismo, con el siga-siga, como si no pasara nada. O con las miradas simplistas, ¿no? Las miradas simplistas estas de salir a culpar a las mujeres, a culpar a las madres, ¿no? Uh-huh. Y por otro lado, de tratar de plantear de que los femicidas son o enfermos, o animales, o monstruos, o todos los epítetos que a ustedes se les ocurra, para poner una distancia moral, uh-huh, entre personas que son nuestros hermanos, nuestros padres, nuestros compañeros de trabajo, nuestros compañeros de facultad. Es decir, cada 31 horas también en este país surge un femicida nuevo, un asesino nuevo, ¿no? Entonces, ahí hay que hacer una interpelación muy profunda. Acá no hay soluciones simplistas, ¿no? No es que, digamos, que se pudre en la cárcel, sí, pero también cómo hacemos para que no vuelva a pasar, ¿no? Y eso es justamente el reclamo más fuerte que le hacemos a todas las instituciones, a los estados, los gobiernos. Miren, desde que está este gobierno nacional, es mala palabra hablar de género, perspectiva de género, educación sexual integral, el cuidado de nuestro cuerpo. Nos quieren hacer, en vez de educación sexual integral en las escuelas secundarias, quieren que hablen de educación emocional, digo, para que nosotros veamos cómo se esconden los eufemismos en instituciones que son importantísimas, porque vale decir que las familias también están en un proceso de crisis, ¿no? Entonces no nos creamos que todas las familias son el ámbito de una educación adecuada y demás.
0: Si me permitís, sumo algo con lo que decías del gobierno nacional, porque lo compartimos ayer, anteayer acá. La palabra de la ministra, recalco esto, una ministra, mujer que es la ministra de Seguridad Monteoliva, hablando de homicidio, no de femicidio, y hablando de verdad completa. La primera declaración de un integrante del gobierno nacional de la gestión de Milei es la de Monteoliva, hablando de verdad completa y de homicidio, no de femicidio.
1: Sí, eso se lee como una provocación, y también se lee como la batalla que ellos dan contra las mujeres, contra las infancias, contra las diversidades, también podríamos decir contra otros grupos vulnerables sociales, ¿no? Contra los discapacitados, contra los jubilados, pero en particular contra esos, ¿no? Entonces vos ahí fíjate que es como que ahí la lectura de la mano dura no está, ahí se acaba, ¿no? Ahí tiene un límite. Para hablar justamente, para decir de hay que aplicarles el agravante por violencia de género, es decir, femicidio, ahí no está esta lectura punitivista que tiene el gobierno. Por eso decimos que son unos hipócritas, como hipócritas también son nuestros representantes locales, que en el mismo momento que están votando un proyecto de ley para agravar las penas de las falsas denuncias, que no llegan ni al 1% en la justicia, es decir, para desalentar aún más lo poco que se denuncia, porque se denuncia en violencia de género uno de cada cuatro, pero en violencia sexual se denuncia el 12%. Uh-huh. Porque claro, los delitos de violencia sexual, de violencia de género, no ocurren a la luz del día en la calle como el resto de los homicidios. Ocurren en el ámbito de lo domiciliario, de lo opaco, intrafamiliar. Esto es un horror lo que estoy diciendo, pero el 87% de los abusos sexuales a las infancias ocurren adentro de las familias con personas conocidas, ¿no? Y a nosotras nos matan los conocidos, parejas, exparejas, pero también los vecinos, los compañeros de facultad. Entonces, digo, esta negación absoluta tiene que ver con esto, con esta batalla ideológica que ellos creen que dan contra algo que para nosotros sí ha sido una conquista, que es la visibilización de estas violencias específicas. Por eso el concepto de femicidio, el concepto de feminicidio también son categorías políticas que para nosotras son importantísimas, porque visibilizan esto específico que nos pasa, que no tiene las mismas respuestas y soluciones que el resto de los delitos y que el resto de las cuestiones de inseguridad. A nosotros la verdad no nos sirve que pongan más policías en la calle, digo. Uh-huh. Para este tipo de delitos no sirve eso, digamos. Claro. Entonces, ahí, eso habla del nivel de peligrosidad de las políticas que lleva este gobierno.
0: Uh-huh. Betiana, gracias por el tiempo y la predisposición, y reiteramos lo que decíamos en el arranque, esperando que la marcha sea multitudinaria hoy, que el mensaje sea muchísimo más fuerte todavía. Así que gracias por el tiempo.
1: No, muchas gracias a ustedes y gracias por esto, por dar espacio para estas cosas, porque justamente esto es parte de la solución también.
2: Uh-huh. Totalmente.
0: Betiana Cabrera Fasolis, directora del Observatorio Mumala, pasando por el aire de La 2.
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0: Minutos finales del Pasaron Cosas. Pregúntale el voto de Breckman y todos zurdos kirchneristas. Ah, por lo de la marcha de hoy. Hola, buenos días, equipo. Coincido en un montón de todo lo que expuso la señora, pero no me quedó claro que ella diga que el porcentaje de las falsas denuncias que también traen malos momentos y hasta suicidios a personas inocentes, que lo haya tocado como algo superficial. Bueno, la gente opinando, también reitero lo que decíamos en el arranque con Rocío, las opiniones, los mensajes y todos los compartimos aquí en el WhatsApp.
1: Sí, al 3518-157-997 son los últimos minutos, pero pueden seguir prendiéndose.
0: Hay más mensajes.
1: Sí, hola chicos, excelente programa. No quiero entrar en debate con nadie porque la pérdida de cualquier ser humano es muy triste, pero ahora van a salir todos temas políticos y demás. Ahora me pregunto, ¿por qué no salieron los pañuelos verdes a marchar por Agostina? Preguntan por acá.
0: Hola, estoy a favor de la marcha de hoy, pero vamos a ver contradicciones en la marcha, porque da asco el uso político que va a tener. Seguramente va a haber una bandera peronista, pero el abogado era de ese partido, y la bandera de Palestina, que no tiene nada que ver. Marchen sin título político. Bueno, sin dudas, ha sido parte de nuestro programa, el de la marcha de hoy,
1: sí,
0: que será esta tarde. Se lo preguntamos al concejal del radicalismo, Fabre, que sin dudas tiene una reacción dentro del Consejo Deliberante que me parece justa y recontra adecuada, que es la de ir contra Ricardo Moreno por el rol y los lazos y el vínculo de Moreno con Barrelier, vínculo comprobado, dicho incluso por el propio Moreno,
1: sí,
0: pero que no va a estar en la marcha porque el propio Fabre dijo que lo ve muy politizado y que ve consignas que no tienen que ver en el fondo y aparte por quienes hacen la convocatoria. Y del otro lado, la palabra de una de las promotoras, de las portavoces de la marcha de hoy, que es Cabrera Fasolis, justificando y argumentando el porqué de la marcha. Y nosotros contándote la foto completa, que es lo que hacemos cada mediodía aquí al lado.
1: Y además vos mismo lo decías, hoy va a ser multitudinaria la marcha, porque mucha gente decía, no voy a las otras marchas porque me voy a quedar pegado con esto que es de más político, sino esta vez marchamos por lo que acaba de suceder, por lo que acaba de suceder, que es el femicidio de Agostina Vega. Entonces, sí, va a ser multitudinaria, porque mucha gente se va a sumar por este caso que realmente nos conmovió.
0: Uh-huh. Un mensaje más y sí, ya nos vamos con el cierre con Ro. Dice, hola chicos, ¿qué tiene que ver el observatorio con la marcha? Bueno, Mumalá, el observatorio de quien hablaba Cabrera Fasolis hace un ratito nada más con nosotros, es el que registra este tipo de casos, claro, independientemente de lo mediático que sean. Sin dudas que palestra en lo mediático que ha tenido el caso Agostina es muy distinto al de otra mujer que ha sido víctima de un femicidio, al de otra familia que perdió a una madre, a una hermana, a una hija, a una tía, y que no ha tenido la exposición mediática que sí tiene el caso Agostina. Por eso Mumalá lo que hace es transparentar la estadística con todos los casos, independientemente del impacto que hayan tenido en la agenda periodística.
1: Mumalá es un movimiento, Mujeres de la Matria Latinoamericana, uh-huh, para aclararlo.
0: Cierre, Ro.
1: Sí, cierre. En realidad este cierre lo preparamos con la producción por el hecho de que hace falta hablar de ciertos temas en los medios, en lo privado, en lo personal, con la familia, con los amigos, porque en realidad no aparecemos muertas. Esto quiero aclararlo, salió en muchos medios que lo levantaron cuando el sábado pasado, cuando salió esta noticia, apareció muerta. No apareció muerta, la mataron, ¿sí? Fue un femicidio en Argentina. Hay una mujer menos cada 31 horas. Agostina no fue un caso aislado. Cada femicidio se presenta como una excepción, ¿sí? Pero los números muestran otra cosa. Muestran la violencia contra las mujeres, contra las niñas, y que sigue siendo una emergencia social, un tema para hablar, un tema para que sea debate en las juntadas, en lo familiar, como decía recién. Mucha gente se pregunta, che, ¿siguen hablando de lo mismo? ¿Por qué siguen hablando de lo mismo? Seguimos hablando de lo mismo porque sigue pasando lo mismo, porque cada vez que desaparece una mujer, la primera reacción suele ser poner en duda su historia, pero en realidad la primera pregunta que se nos tiene que venir es, ¿por qué seguimos viviendo en una sociedad donde las mujeres tienen que aprender a cuidarse de los hombres? De Kiara a Agostina, pasaron 11 años, pasaron un montón de víctimas al medio, y la misma pregunta sigue sin respuesta. O sea, quiero aclarar esto y me parece muy importante a los que están del otro lado, sobre todo a los hombres, que no saben cómo ayudar, que dicen, no sé si ir a la marcha, no sé cómo puedo aportar mi granito de arena. Bueno, habla sobre violencia de género, Habla si tenés un partido de fútbol con tus amigos, si después se comen un asado, si se juntan a jugar a la Play. Hablen de este tema. O sea, es la única forma de no ser cómplice hablando. Porque detrás de todo esto que vos te sentás a hablar, hay un montón de mujeres que sí nos sentamos a hablar y nos sentamos a hablar del miedo. Del miedo de no poder compartir ubicación, de mirar para atrás cuando caminamos, de tener miedo cuando un auto frena cerca y se te queda mirando a alguien, de inventar un novio cuando te subís al taxi y decir, sí, ya me subí al taxi, es mentira, no estás hablando con nadie, de cruzarte de vereda, de avisar que llegamos bien, de no volver solas, de no tomar de más, de no confiar, de no provocar, de no tentar, de no exponernos. No, siempre es no. Para nosotras siempre fue y es, y vemos que sigue siendo un no. Entonces, ¿por qué tiene que ser un no? Mientras decimos no, no, no, no, no, nos siguen matando igual. Es muy agotador seguir sobreviviendo. Me parecía que este era un buen cierre con todo lo que estuvimos hablando hoy.
0: Gracias, Ro. Marcos Baira nos puso al aire. Fer Estrada en la producción. Cami Zacarías en las redes. Gracias, Ro. Hasta mañana.
1: Gracias, Javi. Hasta mañana.
0: Era necesario compartir el testimonio. Mañana al mediodía volvemos con esto que es...
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3: 1:03 en Córdoba suena La 2 con estos títulos.
2: Locales.
3: El padre de Agostina pidió respeto y aseguró que no va a descansar hasta que todos estén presos. En medio del dolor por el femicidio de su hija, Gabriel Vega adelantó que seguirá de cerca la causa hasta que se esclarezca todas las responsabilidades.
2: Nacionales.
3: Pergolini mostró un iceberg para graficar las acciones machistas. Durante su programa Otro Día Perdido, Mario Pergolini se refirió al caso Agostina Vega y a la marcha Ni Una Menos.
4: Replantearnos un poco nosotros, los varones, sobre todo, ¿cómo fuimos educados, cómo nos comportamos, en los monstruos que nos comportamos muchas veces y que indudablemente no se detiene. No es normal que un país tenga 100 muertes nada más que con mujeres solo por el hecho de ser mujeres.
2: Internacionales.
3: Ucrania lanzó uno de sus mayores ataques aéreos en los últimos meses y alcanzó infraestructura clave en Rusia. La ofensiva incluyó más de 350 drones, provocó daños en zonas estratégicas y obligó a suspender operaciones en varios aeropuertos.
2: Deportes.
3: Lionel Messi ganó un prestigioso premio Princesa de las Asturias del Deporte del 2026. El jurado destacó su talento, su trayectoria y su compromiso solidario. El astro fue el primer deportista argentino de la historia en alcanzar ese galardón. 13:04 a esta hora, 88 el porcentaje de humedad, el cielo está nublado. 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

0: una de la tarde, 7 minutos, ¿cómo andan? Hola, buen mediodía, buenas tardes, todo es posible. Hola gringo, hola Kitu, ¿cómo les va?
1: Hola Vicky querida, hola Kitty, ¿cómo están? 7 minutos ya pasamos de las 13, casi la 1:10 y comenzamos con esto, que es todo es posible, en otro mediodía siesta, fresco. Por ser generoso, gris, así cielo totalmente cubierto, con una temperatura de casi 15 grados en Córdoba capital. Hola, Kitty.
2: ¿Cómo están, chicos? Hola, Vicky. ¿Cómo estás, gringo? ¿Cómo está toda la audiencia? A mí me encanta el día así. Me encanta, me gusta muchísimo. Me pone como más activa.
0: Che, ¿sí? Estamos todos de negro hoy.
1: Claro,
0: sí.
1: Estaba viendo eso. El trío Black.
0: Hoy estamos...
1: Está bien, pero combinamos.
0: Venimos combinadillos.
1: Sí, sí, porque es un día que amerita eso. Ya estamos en estamos respirando el invierno. Estamos como que el invierno llegó y se nos metió en nuestro ser.
0: ¡Epa!
1: Bueno, ¿todo en orden?
0: Acá estamos, bien, bien, bien, arrancando la tarde, bueno, meterle mucho... Hoy tenemos, pero un montón de cosas para contar, ¿eh?
1: Sí.
0: Además estamos en la semana del cuarteto, vamos a estar repasando algunas notas también con invitados, invitadas que tenemos acá, así que vamos a estar repasando toda esta movida en la previa a lo que es el Día del Cuarteto, que es mañana, ¿eh?
1: Exactamente, toda la semana la radio está abocada un poco a eso, a tratar de hablar con alguno de los referentes, ¿no? Del folclore cordobés, de la música popular cordobesa por excelencia. Así que seguramente hoy tendremos algo de eso, algunas otras cositas más. Hoy tenemos cartas egipcias.
2: Así es, mi amor. Hoy tenemos cartas egipcias, así que la gente ya, si quiere, se puede ir comunicando al 3518-157-997, dejando los dos últimos números de su fecha de nacimiento, el nombre y una pregunta puntual.
1: Claro, como decimos siempre, como hacemos siempre, pregunten algo específico y concreto. Bueno, a nivel tiempo, ¿cómo estamos? ¿Cómo va a seguir el día?
0: Ay, va a seguir así, Va a seguir así, con pronóstico de algunas lloviznas para la tarde del día de hoy. Así es lo que dicen. Vamos a ver cómo va a estar para hoy y mañana. Empieza a levantar la temperatura el viernes. Sí. El viernes calorcito se espera, bueno, 23 grados se esperan para lo que es el día viernes, pero miércoles y jueves va a estar con este clima así húmedo, demasiado. Sí. 83 el porcentaje de humedad que tenemos a esta hora. Bueno, 16 grados, me figura, ahora levanto un gradito nomás.
1: Exactamente, y 970,6, algo que es fundamental, que son los hectopascales.
0: Ah, sí, fundamental, sí. Nos cambia la vida, fundamental.
1: Me saca el hectopascal y no sé para qué vivo, ¿no? Es la presión atmosférica, pero siempre llamó la atención, ¿no? El hectopascal.
0: Sí, sí. ¿Qué es?
1: Claro, está Héctor Pascal, que es otro, que es el descendiente de la Universidad Pascal.
0: Sí, un saludo grande, Bueno, claro. También.
1: Visibilidad 10 kilómetros, también importante.
0: Así estamos. Una tarde para divertirnos, para entretener. Tenemos algunas salidas también programadas para lo que es el fin de semana. Ayer tuvimos la nota con Rox Band.
1: Sí.
0: Y tenemos entrada doble que vamos a estar regalando el día de hoy. Así que tenemos entrada doble para ver este tributo a Roxette, que va a estar este fin de semana en Córdoba.
1: El dúo sueco. Y después, por supuesto, información que viene desde los United States y todo lo que tiene que ver con el Mundial, porque ya está, lo tenemos ahí en la mano.
0: Ah, lo tenemos encima.
1: Días nada más. Aparentemente, buenas noticias por el campamento argentino, por el lado de los lesionados, y ya se sabe qué equipo va a poner Lionel Scaloni, o se estima el equipo con el que va a jugar el primer amistoso el próximo sábado, ¿no? Pero donde cuida a todos los lesionados.
0: Ah, bueno, no va a estar, Messi ahí.
1: No va a estar. Ni Messi, ni... ni Montiel, es más, Montiel y Molina capaz que se vuelan, pero no. Ni Montiel ni Molina, no, Montiel es el
2: Cuti
1: único.
2: El Cuti Romero
1: no va a jugar, el Dibu Martínez no va a jugar, Julián Álvarez no va a jugar, Paredes no va a jugar, se cuidan los que están tocados.
0: Claro, pero él amistoso.
1: Amistoso. Bueno. Para tratar que el primer partido oficial entre Argelia ya estén todos en óptimas condiciones.
0: Ay, ¿cómo estábamos? Esa previa, no queda nada. Sí. No queda nada. Estábamos sacando cuentas de cuándo es el Mundial. Ya estamos encima.
1: Empieza el 11, así que imagínate, son días.
0: Bueno, horas. Vamos a ver, ¿se hicieron los pronósticos?
1: Sí, hicimos todos los deberes.
0: Sí. Vamos a estar repasando. Bueno, vamos a ver.
1: Bueno, y arrancamos con el bloque mundialista.
0: ¿Qué tenemos hoy? ¿A dónde nos vamos?
1: ¿Quieren algo histórico? Vamos a ir a la prehistoria. Nos vamos allá a la época de los dinosaurios.
2: Ah,
1: exactamente. Sí, sí, vamos a hacer un repaso histórico. Vamos a comenzar por el principio como corresponde. Vamos a tratar de traer un poquito así, detallitos, notas de color con respecto a la historia de los mundiales.
0: Bueno, hasta las 3 de la tarde. Bienvenidos, gente. Bienvenidas a Todo es Posible.
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0: 19, ya pasamos de las 13, 1 y 20 en este, llamémosle gris, mediodía cordobés, pero lindo, porque nosotros estamos acá, Kitty.
1: Totalmente.
0: Y nosotros, como decís vos, somos felices.
1: Somos felices, sí, por sí, supuesto, somos felices. Por supuesto que es así.
0: Y tratamos de transmitir esa felicidad que nos embargue, que nos desborda, ¿vio? Bueno, ya saben que es día de cartas de egipcia, ya hay mucha gente que está preguntando, que ya empieza como la desesperación por saber qué va a pasar con su futuro. Chicos, acá trabajando en la oficina, los escucho y los veo en la compu. Quisiera preguntarle a Kitty cómo va a ir, me va a ir monetariamente este mes, dice Marisa Rodríguez, 419, pero lo que estamos pidiendo son los últimos dos números de fecha de nacimiento.
1: Así es.
0: Del
1: así
0: año de nacimiento.
1: Claro, los dos últimos números.
0: Me mandó el DNI, así que pasamos al que sigue. Aguantamos un cachito. Hola chicos, quiero preguntarle a Kitty sobre un nuevo emprendimiento que estoy por arrancar. ¿Cómo me va a ir? Dice Omar. Bueno, excelente programa.
1: Bueno, vamos Omar, vamos a cerrar, mira, sí, la carta. Ahí está. Bueno, mira, te sale, no sé si alcanzás a ver, te sale la carta de lo que sería la memoria. ¿Qué es lo que significa esto? Que tenés que pensar bien lo que vas a hacer. O sea, con el nuevo emprendimiento no te va a ir mal, pero lo que tenés que tener es más seguridad. Porque la seguridad atrae dinero y el dinero trae plata. O sea, la plata llama a la plata. Tenés que creértela más y vas a ver cómo todo te va a salir redondito. Pero todavía te veo ahí con algunas incertidumbres. Si sentís esas incertidumbres, no arranques con nada, porque lo que hagas no te va a salir bien. Pero si te sentís seguro de vos mismo y demás, dale para adelante.
0: ¿En serio?
1: ¿En serio?
0: ¿Estás segura?
1: Sí.
0: ¿Las cartas no mienten?
1: No, mi amor, las cartas no mienten. Yo solamente estoy leyendo lo que las cartas dicen.
0: Perfecto. Bueno, recién te decía de Marisa, es 70 los últimos dos números. Así que Marisa preguntaba, quisiera saber cómo le va a ir monetariamente, cómo nos va a ir de billetera, cómo nos va a ir de tarasca, de billuya este mes.
1: Bueno, mira, te muestro. Te sale la carta, las patas hacia arriba. O sea, no es una carta buena. Bueno, si
0: peor sería las patas para adelante.
1: Sí, eso
0: sería,
1: no, peor, claro. Sí, es cierto.
0: Sí.
1: Hay una redundancia, sí. Qué ocurrente que sos, gringo. Así es. Bueno, reina mía, mirá, los números están un poco rojos. Así que yo diría de que trates en lo posible de organizar un poco ese ingreso para que de pronto llegues a fin de mes bien. Estamos arrancando el mes. Pero bueno, no gastes en cosas que son innecesarias, porque los números no te van a acompañar, pero es solamente por este mes. Después la cosa se va a ir como modificando y vas a tener ya ahí un fruto, te vas a sentir más liberada y vas a estar más tranquila a nivel monetario.
0: Perfecto, bueno, ya saben, pueden seguir haciendo su solicitud, porque hoy es día de cartas egipcias, así que mandan qué es lo que necesitan saber con los nombres y últimos números de su fecha de nacimiento.
1: Así ¿estamos? Es, mi amor, como le dije.
0: Bueno, a partir de este momento regalamos un par de entradas para Rock's Band, este tributo a Roxette. Ayer estuvimos hablando con Sole, con su cantante, lo que sería la que hace de Mary Fredrickson, la histórica cantante de los Roxette que se nos fue hace poco.

0: Tributo a Roxette, uno de los mejores. Esta gente que viene de Mendoza y que realmente la rompa y que va a estar en el Quality. Así que a partir de este momento se comienzan a comunicar. ¿A qué número, Kitty?
1: Al 3518-157-997.
0: Perfecto. Nombre, apellido, últimas tres del DNI. Y se comunican por el par de entradas para ver el Tributo a Roxette.
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0: tarde ya tenemos. Bueno, hoy se celebra el Día Mundial de la Bicicleta.
1: Exactamente.
0: ¿En serio?
1: Sí, proclamado por la Asamblea General de Naciones Unidas el 12 de abril de 2018, tras una campaña liderada por el profesor Leszek Szlesbicki.
2: Ay, qué apellido.
1: Con el apoyo de Turkmenistán, país muy poderoso, y otros 56 países más. Esta iniciativa, respaldada también por la Alianza Mundial de Ciclistas y la Federación Europea de Ciclistas del año 2016, buscó reconocer la contribución de la bicicleta como un medio de transporte sencillo, asequible, limpio y sustentable, que beneficia la salud y el medio ambiente. O sea, más allá del ciclismo como práctica deportiva, es la bicicleta como uso doméstico, ¿no?
0: Sí,
1: como medio de transporte, que es lo que hace Vicky Tione todos los días de su vida.
0: No todos, pero te lo digo, que sí. Quienes nos gustan las bicis,
1: sí,
0: y somos andadoras de bicicleta, eso es importante. Además, es importante, me acuerdo en la pandemia, ¿no? Que la bici fue nuestro motor para todo y tenemos que volver a eso, ¿no? No a la pandemia, estamos diciendo, volver al uso de la bici.
1: Claro, ahí hubo como un boom con el tema del ciclismo deportivo porque fue de las primeras actividades que se habilitaron. Porque era el aire libre y era individual. Entonces,
0: claro,
1: por ejemplo, no estaban habilitados los gimnasios, ni las canchas de fútbol 5, ni de tenis, ni de pádel. Entonces se habilitó la bici y hubo un boom en la venta de bicicletas.
0: No, como medio de transporte, porque no iba a seguir en el lugar que estaba cerrado, como los colectivos y demás.
1: Exacto.
0: Entonces, como medio de transporte, todo el mundo usábamos la bici. Recordamos así esas primeras bici que nos teníamos y aprendimos a andar en la bici. Con la ruedita.
1: Ay, sí. Con la ruedita y por otro lado, una pregunta casi filosófica.
0: A ver.
1: ¿Canasta adelante sí o canasta adelante
0: Ay,
1: no?
0: A mí me encantaban. La canasta adelante sí. Me llevó el perro ahí en la canasta adelante también. ¿Cómo nos vamos a llevar el perro en la canasta adelante? Sacamos a pasear. Después le pones toda la seguridad. Hoy en día le poníamos seguridad. Yo llevaba el perro en las mochilas, la mochilita que vienen para los perros en la bici.
1: Sí,
0: bueno,
1: allá
0: bicicletero, nuestro operador Diegote. Hay mucha gente que anda en bici, así que saludamos a esta gente que siempre salimos así a pedalear un poco.
1: Uno recuerda las cosas que ha hecho en bicicleta de niño y, como decíamos los otros días con el amigo Estanda, pero estamos vivos de pedo, ¿no? Hemos hecho cosas casi suicidas. El tema de ir tres arriba de la bici, en la parrilla de atrás, uno cococho del otro, tirarse por bajada, hacer willy, hacer los saltos en el aire y te caía despatarrado. Bueno,
0: yo me acuerdo cuando hubo una moda de la bici cross.
1: Claro, por eso.
0: Ahí arrancábamos la bici cross y nosotros, y antes, chicos, tener tres hermanas, nosotros era una para las tres, a ver las peleas con las bicicletas, ¿no?
1: Claro, yo por ejemplo no le tengo ningún tipo de respeto a quien no tenga una cicatriz en la rodilla producto de bicicleta.
0: Varias.
1: Claro.
0: Varias.
1: Claro, no te me sentás en mi mesa. Si nunca te caíste la bici, no se te abrió la rodilla y te hicieron tres puntos por lo menos.
0: No
1: te considero una persona noble de vivir en este mundo.
0: Tal cual.
3: La bici playera, chicos, también.
1: Claro.
0: Uy, qué pesada que era la bici playera. Por ahí quería frenar y se te confundía porque era para atrás y le pegabas.
3: Claro,
1: o el famoso piñón fijo, o que se te salía la cadena. Bueno, después fue aplicable en muchos otros conceptos de la vida, ¿no?
0: Sí.
1: Pero la famosa salida de cadena.
0: Claro. Qué difícil es.
3: Cuando se sale
1: la mano con toda grasa, por supuesto.
0: Y volvés caminando con la bici al lado.
1: Claro, y la ruedita creo que se sigue usando, ¿no? Para los chicos que están aprendiendo a andar en bicicleta en los primeros años de su vida.
0: Sí, obvio, si no te caes así derecho, vas tambaleando y te empujan así, ¿eh?
3: Uno se olvida de andar en bici.
1: No.
0: Ese es el famoso dicho, no te olvides de andar en bici, no te olvides de lo otro también.
1: Entonces, hay varios otros, no te olvides más.
0: Vos directamente es como, volvés a subirte a una bici y te aseguro que enganchás, va derecho, con cuidado, como siempre lo decimos, y con casco, eso sí, vayan con casco a la hora de andar en bici.
1: Bueno.
0: Así que está bueno esto, y los diferentes puntos que tenemos también en nuestra ciudad de Córdoba con las bicis, se usa mucho el tema de la bici en los diferentes puntos. Por ejemplo, te vas desde Plaza Colón a Ciudad Universitaria, la dejas allá, son las bicis que estas son azules, que vos, celestes, que vos las podés usar en los diferentes puntos de la ciudad, libre, gratuito, y es un medio de transporte que muchos estudiantes también, y la gente también que lo usa, usa, ¿no?
1: Claro. Para y cómo en los últimos, te diría, 20, 25, capaz que 30 años, pero ponele 20 años, el tema cómo se rediseñó la cuestión de la del diseño urbano de las ciudades para las famosas bicisendas.
0: Igual
1: algo
0: te digo que
1: algo que sí. antes había, algo antes no existía.
0: Perdón.
1: De ahí a que la respeten es
0: ahí
1: otra
0: está.
1: Cosa.
0: Esa
1: sí,
0: es otra cosa, sí, ¿eh? Sí, sí. Que se respete la bicisenda es otro tema, porque no se respeta.
1: Claro, pero digo, fue un gran avance con respecto a que por lo menos se diseñó un espacio exclusivamente para las bicicletas.
0: Sí, sí, se diseñó. Ahora, que...
1: Que le den bolo o no, es otra cosa.
0: Exacto.
1: Estamos de acuerdo.
0: Ahí estamos de acuerdo.
1: Y aparte, ¿qué es la bicicleta? Porque por ahí aparecen motos, no sé hasta qué cilindrada está permitido que no... El tema de las sendas peatonales. No, creo que los ciclomotores.
0: No puede.
1: Hasta 50, hasta 50 centímetros por hora, me parece que sí. En una
0: pero
1: época
0: no
1: sí.
0: Podés, o sea, tampoco.
1: Digo, porque una vez choqué uno en la bicisenda y tenía razón.
0: Ah, no se respeta, chicos. O sea, sí, es más, hay lugares que están esos conitos, que son los de plástico, claro. Ya no existen porque se los arrancan y se pasan encima. Va, sí, ahí es bicisenda.
1: Ni hablar estacionar sobre la bicisenda. Eso directamente es un pecado mortal. Pero bueno, es
0: que así que. Claro. Bueno, vamos a tener invitados en un ratito.
1: Dale,
0: nada más,
1: ¿cómo
0: ¿eh?
1: No.
0: Porque estamos en la que es la semana del cuarteto. Mañana es el día del cuarteto. Y vamos a estar con diferentes artistas que hacen a nuestra música popular.
1: Representantes.
0: Obviamente. Así que quédate, que ya venimos con un invitado súper especial.
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0: Buenas tardes.
1: ¿Cómo andás, Marco? ¿Todo bien?
0: Muy bien, sí, muy bien, muy bien.
2: Bueno, la verdad que gracias por recibirnos y toda esta semana estamos tratando de hablar con referentes de la música cordobesa por excelencia, justamente por lo que va a ser el día de mañana, que es el Día del Cuarteto. Bueno, particularmente vos, arrancamos de adelante para atrás. ¿Qué estás haciendo hoy? ¿En qué formato estás? ¿Estás como solista? ¿Te presentás este sábado en la Sociedad Belgrano? Contame un poquito de eso.
0: Estoy como solista, estoy trabajando para una productora que se llama Di Noche, de Maxi Marinaro. Uh-huh. Y bueno, estamos tocando por todos lados, por todo el país. Grabando, ahora inauguré mi canal de YouTube hace poquito, Marco Benotti Oficial, en donde vamos a tirar canciones nuevas, inéditas por supuesto. Y bueno, el viernes voy a estar en Viale Macé, en un lugar que se llama Roca Bar, y el sábado estamos con el Turco Oliva, con Cachumba, en la Sociedad Belgrano, hacemos la batalla de los éxitos, ya lo hicimos una vez, y bueno, es una noche cuartetera, pero a full, puro cuarteto toda la noche. Uh-huh.
1: Marcos, bueno, una fecha importante que es para todos los cordobeses, lo que es esta fecha de 4 de junio, ¿no?, del cuarteto. Cuando empezaste a escribir, cuando empezaste a meterte en lo que es el género, ¿qué surgió en vos? ¿Cómo comenzaste con todo esto de esta gran música popular que tenemos?
0: Yo empecé de muy chico, empecé a los 12 años como trompetista en grupo de cuarteto del interior, yo soy de Porteña, sí, del pueblo cerca de San Francisco.
2: Claro.
0: Y bueno, la banda era de la localidad de Lindman, quedaba en un pueblo siguiente, y me iba solo a los 12 años con la trompeta, tomaba el colectivo, me iba de gira y volvía a mi casa. Y a los 15 años empecé a cantar en un grupo que se llama Torrente, que también ahí de Porteña. Me vine a los 18, 19 años a cantar con el Negro Videla, estuve un año y después empecé con la Mona Jiménez, estuve 7 años y medio con él. Y después empezó lo que fue Track 1, Mega Track y la actualidad con el solista.
2: Bien, más allá de ser intérprete, sos un gran compositor, sí, has metido grandes hits y te quería preguntar, dentro de la cantidad de canciones que compusiste para La Mona, para Ulises Bueno, para Damián, ¿cuál crees que es tu gol a los ingleses? Es decir, este es el tema, ¿no?, el que más satisfacciones te dio.
0: No sé si el que más escuchó, pero el que más satisfacciones me dio y que creo que logré... no digo lo ideal, ¿no?, la perfección de lo que a mí me parece la perfección en la escritura de una canción, no digo que sea eso, pero lo que más se acerca a eso es una canción que se llama Soy, que grabó Ulises Bueno y que lleva el título de uno de sus discos. Uh-huh. Creo que fue la mejor canción que escribí.
2: Ah, mira vos. También compusiste Ruleta Rusa, ¿no?, uno de los clásicos de Jiménez.
0: Ruleta Rusa, sí, La Reina de la Mentira, Visita Fantasma, un montón de canciones, Colonia Barata, bueno, Ojalá, de Ulises, Gabriela.
2: Gabriela es tuyo, por Dios.
1: Una de las canciones. Y cuando lo interpretaban esas canciones, ¿vos qué decías? ¿Están bien o ibas por decir, no, mira lo que está haciendo? ¿Cómo te sentís cuando tenés que escribir una canción para el otro?
0: Yo creo que uno piensa en el perfil del artista al cual le va a escribir la canción, ¿no? No cualquiera puede cantar cualquier cosa. Uno tiene que saber el perfil del artista para escribirle un tema. Uh-huh. Y después cuando uno lo escucha, hay cosas que te gustan mucho, otras que no tanto, pero siempre está bueno escuchar una canción de uno en la voz de otra persona, ¿no? En la interpretación de otra persona, que le da su impronta también personal.
2: Exacto. Te quería llevar, porque soy un conocedor del tema, el compositor, un tipo que músico más allá de todo. Digo, el cuarteto ya tiene muchísimos años de vida, casi 80 te diría, ¿no? Más desde el año 43 en adelante, que cuando comienza la Leo, y hay que tomar varias edades del cuarteto. Las primeras, lo que sería la prehistoria, después lo de la década del 70, con Roland, con Aldo Custing, después los 80 ya con las Big Band, con Chévere, después aparece Trula, en los 90 que hubo otras decisiones, bueno... De todas esas mutaciones que ha sufrido, ¿vos cómo la ves? Digamos, ¿ha sido sano? ¿Se ha contaminado por ahí de música más tropical?

0: porque por ahí los puristas dicen esto no es cuarteto, esto es merengue, esto es bachata. Bueno, ¿cómo lo ves desde ese lugar?
1: Mira, yo lo noto de una manera particular. Yo creo que hasta el 2010, pongamos un ejemplo, el público que iba a los bailes eran cuarteteros, eran parte de una cultura como el rockero igual. Después, cuando se expandió el público, el cuarteto tuvo una masividad en toda clase social y en absolutamente todo el país. La mayoría de los pibes que salen ahora jovencitos no son cuarteteros.
0: Ahí está.
1: Son chicos que van a escuchar canciones de bandas que están de moda y que hacen música, bueno, de trap y todo ese tipo de cosas adaptadas al cuarteto. Pero el que salía antes era cuartetero. Tenía una forma de ser, sabía absolutamente la historia del cuarteto, sabía de todos los grupos, sabía quién era el cantante, quién tocaba el teclado en cada grupo. Se juntaban a escuchar canciones de cuarteto, hablaban de las canciones. Esa cultura se perdió en la nueva generación, me parece, en la generación de más jovencitos. Porque si bien salen y consumen cuarteto, no tienen la cultura del cuarteto incorporada.
0: Claro, y eso, por ejemplo... ¿Crees que Rodrigo, ponerle, tuvo algo que ver con ese crossover, con eso de abrir el género y que se lo tome casi como un artista pop, ¿no? Digo, desde el consumo y lo que fue su figura y la popularidad, aparte.
1: Rodrigo creo que fue un tipo que abrió las puertas del cuarteto a todo el país, sin ningún lugar a dudas, pero era un cuartetero de ley, digamos. Rodrigo era cuartetero. Él sentía el cuarteto, era sumamente cuartetero, y bueno, y llevó, mostró el cuarteto de Córdoba a otra persona, en otros lugares, a otras generaciones. Yo hablo de los grupos actuales, de los grupos más jovencitos, que por ahí, no digo que no sean cuarteteros ni que no les guste el cuarteto, ni que no sé, yo estoy hablando del público que sale ahora, el público más joven. Claro. El público creo que no tiene mucha idea del cuarteto ni de lo que es la historia del cuarteto ni de los grupos anteriores que pasaron por este género. Simplemente van a un baile, a escuchar cuarteto, pero más que todo las canciones reversionadas de trap y lo que escuchan ellos en los boliches, por ahí.
0: Totalmente.
2: Recién hablabas cuando arrancamos, Marcos, de que ibas a largar con canciones nuevas. Ya nos metemos ya en tu etapa ahora solista y lo que se viene. ¿Qué estás armando? Estamos en esta era de los feat, ¿no? De artistas invitados y demás. ¿Tenés algo como para... Y más con la productora, le mandamos un beso grande a Maxi y a toda la gente que está también de la productora de Día y Noche, que son grandes amigos también, así que le mandamos un beso grande. Si hay con algunos de ahí de los... Bueno, están los chicos de Dale Que Va, hay alguien que puede estar por aquellos lados, que podés hacer algo en conjunto. ¿Cómo lo estás encarando esto?
1: No, vamos a hacer un tema ahora, vamos a grabar un film de un tema, una canción mía, que se llama Cuando Llegue el Momento. Y después tenemos pensado a varios artistas. Yo tengo 6-7 canciones he compuesto hace poquito, ya las grabé, y falta definir con quién vamos a hacer los feats. Hablar con la gente, por supuesto, se aceptan, y bueno, y que graben las canciones. Pero bueno, el Neno está confirmado, ya es uno. Ahora largo un tema mío solo, que se llama Yo No La Olvidé, que viene en mi canal de YouTube. Ese va a ser la primera canción que voy a largar, también inédita. Son todas canciones mías. Y el segundo creo que va a ser el tema que vamos a grabar con Neno.
0: Perfecto. Marquito querido, bueno, muchísimas gracias por tu tiempo y por ilustrarnos y bueno, por mantener viva esta llama, ¿no? Que es la música nuestra.
1: Gracias a ustedes, gracias por el espacio. Bueno, quiero mandar un saludo a mí. Yo acá en rehabilitación, yo vengo a rehabilitación de las cuerdas vocales porque tengo un problemita. Y acá está la profe.
2: Hola. ¿Cómo andás? Es difícil. Es difícil, le vamos a preguntar a ella, ¿es difícil trabajar esa voz?
3: No, es un verdadero placer, la verdad que compartimos charlas, compartimos un montón de cosas, ya somos como mejores amigos.
1: Somos como hermanos.
3: Todo el tiempo estamos compartiendo estos momentos y es parte de la cotidianidad de ser la profe del profe, como quien dice. Claro. Lo disfruto un montón.
2: Claro, porque encima Marco, como sea, a ver, si no, yo creo que varios ya te conocen, Marco, de que también sos profe de literatura.
1: Sí, sí.
3: Aprendo un montón de él, no saben lo que es una... Yo le enseño un poco de todo lo que es la técnica vocal y trabajamos mucho, la verdad que quiero decir antes, aprovechar que estoy acá en lo de Marcos, que nada, que estoy muy feliz, digamos, de todo el crecimiento vocal que está teniendo Marcos. Hemos pasado etapas súper difíciles juntos con su voz y la verdad que para mí es un verdadero placer hoy verlo disfrutar de la forma que está haciendo hoy con el tema de su voz. Así que para mí es un honor y quiero felicitarlo también acá en vivo, aprovechar el momento, digamos,
2: en vivo y
3: porque
2: públicamente.
3: Durísimo trabaja este artista para estar, digamos, hoy, y ni hablar de las composiciones, todo es trabajo muy, muy de adentro y de todos los días de parte de Marcos también, que siempre está todo el tiempo innovando su voz, innovando el cuarteto, la composición y siempre buscando crecer y mejorar como artista.
0: Bueno, felicitaciones por tu laburo, ¿eh? Un beso grande.
3: Muchas gracias.
1: Gracias a todos.
2: Chao, gracias, Marquitos. Marcos.
1: Un beso
2: grande, ¿eh? Te esperamos por acá por los estudios. Gracias, dale, Marcos.
1: Chao.
2: Un
1: beso. Chao.
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0: Bueno, estamos cerrando ya esta primera hora, no queda nada. 3 minutos para terminar la primera hora rapidísimo. Nos metemos en el ámbito de deporte. ¿Qué anda pasando por ahí con tema de la Copa del Mundo?
1: Con respecto a qué está pasando en este momento, ay, sí. Bueno, aparentemente... Ay.
0: ¿Otro lesionado más?
1: No, no es otro, es uno de los que ya viene ya tocado. El tema es si se recupera o no. Bueno, Nico Paz es el tema hoy por hoy. Y aparentemente Emiliano Buendía, que es el enganche de Aston Villa, compañero del Dibu Martínez en la Premier League, sería el candidato a reemplazarlo si Nico Paz no llega en condiciones óptimas. Esto ya lo dijo Scaloni y lo va a cumplir. El que no esté 100% se tiene que ir, salvo... 3 excepciones, ¿no? Que es lo que comentaba en el día de ayer. Dibu Martínez, Cuti Romero, Lionel Messi. A ellos los va a esperar y capaz que hasta empiece el torneo sin tenerlos todavía 100% recuperados. En el caso del resto, el que no está bien se va. Y aparentemente Nico Paz no estaría llegando. Entonces, bueno, Emiliano Buendía sería una de las opciones. Algo que no me disgusta para nada. Nico Paz la está rompiendo, pero Emiliano Buendía, ojo, ¿no?
0: Bien.
1: Y un detalle de color. Tenemos 2 jugadores en esta selección que no nacieron en este país. O sea, hay 2 que son, llamémosle, extranjeros, ¿no? Nico Paz es 1, que nació en España, y Giovanni Simeone es el otro.
0: Claro.
1: Que nació en Italia. Y otra curiosidad, los 2 son hijos de 2 jugadores que sí jugaron mundiales. Como fue el caso del Cholo Simeone, obviamente, del Mundial 94 en adelante, y en el caso de Pescadito Paz, que jugó en el Mundial 2002 para la selección argentina.
0: Bueno, hablando de gente que se fue, estamos en el ámbito del deporte. Jorge Almirón dejó de ser director técnico de Rosario Central.
1: ¿Lo echaron, Almirón?
0: Lo echaron. Bueno, es uno de los apuntados para que dirija Racing, ¿eh? Estaba entre los nombres para que se vaya a Avellaneda, Almirón.
1: O sea, no se este receso ya se está cobrando varias cabezas. Hablemos de Carlos Tevez primero, Úbeda, Costas y ahora Almirón.
0: Jorge Almirón, sí. Hace un ratito, mañana va a haber conferencia de prensa. Es un impacto en el fútbol argentino. Bueno, Rosario Central, al quedar eliminado frente a Estudiantes de La Plata por Copa Argentina, los números no le daban para el canalla y hace reciente nomás echaron, porque fue echado, ¿no?
1: Lo rajaron.
0: A Jorge Almirón como director técnico de Rosario Central, por lo que también estaba anotado entre los que podrían dirigir a Racing Club de Avellaneda, junto a, por ejemplo, Hernán Crespo, que sería otro de los candidatos, como Javier Mascherano, el tercero. Los 3 que tendrían en la mira. Sampaoli también se hablaba.
1: Sí, Sampaoli. ¿Hay alguien que quiere contratar a Sampaoli?
0: Se ve que Milito parece que sí. Bueno, ahí están, entre los apuntados, ¿qué podría ir, ahora que quedó libre, en esta rueda de pases, mercado de pases que se abrió ahora, porque tenemos el receso por el Mundial? Se abre el mercado de pases para lo que es el fútbol argentino, no solamente con jugadores, sino también con los técnicos, que es lo que está pasando ahora. Bueno, Jorge Almirón libre, que podría ir a Racing Club de Avellaneda, que es lo que se habla. No se sabe, esto es muy reciente, ¿no?
1: Bien, está cumpliendo 40 años en el día de hoy.
0: Pensé que me iba a decir Almirón.
1: No, Almirón un poquito más. Uno de los mejores tenistas de la historia y aparentemente el rey del polvo de ladrillo. Hablamos del mallorquí. Rafael Nadal. Nadal, cumpleaños en el día de hoy. Y como decía mi amiga Tita Costamaña, somos la generación que vio quedarse pelado Rafa Nadal. Porque lo conocimos con pelo y ahora ya se quedó pelado.
0: Bueno, sí, nos pasa todo.
1: Sí, bueno, pero medio prematuro, ¿no? La volada de chapas todavía era joven. Qué sé yo.
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0: En toda la ciudad suena la 2 con estos títulos.
1: Locales.
0: El estado de salud de la madre de Agostina es complicado. Melissa Heredia permanece internada y su papá Miguel detalló cuál es su cuadro. Además, pidió por la imputación de la dueña del 4K. Esto dijo a Canal 12.
2: Melissa está un poquito complicada el tema de eso. Sí, sí, internada. Clínicamente está bien, pero el tema complicado es el tema psicológico.
1: Nacionales.
0: Villarruel recibió a la jueza Michelli en medio de los cruces entre Bullrich y el gobierno por la postulación. La candidata magistrada para un tribunal oral de La Plata reunió la firma de 9 senadores y obtuvo dictamen. El tema elevó la tensión entre Milei y la jefe de bloque de Libertad Avanza.
1: Internacionales.
0: Donald Trump dijo que Irán aceptó no desarrollar un arma nuclear. En una entrevista, el mandatario de Estados Unidos afirmó que ese compromiso fue transmitido en contactos diplomáticos recientes y lo presentó como un paso para bajar tensiones.
1: Deportes.
0: Instituto comunicó la expulsión de Barrelier como socio tras el femicidio de Agostina Vega. La institución de Alta Córdoba manifestó que, acorde a lo que dictamina el Tribunal de Convivencia de la institución, se decidió la expulsión de Barrelier de los registros sociales del club. 14.02 en todo el país, te actualizamos los datos del tiempo a esta hora en la ciudad de Córdoba, 15 grados, humedad 81%, el cielo se encuentra cubierto. 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
3: Seguimos con este bloque de cumbias. El señor Daniel Agostini con nosotros.

0: Comenzamos oficialmente la segunda hora del Todo Es Posible del día de hoy, 5 pasamos de las 14. Bienvenidas, bienvenidos una vez más. Arrancamos los últimos 60 minutos. ¿Están contentas?
1: Feliz.
2: Sí.
1: Bueno, ahí estamos. Bueno, tenemos un par de entradas. Estamos felices porque tenemos entrada para que se vayan a ver este súper tributo a Roxette este sábado, que ayer tuvimos con la nota para Roxban, que llegan a Córdoba. Entradas, así te lo digo, casi agotadas. Sí, pero acá tenemos un par de entradas.
0: ¿Cómo están los shows en Córdoba capital, ¿Cómo están los shows? Bueno, ayer, no sé si lo comentamos, pero se confirmó la segunda fecha para Aznar Le Bon, que no sé si es tributo o recreación, mejor dicho, de Serú Girán, porque es Aznar Le Bon, Serú Girán. Entradas totalmente agotadas, se confirmó fecha justo para el día de mi cumpleaños. No podían tocar otro día, no, 25 de septiembre.
1: La segunda fecha. La segunda fecha. La primera con entradas totalmente agotadas que tuvieron en el Quality.
0: Sí.
1: Hay mucho como regresión o gusto para bandas que son
0: la nostalgia garpa, siempre.
1: Sí. Siempre. O sea, pues estamos viendo que muchos de los... Porque los shows están complicados,
0: Sí.
1: No es que, se bajó mucho el tema de venta de entradas a los diferentes espectáculos, shows públicos y demás. Se nota.
0: Aparte, pero hay demasiada oferta, ¿no?
1: Hay un montón
0: de cosas.
1: Ahora se frena todo por lo que es el Mundial. Hay una bajada, pero lo que se viene segunda mitad del año, lo que podría ser incluso... No voy a tirar la bomba, pero bueno.
0: Ya,
1: no, voy a tirar la bomba. La semana que viene se les cuento.
0: Pero volviendo a lo que decías recién.
1: No puedo tirar.
0: Este tipo de shows nichos, digamos, para lo que sería, llamémosle de alguna manera, retro, nostalgioso, caso Virus, caso Hit, caso La Máquina Hacer Pájaro, que tocó el fin de semana pasado, bueno, era lo de Serú, todo eso está funcionando muy bien. O sea, cada uno en su debida escala, ¿no?
1: Bueno, lo hablábamos ayer incluso con Soledad, que es la cantante de Roxban, que van a estar este fin de semana y visitando lo que es la ciudad de Córdoba. Y que está casi lleno, así que tenemos entrada doble, 3518-157-997. Hablando del ámbito del espectáculo, nos vamos a meter ahora en los premios Sur. El año pasado lo habíamos entregado acá en la ciudad de Córdoba. Me acuerdo que habíamos ido a cubrirlo y todo lo demás en lo que era el gran, majestuoso, hermoso lugar, como el Teatro Libertador San Martín. Y ahora se entregaron anoche, pero en Buenos Aires esta
3: vez. Así es, como vos lo decís. Bueno, la Academia de Artes y Ciencias Cinematográficas de la Argentina, celebró ayer martes la vigésima entrega de los premios Sur, que es uno de los premios más importantes que se le entrega a las películas, al cine argentino. Bueno, una de las ganadoras, una de las más ganadoras de todas, fueron Belén.
1: La de
3: Dolores Fonsi. Sí, la de exactamente. Y Gatillero, también, que se llevó muchísimos premios.
1: ¿No lo he visto Gatillero?
0: Me acuerdo, el año pasado la película fue el Jockey, ¿no? La que se había llevado casi todos los premios.
3: Claro, exactamente. Bueno, esta ceremonia se transmitió anoche por TNT y HBO también. Bueno, también, no solamente que a estas películas que se llevaron casi todos los premios, sino que también hubo un momento emotivo porque se le hizo un homenaje a Luis Brandoni.
1: Claro.
3: Hizo un homenaje bárbaro. Y también se le dio un premio a la trayectoria a Cecilia Roth.
1: Sí.
3: Donde ella también agradeció y habló también de Luis Brandoni. O sea, estos actores que marcaron, que eran maestros en sí, que tenían esa dualidad. Y eran tan unas personas que de pronto podían hacer un papel como podían hacer otros, como Cecilia Roth, que también ella contó que durante mucho tiempo ella vivió en España.
0: Exiliada.
3: Exiliada, así es. Y trabajó para uno también de los directores más importantes, que era Pedro Almodóvar.
0: Exactamente.
3: Que es el que no es como que la descubre, porque Cecilia Roth ya venía con una trayectoria de la Argentina, pero como que de pronto cuando ella llega a España hace los éxitos más grandes con Almodóvar. Bueno, hubo mucha gala, muchísima gala, estuvieron presentes muchísimos actores, actrices, la alfombra roja. Bárbaro, quiero decirles, chicos, que también Maggie Bravi, ¿vieron que Maggie Bravi, saben quién es?
0: Sí, por supuesto.
3: Bueno, distinta, totalmente distinta, estaba muy fina, tiene otra cara esta chica. Mirá bueno, vos. Pero fue muy halagada con el vestido que ella tenía en la alfombra roja, que era de los chicos de ¿cómo se llama?
0: No importa, salgamos de acá, por favor.
3: Seguramente, de Cosano, sí. ahí está. De Cosano, lo tenía acá en la punta de la lengua. Bueno, también tuvo Julieta Díaz, que también estuvo vestida ella por Benito Fernández. Así que bueno, chicos, fue una gala hermosa a los premios, sube a los premios que se entrega esta academia a las películas de aquí de la Argentina. Así que bueno, me encantaron.
0: Quería preguntar puntualmente si hubo alguna grieta, porque el año pasado...
1: Sí hubo.
0: Claro, a eso iba.
1: Sí, sí hubo.
0: El año pasado quedó muy claro, por ejemplo, era... ¿Te acuerdas de un programa llamado Todos con Francella? Bueno, esto era Todos contra Francella.
1: Sí, bueno, acá lo hubo también.
0: Porque Guillermo Francella quedó como el único defensor, entre comillas, del gobierno actual, declarado públicamente promileísta, y me acuerdo con Sebastián Ortega a la cabeza y todo el resto, cada vez que subían a dar un discurso, le pegaban y lo miraban a la cara.
1: Bueno, en este caso, ¿no? Por un lado se hizo un gran homenaje a Luis Brandoni, donde fue emotivo, sí, donde fue aplaudido y demás, pero fueron abucheados los directores, ¿no? De lo que es esta última serie, que ya está pronosticada la segunda parte, que fue con Edu Prat, quienes subieron incluso a recibir un premio. Y en esos proyectos que hicieron Mi Obra Maestra y Nada, cuando suben al escenario a dedicarle unas palabras, en el discurso fue cuando dijo, fue perseguido, Brandoni fue perseguido por el peronismo.
0: Sí.
1: Y ahí fue con los actores y actrices que son más afines al kirchnerismo y al peronismo, fueron cuando fue abucheado al decir esa frase.
0: Claro, bueno, eso está.
1: Esa grieta estaba. Por un lado, se homenajeó a Brandoni con todos, incluso los actores y actrices, más allá de la situación política o la inclinación política que cada uno tenga, que lo aplaudieron de pie, que fue emotivo y demás, pero frente al discurso, ahí sí fue...
0: Sí, Humberto Brandoni, que militó en el radicalismo, que fue funcionario del primer gobierno de Raúl Alfonsín, que estuvo exiliado, es de los que volvieron en la primavera democrática del 83, y que bueno, y a su vez uno de los más críticos de lo que fue la última era.
1: Sí,
0: ¿no?
1: Lo que aclararon, que los silbidos, los bucheos y demás, no fue contra Luis Brandoni. No fue contra el personaje, la figura y el gran actor de Luis Brandoni, sino que lo aclararon, sino que fue contra el discurso acerca de quienes recibieron esa distinción, que fueron los directores de la obra maestra, ¿no? De Mi Obra Maestra y de Nada.
0: Perfecto, ya saben que estamos con un par de entradas para Rocks Band, que va a ser este fin de semana este tributo a Roxette, y estamos también con las cartas egipcias. En un ratito vamos a seguir tirando.
3: Así es, ¿sí? Chicos, en un ratito seguimos con las cartas y seguimos también con los chimentos.
0: Ok.
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0: 20 minutos ya tenemos en la República Argentina. A ver cuánto tenemos de temperatura. ¿Cómo está? Está nublado. Sigue así, ¿no?
1: Fresco, frío, complicado.
0: 16 grados tenemos en la ciudad de Córdoba, cubierto el cielo.
1: Mirá vos. Bueno, en el día de hoy se va a estar llevando a cabo, hoy es, ¿no?, la marcha Ni Una Menos, Vicky, y es por eso que ya estamos en contacto con Mariana Palmero, de colectivo Ni Una Menos. No sé si la tenemos en línea. Hola, Mariana, ¿cómo estás?
0: Hola, ¿cómo estás, Mari?
1: Buenas tardes.
2: Buenas tardes, mucho gusto.
1: ¿Cómo va? ¿Todo bien?
0: Mariana, ¿todo en orden? ¿Todo preparando ya para la marcha? ¿17 horas concentración?
2: Sí, hay algunas organizaciones que están convocando a las 17, la Intersindical, la Alerta Feminista, y la convocatoria oficial es a las 18 para arrancar, ¿no?, la marcha ahí en Colón y Cañada. Pero sí, desde las 17 vamos a estar concentrando y la marcha va a arrancar después de las 18. Recorrido habitual hasta el Patio Olmos y allí se van a leer documentos, se leerá un documento. Habitualmente, si hay familiares de víctimas que quieran tomar el micrófono, también eso se habilita y durante la marcha se prevén, digo, hay varios colectivos y varios espacios que van a hacer intervenciones y van a estar manifestándose allí.
0: Bueno, una fecha muy particular que nosotros... Bueno, estamos muy marcados, incluso Córdoba, donde tenemos el foco en nuestra ciudad, con esta tristeza, con esta impotencia que nos va a tocar el día de hoy. Cada año lo venimos relatando, lo venimos exponiendo, pero particularmente en nuestra ciudad de Córdoba, esta fecha, incluso hoy, que va a ser muy fuerte, ¿no?, lo que va a ser el pedido, la marcha, el pedido de justicia con familiares incluso de las víctimas y los diferentes colectivos.
2: Sí, tal cual. Si este es dentro de la, si podemos llamarla, efemérides del calendario feminista, esta es como la fecha más significativa nacional, porque después existe el 25 de noviembre, que es una fecha internacional, pero que marque el inicio de un hito que fue fundante no solo en nuestro país, sino para todo el continente. Inclusive somos una referencia también a nivel mundial en relación a esta movilización que se dio hace 11 años, ¿no? Que también fue impulsada, digo, la rabia y la organización por el femicidio de Kiara Páez, que tenía 14 años, ¿recuerdan?
0: Sí.
2: Y particularmente, como vos decís, hay entre la bronca, la consternación, el dolor, la impotencia, hay mucha necesidad. Creemos que va a ser una convocatoria muy masiva y tenemos los ojos puestos en Córdoba también. Lo podemos ver y sentir nosotras en relación a desde la cantidad de notas que nos requirieron a distintas organizaciones desde el día que se conoce la noticia del femicidio. Hay como mucha expectativa y las movilizaciones que hay también en el interior, en todas las localidades del interior. Así que va a ser una jornada, creo que espero y esperamos que sea una bisagra, ¿no? Un antes y un después, al menos en algunas cuestiones que son urgentes.
1: ¿Y se espera como un récord de convocatoria con respecto a otras marchas? Digo, por el contexto, por todo lo que venimos hablando, ¿no?
2: Y podemos aventurarlo, esperemos que sí, más allá de la situación climática, pero eso no ha sido, al menos para quienes nunca fue un impedimento. ¿Por qué lo digo también?

0: porque si ustedes recorremos redes, medios y demás, hay adhesiones, hay convocatorias por parte de instituciones, colegios profesionales, sindicatos. La Universidad Nacional de Córdoba también adhiere y de hecho hay un abandono de tareas a partir de las 4 de la tarde, quien quiera hacerlo. La Universidad Provincial también ha dispuesto algo similar. El Ministerio de Educación para todo el sistema educativo también. Entonces, digo, estas manifestaciones o estos puntos que estamos observando me parece que vislumbran una convocatoria masiva. Y por otro lado, no sé si a ustedes les pasa, imagino que sí, ha sido un tema no solo de debate y diálogo y tematización en los medios, en las redes, sino en el cotidiano, ¿no? Entonces,
1: Sí, obviamente.
2: Obvio.
0: personas hoy en Córdoba no están enteradas del asunto, así que creo que uno tiene termómetros, ¿no? Cuando hay alguien que te llama por alguna cuestión y te comenta, o alguien que quizá nunca había comentado sobre esto, que está muy, yo he visto gente muy conmovida y muy, es como que fue muy cercano, no sé, hay esa sensación, ¿no? En quienes tienen hijas, hijos, de decir, bueno, podría ser mi hija. Bueno, creo que eso impactó mucho.
2: Sí, Mariana, más allá de los colectivos feministas y demás, de una fecha marcada como el 3 de junio, las familias empezó a notar esto de que hablabas vos, ¿no? En lo cotidiano, más allá de que nos toca como sociedad, no solamente en Córdoba, a nivel nacional, que están todos vistos, nuestro foco está hoy en día acá en Córdoba, pero como nos toca a nivel
1: Exacto.
2: nacional, la familia se habla mucho y se espera mucha participación. Por eso la idea es la convocatoria, ¿no? Que se sumen los diferentes grupos también y que no es una marcha solamente de mujeres.
0: No, no, absolutamente. O sea, la idea es que podamos acompañar y estar desde un lugar de que implica, creo, salir a la calle y tomarle espacio público. En un contexto que también esas acciones están un poco, han sido criminalizadas, digo, han sido reprimidas en otras situaciones. Digo, pensando en, no sé, los miércoles, en las manifestaciones en el Congreso o el de los jubilados, es necesario, porque es necesario asumir una responsabilidad civil y colectiva. Creo que hace un par de años la pregunta de, por ejemplo, en el caso de los varones, si acompañaban, cómo acompañaban, si se quedaban en la casa asumiendo otras tareas para que las mujeres saliésemos a marchar, me parece que no es una cuestión de un sector, sino que tiene que ver con cómo estamos construyendo sociedad. Como estamos vinculándonos y que aún en los vínculos íntimos o en los vínculos cotidianos, en nuestro hacer cotidiano, hay violencia, está inscrita la violencia y la violencia se ejerce y se ejerce de diferentes maneras y claramente sí, hay sectores y hay colectivos que lo sufren más, digo, quienes están en una situación de mayor o de menor privilegio en algunos casos y también de mayor vulnerabilidad. Así que es una responsabilidad de todos quienes quieran y puedan sumarse, están convocados, digo, la convocatoria es sumarse, la convocatoria es reflexionar y ver qué puede hacer cada uno desde su lugar, ¿no?
2: Bueno,
1: Perfecto.
2: una lucha que tienen 11 años ya, que bueno, que desde el día uno ustedes también se comprometieron y en Córdoba Capital, con un grupo que se siguen sumando y que levantan la bandera, ¿no? Ni una menos Córdoba.
0: Sí, sí, y recogiendo una lucha feminista que tiene una tradición que nos excede, por supuesto, pero por allí el hito de Ni Una Menos es, creo, y ahí las compañeras y colegas periodistas tuvieron un rol protagónico en el sentido de decir, nosotros desde los espacios en los que estamos tenemos que visibilizar. Entonces me parece que el quiebre que plantean Ni Una Menos es instalarlo en la agenda pública, en que todos estemos hablando de esto y que no era privativo de unos sectores específicos o de algunas trasnochadas, ¿no? Entonces, ahí me parece que eso fue un punto de inflexión y que quizá creo que a 11 años podamos marcar otros puntos de inflexión hoy para empezar a cuestionar o para empezar a ver cómo está trabajando la justicia en cuanto a no solo, digo, uno alienta, por ejemplo, a que se denuncie, pero no solo es necesario denunciar, necesitamos una justicia que resuelva. Que condene, por ejemplo, porque si alguien está condenado, eso queda registrado, entonces uno ya no tiene un certificado de conducta limpio como para entrar a trabajar en cualquier lugar, o al menos.
1: A eso me quería referir y te quería preguntar si en este caso, debido a todos los hechos de público conocimiento que estás haciendo referencia, hay un foco puesto más que nunca en lo que es el tema de la justicia, el encubrimiento del poder político. Acá hay un concejal que renunció, acá hay un empleado de la municipalidad que está en el foco. Bueno, digo, más que nunca está apuntando hacia eso, hacia el cuestionamiento de lo que es el ministro de Seguridad, etcétera, etcétera.
0: Sí, hay organizaciones inclusive que han pedido la renuncia y la un jury de enjuiciamiento fiscal. Sí, un poco reconocer, pero que creo que, a ver, esta situación es un emergente. El femicidio de Agostina tiene que ver con una cadena de impunidades que inclusive quizás no son tan a gran escala, ¿no? Pero que las hay. Entonces ahí me parece que hay que mirar, digo, un fiscal que en principio tendría que haber previsto o supuesto, lo primero que se exige suponer es descartar que la persona que estás buscando esté fuera de peligro, ¿sí? O presumir que puede estar en peligro. Si descarto eso, bueno, puedo seguir por otras líneas de investigación. Si aparece, si encontramos el cuerpo, primero voy a descartar que es un femicidio y luego veré si ocurrió otra cosa. Pero acá fue todo lo contrario, ¿no? Se puso en duda. La cuestión de la carátula de femicidio tampoco estuvo desde el inicio. Y a la vez, sí, no solamente acá en relación a la cadena de no hay responsabilidades, me parece que hay una cuestión de apadrinamiento político, sí, o de que alguien hace algo porque puede, porque sabe que quizá no pasa nada, ¿no? A eso nos referimos, y no solamente digo en estas esferas, sino en otras, también esto en otros ámbitos de la vida social, ¿no? Entonces ahí esto hay que empezar a revisar, porque también nos devuelve la idea y lo que nosotros venimos sosteniendo y como para poder comprenderlo de esa manera, que tiene que ver con una trama social y con una organización social donde estas cosas ocurren en esta escala y en otra escala en otros espacios, ¿no? Entonces ahí me parece que está el punto. No es que fue una situación excepcional la violencia. Hay una inscripción de distintas violencias y hay ciertas, no sé si complicidades, Rita Segato habla de esta idea de la cofradía, ¿no? De que uno tiene ciertas lealtades implícitas que no va a traicionar, ¿no? Entonces me parece que acá también ocurrió esto. Bueno, hubo el concejal renunciante, se refirió a que esta persona se había echado un moco, creo que eso fue literal lo que dijo. No es un moco, es un delito, es un delito grave y es un daño irreparable. Cometido. Entonces, un poco va por ahí, es eso, hasta una justificación. Poner la mirada en la víctima, en algunos casos también es como eximir al culpable, ¿no? O al responsable. Hay una trama más compleja de esta situación que sí, que vemos los emergentes y bueno, si hay emergentes, si hay gente que tiene que hacerse responsable y responder, sí, estamos esperando esa respuesta de la justicia y del Estado, fundamentalmente, ¿no?
2: Mariana, bueno, para recordar, hoy 18 horas, entonces, la marcha que inicia desde Colón y Cañada hasta lo que es el Patio Olmos, donde va a ser la lectura de documentos y demás, ¿no? De diferentes agrupaciones y familiares de víctimas.
1: Muchísimas gracias.
0: Déjame decir esto que decían, a quien invitamos y convocamos. Nosotras desde el colectivo Ni Una Menos, hace 3 años ya que confeccionamos y tenemos una bandera con los nombres de las víctimas de femicidio y transfemicidio aquí en Córdoba desde el 2015, hasta hoy, hasta Agostina. Uh-huh. Invitamos a quienes vayan y si se quieren sumar, acompañarnos a llevarla, a llevar esa bandera. Vamos a estar por ahí, así que nos buscan y allí los recibimos para que nos ayuden a llevar la bandera. Gracias.
2: Gracias por comunicarte con nosotros, Mariana.
0: Gracias a usted.
1: Un abrazo.
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0: Prefiero el vicio, la música y el amor, canta Andrés. Bueno, retomamos el ritmo habitual del programa de todos los miércoles, que tiene que ver puntualmente con las cartas egipcias.
1: Así es.
0: ¿Es así? Cuando tengas micrófono, Kitty, ahí te voy a escuchar perfectamente. A ver, ahora.
1: Muchas gracias.
0: Bueno, algunos mensajes que llegan con respecto a solicitudes por la tira de cartas del día de hoy. Este mensaje, vos sé que me hizo emocionar.
1: No me digas.
0: Daniel, sí. Daniel,
1: ¿qué le pasó, Daniel?
0: Necesito saber cuándo me voy a comprometer de verdad con mi vida. O sea, tomar mis cosas con más importancia. Daniel, todos somos vos. Este mensaje lo podría haber escrito yo hace...
1: ¿De qué año?
0: 20 años, 15, 10, 8, 5, 4, 2 meses, esta mañana, claro. Básicamente. Bueno, Daniel, 87... que quiere saber qué hacer con su fucking life, con su vida.
1: Bueno, Daniel, mirá, sí. Te sale la carta, ¿me entendés? De la sacerdotisa, así es. Bueno, es una carta buena, la sacerdotisa siempre está brindando ayuda a los demás. Es una carta positiva. Yo creo que nada en la vida es un capítulo cerrado. Así es, para que lo tengas muy en cuenta. Yo creo que también tenés que vos... que hacer, a ver, terapia con un profesional, hacerte algunas meas culpas, hacer catarsis, soltar todo aquello que venimos, pero no sé, guardando desde hace muchísimos años. Como dice Moria Kazán, todo lo que entra tiene que salir. Mientras vos no limpies tu interior y no sepas puntualmente qué querés, y estás a la deriva. O sea, tu vida es como que sigue a la deriva. Entonces yo diría que sí o sí. Tratemos en lo posible de hacer terapia o hacer catarsis y decirte a vos mismo qué querés hacer. Como digo, en la vida nada es un capítulo cerrado.
2: Bueno, vamos con otra, dice.
0: Dale.
2: Ay, yo también me sumo a Franco. ¿Me van a dar el aumento que pedí en el laburo?
0: Ah, mirá.
2: Es muy, pero soy, digo, viene bien, Franco, siendo productivo, del 91, Franco.
1: Bueno, claro. Mirá. Acá está, mirá. Te sale... A ver.
2: Al medio. La que te sigue es
0: aquella.
1: Ahí está. Bueno, mirá. Te sale una carta positiva, una carta linda. Sí, no va a ser un aumento wow, pero van a ver, qué sé yo. Bueno, se van a modificar algunas cosas para bien. Así que ponete contento, ponete bien, porque siempre tienen unas moneditas más. Así que bueno.
2: Salió buena carta, Franco.
1: Sí, salieron buenas cartas. Así que dale, felicitaciones, Franco.
0: Bueno, nos alegramos.
2: ¿El qué me depara el futuro próximo? La última. Eduardo, el 69.
1: A ver, Eduardo. Mirá, te sale acá la carta del luchador. Y la vas a tener que seguir remando, sí o sí. Modificar algunas acciones tuyas para que no siempre salir de la monotonía, porque si no no vas a progresar y demás. Así que lo que yo te sugiero es que te hagas un baño con vinagre blanco, que quemar palo santo, o sea, todos estos rituales, y encender una vela blanca, porque la vela blanca atrae caminos, trae buenas nuevas y demás. Así que haz estos deberes y vas a ver cómo tu vida se va a modificar siempre para bien.
2: Bueno, vuelven la semana que viene las cartas, Así que, perfecto. ya está, ya levantamos el aplazo.
0: Perfecto. Sí, tengo muchos muertos para el día de hoy. Si quieren, saco alguno. Lo tengo Mohamed Ali, escuchaba, el más grande de la historia. Pero principalmente quería ir a... ¿Saben quién moría un día como hoy? Me acuerdo patente porque fue fuerte, sobre todo el momento y la forma y el caso. Cuando muere David Carradine, estamos hablando del actor que interpretó históricamente a Kung Fu. Murió a los 72 años, en el año 2009. Un día como hoy, un 3 de junio, y el tema de las causas de la muerte, primero se dijo que fue suicidio y después se terminó por confirmar una teoría que tampoco se la terminó de aceptar la familia, que es esto de, a ver, ¿cómo decirlo de una manera elegante?
1: Claro.
0: ¿No? Porque autoasfixia provocada por una especie de
2: autoflagelo,
0: pero en base a satisfacción sexual.
2: Claro. Bueno, ahí está.
0: Ahí está. Sí.
2: Así se dice.
0: Bueno. Muerte accidental por asfixia. Sí, muerte accidental por asfixia autoinfligida.
2: Le salió mal la práctica sexual.
0: Con el fin de aumentar su estimulación sexual durante una masturbación.
2: Claro, así fue.
0: Así fue. Inclusive la policía tailandesa filtró una foto espantosa, ¿no?
2: Sí.
0: Pero hasta se llegó a comprobar eso. La familia lo negó, bueno, hubo todo un tema, a los 72 años.
2: Bueno, estamos previo a lo que es el Mundial, sí. Y tenemos alguna data interesante del Mundial. Más allá de los partidos amistosos, juega República del Congo hoy.
0: Juega República del Congo.
2: Sí, de pie, frente a Dinamarca. Así a las 5 de la tarde, a las 3 de la tarde.
0: Bien.
2: Buen partido para ver acá y analizar. Países Bajos, Argelia.
0: Ok.
2: Polonia, Nigeria. Luxemburgo. Bueno, los italianos que no están.
0: Sí, a Luxemburgo, Italia.
2: Luxemburgo, Italia. Uh-huh. Después tenemos Panamá, República Dominicana. Y Corea del Sur, El Salvador, los partidos que tenemos el día de hoy, o para ver y disfrutar varios, ¿eh?
0: Bueno, pero ¿qué pasó en el día de ayer que todo el mundo, ¿cómo llegamos a esto? Esto es culpa nuestra. Esto es culpa de nosotros.
2: El influencer, nuestro nuevo ídolo.
0: Exactamente. Ayer jugó Timothy Payne.
2: El Payne.
0: Timothy Payne, el número 4 en Nueva Zelanda, un auténtico paquete, un muerto básicamente, un jugador medio pelo para abajo, que a alguien se le ocurrió decir que es el nuevo ídolo mundial y pasó de tener 4.000 seguidores, en menos que tengo yo, por ejemplo, a tener 3 millones de un día para el otro.
2: Sí, señor.
0: Fue la explosión de Timothy Payne.
2: Bueno, viste que ahora está la campaña.
0: Hay
2: la
0: música,
2: figurita,
0: hay un tema.
2: La figurita.
0: Fue una cosa, una locura.
2: Estamos buscando la figurita, no la tenemos todavía. No la tengo. Me la están cambiando por un montón. Te dice, yo la tengo, te dice 30, dame. Pero ¿cómo es de 30?
0: Todo el mundo está buscando la figurita de Timothy Payne. Bueno, jugó ayer Timothy
2: Payne. Yo conozco a alguien que le tiene y me lo quieren cambiar con 30. Dije, para un poco.
0: Pero estamos hablando en serio.
1: Me parece un montón.
0: Pero háblame de Neymar, que no tiene figurita. Háblame de Mbappé, háblame de Cristiano Ronaldo. No, de Timothy Payne, ¿de qué estamos hablando? Bueno, ayer jugó Timothy Payne, jugó Nueva Zelanda con Haití. ¿Cómo salieron?
2: Sí, se ve que como defensor no está jugando bien.
0: No, vos sabés que no es malo, ¿eh? Hubo como un compactito.
2: Pero gustó. Nueva Zelanda, ¿qué pasó?
0: Yo hasta ayer lo traigo. Y traemos cada cosa. Que te
2: ¿lo va a traer otra serie?
0: Sí, vamos a tener seguidores, algo. Sumamos
2: sí,
0: un poquito.
2: Sí, sube el influencer.
0: Bueno, 4-0 perdió Nueva Zelanda, ¿no? Con la poderosísima Haití.
2: Claro.
0: O sea, Haití les metió 4.
2: 4, ay.
0: Porque sabemos que Nueva Zelanda es la selección más poderosa del mundo en rugby.
2: Claro, no acá.
0: Los All Blacks. En el fútbol están como flojos de papeles. Bueno, el tema es que jugó Timothy Payne de 32 años, lateral derecho, no jugó mal por lo que se vio. Es más, después lo cambiaron y ahí se comieron 4.
2: Sí.
0: No es malo Timothy Payne.
2: No.
0: Pero bueno, allá todo el mundo viendo.
2: Ya lo queremos.
0: Estamos todo el mundo viendo Nueva Zelanda, Haití.
2: Sí, por verlo.
0: Timothy Payne, que tiene 3 millones de.
2: Todos levantamos la mano, todos lo vimos.
3: ¿Sí? 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

0: se acuerdan de mí, que soy que pedí trabajo, gracias a Dios, y lo que hacen ustedes me contactan para el de seguridad, el trabajo de sereno. Muchas gracias y gracias a Dios.
1: ¡Qué buena voz! Oh. Efecto inmediato.
2: ¿Qué es lo que yo le digo que es efectivo el programa? Ahí está.

0: Bueno, llegamos a lo que es el cierre del programa del día miércoles. A ver, tenemos un par de entradas para Rocks Band. Se les lleva Gustavo Cortés, 379, ganador del par de entradas para ver el tributo a Roxette este fin de semana en el Quality.
1: Ok, buenísimo. Felicitaciones, que lo disfrute, que cante The Look bien fuerte, que es mi tema favorito.
0: Bueno, sí, mira si no, dijo que los grandes éxitos
1: claro.
0: Van a estar, van a estar presentes.
1: Heart, esas baladas así, qué ticoso.
0: Bueno, nos llegó un mensaje de los clubes de fútbol que invitan también a marchar. Los clubes de Córdoba se suman a la marcha de Ni Una Menos a partir de las 18 horas, todos los clubes, estamos hablando Belgrano, Talleres, Instituto, bueno, acá los tenemos a todos, todos los clubes con sus logos y demás a participar de la marcha, así que nos mandan toda la información, no solamente los de Córdoba capital, sino también los del interior de nuestra provincia.
1: Perfecto, como decíamos, como hablábamos recién con Mariana, va a ser una de las marchas más convocantes por lejos, porque bueno, llega en uno de los momentos cruciales, ¿no?
2: Sí, el colectivo LGBT, o sea, la Misa de Arcomo también va a marchar. Quiero que sepan. Así que, bueno, nos veremos en las calles.
1: Perfecto.
0: Bueno, en nuestro caso tenemos que despedir porque ya...
1: Bueno, claro. Según indica el protocolo, a las 3 nos tenemos que ir. Es así, esto no es, ¿viste? De acuerdo como te parezca. No, nos vamos.
0: Nos tenemos que ir. Bueno, en la semana del cuarteto se vienen invitados ahora a la tarde, así que quedate prendida también a todo lo que pasa en Que No Se Corte con Latecio, con Silva, con Roisman. Chau, Kitty, chau, gringo. Hasta mañana.
3: Chau. 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

0: En Córdoba suena la 2 con estos títulos.
1: Locales.
0: Raúl Garzón habló tras el femicidio de Agostina Vega. En una nota con un medio local, el fiscal defendió el accionar de la fiscalía ante las críticas por los tiempos de la investigación. Además, indicó que si pudiera volver el tiempo atrás, actuaría de la misma forma.
2: Melissa, está un poquito complicado el tema de eso. Sí, sí, internada ella, clínicamente está.
3: La busqué como a una hija. Cual padre que va y reclama de un fiscal o del Estado, y como debe ser, eso, digamos, hace que se haya movido lo que se debe hacer. Entonces, no, yo, mire, lo que único que yo debo es respuestas con un alto contenido emocional.
1: Nacionales.
0: El Senado definirá en una semana si retira o aprueba la candidatura de Michelli como jueza. Los libertarios cedieron e ingresaron hoy el dictamen para que pueda ser tratado en 7 días. En la sesión de mañana se ingresará el pedido para su retiro, que también deberá ser votado en una semana.
1: Internacionales.
0: Netanyahu afirmó que comparte con Trump el objetivo de desarmar el grupo terrorista Hezbollah y desmilitarizar el Líbano. El jefe de gobierno israelí afirmó que la comunicación con Washington es constante y que habla cada 2 días con el presidente estadounidense.
1: Deportes.
0: También en redes, Belgrano se metió en el podio del fútbol argentino. El conjunto Alberdi fue uno de los equipos con mayor impacto en el país y logró ubicarse en el podio de varias de las principales métricas, solamente por detrás de Boca y River. 15.02 en todo el país, te actualizamos los datos del tiempo a esta hora en la ciudad de Córdoba. 15 grados, 3 décimas, humedad 81%, el cielo se encuentra cubierto. 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
1: 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Gaby Tecio, Gabriel Silva y Romy Roisman te acompañan de 15 a 17. Que no se corte, arranca así.

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1: Se largó a llover. Pero estamos todos. ¿Cómo anda? Muy buenas tardes, bienvenidos al Que No Se Corte. Ay, en Dios. Este día, 6 minutos han pasado de las 3 de la tarde.
2: Atención a escándalo, por favor.
1: Chicos, vengo de peinada del programa de la tele. Y no me abren la abertura, no está correcta.
3: Bueno.
1: Miguel, buenas pronto. Tardes para todos, bienvenidos. Te calmas. Atentamente, la licencia. Acá estamos, comenzando este día hermoso para comerse algo rico, para comerse un vigilante, para comerse una facturita con dulce de leche.
2: Por favor.
1: Para comerse un criollongo.
3: Con manteca.
1: Ya estoy actualizando los datos del tiempo. Yo cuando entré en el canal, ¿no llovía? ¿Cuándo se largó?
3: Se largó después del mediodía. Después del mediodía empezaron a chistear. Aparecer algunas gotas. Iba a decir otro verbo y me di cuenta y frené a tiempo.
1: Bueno, menos mal. Bueno, ya buenas sé. Tardes, buenas tardes, Gabriel Silve.
3: ¿Cómo les va? ¿Cómo andan? Húmeda siesta. Podría ser el título, ¿no?
1: Claro.
3: Húmeda siesta en Córdoba, porque están cayendo ya algunas gotas.
2: El zócalo lo ponemos, si querés.
3: ¿Húmeda siesta?
1: Sí.
3: Húmeda, hashtag, numeral, húmeda siesta.
2: Claro.
3: Y acá estamos, para acompañarlos con información.
1: ¿A usted agarró el agua? No.
3: Era tarde relajada.
2: No, pero me va...
3: ¿Ya estabas adentro?
2: Ya estaba adentro.
1: Ah, por
2: sí,
1: eso.
2: Sí. Vamos a ver cuando salga, si hay agua o no.
1: No se seca la ropa, Romina, ¿no? ¿Hace cuánto? Desde el lunes que no lavamos nada.
3: El tender adentro.
1: El tender adentro con un olor a perro mojado que mata.
3: Mal.
1: Buenas tardes, Romina Roisman.
2: Buenas tardes, Gabriela Tecio, Gabriel Silva y a todos los oyentes de La 2. Hay que ponerle un poco de actitud, chicos, si no con la vida ya estamos bajoneados.
3: Demasiada mala sangre se hace uno.
2: Demasiadas malas noticias hay.
1: Te lo digo.
2: Demasiadas malas noticias hay. Hay que ponerle un poco de onda. Aparte de la escaloneta de entrenar esta tarde. Todo el mundo los puede ver.
3: Muy bien.
2: Así que hay que ponerle onda.
3: Pero sale así,
1: ni ella lo cree, ¿entendés?
3: No, la escaloneta.
1: La escaloneta.
3: Esta tarde.
1: Ponemos un tango, Diego.
3: La Gabriela.
1: Diego, ponemos un tango. Vamos a decirlo al rabalero. Viste que a veces lo hacemos en español.
3: Ponete un targo.
1: Dale.
3: Ponete un targo.
1: Ponete un targo y cantame, morocha. Dale.
3: La pebeta de los deportes,
1: dale,
3: que dice.
1: Pebeta. Dale.
2: Esta tarde.
1: Sí.
2: No puedo, me sale. Sí,
3: pero bueno, salía dale, bien,
1: que, dale, está bien.
2: Esta tarde entré
1: en la cortina que puso nuestro operador. Ahí está.
2: Esta tarde entrena la escaloneta. Se viene el mundial.
3: Los purretes listos.
2: Se viene el mundial y hay algunos lesionados. Me está saliendo
3: bien,
2: cualquier
3: pero
2: cosa.
3: Pero no, está bien.
1: No, está bien.
3: Parece medio...
1: Neuros. El profesor Neuros.
3: Este que Pucho. Pucho.
1: Dale.
3: Este que...
2: Hasta acá Neuros. Se escucha la risa de Fernanda, querida.
1: El profesor Pucho.
3: Este
1: dale,
3: que...
1: Pucho.
3: ¿Qué les pasa?
1: Dale, arrabalero, dale.
2: ¿Otro personaje más tenemos?
1: Claro.
3: Trabajo de eso.
1: ¿Quién se acuerda de Pucho? Por favor, que nos digan nuestros oyentes. Pucho.
3: Este
1: el profesor
2: a ver,
1: Neuros.
2: ¿Cómo, Diego?
1: Dale, Pucho.
3: ¿A Diego le sale?
2: Sí, a ver. Dale, Diego. Ponete el aire, Diego.
3: Le da miedo,
1: dale, Pucho. Dale,
3: Pucho,
1: que te arrucho.
3: Pucho,
1: dale.
3: Pucho es que estaba serrucho, es está, verdad.
1: Sí, igual.
3: No es serrucho el que están pensando ustedes a esta hora de la siesta, no.
2: Yo pensé que hablabas de Manolete.
3: No, serrucho existía como personaje.
1: Claro, estaba serrucho.
3: Pucho.
1: Dale, Pucho, habla más fuerte que no te escucho.
3: Larguirucho.
1: Larguirucho.
3: Larguirucho.
1: Era un dibujo animado, se
3: sí.
1: ríe la productora.
3: ¿No vieron Hijitus? ¿Y Super Hijitus?
2: Dale,
3: sí.
2: Seguí, seguí.
1: Que te tere. No, nunca vieron ese. Eso. El boxitracio.
3: Nosotros estamos en otra generación.
1: Esta gente.
3: El boxitracio.
1: ¿Habrá alguno de ustedes que se acuerda?
4: ¡Tonto!
1: ¡Tonto, retonto!
3: Ese es el profesor Neuro.
1: ¡Cállate, retonto!
4: Con lo que me gustan los niños.
3: ¿Y el más malo de todo quién era? El gran Ampa.
1: El
3: que
1: gran
3: no le veías
1: Ampa.
3: La cara porque estaba sentado
1: ¿cómo?
3: En un sillón, claro. Estaba de espalda.
2: ¿Quién era?
1: El gran Ampa.
3: Era el más. Oronga del pueblo.
1: No, la
3: sí, el gran Ampa, el más heavy del pueblo.
1: Pero escuchame un minuto, para un poco.
2: No se inunda más.
1: Arrobalera, arrobalero. Bueno, la escaloneta, que están todos medio lesionados. Yo no sé, están todos rotos, chicos, déjense
2: ¿cómo?
1: Joder. Y que convoco media gente, medio plantel de la selección argentina, están todos rotos.
2: Bueno,
1: no entiendo yo. No entiendo.
2: ¿Qué te pasa hoy?
3: Cuando se te va el agudo, estás sacada.
1: Sí, ya arranqué hoy.
3: Cuando va el agudo fuerte es porque...
2: Justamente en el entrenamiento de hoy, vienen ayer y antes de ayer entrenaron, el técnico está probando diferentes opciones para ver quién puede jugar contra Honduras, contra Islandia, para ver quién llega bien.
3: ¿Cuándo son esos partidos? Perdón, arranca el Mundial en
1: nada. Son los amistosos.
2: El 6 y el 9. ¿O no? 6 y 9, amistosos.
3: El sábado 6.
1: ¿Y quién está sano para arrancar? ¿Quién está sano? ¿Ve? Ahí está la lista de Scaloni.
2: Julián Álvarez ya está bien, que era uno de los que estaba mal. El Cuti Romero ya está bien, que era uno de los que estaba mal. El Dibu Martínez está recuperando, va a llegar. Y ahora Nico Paz, que tiene un problema en la rodilla, es el otro que está ahí, que estaba mal, y que están viendo si lo llaman a Buendía en su lugar. De verdad.
3: ¿En serio?
2: Uh-huh.
3: Oh, a Buendía. Mío,
1: a Buendía. ¿Quién es Buendía?
3: Tiene nombre de súper.
1: A Mauri Cardi, ¿lo llaman? No.
3: Para mí, si se cae Paz, bueno, tiene que entrar Paulito Dybala.
1: Pablo Dybala, puede ser también. Sí.
3: Por Cábala. Por Cábala.
1: Sí. Por Cábala. Y si no, puede ser también que Maxi López.
3: Maxi López. Está un poquito excedido.
2: Y mirá,
3: para mí, ¿sabes quién? Chino se la raya.
1: ¿En serio?
3: Para mí tendría que haber contemplado jugadores.
1: Y mi amigo, ¿por qué no lo nombraron?
2: Bartichotto.
3: Porque es chileno. Fundamentalmente por eso. Se quedó fuera del mundial Bartichotto. Pero es tu amigo. Pero ya dejamos de hablar de hijitos, querido.
1: Así arreglete para
2: abajo. ¡Deja!
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1: Temazo, chicos, qué temazo. Buenas tardes para todos, bienvenidos al Que No Se Corte. Nos quedamos con ustedes exactamente hasta las 5 de la tarde poniéndole onda, energía. Las noticias nos traspasan, pero nosotros le ponemos la mejor energía y a ustedes también los acompañamos a donde estés, en el trabajo, en el auto, lo que estés haciendo, lo haces con la radio, con 99.7. ¿Cuál es la frecuencia de LB2, Romina?
2: 99.7.
1: 99.7.
2: Exactamente.
1: 14.2 la temperatura en Córdoba, humedad 94%, viento del este 8 kilómetros, la visibilidad reducida por llovizna, y ya vamos a dar el pronóstico para mañana. Ahora sí, hay tres sin aburrir en la voz de Gabriel Silva.
3: A las 3:15 de la tarde le damos ese F5 a la actualidad de cada siesta aquí en la 99.7 y arrancamos por el caso Agostina y los distintos las distintas aristas que se desprenden precisamente del femicidio del adolescente de 14 años. A ver, vamos con algo exclusivo de la 2 a esta hora en el Que No Se Corte. Primero, se conoce que se realizaron nuevos peritajes en el domicilio de Barrelier, en el lugar que lavaron el auto de la novia barra amante de Barrelier, de esta mujer de nombre Soledad, que podría quedar muy complicada en la causa, de acuerdo a lo que anoche dijo el padre y la abogada defensora del padre, es decir, la persona que patrocina a la parte paterna de Agostina. Y ahora vamos con lo que hablamos fuera del aire y le comentaba la producción. En fiscalía están analizando la posibilidad de que exista un video que es posterior al ingreso de Barrelier con Agostina al domicilio de Barrelier y en el que se ve ingresando a hombres. Es decir, están hablando, sobre todo en la parte materna de la familia, el abuelo ya dejó trascender que en la fiscalía podría existir un video, sí, reitero, lo dijo el abuelo, que podría existir un video en el que se ve a un grupo de hombres, no precisó cuántos, cantidad ni nada, que ingresan al domicilio de Barrelier después que Barrelier ingresa con Agostina, es decir, el sábado por la noche. Con lo cual, la investigación empieza a ampliarse y empezamos a, lo que hablamos ayer con Gaby, con Romy acá, y que planteaba sobre todo vos, Gaby, de la posibilidad de que exista algo más.
1: Claro.
3: Que haya un trasfondo. Ayer, anoche, en realidad, en la conferencia de prensa, cuando le preguntan al padre, un colega le dice, a mí me da la sensación que usted sabe algo más. Y el hombre se queda mudo y la abogada le hace un gesto como que no diga nada, porque entienden que podría desprenderse, o reitero, ampliarse la investigación hacia algo mucho más complicado. En paralelo, en el día de hoy, en las próximas horas, se va a realizar la despedida, que será familiar, solo para el círculo cerrado de familia y allegados, y están evaluando de que al hacer la velatoria primero ingrese la parte materna, la madre le dan el alta del hospital para que vaya a el último adiós a su hija, y después ingrese el padre. Eso en lo judicial. En lo político, lo que se conoció ayer a última hora, que también fue primicia de la 2, el cambio en el Consejo Deliberante con la salida de Ricardo Moreno. No es una expulsión. Sale Ricardo Moreno e ingresa Raúl Lacava, quien se desempeñaba como integrante del gabinete de Pasearini. Es otra de las informaciones. Y podría haber más novedades en las próximas horas en el municipio con algunos movimientos. Reitero y pongo énfasis ahí. Y la última, ya del ámbito nacional, sigue la tensión entre Bullrich y Milei. Milei y Bullrich.
1: Sí.
3: Hoy estuvo la senadora en la Cámara Alta, dijo que no hay riesgo de fractura después de las idas y vueltas que tuvo con los hermanos Milei por los pliegos de los jueces.
1: Habló Oriana Sabatini, confesó que Dybala viajó a la Argentina. ¿Está Dybala en la Argentina?
2: Sí, está acá en la Argentina, sí.
1: Bueno, y lamento que él nunca está para casamientos ni para cumpleaños porque tiene que laburar.
2: Y sí,
1: porque trabaja de...
2: Y más que ahora tiene un baby, imagínate.
3: Claro.
1: ¿Sabes, no? Entonces ahora...
2: Ahora hay que laburar más. Igual me parece que tiene todo más cerrado con Roma que con Boca, me parece que está descartado.
1: ¿Vos decís que no viene para acá, se queda allá en Roma?
2: Para mí sí.
1: Ajá.
2: Todavía falta, pero como dijimos el otro día con Gaby, ahora que Boca está fuera de Libertadores, no tiene técnico, no tiene nada, no creo que sea una posibilidad para Dybala. Pero bueno, veremos. Todo puede suceder en el mundo del fútbol.
1: 20 minutos de las 3 de la tarde. Estamos repasando noticias. 3 sin aburrir, pero del deporte, Romy.
2: Bueno, seguimos con el tema de Agostina Vega, porque el Instituto Atlético Central Córdoba sacó un comunicado. Expresó la solidaridad del club con la familia, amistades y seres queridos de Agostina. Y a su vez comunicó que Claudio Barrelier fue expulsado de la institución. El club puso frente al profundo dolor que ha generado el asesinato de Agostina Vega. Instituto Atlético Central Córdoba expresa su solidaridad, acompañamiento y respeto hacia su familia. La institución aseguró que se pone a disposición de la familia y de las autoridades judiciales para colaborar en todo lo que fuera necesario y aclaró que Barra Eliar no desempeñó funciones institucionales deportivas ni representativas en el ámbito de instituto. Todo esto quedó a disposición del Tribunal de Convivencia y directamente expulsó a Barreiller de lo que tiene que ver con el instituto.
3: Como
2: no
3: socio.
2: Quiere saber nada.
3: ¿Tá? Bien, instituto lo tenía, sí, como lo sacó, expulsaron del registro de socios.
2: Y a su vez aclararon que nunca tuvo nada que ver a nivel institucional ni deportivamente con la institución. La segunda tiene que ver con el tenis, porque hablamos de Roland Garros. Horacio Ceballos avanzó a semifinales de dobles en Roland Garros y sueña con el bicampeonato. El argentino y el español Marcel Granollers vencieron en seis corridos a Hugo Nice y al francés Edouard Roger Vasselin. Y ahora van a buscar la final ante los italianos Bolelli y Andrea Bavassori. El día viernes por la mañana van a buscar el bicampeonato del argentino junto al español. Y la tercera, sí, lo que decía hoy, la selección, hoy a las 7:30 de la tarde, va a tener su primer práctica abierta de cara a lo que vienen los amistosos. Frente a Honduras, frente a Islandia, la prensa va a poder ingresar. Y como dije recién, Scaloni está súper atento a los jugadores que tienen un par de problemitas, de molestias. Más que todo, el que más preocupa por ahora es Nico Paz, que tiene un dolor en su rodilla izquierda, producto de una leve lesión ósea. 19:30 comienza el entrenamiento de la selección. Vamos a estar súper atentos a ver cómo sigue la evolución de los jugadores y qué se viene para Argentina. ¿Qué parará Argentina? No lo sabemos.
1: Estaba leyendo recién un tuit de Jorge Rial.
2: ¿Qué dijo Jorgito?
1: Jorgito dice, eliminada sin nada de sutileza Karina Mazzocco, la mira está puesta ahora en Mariana Fabiani, que parece que también la quieren...
2: ¿También?
1: ...volar del canal. Podría ser la próxima víctima de la guadaña de la programación. La incorporación de Mauro Zeta se incorpora al programa de Mariana Fabiani.
3: Porque Mauro Zeta está en el programa de Sergio Lapegue, que es a la mañana.
1: Bueno, ahora lo han incorporado también, me parece, en el programa de Mariana. Lo toman como una intervención directamente del tercer piso, como una herramienta para darle algo de energía al famélico programa de la tarde. Parece que no gusta tanto.
3: ¿Famélico programa de la tarde?
1: Sí, dijo famélico. Fuerte.
2: Tranquiche.
1: Bueno. Si no da resultados, podría ser el destino final de la mujer del productor, porque ella claramente es la mujer del dueño de Mandarina.
3: Chau, adiós.
1: Así que chicos, no, Diego, la televisión favor. Está terrible, el jefe está metiendo guadaña en pumbi. Bueno. En el próximo bloque se viene nuestra terapia de grupo, ¿en qué no se corte?
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0: gente bella, ¿cómo están?
1: Hola.
0: Carita, como siempre.
1: Hola, mi amor.
0: Qué linda forma de arrancar ese programa, por
1: pero
0: favor.
1: Sí.
0: Siempre, siempre con humor.
1: Y, sí,
0: y ese tema de Shania Twain, ¿para qué? Push, push para arriba. Así
1: push,
0: que buenísimo,
1: push.
0: Chicos, buenísimo ese comienzo. Así que nada.
1: Gracias.
0: Puede estar nublado, puede llover, puede caerse un rayo, pero con.
1: Vamos acá, con onda.
0: Que no se corte, siempre push para arriba.
2: ¡Bravo! Bravo.
3: Gracias, bien. Señora.
2: Gracias. Nuestro oyente, ¿cómo se llama? Nuestro oyente se llama.
3: No, no dejó el nombre.
2: Caro, te
3: caro.
2: Queremos, caro, te queremos.
1: Caro, caro,
2: caro. Te queremos, bien. Caro, te queremos.
3: Caro,
2: te queremos,
3: caro, te queremos. Caro, te queremos. Te queremos, caro, te queremos.
4: Me van a retar.
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3: De grupo, 3:30 y, por ejemplo, situación, contexto.
4: Ay, ¿qué pasó?
3: Siempre,
4: tengo
3: siempre.
4: Miedo siempre cuando
3: es que
4: planteas
3: sí.
4: vos
1: situación,
4: las terapias.
1: Conflicto,
3: es que sí. situación,
1: contexto,
3: conflicto, conflicto.
1: Y conflicto.
3: Le podríamos agregar.
4: ¿Por qué tanto?
1: Atente, oyentes, sí porque que... hoy viene muy polémica.
4: Sí, vos sabés que sí.
3: Yo sé que la productora de este programa,
1: sí.
3: a la productora le va a gustar y va a participar de manera activa.
1: Ah, no
3: de
1: pasiva.
3: Esto que vamos a plantear.
1: No, no pasiva,
3: activamente.
1: Activamente.
3: Activamente. ¿En qué momento?
1: Sí.
3: Se rompe una juntada de amigos. Voy a dar dos opciones que pueden ser más, lógicamente.
1: Sí.
3: Pero piensen en la situación. Juntada de amigos, asado, sobremesa, papa. La juntada se rompe tipo múltiples choice. A. Cuando uno le dice, ¿hacemos un karaoke?
4: Oh, por favor.
3: Y saque el parlante, el micrófono.
4: No.
3: O se rompe.
1: ¿Cuándo?
3: Para mí las dos son. Para mí las dos a la final, ¿eh? Sí, las dos
4: son
3: válidas.
4: Las dos a la final.
3: O cuando uno dice, y esto pasa más con las chicas, traje un juego de mesa
4: no,
3: para que juegue.
4: No, por favor.
3: ¿Qué hija de...?
4: No.
3: Hay
4: no,
3: gente
4: no.
3: que incluso lleva juntadas un juego de mesa
4: no,
3: que
4: no.
3: compra y dice, juguemos esto.
4: ¿Vos sos ese?
3: Y te lo imponen.
1: Mira, mis
4: sí,
1: amigas,
4: sí.
1: por ejemplo, hacen el Monopoly.
3: Oh.
1: El Monopoly.
3: No termina
1: oh.
3: más.
4: No, chico, un
1: qué
4: bajón.
1: Qué pesadillo el Monopoly.
3: No,
1: me quiero ir. Porque, sí. o sea, es como que, yo digo, ya se terminó la juntada. O sea...
3: ¿La rompió la juntada?
1: Sí. Otra que es, a ver, se te pincha la juntada es cuando uno dice, saqué un tema nuevo en la guitarra.
3: ¡Oh!
4: No. ¡Oh! ¿Lo quieren escuchar?
3: Empecé guitarra, escuchen. ¡No! ¡Para la
4: re! Tan, tan, tan, tan, tan, tan, tan, tan, tan. A mí lo que, para mí la bajonea mal, por ejemplo, estamos juntados nosotros, así el equipo.
1: Sí,
4: sí. Están todos con el celular.
1: Ah,
4: todos.
1: Sí, eso es terrible. Sí.
4: Entonces, ¿para
1: es
4: qué
1: muy
4: nos
1: de Fernanda, muy de Fernanda, muy
4: sí.
1: de Riquitione eso.
4: No, muy de acá, sí. de Gabriel Silva.
3: Sí,
4: imagínate,
3: es,
4: nos,
3: es polémica.
4: Si quieren, que nos, si quieren, armamos un grupo, mandamos mensaje y no nos juntamos personalmente.
3: Yo tengo un amigo
4: Gabriel.
3: Que dice eso. Cuando ve sí. que agarran en el asado dos o tres, agarran el celular, sí. dice, ¿les paso dato? Como diciendo...
1: Claro, sí,
3: gente
1: juntamos están con el celular.
4: Y bueno.
3: Conozco una persona muy cercana a mí, muy cercana a mí.
1: ¿Que duerme
3: que
1: con vos?
3: Que cada tanto se le ocurre un... ¡Vamos al Dígalo con Mímica! ¡Oh!
4: Está bueno el Dígalo con Mímica.
3: No.
1: Es buenísimo el Dígalo con Mímica.
3: A mí me gusta el Dígalo con Mímica?
1: No, el Dígalo con Mímica me parece está bueno cuando te... por ahí te...
3: Odio el Dígalo con Mímica.
1: ¿Por qué no?
3: Lo detesto el Dígalo con Mímica.
4: Con unos drinks encima es re divertido.
1: Es divertido.
3: Arranco sí, con las, no. las palabras.
1: Sí.
3: Cuatro palabras. ¿Empezás? No, déjate.
4: ¿Crees que juguemos al Dígalo con Mímica?
1: No. Hagamos un Dígalo con Mímica acá.
3: Sí.
1: Te lo pido, por favor.
3: Muy radial, chicas, muy radial.
1: No. a mí, por ejemplo, ¿se pincha una juntada?
4: Sí.
1: Cuando uno arranca a hablar de política.
4: ¡Oh!
3: ¡Sí!
4: Oh.
1: Pero qué pesadilla, porque el país... ¡Ja! Ahí los tienen, a todos los libertarios. No,
4: no y cuando
1: qué.
4: Se ponen a discutir
1: ¿qué
4: dos...
1: ¡Qué pesadilla! Si estamos hablando, comiendo
4: claro.
1: rico, no hablemos de política.
4: Estuve ¿vos sos de eso, Gabriel?
1: ¿Vos
3: no.
1: sos de eso?
3: Yo
4: no, no, te pregunto.
1: Sí, ¿vos sos de
3: no,
1: eso?
3: No hablo de política porque no me gusta hablar de lo que laburo, de lo que estoy en el día. Es más, detesto cuando... Detesto. No me gusta cuando alguien dice... Y... No, ponele, hay elecciones.
4: Sí.
3: ¿Y yo tuve un decir? Casamiento antes de la elección del 2023. Y era ahí, ¿quién gana mañana? ¿Qué es eso?
4: ¿Qué te crees? Tengo la bola de cristal.
3: Contate, no, sí, está todo arreglado, ¿no? Está todo arreglado.
4: Y dale, contá las internas si vos sabés todo.
1: Vos sabés todo. Ahora con este, con todas estas noticias, ¿sabés?
3: Claro,
1: todo
3: está el mundo
1: preguntando todo eso, ¿no?
3: Estuve en una juntada.
1: Sí.
3: Fui testigo de una juntada donde uno... idolatró a un tipo de la política que es de un palo.
1: Oh,
3: y otro le saltó
1: no, a la yugular.
3: Pero sí, ese es terrible. ¡Cagador! ¡Qué pero
1: es terrible eso, ¿eh?
3: Se rompe la junta.
1: Quiero audios 351-8157-997. ¿Qué es lo que sí o sí te pincha una juntada con amigos?
4: Para mí, por ejemplo, cuando dicen, bueno, todos tienen que traer la bebida. Y traen una latita de cerveza, por ejemplo. Para mí se repincha cuando ya no hay más alcohol. Quedó re mal lo que estoy diciendo, pero es la verdad. Tenés que empezar a ver, bueno, a ver, dame plata, juntás plata, haces vaquita para comprar hasta que venga el delivery y todo, ya está. Sí. Ya me embolé, chau.
3: Me diste el pie para una. No es que se rompe, pero arranca mal la juntada cuando es asado y está el que cae con hamburguesa. Bueno, trajiste hamburguesa, comé hamburguesa.
4: ¿Olvidaste?
3: Este pedazo de vacío.
1: Bueno, pero
3: el pedacito. El que trajo hamburguesa come hamburguesa. Tal cual.
1: Horrible son, por favor. Que alguien lleve al ex de una amiga sin avisar.
4: No.
1: Ahí se arruinó la reunión, dice Mica de Güemes.
4: No, bueno, Mica, no.
3: Pasan las juntadas de parejas. Cuando hay juntadas de parejas, cuando hay la pareja que se separa, ¿quién se queda con los amigos? Es una discusión. ¿Quién se queda con los amigos?
1: Y bueno, pero si era de los amigos.
3: No, pero si es mi mejor amigo, amor, lo voy a traer aunque haya cortado con tu amiga. No, pero es el ex. Bolonqui.
1: Sí, eso es un quilombo.
3: Bolonqui.
1: Cuando dicen, por ejemplo, juntada de parejas o juntada de mami solas o de papi solos.
4: ¿Y qué pasó?
1: Y cae uno con el hijo. No.
3: Si hay más de un pibe, está todo bien.
4: Claro.
3: Sí, si hay varios pibitos, está todo bárbaro, porque juegan entre ellos.
1: Por ejemplo, la semana pasada mi grupo se juntó sin chicos.
4: Bueno, bien.
3: Hicieron juntar sin chicos.
1: No. Bueno, porque se respeta. O sea, ¿es con chicos o sin chicos? No, sin chicos. Bueno, listo, chau.
4: Acá nos llega un mensaje al 3518-157-997. Dice, para mí se rompe el grupo cuando empiezan a hacer problemas cada vez que tenemos que pagar cuando nos juntamos.
1: Oh.
4: La pagalina, chicos.
1: La pagaretti.
4: Ahí se complica.
1: Yo tengo una amiga que íbamos a tomar algo, éramos cinco en el grupo, y llegó la cuenta. Por ahí vos pediste ¿Vos qué vas a pedir?
3: A mí tráeme un Aperol.
1: Sí.
3: Con unas rabas.
1: Perfecto. Yo voy a querer una gaseosa.
4: Tengo
1: hambre. Yo una gaseosa con un tostadito. Romy, ¿vos qué querés?
4: Yo quiero un lomito con un fernecito.
1: Miren. Diego, ¿vos qué vas a comer? No sé lo que quieras, pero estamos haciendo el acting, Diego.
4: Claro.
1: ¿Vos, Diez? ¿Vos querés una hamburguesa con?
4: ¿Con qué vas a tomar? ¿Hamburguesa con qué?
1: Con Fernet.
4: Ah, estás conmigo, listo.
1: Bueno, bárbaro. La productora se fue, así que despide después.
4: Se fue.
1: Entonces,
4: a pedir la comida,
1: nada, estamos todos en la mesa, bárbaro. Bueno, llega el momento de pagar.
3: Sí.
1: ¿Qué pasó? Y mi amiga empieza a dividir. ¿Vos comiste? ¿Vos qué comiste?
4: Yo había pedido el lomito con Fernet, Gabriela.
1: No, bueno, entonces vos le decís, pero paguemos todo, hagamos la división
4: todo. No,
1: porque yo comí.
3: Claro, sí, yo tomé gaseosa.
1: Me tomé un agua con unas papitas.
3: Feo momento.
4: Horrible, re incómodo.
1: ¿Sabes lo que es re incómodo dividir así?

0: durante el resto del show.
1: ¡Ay, qué feo eso!
0: Y tu amigo lo que hizo... Y están todos así como diciendo, ¿qué hizo mi amigo?
2: Vos no sabés qué hizo tu amigo.
0: Y ahí tu amigo le devuelve y dice, no, porque esta... Y las primeras dos o tres ida y vuelta es como que está divertido.
2: Gracioso.
1: Sí, sí, es como...
0: Ya en un momento se empieza a picar y decir, bueno, chicos, ya está.
2: ¿Necesitas alguien que corte ese momento sí o sí? Hay audio,
0: ¿qué audio? Te vuelve en el auto hablando eso.
2: Olvidé que se pelearon, está todo mal, ¿no? Hay audios 351-8157-997. La pregunta de hoy es, ¿qué es lo que sí o sí te pincha una juntada con amigos? A ver.
3: Sí, el diálogo con Mímica está buenísimo, pero solamente si está Nicolás Cabré en algún equipo.
4: Hola chicos, Gaby Taxi te les habla, ¿cómo andan? Buenas tardes. Sí, la juntada es cuando se pone en medio de eso, de que son fanáticos del fútbol.
2: Ahí está, los
4: y empieza uno de un equipo y otro del otro. No, se pone en medio de eso y ya te pincha todo, se pone en mala onda. Porque una cosa vos podés hablar de fútbol, de política, todo, pero ya cuando son fanáticos, no.
2: Fanático en cualquier extremo. ¿Sabes qué me embola a mí también, que se pincha? Cuando arman el grupo, ¿no? Sí. Y empiezan 250 mensajes, las mamis somos muy de hacer eso, porque las mujeres no nos ponemos de acuerdo fácil. Entonces tira un grupo, ese lugar no. Bueno, vamos al otro que está en Nueva Córdoba. No va.
1: Sí.
2: Cuesta un montonazo ponerse
1: coordinar.
2: De
1: a mí me molesta que estamos todos juntados, estamos pasando joya, de repente se paran dos y dicen, bueno, nos vamos.
0: Oh.
1: ¿Por qué? Para un poco, ¿por qué te va? Tengo otro cumpleaños. No puedo. Y si viste, ya se empieza a ir uno, ya está. Se empiezan a ir todos.
0: Sí, se rompió.
2: Se empieza a ir uno, se van todos.
0: Y cuando
2: ¿no?
0: hay una persona que llevó a otra persona, y el que está sin auto se quiere ir, y empieza. Oh. Che, vamos, y tómate tú.
2: Claro.
0: Si yo lo estoy pasando bárbaro.
2: Claro, fíjate.
0: Date solapa.
2: Y el que te dice, sí, che, vamos, ¿no? Sí, nos juntamos todos. Y una hora antes te dice, no, la verdad que no sé si voy a ir.
1: No, bueno.
2: ¿Te cancela? ¿Vos sos medio de eso?
0: Yo soy de esos.
2: Esa te la baja un poco.
0: Yo
2: ¿no?
0: soy de esos, me hago cargo.
2: ¿Vos
0: yo me bajo,
2: decir?
0: Sí.
2: ¿En serio?
0: Yo digo, che, agitamos para el sábado, hacemos tal cosa. Tal.
2: Qué pesado.
0: Y el sábado me dio fiaca algo y te clavo, ¿eh? Sí. Me bajo el sábado. No digo mira, por qué.
2: Gisela dice que pongan reggaetón toda la noche y que no acepten otro tema, dice Gisela de Altagracia.
1: Claro, que el DJ no acepte temas que
2: ponete, Diego, a los DJ y los hartan. Ponete un cuarteto, no pongas todo el tiempo reggaetón.
0: Era un clásico de los cumpleaños de 15 de nuestra generación, que lo teníamos cerca, el tipo decía, dale, ponete el cosa. Y el tipo a la primera decía, ahí va.
2: Ya va.
0: La cuarta te decía, salí acá.
1: Sí, dale, te rajás.
2: Acá dice, escucha, perdón, Rob.
1: Sí.
2: Que todos lleguen en pareja y vos seas el único soltero.
1: No, qué bajo.
2: Te hace sentir en una entrevista, dice el Leo de Alberdi.
0: Real.
1: Qué malo.
2: No, se van a juntar todos en pareja y vos vas, no vaya, porque ¿para qué va a ir solo?
0: Conozco una persona que dice, si van todos en pareja,
2: no voy yo.
0: Me bajo.
2: Yo también le dije a Juan Pablo eso. Yo le dije lo mismo. Dije,
0: van todos
2: en pareja y si van todos en pareja, no.
0: ¿Qué?
2: No.
1: ¿Cómo?
2: No.
0: ¿Te bajás?
1: A nosotros nos pasó una vez que fuimos dos parejas al cine. Y el chico de la otra pareja se equivocó el nombre de la chica y le dijo el nombre de la ex.
0: ¡No!
1: Entonces no sabíamos cómo remarla, mi pareja y yo. Esto es una historia real. Entonces no voy a decir los nombres para no quemarlo.
0: Esto es clave. Él es amigo de tu novia.
1: Él es amigo de Maxi, sí. Y ella era la que estaba saliendo con él en ese momento. Entonces dice, bueno, Cami... ¿Cómo Cami le dice eso? Y yo lo escuché, ¿me entendés? Entonces fue, bueno, Maxi se lo llevó para allá, yo la agarré la piba, me la llevé por otro lado.
0: Bien vos.
1: Fue como, bueno, pero... ¿Qué le digo a la chica? ¿Me entendés?
2: Bueno, no, qué momento de porquería.
1: Y el otro dice, no, bueno, disculpá, pasa que no sé qué.
2: Bueno, ya la ensartaste hasta la oreja. ¿Entendés?
1: ¿Sabés qué? Íbamos a entrar al cine a ver alguna función, nos tuvimos que ir.
0: ¿Se fueron?
1: Se canceló todo, chicos, fue un bajón.
2: Quiero audios al 351-8157-997. ¿Qué es lo que sí o sí te pincha una juntada con amigos? ¿Nos contás?
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0: Chicos, para mí la juntada se empieza a romper cuando ellas empiezan a sacar fotos de que están con los amigos para corroborarle la historia.
1: Es buena esa
0: pareja. Y uno dice, loco, pará, o sea, si no te creen, es un problema tuyo, pero no tenemos ahí todas las fotos para confirmar que estás acá.
2: Chicos, ¿cuándo se rompen las juntadas? Cuando se rompe la juntada ya te la bajas. ¿Sí? Oh, Dios mío, porque me la bajo. Y mira lo que dice acá. Que la tenía acá, para un minuto. Báncame dos segundos. Acá,
3: Belén, ahí está.
2: Dice, que digan, llevo algo para compartir y aparezcan con una bolsita de maní. Me pasó el fin de semana pasado, dice Belén de Urca.
3: No puede ser tan ratacienta. No.
2: Sí. Claro, llevo algo para compartir y llevo una bolsita de maní.
3: 100 gramos de maní que había comprado en el kiosco de la esquina.
2: Pero qué locura, por favor. Pero qué locura.
3: No puede ser así, Gabriel.
2: 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Te vi, Roisman, que estabas haciendo una promo que te puedes llevar que un televisor.
3: No, no puedo chiviar acá eso. Pero
2: ¿en serio?
3: No, no puedo.
1: ¿En serio?
4: ¿Cómo? Ajá.
3: Fíjate en mis redes.
1: Pero así tiró un pico.
3: O sea, Romy-Roisman.
1: Ya me meto.
3: Fíjate, Romy-Roisman. Te puedes encontrar con un repremio, pero no puedo decir nada porque
2: Fanáticos Pro de Mundial de LB2. ¿Cómo viene, no? La época de Mundial viene con Tutti, me encanta. El Pro del Mundial de LB2 presenta las noticias, una cortita antes de las noticias, Gabriel.
1: Vamos a contar que, bueno, está todo listo y hay algunas complicaciones en el tránsito en el centro de la ciudad de Córdoba por la marcha del Ni Una Menos, que arrancará cerca de las 5 o 6 de la tarde y que va a concentrarse sobre todo en el Patio Olmos. Allí va a concluir una marcha que inicia en Colón y Cañada. Van a marchar por Colón. Una vez que lleguen a Vélez Arfield, van a tomar a General Paz, en realidad. Van a tomar por General Paz Vélez Arfield y va a concluir ahí en el Patio Olmos. Es muy importante, no solo por lo que ha ocurrido en estos 11 años desde que se activaron las marchas y las movilizaciones del Ni Una Menos, sino por lo que ha ocurrido el fin de semana en Córdoba y el caso Agostina. La familia de Agostina se había comprometido a participar de la marcha, la familia materna, no tanto el padre, que lo dijo ayer en la conferencia de prensa, pero sí la familia materna, así que esta tarde marcha por el Ni Una Menos.
2: Bien, una cortita del deporte, Romy.
3: Una del polideportivo. Tenemos una cordobesa que salió campeona, chicos, del Ironman Brasil 2026.
2: ¡Qué grosa!
3: Ella es Romina Biagioli.
2: Sí.
3: Es una triatleta cordobesa que les voy a contar el Ironman Brasil 2026. Es un triatlón. Sí, la prueba exige un esfuerzo extremo con un tiempo límite de 17 horas y consta de 3 etapas. Escuchen. 3,86 kilómetros de natación.
2: Sí.
3: Kilómetros estoy hablando, ¿no?
2: Es un montón.
3: 180 kilómetros de ciclismo. Lo tuve que buscar 3 veces porque no podía creer la cantidad de distancia recorrida. Y después 42 kilómetros de carrera a pie. La idea es que el tiempo límite es de 17 horas. Y Romina Biagioli, representante cordobesa, lo hizo en 8 horas 45 minutos 27 segundos.
1: Genial.
3: Todo lo que acabo de decir lo hizo en 8 horas, chicos. Es un montón. Salió campeona, súper contenta, representante de Córdoba, representante de Argentina. Así que mis aplausos a Romina, acá están las imágenes. Detrás de ella finalizó una brasileña, también se llama Pamela Oliveira.
2: Sí.
3: Ganadora en 4 oportunidades. Esta era la primera vez que ella participaba y ganó, salió campeona. Y acá es de Córdoba, así que felicitaciones para ella del polideportivo cordobés.
1: ¡Bravo!
2: Tres aventureros argentinos completaron una travesía épica cruzando el continente en bicicleta con un único objetivo, que es alentar a la selección en la Copa Mundial de la FIFA 2026 en Estados Unidos. Son argentinos que fueron en bicicleta y llegaron a Kansas. No sé si lo vieron.
3: Diez meses después.
2: ¡Qué loco! Hace 10 meses salieron desde Argentina, llegaron a Kansas para ver a la selección. 10 meses pedaleando.
1: Muy bueno.
2: ¿No?
3: ¡Qué bestia!
2: El destino alcanzado, el cálido recibimiento en Estados Unidos. A su arribo fueron recibidos con los brazos abiertos por los ciudadanos locales. Una aventura continental porque el viaje demandó meses de esfuerzo pedaleando a través de múltiples países, uniendo las rutas de América para acompañar el sueño de la escaloneta. y su historia comenzó a viralizarse rápidamente y convirtiéndose en el centro de atención de los hinchas y de los medios en tierras norteamericanas. 10 meses después, 3 argentinos en bicicleta llegaron a Kansas para ver a la escaloneta la locura por el Mundial.
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3: En Córdoba suena la 2 con estos títulos.
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3: El Colegio de Agostina volvió a clases y participará de la marcha de Unión Meneos. La comunidad del IPEM 169 Rafael Escuti retomó la actividad tras 2 días de duelo por el femicidio de adolescente de 14 años. Docentes participarán este miércoles de la movilización.
5: Nacionales.
3: Patricia Bullrich minimizó la tensión tras poner su renuncia a disposición de Milei. La senadora y jefa de bloque de La Libertad Avanza, Patricia Bullrich, afirmó que no hay riesgo de fractura en el espacio luego de que pusiera su renuncia a disposición del presidente Javier Milei tras rechazar el retiro de la jueza María Verónica Micheli.
6: ¿Hay riesgo de fractura?
7: No, de ninguna manera. Además, el bloque es un bloque que está consolidado en las ideas, es un bloque que tiene un trabajo de unidad muy, muy, muy claro.
5: Internacionales.
3: Marcha universitaria contra el gobierno de Kast en Chile. Estudiantes se enfrentan con la policía. Bajo la consigna La educación se defiende en las calles, las organizaciones buscan reactivar el movimiento estudiantil.
5: Deportes.
3: Desde la selección argentina llamaron a Buendía por una posible baja antes del Mundial. El cuerpo técnico sigue de cerca la evolución de Nicolás Paz, quien tiene una molestia en su rodilla izquierda, y le advirtió al jugador del Aston Villa que no hay que descartar cambios de último momento. 16 de la tarde en todo el país, te actualizamos los datos del tiempo a esta hora en la ciudad de Córdoba. 14 grados 2 décimas, humedad 95%, el cielo se encuentra cubierto con llovizna. 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

0: 4 de la tarde, bienvenidos a la segunda hora, señoras y señores, con lluvia, ¿eh? Sigue lloviendo en Córdoba capital. En realidad debe estar garuando.
1: Garúa.
2: Chubascos.
1: Qué buen tango.
0: Qué buen tango.
1: No, volvamos a empezar.
2: No, cantá, por favor, dale.
0: Cantate un targo.
2: Dale, Gabriel.
0: Un targo, cantate.
2: Es el momento ideal.
0: Canta, garganta, corazón. Ah, garúa.
1: Garúa.
0: 14.2 la actual en Córdoba capital, humedad 96%, viento del este 4 kilómetros. ¿Qué nos indica el pronóstico para mañana? Atención, no laves la ropa porque mañana va a seguir lloviendo. Sigue lloviendo mañana. Una mínima de 14 y una máxima de 19. El viernes, una mínima de 14 y una máxima de 21. El sábado llueve, una mínima de 14 y una máxima de 18. Y el domingo llueve, una mínima de 13 y una máxima de 18. Recién asoma el sol.
1: ¿Cuándo, Gabriel Andrea?
0: Otra vez.
3: Muy lento. Mientras tanto la garúa se acentúa con sus púas en mi corazón. Y en esa noche tan fría y tan mía, pensando siempre en lo mismo me abismo.
1: Qué grande el polaco. Qué grande el polaco.
0: Chicos, recién el lunes se avisora sol en esta ciudad.
2: ¿El lunes recién?
0: Sí, tenemos lluvia jueves, viernes, sábado y domingo.
1: Garúa. Solo y triste.
0: Señoras y señores, buenas tardes y bienvenidos a la segunda hora de este programa que se denomina
1: Que no se corre.
2: Saludable.
0: Hora.
1: Saludable.
2: Asiento del rey.
1: Porque el programa se llama Que no se corte, pero la hora es saludable.
0: Hora saludable. Respiración profunda. Exhalamos, por favor, saquen un poco de tanta carga del día. La frase saludable de hoy es interesante. A ver qué opinan al respecto. El que no domina su soledad cree que cualquier compañía es buena. Reitero. El que no domina su soledad cree que cualquier compañía es buena. ¿Viste que voy a decir? Ah, no tengo nada que hacer, no. Bueno, me voy a juntar con fulano, me voy a juntar con mengano, voy a hacer una juntadita acá, ya.
2: Sí, todo el tiempo ocupado.
0: Siempre todo el tiempo ocupado, una agenda ocupada. Eso no es el éxito, Romina.
2: No, aparte me parece que es porque no sabes estar solo. No disfrutás de estar solo.
0: Sí.
2: Estando en pareja, estando con amigos, hay que disfrutar estar solo.
1: ¿O hay no? Gente que llena el vacío.
2: Olvídate. No sabe estar sola, no le gusta quizás.
0: No se encuentra, porque la soledad te habla muchas veces, ¿no?
2: Uf.
0: Te habla y te dice cosas que a veces son medio incómodas, ¿no?
1: Te interpelas en la soledad.
0: Exactamente.
1: ¿O no?
0: Sí. Te llegan preguntas incómodas.
1: Claro.
0: ¿Estás solo ahora? ¿Aprendiste a estar solo un poco?
1: Sí.
0: Un poco.
1: Uy, pero...
0: ya habías aprendido.
1: Desde un
0: pero
1: dolor
0: ahora volviste
1: tremendo.
0: A aprender, ¿o no? Ah, estamos en eso. Allá también está la soledad, ¿o no?
1: ¿Qué?
0: La productora.
1: ¿En serio?
0: ¿Se fue?
1: Se tuvo que ir.
0: Ah, listo. Entonces, anda
1: dice
0: bien.
1: Que...
0: ¿Anda bien sola? Sí, está contenta.
1: Uy, pero tiene una
2: cinco,
1: alegría.
2: Cinco.
1: Que...
2: Sí, sí.
0: Está contenta. Chicos, ojo con esa frase, porque me parece interesante para que la podamos compartir, la podamos dominar. El que no domina su soledad cree que cualquier... compañía es buena. Hora saludable en el que no se corte.
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0: Hola, gente de la 2. Les aviso que hay un accidente grande en la circunvalación a la altura de Impira y Donosa, como quien viene del Kempe hacia Vélez Arfi.
1: Por favor, transitar con precauciones.
2: Sí, zona sur es en la llegada a ese cruce, precisamente al de Impira, que es el acceso a uno de los ingresos que tiene Manantiales. Ajá. Allí en zona sur, es sobre la circunvalación, está trabajando el personal policial y, como bien lo decías, Gaby, se indica circular con precaución.
1: Por favor, porque esta lloviznita siempre te juega una mala pasada y la carpeta asfáltica se pone muy resbaladiza. Entonces, por favor, transitar con precaución, porque todo el mundo quiere llegar a casa, todo el mundo tiene que hacer sus trámites, sus cosas, todo el mundo quiere ir rápido y la verdad que a veces el rápido no es llegar seguro. Gavita, ya que hablas de Soledad, pone a Donata, dice, por favor, nuestro amigo Miguel.
3: ¡Qué temazo ese!
1: Ese ya te da sed, ¿no?
3: Olvídate que sí.
1: Por favor.
3: Olvídate.
1: Hay una cortita de la actualidad, Gabriel.
2: Repasamos lo que decíamos anteriormente sobre el caso Agostina y la decisión no contra el fiscal Raúl Garzón, sino contra Iván Rodríguez, que es el fiscal que el año pasado dispuso la liberación bajo fianza. En la legislatura están impulsando el jury y además el Frente Cívico, es decir, el juecismo en la legislatura, pretende que Iván Rodríguez no asume el nuevo cargo al que iba a llegar a partir de una decisión de este gobierno provincial, que es como procurador del servicio penitenciario a nivel provincial. Un cargo vitalicio, es decir, que se retiraría con ese trabajo y con un sueldo cercano a los 16 millones de pesos.
3: ¿Cuánto? 16 millones
2: Escucharon
3: de pesos.
2: Bien, 16 millones de pesos. El sueldo que cobraría Iván Rodríguez, el fiscal que liberó con la fianza el año pasado a Barrelier y que había sido nombrado para que asuma como procurador del servicio penitenciario.
1: Chicos, qué locura.
3: Es un montón.
1: Es un montón, ¿entendés? Un montón. Una del deporte, Romina Rominotti.
3: Hablamos de Lionel Messi, que ganó el premio Princesa de Asturias de los Deportes 2026. Princesa de Asturias es una fundación privada española sin fines de lucro cuyo objetivo principal es otorgar los prestigiosos premios Princesa de Asturias. Lionel Messi se lo ganó este año a los Deportes 2026. Es un reconocimiento más prestigioso del mundo. El jurado presidido por la nadadora Teresa Perales y compuesto por dos expertos lo seleccionó entre 27 candidaturas de 12 nacionalidades. La decisión se basó en deslumbrante talento, su excepcional trayectoria deportiva y su formidable labor solidaria para promover el acceso a la educación. Además, el jurado remarcó que Messi se ha ganado el respeto y la admiración de todos por su constancia, humildad y compromiso por el juego colectivo.
1: Sí.
3: A punto de iniciar el Mundial, a punto de cumplir 39 años, Lionel Messi se ganó otro premio más, el premio Princesa de Asturias de los Deportes 2026, y él a su vez reaccionó al premio y subió a sus redes sociales. Quiero agradecer de corazón al jurado y a la Fundación Princesa de Asturias por este reconocimiento que para mí es un orgullo enorme. Lo eligieron y la primera vez que un argentino gana este premio tan importante a nivel mundial. Y él es ni más ni menos que Lionel Messi.
1: ¿Viste el mural que le hicieron a Lionel Messi en Berazategui?
3: No lo vi. A ver,
1: búscalo.
2: ¿Pero está bueno?
1: Ah, hermoso.
3: Claro,
1: chicos.
3: Que hablamos de ayer, no sabíamos si estaba bueno
1: hermoso.
3: O no.
1: No, la emoción de Lionel, les mando un mensajito a los chicos que hicieron.
2: Razón. Vi ese mensaje.
1: Le hicieron un homenaje, obviamente, pero un mural. No le hicieron una escultura, le hicieron un mural. Las palabras del campeón del mundo, bueno, que se mostró muy emocionado al ver la obra que le dedicaron en Berazategui. Y después firmaron un montón de chicos al costado. Todas las personas que lo aman a Lionel y todas las personas que, y sobre todo niños que lo admiran un montón y que Lionel debe saber que tiene ese peso porque lo están mirando.
3: Olvídate.
1: Las criaturas.
3: Tremendo el mural y lo estoy viendo, chicos.
1: ¿Lo vieron?
3: Súper realista.
1: Hermoso.
2: Y por eso el saludo de Messi fue a los chicos de Berazategui.
1: A los pibes de Berazategui. De hecho, lo pintaron dos grosos que también son muy pendex. Y la verdad, una hermosura. Y toda la firma de los niñitos a los costados que hacían filas, ¿no? Para poder firmar el mural, espectacular. Y que él también tenga esa actitud de un grande de agradecerlo desde el lugar donde está, porque tranquilamente podría no haberlo hecho.
3: Y yo creo que justamente por eso le entregaron el premio. El premio que acabo de decir, justamente por todo lo que conocemos de Messi, estos actos que quizás son chiquitos. Hablando de un jugador de lo que es Messi en el mundo, es un montón, y que lo reciban los chicos de esa forma es más gratificante aún. Entonces, por eso Messi gana todas las cosas que gana, más allá de la parte deportiva hablo, ¿no?
1: 24 minutos de las 4. Es una semana muy especial porque es una semana del cuarteto. Es la semana del cuarteto. Ayer hablamos con
2: Carlos
1: un
2: de
1: referente,
2: Piano.
1: Un referente del cuarteto con Carlitos de Piano. Y hoy vamos a hablar con otro referente.

0: frente más del cuarteto, que dentro de un ratito nada más, sí, ya lo llamamos. Pero quería anticiparlo para que nuestra audiencia sepa que vamos a hablar con El Negro, que ha creado tantas canciones, que ha sido parte y que es parte de nuestra cultura. Yo creo que uno pone una canción de Negro Videla y lo primero que hace es levantarte para bailar, y lo siguen, y lo siguen, y van y disfrutan de su baile y de su música. Así que esta semana el cuarteto, que la 2 tiene especialmente en su programación, se viene una entrevista con él. Así que no se despeguen ni un segundo del que no se corte. Esto es un programa fresco y divertido hasta las 5 de la tarde.
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0: minutos han pasado de las 4 de la tarde. Bienvenidos a una nueva hora, bienvenidos a una nueva experiencia. Prepárense para recibir a una de las voces más queridas, más representativas de nuestra música popular, con una trayectoria llena de éxitos, llena de canciones que formaron parte de nuestra historia. Y esta semana es la semana del cuarteto. Y la 2 la está celebrando a lo grande. Con ustedes el único, el inigualable Negro Videla con nosotros. ¡Grande Negro!
1: Hola, Gaby.
0: Hola, amigo.
1: ¿Cómo estás? Hola.
0: Tanto tiempo.
1: Saludos, tanto tiempo. ¿Cómo estás vos?
0: Yo muy bien. ¿Y vos cómo estás?
1: Pero uno de los mejores momentos de mi vida.
0: ¿En serio?
1: No, estoy bien.
0: ¿Está bien? ¿En qué anda, Negro?
1: Sí, muy bien. Y aquí estamos trabajando. Vos sabés que recién termino de hacer una grabación,
0: sí,
1: que tenía que terminar. Así que estoy muy feliz porque, bueno, esperando el día del cuarteto, que siempre bienvenido sea, y ahora con más fuerza, ¿no? Al ser un patrimonio de la humanidad, como no lo habíamos esperado nunca los que hacemos esta música.
0: Escúchame, ¿cómo ves al cuarteto hoy? Contame vos que lo viviste desde el inicio de tu carrera. ¿Cómo lo sentís al cuarteto hoy?
1: Bien, lo veo bien, con mucha fuerza, muchos pibes que se dedican a esto. Y bueno, últimamente, viste, antes que fuera por la UNESCO dado lo del patrimonio como sí, declarado, esa es la palabra. Y vos sabés que ya venían con fuerza los chicos. Bien, lo veo muy bien. Muy bien y con muchas ganas. Y todo el mundo, increíble, ¿no? Que todos los cantantes o músicos de otro tipo de música o de otro tipo de género quieran cantar el cuarteto, se mueren por cantar el cuarteto, así sí, que muy bien. Sí. Y sobre todo, y ahora aparecieron las chicas con mucha fuerza.
0: Claro.
1: Me parece muy bien.
0: Está bueno.
1: Sí, sí.
0: Bueno, vos, ¿cuándo sentiste en tu vida que iba a ser la música de tu historia, que iba a ser la música que te iba a marcar? ¿Cuándo lo sentiste?
1: Y lo sentí cuando era niño, cuando tenía, que tomé conciencia, ¿no? Cuando iba al conservatorio, cuando tenía 9, 10 años, sabía en el fondo que iba a ser mi vida, que me iba a amar a la música, que me iba a dar todo lo que tengo, que iba a dar mi familia, mis amigos, y iba a dedicarme a la música, lo sabía, aunque por ahí, bueno, mis viejos me apoyaron mucho, ¿no? Pero por ahí algunos amigos, algunos parientes, me dicen, ¿por qué no te vas a trabajar en vez de hacer música? Y bueno, pero no, yo sentía que la vida me llevaba por ahí, y bueno, y así fue. Y hace cuánto, hace más de 60 años que me dedico a esto, así que estoy muy feliz, ¿verdad?
2: Escuchale, sí, grande. En nuestro ADN, fútbol, cuarteto, fútbol, van de la mano. Si querés, le damos Ferné, cuarteto, fútbol, es más o menos lo mismo. ¿Cómo tomaste sí, lo de los primos, vos como hincha de la T?
1: Bien, lo tomé muy bien porque siempre luché. Como decimos, va de la mano la música con el cuarteto, siempre fue así, ¿no?
0: Sí.
1: Y no sé, aquí en Córdoba seguro. Cuando yo comencé con esto de hacíamos rock y todo, si venían los grupos de Buenos Aires, lo publicitaban una semana, venían, hacían su show, nosotros éramos teloneros, los locales éramos teloneros, y yo pensaba siempre, digo, ¿por qué vienen de Buenos Aires con una publicidad de una semana y nosotros estamos publicitando y haciendo cosas todos los días y lo respeta más la gente, tiene más aceptación que nosotros? Y será porque hagamos cover, no sabía bien, ¿viste? Y empezamos a luchar. A partir de Chévere, empezamos a luchar con eso, y bueno, y hoy es totalmente al revés, ¿no? Que vos sabés que, así que, y por eso te digo que lucho mucho por Córdoba, porque la música, porque el deporte sea siempre el número uno. Y me alegro mucho lo de Belgrano, en serio me alegro mucho. Aparte tengo miles de amigos, claro, no solo hinchas de Belgrano, sino jugadores de Belgrano. Así que me pareció bárbaro.
3: Negro, hace poquito estuviste acá en el cumple de fanáticos. Estuvimos cantando ahí, tirándonos prohibidos. Y la gente se pegó un montón. ¿Qué le puedes decir a esa gente que vino ese día y a la gente que te sigue escuchando después de tantos años?
1: Y sí, la verdad es que yo lo respeto mucho y le agradezco la onda, y de verdad que eso me da fuerza para seguir haciendo cosas nuevas por este cuarteto, sí. Para seguir progresando, para qué sé yo, y sobre todo respetándolo, respetarme yo mismo y respetar lo que hacen ellos, y lo bueno que esto te hace poner la adrenalina de que cada vez que subes a un escenario tenés te hace una cosita en el estómago, y qué eso lindo, eso creo que es muy bueno, ¿no? Eso es muy bueno, ¿no es cierto? Creo que a todos nos pasa, a ustedes también, sí. Y el día que no me pase, y ¿sabes qué? El día que no me pase eso, o que no tenga ganas de hacer una nota, o que no tenga ganas de ir a un baile, o que me dé fiaca, me voy a quedar en mi casa, porque no me estoy respetando yo y menos estoy respetando a la gente.
0: Claro, tal cual. Venga, sí. Bueno, estás colaborando con nuevos cuartetos, estás produciendo, vos ya sos una persona que sabe un montón, que te la tenés tan clara, que tu oído está perfectamente afinado. ¿Podés colaborar en la producción o en la preproducción de algún cuarteto o de algún grupo de cuarteto nuevo?
1: Sí, siempre estoy haciendo cosas, siempre estoy o dándole, aportándole alguna cosita que sé, o haciendo cosas con la compu y se las paso, los chicos nuevos, me gusta mucho eso, sí. Lo último que hice, que se me fue la mano, sí. No que se me fue la mano, fue con los Caligaris, que ese día lo pensé como una semana, cuando ya, qué sé yo, íbamos a Punta del Este, a otros países con los chicos, sí. Pensé, digo, o una cosa o la otra. O canto, no podía hacer las dos cosas. Okay. Y lo pensé, hablé con mis amigos, bueno, con mi familia, a ver qué iba a hacer. Y tomé la decisión de seguir, de soltarle la mano a los chicos y seguir con lo mío. Claro. Porque creo que y me di cuenta que había tomado una acertada, fue la decisión. El día de cuando hubo pandemia, o sea que yo me quería morir, que estaba en el plazo un fin de semana, un sábado. El sábado le ponía, estaba chévere la hermana que le ponía el lunes, ¿viste? Porque es quedarse en tu casa. Entonces digo, claro. Menos mal que no me pasó, porque verlo de abajo y uno querer estar, ¿viste? ¡Ay, oh, es tremendo! Y eso le debe pasar a algunos, como decías, tu compañero ahí. Los directores técnicos del fútbol también.
0: Claro, también eso.
1: ¿No es cierto? Querían entrar a la cancha.
0: Claro, vos querés entrar a la cancha. Sí, claro, bueno, vos tenés que estar en un escenario, negro.
3: Olvídate.
1: Sí, yo creo que sí. Me siento bien todavía con eso. Me cuido, tengo la voz bastante bien, me cuido mucho, así que creo que todavía me van a tener que aguantar un par de años más.
0: Me encanta. Bueno, vamos con un ping-pong bien para el cuarteto. Un escenario que te defina, negro. Un escenario inolvidable para vos.
1: Ay, sí, pero vos sabés que eso cuando me alguna vez me preguntan eso, yo soy un tipo medio, no sé, si humilde, no sé. Sí. Y me jode decirlo cuando me han preguntado. Pero hablamos de Córdoba, fue cuando me fui de Chévere, era la vieja usina, ¿no?
2: Sí.
1: Cuando volví a Chévere, no sé qué pasó. Acá se cortó la luz, ¿vos sabés?
2: Estamos bien,
0: estamos
1: bien.
0: Estamos escuchando.
1: Hay un tipo que está subido así un cable. Acá en mi casa no sé qué pasa.
0: Qué hermoso.
1: ¿Querés robar, vos sabés?
0: No.
1: Siempre pasa acá cuando llueve, está lloviendo mucho. Escucha, y vos sabés que...
0: ¿Y?
1: Y bueno... Y cuando volví de Chévere, bueno, primero cuando me despedí ahí en el Deportivo, después cuando volví un reencuentro ahí en la vieja usina, siempre me recuerda una cosa que no podía cantar casi de emoción. Y pero te digo, pero si me decís, tengo un recuerdo muy grande de, bueno, cuando me fui de Chévere, me fui a Estados Unidos, a Miami, grabé un disco, todo, sí. ¿No? Recuerdo siempre... el carnaval de la calle 8 ahí en la chica Habana, la pequeña Habana,
0: sí.

0: ¿Una canción de que hice yo? ¿O lo que, que canto yo?
1: El,
0: ¿O
1: la
0: una
1: que,
0: canción?
1: una canción que te identifique, que te guste, que cantes.
0: Sí, que cante me gusta mucho, no sé, en este momento, Tú me quemas, una canción que
1: Tú
0: me
1: me
0: gusta mucho. Por la
1: quemas,
0: parte
1: por favor,
0: aquí
1: dale.
0: musical,
1: Más.
0: sí. Sí,
1: Buenísimo.
0: bueno, me gusta mucho. La de los Beatles me gustan todas,
1: Está.
0: ¿eh?
1: Mirá vos,
0: Let
1: negro,
0: it
1: escucha
0: be.
1: Beatles. Toma, Let It Be, qué
0: Y
1: temazo.
0: claro, toda mi vida escuché Beatles, claro. Yo empecé con los Beatles.
1: Un sueño cumplido.
0: Vivir de la música y hacer
1: Divinos.
0: música. Gente me conozca por la música.
1: Sí, sí,
0: Aparte,
1: sí.
0: la música me encanta porque aparte tiene nombre de mujer, ¿no? Así que la cuido, la mimo todos los días.
1: Me encanta. Un sueño pendiente del negro Videla.
0: Y ir también a un lugar muy poco conocido, muy lejos en el mundo, y que conozcan mi música.
1: Ah, está bien. Muy bien.
2: Muy
1: Y una palabra que defina al negro Videla, ¿cuál sería de todas las que hay en el universo? Una palabra.
0: bien. No sé, qué sé yo, soy un tipo que realmente, como estoy arriba del escenario, lo soy en la vida. Me gusta andar solo, me gusta no tener, andar con custodia, todos los muchachos, yo me río con eso. Y porque no, lo sacan a la gente cuando te va a dar un autógrafo, te saca una foto, y el día que no te pase eso, te querés morir, ¿sabes? Entonces tenés que dejar a la gente. No importa que se desubique la gente, pero está bárbaro, eso me encanta.
1: Te encanta que te.
0: Entonces, qué sé, no sé, soy medio humilde, soy muy familiar, muy amiguero sobre todo.
1: Sos amiguero, eso. Una palabra que lo identifica el
0: Sí.
1: negro Videla es amiguero.
3: Me parece que se cortó.
1: ¿Se cortó?
2: ¿Se colgó ahí?
1: No, no te puedo creer. Bueno, negro, te mandamos un beso grandote. Gracias por esta nota de corazón. Gracias por acompañarnos con esa música increíble que quedará eternamente en tantos corazones y que esta semana del cuarteto, llegando ya al Día del Patrimonio de la Humanidad, como lo han
0: Hola, ahora
1: declarado.
0: sí.
1: Ay, ¿me estás escuchando
0: Pues
1: ahora? Se
0: no los
1: frenó,
0: veo
1: se
0: ni los
1: frizó, se
0: escucho.
1: frizó. Negro, gracias por esta comunicación. Te mandamos un beso grande. Feliz día del cuarteto, feliz semana del cuarteto y que tu música siga alegrándonos todo, en todo momento.
0: Ahora lo escucho cortado.
1: Oh, qué lástima,
0: Bueno.
1: justo en el final.
0: Que no se corte, para colmo.
2: Claro, encima.
1: Claro, que no se corte, negro.
3: Grande,
0: Por ahí
3: negro.
0: creo la mala suerte.
1: Negro, te mandamos un
3: Gracias.
1: beso grande. Gracias. Gracias por esta entrevista y feliz día del
0: Gracias, chico.
1: cuarteto.
0: Y lo felicito porque la 2 fue mi primera radio.
1: ¡Vamos,
2: ¡Qué
1: negro!
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0: y llegamos exactamente a las 5 de la tarde. Ya llegan, ¿qué?, los fanáticos. Chicos, qué lindo escucharlo a Negro Videla. Lo amo, dice Gabriela.
1: Qué grande, Gaby.
0: Vamos todavía. Semanita estuvo, del cuarteto en la 2. Estamos casi en la despedida del que no se corte. Por eso hay 3 sin aburrir.
1: Bueno, Belgrano, que no descanse. Va a comenzar las nuevas obras en el Julio César Villagra. Inició una nueva etapa de trabajos. Más que todo van a ser para pintura, renovación de espacios, nueva señalítica y la creación de un paseo de murales, todo iniciado desde el Club Atlético Belgrano. La segunda, Belgrano Instituto buscan fecha para la final de la Copa Córdoba, que ya ni me acuerdo, el año pasado fue que se iba a jugar no sé cuándo, bueno, la fueron pateando, aparentemente se están comunicando entre los clubes, la idea es que sea ahora en la pretemporada, mientras se desarrolla el Mundial, así que seguramente vamos a encontrar novedades entre Belgrano e Instituto, la Copa Córdoba. Y la tercera para la Gaby Tecio, la locura por Panini, Gabriela, todo agotado. Bueno.
0: ¡Panini! ¡Vamos, Le Panin!
1: Le Panin dijo, en los próximos días se estarán reforzando la distribución de álbumes en kioscos de golosinas de todo el país para que puedas contar con algún original del mercado argentino. Porque dijo que hay muchas estafas y están todos desacatados por los álbumes de Panini, así que atentos, que en breve llegan a tu kiosco y te lo puedes comprar.
0: Chicos, para mañana lluvia, otra vez. Va a estar bastante nublado y muy húmedo en Córdoba, con una temperatura que rondaría, atención, esta es la temperatura de mañana y de la semana, que tiene pronosticada lluvias. 14 de mínima, 19 de máxima. El viernes 14 de mínima, 21 de máxima con lluvias. El sábado también lluvias, una mínima de 14, una máxima de 18 grados. Hay noticias para llevar, pero en la voz de Gabriel Silva.
2: 3 cortitas antes de irnos. La primera, que ya fueron trasladados los restos de Agostina para que la familia la pueda despedir, lo que señalábamos anteriormente. La ceremonia es muy íntima, solo para la familia y allegados. Ese es el primer título. El segundo, que ya empezó la concentración en Colón y Cañada para la marcha del Ni Una Menos. Marcha que culminará con la concentración allí frente al Patio Olmos, pero ya empezaron con los operativos de seguridad en Colón y Cañada, en la zona del Patio Olmos y en el Panal. Y la última, arrancamos hablando de Patricia Bullrich y de Karina Milei. Cerramos hablando con Patricia Bullrich y Karina Milei. Sí. Porque hubo foto, chicas.
0: Ay, por
2: hay
0: favor.
2: Foto, no hubo foto, se reunieron en la Quinta de Olivos. Ya lo publicó la senadora en sus redes sociales y rápidamente Presidencia empezó a difundirlo por los grupos de WhatsApp.
0: Bueno, mirá.
2: Sí, directamente Presidencia agarró el tuit de Bullrich. Sí. Sale en la foto salen nada más que ellas dos, Karina Milei y Patricia Bullrich. Agarró el tuit de Bullrich. Bullrich tuiteó como: aquí no ha pasado nada, está todo bien. Y el grupo de comunicación de la Presidencia lo mandó rápidamente en las listas de difusión, tipo finjamos demencia, como dijo Tessy.
0: Vamos todavía. 5 para llegar exactamente a las 5 de la tarde. Llegan los fanáticos con todo el Mundial encima. No falta nada, chicos.
1: No falta nada porque Argentina sale a la cancha para el Mundial el martes 16 de junio contra Argelia en el Kansas City Stadium desde las 10 de la noche. La segunda fecha va a ser el lunes 22 frente a Austria en el Dallas Stadium a partir de las 14 horas. Y finalmente la fase de grupos va a cerrarse frente a Jordania el sábado 27 en el Dallas Stadium a partir de las 23 horas Argentina.
0: Gracias a Wilson por el mensaje hermoso, gracias a Carolina también y a Manuel, que están escuchando la radio y que se quedan en la 2, en la 99.7, para escuchar y disfrutar de fanáticos.
1: Señores, les hago
0: señores,
1: una pregunta antes de cerrar.
2: Sí.
1: Mañana es jueves pochoclero.
2: Sí.
1: ¿Ustedes quieren que esté... mirá lo que estoy viendo. ¿Ustedes quieren que esté brava o que esté mañana esté
0: brava.
1: La película?
0: No, brava.
1: Porque si no, después se quejan al aire, ¿no?
0: No. ¿Pero mañana tenemos entrada al cine?
1: Obvio, tenemos entrada al cine porque jueves pochoclero.
0: No.
1: Y tenemos diálogo de pelis. Quiero saber si tienen que estar mala o tengo que estar buena.
0: Mala. Ácida. A ver cuánto saben nuestros oyentes de cine.
1: Les tomo la palabra.
0: Chicos, que tengan un hermosísimo final de jornada. Mañana nos encontramos a las 3 de la tarde en la 2 para hacer...
3: ¡Que no se corte!
0: Chao, muchas gracias.
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2: En toda la ciudad suena la 2 con estos títulos.
1: Locales.
2: Nazi confirmó que la familia ya recibió el cuerpo de Agostina. El abogado de la madre de Agostina Vega aseguró que la justicia debe profundizar la investigación sobre el entorno de Claudio Barrelier. Varias personas deben ser investigadas, dijo.
1: Nacionales.
2: Quintela afirmó que Cristina sigue siendo candidata. El gobernador de La Rioja, Ricardo Quintela, aseguró que Cristina Kirchner continúa siendo una figura central del peronismo y cuestionó duramente el gobierno de Javier Milei. Esto dijo a Infobae.
3: No, no fue, bajo ningún concepto. Es más, mira, yo siempre te dije que Cristina está a la altura de los líderes más importantes del planeta.
1: Internacionales.
2: Al menos un muerto y decenas de heridos en un ataque con drones de Irán contra el aeropuerto de Kuwait. El portavoz del Ministerio de Defensa de Kuwait calificó el ataque del miércoles como una agresión criminal iraní.
1: Deportes.
2: Miguel Borja reconoció que el interés de Boca fue real. Hablé con Delgado y estuve cerca, dijo. El ex delantero de River se refirió al interés del Xeneize y confirmó que mantuvo contacto con directivos. Además, confesó que su hermano es hincha del conjunto azul y oro. 17.01 en todo el país. Te actualizamos los datos del tiempo a esta hora en la ciudad de Córdoba. 14 grados, 2 décimas, humedad 96%. El cielo se encuentra cubierto con llovizna. 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

0: chicos. 17 y 3 minutos en la República Argentina, en este día otoñal, en este día con lluvia. En este día donde... ¿Está frío o no? No, no está frío. Parece que está más frío de lo que realmente está por el contexto. Por lo
1: menos. Realmente está feo. Bueno, con la llovina y demás, está feo el día, más que frío.
0: Tengo una propuesta para hacerles a Javier Edgardo Collado, al señor José Sebastián Brusco, a Nicolás Alejandro Estela.
2: ¿Ya lo sabe, Boni?
0: No, tampoco. A
1: no tengo
0: Facundo la más pálida Frigola.
1: Idea que iba a decir. No sé.
0: A Matías Rivero.
2: Por las dudas, sí.
0: También lo vamos a llevar y lo vamos a invitar a Eduardo Mumo Orsi.
1: Ah,
0: y obviamente al compañero Juan Manuel Esponto. Y básicamente, la propuesta incluye a toda la audiencia de LB2.
1: Ah, bueno.
0: A toda la audiencia, barra familia. Porque somos familia
2: otra
0: con nuestros oyentes.
2: Barra amigos.
0: De fanáticos.
1: Hacemos otra fiesta.
0: ¿Qué tienen que hacer la siesta del sábado 12 de julio? ¿Me fui muy lejos en el tiempo?
2: No, pero...
0: De acá un mes y medio.
2: Tengo libre.
0: ¿Vos, Javi?
3: No, en absoluto nada.
0: ¿No hay ninguna elección? ¿No,
3: no
0: hay nada raro?
3: Nada.
0: Ya.
3: Tengo para dos años más.
0: Bueno, Romina, ¿qué haces el 12 de julio a las 4 de la tarde? ¿Eh? Vamos a ir a la cancha a ver a Belgrano Instituto. Vamos a ir a la cancha a ver Instituto Belgrano, que con todos sus titulares van a jugar la final de la Copa Córdoba.
2: ¿Vamos a ir a ver o vamos a ir?
0: No, vamos a ir a transmitir.
2: A transmitir,
0: Brusco. Pero para transmitir hay que ver, Brusco.
2: Bien.
0: Van a jugar, tengo entendido, ya vamos a chequear esto. Tengo entendido que van a jugar el sábado 12 de julio a las 4 de la tarde.
2: Día y hora está. No 4 de la tarde. El lugar, no se sabe todavía.
0: Y la lógica sería el Kempes, pero bueno, no lo sé. Yo me estoy anticipando en el tiempo. Ya lo vamos a llamar a Pío Beltrame, a Néstor Pío Beltrame, el presidente de la Federación Cordobesa de Fútbol y de la Liga Riotercerense de Fútbol, que obviamente la Federación es la organizadora de esta Copa Córdoba, que no dieron las fechas para que se juegue en el verano la final entre Instituto y Belgrano. Y entiendo que los clubes ya han dado el ok, le cierra por todas partes, jugar, mostrar a sus muy probables nuevos refuerzos.
2: Sí.
0: Porque para esa altura,
2: Instituto
0: va a tener los reemplazantes de Lodico, de Luna, va a tener el reemplazante de Jara. Va, para esa fecha quiero creer que sí o no.
3: Sí.
0: Estamos hablando de 12 días antes de que arranque el campeonato.
2: Debería estar todo.
0: Y Belgrano, si ya se le fue a alguno y trae algún refuerzo y comienza a armar el plantel para la Copa Libertadores 2027, los va a tener para mostrar ahí.
2: Belgrano vuelve el 25.
0: 24. Sí, 25.
2: 19 días para el partido.
0: Bueno, es más, creo que la idea original era jugar el primer fin de semana. Pero como Belgrano dio muchas vacaciones, no le cerraba jugar apenas a 10
2: claro,
0: días
2: el día de Córdoba
0: volver.
2: Seguramente querían jugar.
0: ¿Cómo?
2: Querían jugar seguramente el día
1: bueno,
2: de
1: claro, porque ahí el fin de semana fecha. Vos tenés sábado 4, domingo 5 y después lo que es obviamente el día de la final, domingo 12 a las 4 de la tarde de esta final de la Copa Córdoba.
0: Bueno, yo entiendo que la gente va a estar y vamos a estar todos con el Mundial. A esa altura quiero creer que Argentina va a estar todavía en competencia. Puede que no. Es fútbol, es que es el Mundial.
1: Entre 16avos y 8avos de final del Mundial estamos a esa altura. Podemos estar en post victoria a España o a Uruguay.
0: Sí se da la lógica.
1: Pero si salimos tercero ya no sé con quién.
0: Porque está la otra. Si lo eliminan en el primer cruce, el Mundial automáticamente pasa a importarle a nadie, ¿no?
3: Así es.
0: Así. Sí, como sí, aparte, como debe ser.
3: Como debe
0: en un
3: ser,
0: país futbolero sí, como el nuestro, como debe ser. Sí. No estamos nosotros, listo. No le importa más
3: no,
0: a nadie en la
3: más.
0: Copa del Mundo.
3: Vemos los partidos que dirigen los árbitros argentinos, nomás, por lo menos en mi caso.
1: Sí, yo creo que no llego a eso.
3: Después de llegar a la final.
1: Es más, es como decir, a ver, justo, a ver, estoy justo el vicio. Claro. ¿Y quién está jugando? Está jugando, no sé, Curazao, deja. Va, claro. Un ratito y te vas. Y no mucho más.
3: Nadie así juega, sí.
0: Bueno, ya sumamos a todos los chicos, a todos nuestros compañeros, a Facu Frígola, al Mumo Orsi en un ratito. Hay novedades en torno a la búsqueda del entrenador de Talleres. Hay novedades.
2: Epa.
0: Vamos a estar contando eso con datos finos, me parece. pero hay novedades. ¿Cómo a ustedes que les gusta usar el GPS, cuando le errás de calle, cómo te dice?
2: Recalculando.
0: Recalculando.
2: ¿Así estamos?
0: Bueno, me parece que está en esa historia. El título sería Recalculando.
4: Recalculando.
0: Eso.
4: Recalculando.
0: Así, así. Me parece que en eso está el mundo talleres buscando entrenador. Lo que no sé si esto implica que esa nueva dirección está lejos o cerca. Me parece que él va a volver a aparecer otra vez la frase recalculando.
2: Bien.
0: Me da la sensación. La primera opción lo obligó a esta. Y esta me parece que está a punto de que vuelva a aparecer a buscar otra dirección más. Pero bueno, vamos a estar con todo eso. El señor Matías Rivero con nosotros al aire. Bueno, ya estamos con él. Facu Frigo, hola Facu, ¿cómo estás? ¡Frígola! Bueno, ya lo sumamos a Facu Frígola. Mensaje de la gente, ¿a qué número?
1: Al 351-857-997.
0: Buenas tardes, JP y equipo. ¿Cómo están esos cuerpos después de la celebración de anoche? No, intacto. No, intacto. Simplemente fuimos a comer ahí a Criollo, al restaurante, en Barrio General Paz, que la pasamos maravillosamente bien.
3: Lo que comí.
0: Un saludo para Diego, para toda la gente que nos trató. ¿La pasaste bien, Brusco?
2: Espectacular.
0: No, nuestros cuerpos están bien.
1: La verdad, yo le voy a contar algo que después Juan me decía, pero en separá, le digo, hace mucho tiempo no comía como comía anoche.
3: Sí, sí, sí.
1: Pero salí explotado, mal, bueno, mal. Vos me decías, pero estás bien. Le digo, sí, pero comí mucho, estoy muy feliz. Le digo, no me jodas, le digo.
3: Le comentemos en nuestra, a la gente que nos vio, que los pingüinitos son meramente decorativos de parte de Criollo, porque.
0: Para aquellos que no han ido a Criollo, vayan.
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0: Doy la fe. 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Referencia. Tiene cosas que a mí me recuerdan mi infancia. El ejemplo, pingüinito.
3: Exactamente.
0: Yo me acuerdo del tío Lucho cuando vi el pingüinito. ¿Sí? Los platos de loza.
3: Los platos de loza, chicos, fantástico.
0: Creo que hay que, en mi caso voy a institucionalizar, loco, acá se va, hay que buscar platos de loza para comer.
2: Sí, el olor a comida de la abuela, el olor a comida en serio.
0: La esencia, exacto, la comida en serio.
1: Entramos y fue, mira, sentí ese olor, ya de movida.
0: El folclore,
1: apenas entraba te daba ganas, pero de, ¿qué hay para comer? No sé, lo que sea, pero trae algo. Y no llegaban más, alguna vez, por Dios, que traigan que vengan para que traigan la comida.
0: Bueno, mensaje de la gente, otra vez, Javi, ¿a qué
3: al
0: número?
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0: Bueno, voy con el mensaje de María Inés Guerrero. Hola, buenas tardes, JP y equipo. ¿Cómo están esos cuerpos después de la celebración de anoche? En lo que acabamos, es lo que sirvió de disparador para todo lo que le acabamos de contar. Si el Kempes está ocupado para poder hacerlo en cancha neutral, Instituto y Belgrano pueden jugar en la cancha de talle. No. Cierto que no tienen cancha. No. ¿Pero por qué me hace leer esta mujer? Y si no está el Kempes, que sorteen.
2: O en Instituto o en Alberdi, pero con gente, con dos hinchadas.
0: No, con uno.
2: No se puede.
1: Parece que hay
0: con uno. Frígola, es el sábado 12, ese es el dato que manejás vos. ¿Cómo estás, Facu? Domingo 12.
5: ¿Qué haces, Juan? ¿Cómo estás? ¿Cómo andan los fanáticos? ¿Cómo andan todos del otro lado? Lo que se maneja es que sí, va a ser el sábado 12. Todavía no hay confirmación oficial, pero desde Federación Cordobesa manifiestan que va a ser en esa fecha. Ya había una charla entre los clubes, entre Belgrano y este instituto, para jugarla a esta final, que recordemos fue en el final del año pasado. Y que en principio había que jugarla en enero, después se fue postergando y bueno, queda este mes de julio muy bien para jugarla y de una vez por todas finalizar la Copa Córdoba, que ha quedado atrás en el tiempo, y va a ser una buena medida para los dos. Veremos qué pone cada uno, si ponen los futbolistas profesionales del plantel profesional o si opta por poner a la reserva. Veremos qué es lo que pasa. No está confirmado eso todavía.
0: Tengo entendido que juegan absolutamente con todo, porque lo van a usar como partido de pretemporada en un receso muchísimo más grande de lo habitual. tengo entendido que parte del acuerdo es más. Para esa fecha, Instituto debería tener por lo menos en cancha, ¿cuánto? ¿Tres o cuatro refuerzos?
2: Sí.
0: Depende. En ese orden. Para esa altura, ¿cuántos refuerzos tiene que tener Instituto ya, Facu?
5: Por lo menos tres. Bueno. Un defensor, un mediocampista y un delantero, ¿no? Lo que va a llegar, estimo, en este mercado de pases.
0: Bueno, de eso se trata. Ya vamos a tratar de charlar con gente al aire para que nos confirme todo esto. Mati Rivero, desde Belgrano, manejan entonces la misma fecha, domingo 12.
4: ¿Cómo andan, chicos? El abrazo grande para todos. Sí, cuando ustedes lo tiraron en el grupo hoy, automáticamente pregunté y me dijeron, es tentativo. Es tentativo, pero ya se lo hicieron saber desde la Liga Cordobesa, así que va manejando el mismo día. Después veremos qué opina el ruso. Pero yo creo que está todo dado para que sea esa fecha. Es gran medida esta, ¿no? Para ver cómo vuelven los compañeros de los jugadores de Belgrano a la pretemporada y ahí medirse con la gloria. Me parece espectacular para arrancar el segundo semestre.
0: Entiendo que esa fecha tiene más que ver con Belgrano que con Instituto. Porque Belgrano, como vuelo el 24, quería más tiempo de preparación.
4: Más tiempo.
0: Para no jugar el primer fin de semana de julio. Porque entiendo, Facu, que la gloria vuelve mucho antes a las prácticas.
5: El 17 de junio. Así que va a estar disponible antes, Instituto. Claro.
2: Tampoco es tanto antes, está bien la fecha. Pues está bien, por eso está bien la fecha.
3: Lo bueno es que casi que te certifica que van a poner los planteles superiores porque
0: le sirve.
3: Un poquito,
0: le sirve. Le
2: sirve. Del 12 al arranque del campeonato es el fin de semana del 25-26 de julio. Además, o sea, tenés 15 días previos y no la semana previa, que viste que por ahí muchas veces se decía de los clásicos, la semana previa, entonces jugar una especie de fecha cero, por así decirlo, no. 15 días antes para terminar de acomodar, entrar a soltar, saber en qué instancias de pretemporada también están cada uno. Instituto por ahí en otra etapa porque Belgrano con esa semana de ventaja, pero me parece que 15 días está bien para que pongan dos equipos competitivos y jueguen con todo.
0: Sí, en el Mundial estoy viendo que el domingo 12 no hay partidos.
2: Detalle no menor.
0: Claro. El domingo 12 no hay partidos, claro. Ningún partido. Se completan, porque la final es el domingo 19, ¿sí? Tercer puesto, el sábado 18. Semis 14 y 15. O sea, nosotros si llegamos a semis vamos a estar jugando el martes 14 o el miércoles 15. Y el sábado 11 se juegan los últimos dos partidos de cuartos. O sea, el domingo 12
3: no hay nada.
0: No hay ningún partido del Mundial.
3: Se descansa hasta el martes.
0: O sea, cierra por todas partes para que un domingo, pleno invierno, 4 de la tarde, Belgrano, último campeón, Instituto, con sus caras nuevas, Belgrano supongo que también va a tener algunas caras nuevas, cierra por todas partes. Es más, incluso...
2: Cierra para venderlo a la gente, para que la gente pueda pagar una entrada, llenar la cancha y quiera... Clubes reciban también algo, ¿no?
0: Sí. Mirá qué bueno. Me parece excelente. Decime si no está buena la noticia.
3: Ni te cuento si Argentina llega a la semifinal con la expectativa que va a haber de querer ver fútbol la gente. O sea que, sí, cierra.
0: No, si nosotros a esa altura ya no estamos hace rato, la gente va a estar desesperada por ver un partido. Sí. Te digo, los cuartos de final del sábado 11 no le importa a nadie.
2: No, absolutamente a nadie. Esa no es le importa la a realidad. Nadie. No, más vale.
0: A los que somos muy futboleros, así que somos muy hinchas, en este caso de la selección, el resto no nos pasa por un costado. No digo que no lo vamos a ver, pero nos pasa por un costado. Sí. No nos mueve el amperímetro, ¿o sí?
2: No, definitivamente no.
0: Bueno, señoras y señores, ese es el título de último momento. Lo vamos a tratar de confirmar con el amigo Néstor Beltrame, Pío Beltrame, el presidente de la Federación Cordobesa. Hola, Pío, ¿cómo estás? Buenas tardes, ¿qué decís?
6: Hola, Juan Pablo, buenas tardes, ¿cómo te va? ¿Cómo andan ustedes?
0: Bueno, se nos ha ocurrido, bien, ¿y vos? Se nos acaba de ocurrir arrancar el programa diciendo que el domingo 12, 4 de la tarde van a jugar Belgrano Instituto. ¿Verdadero o falso?
6: Verdadero, domingo 12 de julio.
0: Julio.
6: Sí, domingo 12 de julio, totalmente verdadero. Hemos estado hablando en contacto con los presidentes, se ha confirmado esa fecha. Obviamente falta definir estadio, tenemos que ver la logística y demás, en estos días vamos a estar reuniéndonos para ultimar detalles, por supuesto, para que no tan solo sea un partido, sino que sea una fiesta.
0: ¿Por qué falta el estadio? Porque la lógica sería el Kempe, pero ¿qué detalles faltaría para confirmar eso, Pío?
6: Bueno, tenemos que ver disponibilidad de adicionales, tenemos que ver disponibilidad de estadio y demás, Juan Pablo, ¿está? Esto es muy reciente, es una primicia prácticamente, y bueno, en el transcurso de la semana vamos a estar definiendo dónde va a ser el lugar. De todos modos, no varía mucho, sinceramente no variaría muchísimo, porque es Córdoba, obviamente, ¿no?
0: Bueno, acá gente que conoce mucho el Kempes me dice que va a estar libre y con el piso inmaculado.
6: Bien. Porque estoy, en realidad es porque había algunos, estaban algunas obras, algunas cosas haciendo, por eso tengo que tener, bueno, la precaución de no anunciar algo que no tengamos 100% de confirmación.
0: Bueno, ¿sí? Todas esas obras son para el 4 de julio que juegan los Pumas. Pumas en el Kempes, el rugby. O sea, después de ahí la cancha va a estar inmaculada y tranquilamente van a poder jugar, me parece.
6: Bueno, son detalles que vamos a estar ultimando. Tenemos que, obviamente, coordinarlo con ambas instituciones. Lo importante es que se ha fijado la fecha. Obviamente, como habían dado la palabra las dos instituciones, se va a llevar a cabo esta final. Creo que es una importante final y algo importantísimo para nuestra provincia, que viene, por supuesto, de gloria viene realmente, y bueno, creo que esto es un broche de oro también para todo lo lindo que nos viene pasando en nuestra querida Córdoba.
1: Lo de los Pumas es el sábado 4 a las 16 horas en el marco de lo que es el Rugby Championship, que ahora es Nation Championship, que van a jugar la primera fecha aquí en Córdoba el sábado previo con Escocia.
0: Con Escocia los Pumas, bueno, listo, o sea,
6: hermoso, sí.
0: Sí, cierra por
6: la todo. La verdad que
2: es
6: algo...
2: También, ¿eh? Sí, es un evento.
6: Sí, muy importante, muy lindo, Córdoba realmente, bueno, y en el estadio también se hace todo, hay cosas de muy, muy buen nivel, muy importante, es un estadio realmente, tanto deportivo como cultural, que creo que llena y satisface a todo el mundo.
0: Pío, el acuerdo, no sé si esto lo has hablado con Artime y con Juan Manuel, con Cavaliato, los dos presidentes. Entiendo que el acuerdo es que juegan la final con todo lo que tienen, porque le cierra a los clubes de preparación para el campeonato, o sea, cierra por todas partes.
6: Bien, en principio es la nota que enviaron ambos a la institución federación, de que pedían la postergación para poder jugar con todos sus titulares. Veremos en esta ocasión, en este tiempo, que tienen disponible o no. Siempre nadie quiere perder, vos sabés, Juan. Así que esto, Juan Pablo, esto es la lógica de todo el mundo. Y por lo menos siempre han cumplido todas sus palabras, así que según como tengan disponible jugadores, seguramente van a estar poniendo en cancha.
0: Bueno, Pío, te agradecemos por este dato y por esta confirmación de que el 12 de julio, día domingo, 4 de la tarde, falta definir el estadio, pero sería el Kempes, van a jugar Belgrano e Instituto a la final de la Copa Córdoba. Te mandamos un abrazo, gracias y éxitos.
6: Bueno, muchísimas gracias por el acompañamiento y bueno, también agradecerles a la institución de Instituto Belgrano, Belgrano Instituto, que también hacen este gran acompañamiento para unir y hacer cada día más grande el fútbol de Córdoba. Un abrazo.
0: Abrazo, que andes bien. Néstor Pío Beltrán, el presidente de la Federación Cordobesa de Fútbol. Me parece que está bueno.
2: ¿Sí?
0: Me parece que acabamos de dar una buena noticia. Porque para esa altura, los que amamos mucho el fútbol nuestro, vamos a estar collados con abstinencia de fútbol nuestro.
3: Sí, además, ya te iba a proponer que transmitemos el rugby, porque ¿sabes?
2: Algo.
3: Vamos a dar ganas.
2: Además,
0: le
2: da seriedad a esta copa para que siga creciendo, claro, porque si no iba a quedar en la nada.
3: Se reflotó, claro.
0: Sí. Obviamente hay que pulir muchas cosas. Sí. La lógica sería que las definiciones se jueguen inmediatamente a cuando terminen la semi. Pero bueno, es parte del proceso, es parte del crecimiento, es parte de todo esto. Racing de Nueva Italia le dio mucha trascendencia. Belgrano también le puso un equipo de profesionales en su momento. Jugaron un gran partido. Se enfrentaron Instituto y Talleres. Fue Instituto y Talleres, Facu, ¿no? En Alta Córdoba fue.
5: Sí, con equipos alternativos.
0: Bueno.
3: No, y además los equipos del interior que vinieron, que clasificaron a la instancia anterior, cuarto de final, que fue Talleres de Berrotarán, trajeron mucha gente, movió la provincia, la verdad que movió mucho en esto.
0: Bueno, torneo. Hay que pulir cosas, hay que crecer, hay que organizarlo mejor, hay que ajustar más los calendarios para que sea más atractivo.
1: Cuando iba a ser la final, el calendario estaba muy saturado, los equipos ya querían cerrar el año y no jugar ese partido, por eso se pospuso. Y bueno, y por eso llega todo esto que estamos contando bueno, ahora.
0: Y ahora cierra por todos lados para que jueguen. Ojalá que en el Kempes, ojalá que con las dos hinchadas, ojalá que con todos los titulares, que hasta incluso sirva para presentar públicamente a muchos de los refuerzos, claro. Si los hay, entiendo que sí. Y va a ir mucha gente.
3: Y jerarquizar de paso la Copa, ¿no? Porque te definen la final, cual. La Copa con los planteles profesionales, sería lo óptimo.
0: Bueno, señores, hola JP, espero que no...

0: Abusen con las entradas, anoten para el concurso, dice Cookie Pereira 810. JP, la Gloria le hará pasillo a Belgrano. Uy, ya.
1: Pero ¿para qué vos también? ¿Para qué?
0: Pero y bueno, ¿qué querés que haga si la gente piensa en todo?
1: Loco, claro. Pero.
0: Y sí, que te pone putera, malo, estaría bárbaro. Otro. Hola muchachos, saludos desde De Anfunes, haciéndole el aguante como siempre. Acá día nublado y con lluvia. El domingo vamos a ganar en Floresta y vamos a cortar la recha negativa. Juega en Racing a Casuso el domingo 12 de julio. ¿Cómo que no hay partido? De Mundial, dije Mati. De claro, Mundial, dije Mati.
2: Aclaramos que era de Mundial.
0: Bueno, se ajustarán los horarios en torno a esto y listo. Hola fanáticos, aquí escuchándonos como siempre y los esperamos en nuestra cancha para relatar a Juniors en la Liga Cordobesa. Saludos, nos dice Ángel Martínez. Mirá Ángel, se prendió, estaba escuchando atentamente. Hola JP y equipo, primera vez que les mando un mensaje. Muy bueno el programa. Los escucho todos los días mientras trabajamos haciendo la recolección de residuos acá en el microcentro de Córdoba. Saludos, Daniel. Un grande, Daniel.
1: Grande, Daniel.
0: Qué grande, Daniel.
1: Con este día y todo, la verdad.
0: Los hermanos basureros maestro, escuchando claro, a LB2 y a fanáticos a esta hora. Buenas, chicos. Es la última oportunidad de fase de hacer un mercado de pases para mínimo entrar en copas y pelear el campeonato. Si comienza con la danza de nombres y termina viniendo un estudiante de director técnico y promesas del ascenso, es porque la gestión está terminada. Ah, tranquilo el mensaje. Bueno, chicos, paciencia. Hola, fanático. Buenas tardes a todos. JP, papá grande, usted grande. Escúcheme, ¿usted cree que el presidente Talleres va a largar alguna prenda para que los hinchas nos enteremos rápido quién es el técnico? Es que me parece gordillo que no tiene. No nos olvidemos, vamos a estar en la nebulosa hasta después del Mundial. Así de fácil, acuérdense en ustedes las veces anteriores que pasó esto. No, entiendo que no, que lo tiene que tener ahora, en los próximos... ¿En cuánto, Mumo? ¿En cuánto tiempo tiene que tener el entrenador? Aprox.
3: Hola, Juan Pablo, ¿qué tal? ¿Cómo te va? Muy, pero muy buenas tardes. Tengo novedades.
0: ¿Buenas o malas?
3: A mí me parece... malas y buenas.
0: Bueno, arranquemos en ese orden, claro. ¿Te parece?
3: Por eso, sí. La principal novedad es que, siendo 3 de junio, pasadas las 17:20, Juan Pablo Bojboda está muy lejos. No va a ser el entrenador de tal.
4: Recalculando.
3: Recalculando. Tal cual. Recalculando, tranquilo, Brusco. Ayer volvimos a la paz.
0: Sí, sí, es verdad. Tengo entendido que ya dijo formalmente que no.
3: Que no, que no.
0: Por eso. ¿Sabes lo que me llamó la atención de eso?
3: Sí.
0: Que habló con Fassi.
3: Ajá.
0: Y no puedo saber con quién más, porque habló con otras dos personas del entorno muy cercano a Fassi.
3: Sebastián.
0: Evaluó todo el panorama.
3: Sí.
0: Y sin siquiera sentarse a hablar de contrato y obviamente de
1: plata,
0: billete,
1: la moneda,
3: de números.
0: Sin siquiera llegar a eso, dijo que no. Pero no es que, uh-huh, que estuvo parco, escuchó, atendió, habló, hablaron de fútbol, entiendo que de plantel, toda esa historieta, pero sin llegar a hablar de contrato y de plata, terminó diciendo que no. Pero bueno, uh-huh, esto es no hace más que certificar lo que Mumo, para ustedes, para vos sobre todo, Brusco, que le decís que es humo. Mumo dijo de una que el uno era Bojboda. Y efectivamente el uno fue Bojboda. O Bojboda, ¿sí?, como le dice él, fue el uno. Y todo esto que estamos diciendo pasó.
1: ¿Sí?
0: Todo esto es real. Que ahora se haya topado con un no, puede pasar. Es parte de Mumo de las negociaciones.
3: Por supuesto, por supuesto.
0: ¿A quién no le han dicho un no alguna vez en una negociación?
3: Y claro, por supuesto. Es más, ¿a quién no le han dicho un sí últimamente? Pero bueno, sí, es verdad. Evidentemente
1: hace falta
3: fue el
1: sí ahora.
3: Número... Sí, hace rato. Y haría falta para las vacaciones. Pero no, sí, digo. Sí.
5: El campeonato.
3: Pero no se acaban allí las novedades, Juan.
1: ¿Qué pasó?
3: Porque mientras algunos del plantel ya están entrenando, Baez, Río, Jenerich, Barbie, Chamorro Florentín, pero van a jugar mañana en reserva. El lunes 8 ya vuelve Baloyes y Barticciotto. El resto volverán el 11. Pude comunicarme, voy a tratar de ser absolutamente textual para que no se malinterprete tampoco, con el presidente del Club Talleres, que si bien no me quiso confirmar el no de Bojboda, me dijo que se está trabajando a full, me pide perdón por el hermetismo, pero no lo noté como que ese no hubiera sido lapidario. Es decir, se activan, entiendo, estaban activados otros planes.
0: Y está bien.
3: También me comuniqué con alguien muy cercano a Andrés.
0: ¿Y qué dice?
3: Muy cercano a Andrés.
2: Casi de la misma sangre.
3: Hacía bastante que no hablábamos. Sí. Y me dijo, es difícil porque no hay muchos nombres, pero tenemos confianza de que el 11, el entrenador va a estar, que pronto tendremos novedades. Es decir, a esta altura, en Fanáticos, con la gran información de Juan Pablo, con la información que podemos sumar aquí, es, Bojboda no lo será, pero hay algún nombre que vamos a estar investigando y que seguramente prontamente lo diremos, que puede llegar a ser. Ya ayer descartamos varios, Juan.
0: Sí, sí,
3: ayer descartamos varios, ¿no?
0: Tremendo arranque de programa, recontra confirmando que el domingo 12 de julio, 4 de la tarde, aparentemente en el Kempe, falta simplemente oficializar el estadio, van a jugar Instituto y Belgrano, Belgrano Instituto, la final de la Copa Córdoba. Ahora con el no de Bojboda, y el Mumo anticipa que se encamina en alguna otra negociación. Bueno, brujo.
2: No, me están diciendo que no sea tan payaso el Mumo, pero bueno, la gente puede opinar lo que quiera.
0: Ah, pero ese no es whatsappero de acá.
2: Claro, no, es privado esto, pero lo escuchan, lo escuchan.
0: ¿Por qué payaso? Pues si está informando, ¿qué más quieren que haga?
2: Digo lo que dice.
0: Que vaya y patee los penales, que entrene, que elija a los jugadores, ¿qué más quieren?
4: Menos mal que hubo un acercamiento anoche, Mumo.
2: No, pero no llegamos del todo a...
3: No, claro,
2: hicimos
3: no
2: todo lo posible. Todo.
0: No, chicos, pero a ver, hagamos un llamado a la solidaridad. Le están exigiendo más al Mumo que a... ¿Qué se llama? Que a Tevez en su momento.
5: Presión, escándalo.
0: Pero ¿por qué le exigen a Mumo si él simplemente...
3: Estamos diciendo cosas en concreto, Juan.
0: Pero ¿qué más quieren?
3: Estamos diciendo cosas en concreto.
0: ¿Sabe cuál sería la posta? Deberíamos tratar de hablar con Juan Pablo Bojboda. Entiendo que no quiere hablar públicamente. Sí. Y me parece, esto es una sensación mía, que está esperando por Racing de Avellaneda.
2: Epa.
0: ¿Quién es el representante de Bojboda?
3: Garnick,
0: ¿no es?
3: Sí.
0: Bueno, se llama mi favor. Me parece que
2: espera. Milito, olvídate.
0: Me parece. No sé si va a ser él el entrenador o no. Pero debe estar ahí en una ronda porque es un técnico que en el continente en los últimos años le ha ido muy bien, muy en Fortaleza. Bien, sí, sí. No tanto en Santos, cuando dirigió a Neymar, no hace mucho tiempo atrás. Pero es un técnico que después de Talleres y por su paso en el Brasileirao, las acciones de él han crecido muchísimo. Se ha jerarquizado, ha sacado más chapa. Y es lógico que esté en la danza de los grandes clubes. Por eso lo fue a buscar Talleres, por eso está ahí a la expectativa de Racing y por eso es muy probable que empiece a sonar cuando ahora Central se queda sin técnico. Lo echaron al Mirón, creo que hoy al mediodía.
3: Sí.
0: Y bueno.
2: Sí. ¿Al Mirón lo llama? Porque a esta altura no pienso esto, mira, Bojboda está sin club, lo llama. Berizzo está sin club, lo llama. El que esté libre lo llamamos, por las dudas.
0: Sí, bueno, no, pero Bojboda...
3: Yo tengo...
2: Ya lo sé, no Bojboda. Me refiero a Talleres de este lado, como claro. Diciendo, a esta altura es, y interpreto esto, y es opinión, no información, pero es, al que esté libre, sí. Lo sondeo.
0: No me parece.
3: Yo tengo entendido, Nico, ser, pero a mí no me parece. Que no son tanto los nombres y que a Berizzo nunca lo llamó. Y que quizás del otro lado tampoco lo hubieran entendido. Pero a Berizzo no lo llamó.
0: Yo tengo otro dato de eso. Pero, sí, pero para más adelante, Mumo, todo el golpe no.
2: ¿Son muchas sí, malas sí, juntas?
0: No, no, ¿qué? No.
2: Ah, no, pensé como dijiste, a no ver, sé, no, todo no, junto, digo, respeto, qué sé yo. A ver,
0: yo me pongo la piel de cualquier hincha de Talleres, suponete Eduardo, no el Mumo, el otro Eduardo. No le cambie el humor si viene Boivoda, Berizzo o... No. O no sé, ponele el nombre...
3: ¿Quién
0: vende? O sea, o ponelo Martínez, que entiendo que siempre gustó.
2: Pero si le cambia, que no venga nadie, si le cambia.
0: No, bueno, esa es otra historia.
3: Ah, claro.
0: Pero no es que la gente va a salir a hacer
2: una marcha.
0: Una marcha porque vino tal o cual técnico. No hay ninguno que sea... tenga la una. Por ahí si viene Kudelka sí podría tener un...
2: La unanimidad puede estar en Kudelka, en el Tigre.
0: Por en esos
3: nombres. Después en algún momento cuando pase la elección del DT y estemos más tranquilos, yo a mí me encantaría que debatamos qué hubiera pasado si Kudelka no hubiera tenido trabajo.
0: ¿Y volvía?
4: Estaba acá.
3: No sé.
0: Bueno,
2: es que hay una frase popular para contestarte eso, pero no lo podemos hacer al aire. Ahora, no lo podemos decir
4: ahora
2: al aire.
4: No sé. ¿Sería de parte de quién, Mumo?
0: ¿Eh? Bueno, ¿eh? Mumo, pero si va a jugar la incógnita. Bueno, mensaje
3: no,
0: de
3: Argentina.
2: Diría Carlitos de Plascar que nos está escuchando y le mandamos un abrazo. Dale, Mumo, pasalo en afta, loco, por favor.
3: Yo te Y bueno, pero Mumo, yo no tengo que pasarlo en afta.
2: Claro,
3: bueno,
2: eso hay que
0: decir. No, me exige más Mumo que a Fácil, muchacho. Claro.
2: Si fuese por el Mumo.
3: Por ahí tenemos nosotros otros ritmos que los que negocian, ¿eh?
0: Y sí, y bueno, claro, y el hincha está desesperado.
2: Y el hincha ni te cuento.
0: Claro. Bueno, mensajes de la gente. Sebastián Brusco, ¿a qué número?
2: Al 3518-157-997.
0: Hola, JP y equipo. Una pregunta para Nicolás Estel y JP.
2: Bueno.
0: ¿Es cierto que Fattori viene a Belgrano? Dicen en las redes que hay negociaciones muy avanzadas. ¿Saben algo? Guillermo. Ah, están re tranquilas las preguntas. Yo no tengo ni la más
2: pálida
0: idea.
2: Me ¿Vos? Sumo a lo que acabas de decir vos tampoco.
0: Mati, ¿vos tenés idea de esto que pregunta acá el señor Guillermo?
6: Muy difícil Fattori. Ya fue difícil en el Mercopas anterior.
0: Bueno, fíjense que Fattori es el mejor de Argentinos Juniors. A mi criterio el mejor... Ah, eso, ¿quién es el mejor equipo del fútbol argentino?
2: El campeón,
6: Argentinos. Para mí Argentinos Juniors.
0: Bueno, para mí Independiente Rivadavia, casi al mismo nivel Argentinos Juniors, por ende hay que poner el mismo nivel a ver el campeón.
2: Claro.
0: Bajo ese criterio, claro, por rótulo. Pero bueno, Argentinos está en ese
2: top 3,
0: ¿no? Argentinos no baja el podio.
2: Argentinos tiene algo que los otros no tuvieron, y ustedes me van a decir, pero Belgrano sí, no perdió en su cancha en 90 minutos de fútbol. Y eso lo hace un puntito
3: extra. No, y además juega lindo.
2: No, pero eso no tengo dudas. O sea,
0: sí,
2: Argentinos juega lindo, Belgrano tiene más del juego, tiene mucha personalidad, bueno, mucho carácter.
0: Lo que quería decir es esto, es lógico que Belgrano, que va a jugar Copa Libertadores, o supongamos, no sé, o Racing, que quiere refundar su plantel, estoy dando un ejemplo, quieren tener los mejores jugadores de la liga. Y los mejores jugadores de la liga, entre ellos está Fattori.
2: Sí.
0: Racing se quedó sin técnico y aparentemente quieren a Nico Díez como primera opción. Bueno, Nico Díez, que es el entrenador de uno de los mejores equipos.
2: Y el detalle, Nico Díez está en plenas negociaciones de renovación de contrato porque se le termina. Por eso Racing va a la casa.
0: Bueno, y el otro.
3: Algunos dirigentes de Talleres decían que hubieran ido por Nico Díez.
0: No, pero si un técnico.
3: Habría que ver si Nico Díez va a volver por Talleres.
0: Y el otro gran mérito que tienen los tres, si se quiere, los tres top que hemos nombrado, Belgrano, Argentinos e Independiente Rivadavia, que no tienen jugadores de élite y que sus entrenadores han potenciado jugadores a límites insospechados. ¿Eh? Ejemplo, Nico Díez, que es un técnico debutante, recuperó a Oroz. Potenció a Francisco, ¿cómo es el defensor? El de Taller, el sanjuanino.
3: Álvarez.
0: A Álvarez, a Molina, al mismo Fattori, Independiente Rivadavia, chicos del fútbol del ascenso. A Villa lo hizo rendir y lo rodeó y Villa está en su esplendor. Sí. Puso un arquero de inferiores. Belgrano jugó con chicos de inferiores.
2: Te agarra un pibe, caso de Tudor, lo potencia, o sea, y bueno, pone dos o tres tipos.
0: Esa es la gran virtud que habla muy bien de los entrenadores de cada uno de esos equipos. Y han superado a otros con las billeteras así de altas, brusco.
4: Y habiendo elegido de refuerzos.
7: Igual Argentinos algo... viene de un par de años jugando bien, ¿eh? Sí, no es de este campeonato. Sí, sí.
2: Argentinos
7: sino...
2: casi siempre juega bien.
7: Exactamente.
2: Casi
0: tiene
2: siempre
0: un detallito. Medio frío.
7: Al último le falta.
2: En momentos puntuales.
0: Le agarra un ataque de frialdad en determinados momentos. Viste los equipos cuando llegan siempre a instancias decisivas, siempre falta. Cuando no es una cosa. Son medio
2: o sea, en los mundiales. En los mundiales. Se viste de naranja.

0: Y no. No, bueno, pero no, el no ríe, ríe, pero ganar 7. Si perdés 8 series, claro, o 7 series.
1: Hay algo de energía, de decisión que no está yendo.
0: Bueno, tiene que ver tal vez con la frialdad.
2: Pero iría en el caso Gallardo, por ejemplo, no me acuerdo de apellido, pero Sandra, la chica, la que era la psicóloga, de cómo trabajó todos los partidos importantes para la era de Gallardo. Más allá de lo que iba por el otro lado.
0: Bueno, ponele que sí.
2: Bueno, Juan, pero es parte del juego también.
0: Bueno, mensajes. Ah, ¿qué tal? Norberto Fili, reapareció Norberto.
2: Hola, Norberto.
0: Norberto, querido, hacía tiempo que no te leíamos. ¿Te imaginas Fattori y Licha López? Le podés dar vacaciones al arquero y soy de Talleres, dice el Norbert, querido. Para Talleres, Hernán Crespo. Es ganador. Difícil que venga. Y sí, qué sé yo.
2: Empieza la colecta, para ese nombre.
0: Hola, Pibardos. ¿Si sabes si el técnico barra relator va a estar en el Mundial relatando? Ojalá que no, loco. Si no, a ver los partidos el mute. Saludos, muchachos. No tengo ni idea. No tengo ni idea si relato o no. Bueno, Nico Díez es el mismo que... ¿Qué?
3: Que algún partido de Argentina lo pasa el LPF Play. La misma que da la B Nacional.
0: Nico Díez es el mismo que sacó a los mejores jugadores que tenía en el partido con Belgrano. ¡Pero déjense de joder! Juega lindo y pechea en los partidos clave. Pero no me jodan, loco. Dice Emilio. Y tiene razón. Chicos, pausa.
2: Que charlemos.
0: Somos fanáticos. Suena la 2. Pausa. Ya volvemos. No se vayan.
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0: Hola, fanáticos. ¿Ustedes saben lo que me pasa a mí? Desde la hora que me despierto, no veo la hora que sea las 5 de la tarde para escuchar el programa más divertido del mundo. Un abrazo para todos.
1: Bueno, ¿cómo divertido?
2: ¡Vamos!
3: Merece un aplauso eso. Sí, señor.
4: Siempre lo sostuvo, bro.
1: ¿También informamos o solamente nos reímos?
2: Señor Juan Manuel Espontón, vamos a transmitir Racing el próximo domingo en vivo en el Estadio Islas Malvinas. En Floresta, en Capital Federal, va a relatar Maximiliano.

0: Berardo, los comentarios del compañero Juan Manuel Pontón. Vamos a estar obviamente en vivo con Racing All Boys. Hola, Juancito, ¿cómo estás?
1: ¿Cómo te va, Juan Pablo? El placer de saludarte. Sí, hoy Racing trabajó en el Sancho. La novedad pasa por la lesión de Brian Olivera, una lesión muscular. No está confirmado que sea desgarro, pero en definitiva desgarro y tensión. No va a estar presente en Floresta. Gonzalo Laborda va a ocupar ese lugar, así como lo hizo el partido ante San Martín de San Juan. Y, bueno, una baja considerable del ex estudiante de Río Cuarto.
0: ¿Cuántas lesiones tiene Racing a esta hora?
1: ¿Cómo? Repíteme, por favor.
0: ¿Cuántas lesiones tiene Racing a esta hora, por el motivo que sea?
1: Y Brian Olivera, Marcio Gómez está en duda si llega o no, Santiago Rinaudo, el Pola Aranda, Abel Bustos, Rébola, 6.
0: Mierda, mucho, es mucho, sí.
2: 6 y 2 con 5 amarillas, ¿no es cierto?
0: 2 con 5.
1: Sí, 2 con 5 amarillas.
0: Chavarría, 8 y Centurión. O sea, y de todos los que nombraste en el armado original, de esos 8, 5 eran titulares. 4, ponele, recontra titular en el armado original.
1: Sí. No sé si todos incluso. Rébola, ponele, para mí no hubiese perdido el puesto, pero sí, Bustos, me parece, como venía levantando tranquilamente, podía ser titular. El Polaranda era titular en el momento, Rinaudo lo fue, Marcio Gómez lo era al momento de la lesión. Lo que pasa es que Marcio Gómez entra por la lesión de Rébola. Entonces, bueno, sí, son bojas sensibles, es lo que más ha sufrido esta gestión de Torres y Mota, y que, bueno, ahora va a Floresta en un partido, me parece, bastante importante, porque la lucha de equipo de abajo, los dos vienen necesitados. Bueno, justamente sufre 3 bajas, la de Olivera, la de Centurión y Chava, pero bueno, me parece que recupera Olinic, que es una pieza importante. Un tentativo, Laborda, Chamorro, Ávila, Sánchez, Bay, Machado, Olinic, Kummer, Taborda, Córdoba y el Pampu González o Balsanciaco. Parece que ahí va a ser el posible 11. Obviamente que faltan 2 prácticas, las 2 en el predio, donde va a terminar de trabajar táctico y pelota parada para viajar el viernes por la noche, ya entrada a la madrugada, rumbo a Buenos Aires para el partido de domingo a las 15:30 con el arbitraje de Juan Cruz Robledo.
0: Bueno, mensaje, peor, ¿cómo se va a desgarrar un arquero si usa las manos? ¿Pero qué tiene que ver, chico?
3: Pero ¿cómo? También corre, se tira, claro, se levanta, obviamente, patea.
0: Es parte de la historia. Igual que el resto. Hola, queridos amigos de Fanático, escuchando el programa como siempre, tomando unos mates, un abrazo grande a todo el equipo, nos dice Leo. Hola, gente, buenas, acá tomando unos matecitos, escuchándolos desde barrio más bello de Córdoba, Poeta Lugones. Sandra Rossi era la especialista en neurociencia que trabajaba con Gallardo. Abrazo grande a la banda, nuestro amigo Mariano García. Mariano, te mandamos un fuerte abrazo. Buenas tardes, Fanáticos. Si ni tenemos DT para el 11 de junio, se viene otro semestre desastroso. ¿Tan difícil es traer al Mirón y armarle el equipo que pida? Un abrazo. Bueno, Román quiere a Almirón. ¿Alguna vez Almirón figuró en los planes de Fassi, Mumo, o no?
4: No, entiendo que no.
0: Bueno, hola, Fanáticos. Qué chamullero que es ese humo, ¿eh? ¿Por qué no dice nada? No hay nada. Y todavía siguen buscando técnico, Cristian. Bueno, pero no se la agarren con el Mumo.
3: Pobre Mumo, che. Wow.
0: Basta, Mumo. Sí, tuvo que abrir las ventanas. Saludos, Fer. Y nos manda una foto de Humo. No, chico, aguante. ¡Aguante el Pipi Orsi! Dice Marcelo. Este ya te conoce de la otra vida. Hola, Juan Pablo. Hay que darle una mano al Humo. Pobre, está flojo de noticias. Es solo como apodo lo dice. ¡Puro Humo! Pero para que tenga algo de info, propongo que sea el periodista encargado de seguir a Tim Payne. ¡Abrazos! Dice Juan Martín. ¿Vieron que ayer a Nueva Zelanda le hizo 4 Haití?
5: No, wow.
0: Te puedo hacer 4... ¿Qué sé yo? ¿Quién? Paraguay, Colombia. Haití le hizo 4 a Nueva Zelanda.
3: Haití, que va a ser parte del grupo C con Brasil, Marruecos y nuestros hermanos escoceses.
2: Ojo, Brasil,
0: No, voy a estar muerto en cada partido de Haití. Sí. Olvídate. Ahora resulta que Boivoda no viene. Creo el culpable de todos los males de Talleres es el Mumo Orsi.
4: No.
0: Hasta que el Mumo no se vaya, no. Talleres no va a arrancar nunca. Te quiere la gente, Mumo. ¿Sabes por qué pasa esto? Porque la gente te quiere. Te demuestra el amor de maneras medias raras, pero te lo demuestra.
4: JP. Sí, pero me hace mal. Me hace mal que piensen que yo tenga algo que ver. Me hace JP, mal.
0: El técnico ideal para Talleres es... ¿Quién es Budi? No sé quién es Budi. Porque dice así fácil, lo puede manejar como un muñeco. No sé quién es.
3: Ah, Woody es el de
4: Toy Story.
6: Buzz Lightyear, ¿cómo es que son?
3: Buzz Lightyear y Woody.
0: Ah. No sabe, vos sabés.
3: Sí, pero.
0: O sea, el único gordo que sabe eso.
3: ¿Para qué pregunta
0: ¿Por qué
3: eso?
0: Me miran así? Que sí.
1: A ver. Y está la Toy Story 5 ya, imagínate.
3: Sale ahora unos días, próximamente en cartelera.
0: Facu, ¿vos sabías quién era este Woody?
4: No tiene hijo.
1: No, sinceramente no.
3: Pero si Frigola se crió.
0: Espontón, vos sabías. No, Espontón sabe porque tiene hijo. Espontón, vos sabías.
1: Sí, pero aparte yo fui a ver la 1 al cine.
4: Claro. Yo no tengo hijo y sé.
3: Frigola. Yo nos criamos viendo Toy Story con nuestra edad. Si Frigola no lo vio, ya ahora me preocupo. Pero es de nuestra edad. Toy Story.
2: Estaba viendo instituto.
3: La primera película de Toy Story se estrenó en 95.
4: Ahora Juan, ¿qué hacía que no la veía con el Nico y el Tommy?
0: No, yo recuerdo que fui a una.
4: Claro.
0: En mi casa me hacían una que todo el mundo lloraba. Donde era
3: pero
0: que se.
3: Grande. Pero ese era también. 4, Juan, ya.
0: No, bueno, está bien, pero.
4: Ese era Titanic.
0: No.
3: Ese era, en mi casa, yo me acuerdo que gasté un VHS de Tarzán. Por lejos, mi película favorita de ese estilo. Por
1: ejemplo. Es más, si ponemos la música, eres mi amigo fiel, todos sabemos de qué estamos hablando.
3: Salvo Juan Pablo, te lo firmo. Te lo firmo, Juan.
0: Bueno, pero ¿qué tiene de malo que yo no sepa qué?
2: Que pero además, que tiene que ver con Talleres.
0: No, porque dice que un muñeco que así lo quiere manejar.
6: Claro.
0: Pero la gente es ocurrente, es creativa, pero bueno, yo no.
4: Muy ocurrente.
6: Después me dicen. El otro día que se fueron con las cortinas de las novelas, lo propone la gente, no lo proponemos nosotros.
0: Bueno, sigo con esto del muñeco. Déjense de joder con otra novela, hablen de fútbol, del mundial y listo. ¿Qué técnico serio va a querer venir a Talleres con Fassi? Pero ¿cómo no van? Se deben estar peleando para dirigir Talleres. Está noveno, está en Copa Sudamericana, tiene un predio espectacular, tiene un plantel competitivo, por eso está entre los 10 mejores de una liga de 30. ¿Cómo no van a querer venir?
2: Paga buenos
4: contratos. Y no hay muchos DT sin trabajo, Juan. No hay muchos DT sin trabajo. Estamos hablando de que el otro día hicimos la lista. ¿Quiénes son? El Kili, Anselmi, Alonso, Arrobarrena, Berizzo, Bojoda y Crespo.
0: El Gallardo, Mumo, otro más. Sigo con el mensaje. El Mumo Gallardo tiene menos noticias, no, menos primicias con documental. A Fattori dejaron argentinos es un burro. ¿Pero qué le pasa, Chucho? Está en un mal día, Chucho.
4: Bueno, Chucho, ¿cómo te va a gustar
0: Fattori? Chucho, quédate tranquilo. sí, hay un montón de técnicos. Lo que pasa es que hay que ver también a quién, cuánto pide un técnico.
4: Sí. No, bueno, técnico que pueda venir a Talleres.
0: Pero, por ejemplo, el Anselmi, este muchacho que estuvo en Porto, Cruz Azul, Independiente del Valle.
4: En Porto debe haber cobrado una linda moneda, Juan.
0: Bueno, pero
4: hay que ver que
0: adaptar a...
4: Sí, obvio. Sí.
0: Aparte,
4: si este quieren dirigir
0: dirigió, Anselmi no dirigió en la Liga Argentina.
3: Leo una noticia aquí de un portal de Portugal. Dice, Martín Anselmi firmó con el Porto en enero de 2025 un contrato hasta 2027 con un salario anual que rondaba los 2 millones de euros. Sin embargo, tras dirigir 21 partidos, su ciclo finalizó abruptamente en medio de un proceso de indemnización millonario.
0: Bueno, pausa, señores, ya estamos con eso, ya vamos a las noticias. Hace mucho que no participo, pero escucho la 2. Hace mucho dije en la radio que Fassi perdió la brújula.
2: No,
0: la gente se pone brava. Bueno, chicos, está buscando entrenador, como está buscando entrenador Racing de Avellaneda.
2: Boca.
0: Como está buscando entrenador Boca. ¿Quién más está buscando
4: Central.
0: Técnico? Central ahora.
3: Central Racing.
0: Y Central está en octavos de Copa Libertadores. Racing quedó eliminado de Sudamericana.
3: Boca tiene un lío bárbaro.
0: O sea, no es tan simple, pero bueno. Y después también no es la misma las billeteras de unos que de otros. Sí.
3: El problema no está en el club. El problema está en la forma de todos los últimos años que han pasado y excede al nombre Talleres. Es como el caso que pasa con Boca. No sé si todos los entrenadores que rondan, porque cuando vino Coca era el técnico que la gente pedía y desde el club no se le cumplió.
0: Entonces, según Coca.
3: Pero está claro que los refuerzos no cambió nada al tener un técnico de chapa, de nombre, de jerarquía, que a la gente tranquilizaba. Da la sensación de que como que... Y se sabe cómo se trabaja en talleres, cómo es fácil, qué dice, qué no dice. Por ahí recibe más no. Caso similar a lo que por ahí pasa con Román en Boca. Que se tienen que meter a ese lío donde el presidente es tan personalista. Y por ahí los técnicos no quieren y quieren tener un poco más de autonomía.
0: Señores, pausa, somos fanáticos. Estamos en La 2.
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10: 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Yo me acuerdo de una amiga mía que fue primera cita a la casa de él. ¿Qué pasó? Bueno, va a hacer la primera cita, todo bárbaro. Ya se dice, permiso, voy a pasar al baño, dice ella. Bueno, sí, pasa, él estaba cocinando unos fideitos. Entonces dice que ella va al baño y cuando sale del baño, él estaba desnudo cocinando. ¡No! No, dice, pará, no sé. Bueno, sí, dice, te estoy cocinando.
11: ¿Cómo?
10: Para el
11: pop. ¡No! ¡Eso le dijo!
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0: Mensajes de la gente, ¿a qué número, Javi?
1: 351-857-997.
0: Hola, Juan Pablo, ¿estás viendo el partido que le está haciendo Argelia a Holanda? ¡Ojo! Dice Eduardo Cordero, ya actualizamos los resultados del fútbol. Chico, Argelia tiene jugadores de elite.
2: Sí. Ganó Argelia.
0: ¿Cómo terminó?
2: Ganó Argelia, 1-0 le ganó Holanda. El gol lo hizo Moussa. Anoten, Moussa, minuto 86. Argelia 1, Países Bajos u Holanda 0.
0: Bueno, están las formaciones. A ver.
2: Ya te leo, mirá.
0: Jugó Mahrez.
3: Se le ganó una selección fuerte, ¿no?
2: Los titulares, sí, de Holanda, mira, Verbruggen, Beifel, Heck, Van Dijk y Ben, Granderbeck, Reijenders, De Jong, Gakpo, Malen y Somerville. Del otro lado es Zidane al arco, el hijo de Zinedine Zidane, Lucas Zidane, Abada, Mandy, Belaid y Nouri, Serruki, Bentaleb, Aouar, Mahrez, que es el capitán, Gouiri y Armoura, que es el equipo de Vladimir Petkovic, más conocido como obviamente Argelia, de lo que le ha ganado a Holanda 1-0, que va a ser nuestro rival en el grupo J de la fecha 1.
0: Bueno, bueno, la mala de Argentina es que está en duda aparentemente la presencia de Nico Paz. Sería una picardía. A uno de los mejores jugadores de la Serie A en Italia del último año. Y por eso las versiones de todos los colegas que están en Estados Unidos hablan de que el cuerpo técnico de la selección se comunicó con Emiliano Buendía para que no se vaya de vacaciones por las dudas.
3: Para que empiece a entrenar de nuevo.
0: No llegue Nico Paz. Claro. Capaldo sería la alternativa a Montiel y Perrone a Leandro Paredes, los jugadores argentinos que están tocados. Bueno, chicos, el Mundial no tiene muchos grandes candidatos: Argentina, Francia, Brasil, Portugal, pero hay muchos equipos que van a hacerle partidos. No hay grandes diferencias, salvo algunos hechos muy puntuales en la élite.
2: Hay un candidato plenísimo, candidato Ganche, esta vez.
0: Francia. Argentina, España.
2: No, pero sí. Bueno, me refería Brasil. Si había uno, porque hay, no, pero no hay uno esos, claro, esos, bien
0: esos,
2: marcado.
0: Todos esos.
3: Esos, pero sí. Casi iguales, digamos, para
2: claro.
3: Mí. Para
2: es que
3: mí.
2: No es que hay uno que esté un pasito hecho, más que
4: en
2: el resto.
4: En los mundiales nunca hay un candidato solo. Siempre aparece, porque además tienen una estructura los torneos que les da siempre a 4, 5, 6 equipos.
0: Si nos basamos en hechos otro, reales.
2: 5 mano a mano. Posterior y es largo, ¿eh?
0: Si nos basamos en hechos reales, Marruecos tiene la base que terminó cuarto en el último mundial, mezclada con la base que logró el histórico título del Mundial Juvenil Sub-20. O sea, mezcla dos camadas, dos generaciones de dos hechos más trascendentes de la historia de ese país y del fútbol africano. Y por ende, Marruecos también potencialmente es un candidato a pelear. O sea, el juego está abierto a todos. Y bueno, y hoy el título es Dios. Argelia le ganó a Holanda o a Países Bajos. O sea, bienvenido al mundo real. Nuestro primer partido va a ser duro, va a ser difícil. Va a ser competitivo. Lo peor que nos puede pasar es creer que vamos a ganar el grupo caminando. ¿O no?
4: Sí. Bueno, además Argelia tiene siempre un historial en cuanto al... Obviamente no es fácil en África... clasificar por la cantidad, son 54 selecciones, pero Argelia siempre en sus participaciones tuvo buenos equipos.
0: Bueno, y qué caso el de Zidane hijo jugando para Argelia y el padre jugó para Francia.
3: Y ha sido, fue figura hoy.
4: Y hoy fue figura.
0: Y ese chico llegaba de una lesión, por eso estos partidos son para que ese chico vuelva a competir.
4: Así
0: es. Es más, en un partido como el nuestro, la lógica es que Argentina tenga más la pelota y que Argentina patee más al arco y que Argentina genere más cosas. Y sí. Por ende, el arquero rival tiene que jugar. Pero no le tengamos miedo a nadie, ¿o sí?
4: No, por supuesto que no.
0: Es un país... A ver, México jugando de local, qué sé yo, por ahí se potencia también. Y México, si bien nosotros le hemos ganado siempre nos ha costado mucho ganarle. Sí. O sea, potencialmente puede ser un equipo duro. Estados Unidos... Yo no digo que es aspirante a la corona, pero lo va a hacer competir, Pochettino.
3: Sí, puede
0: el otro molestar. Día cuando jugó con Senegal, atrás fue un flan, pero bueno, en fin. Chicos, camino a la Copa del Mundo. ¿Qué hora es, Collado, que viene Romero Roimán?
4: 18:02.
0: Bueno, momento de noticias. Somos fanáticos. Estamos en la 2.
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0: En Córdoba suena la 2 con estos títulos.
1: Locales.
0: Más pericias en la casa de Barre Liertas, el femicidio de Agostina Vega. Por orden del fiscal Raúl Garzón, realizaron nuevos procedimientos en el domicilio de Barrio Cofico. Carlos Nagy insistió en que el imputado no habría actuado solo.
1: Nacionales.
0: Violencia extrema, alumnos pelearon en el aula y un profesor terminó con la mandíbula fracturada. El violento episodio ocurrió en el colegio San José de Tandil y quedó grabado por otro chico. Un estudiante arrojó una silla en medio de una discusión y el profesor permanece internado.
1: Internacionales.
0: Tiene 37 años, se hizo pasar por una nena de 12 y vivió más de un año con una familia que la adoptó. La mujer fue detenida en Brasil por fraude y usurpación de identidad tras engañar durante 14 meses a quienes la recibieron en su casa. Fingía ser un adolescente, decía haber escapado de una situación de maltrato y hasta tenía comportamientos infantiles para sostener la mentira.
1: Deportes.
0: Desde la selección argentina llamaron a Buendía por un posible baja antes del Mundial. El cuerpo técnico sigue de cerca la evolución de Nicolás Paz, quien tiene una molestia en su rodilla izquierda, y le advirtió al jugador de Aston Villa que no hay que descartar cambios de último momento. 18.04 en todo el país, te actualizamos los datos del tiempo a esta hora en la ciudad de Córdoba. 14 grados 4 décimas, humedad 96%, el cielo se encuentra cubierto con llovizna. 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

0: Hola, ¿qué tal, muchachos fanáticos? ¿Qué tal, qué tal? Está lloviendo lindo la ciudad. Por eso aprovecho y le meto ahí un comentario. Respecto al mejor equipo del fútbol argentino, no tengo la menor duda. Fue Belgrano de Córdoba. Por eso fue el campeón. Porque puso todo y tuvo de todo. Pero bueno, también podemos destacar, como decís, Independiente Rivadavia, al cual Belgrano le ganó. Y por ahí se vino menos, por lo que estaba jugando ahí la Libertadores. Podemos destacar Argentino Junior, Belgrano lo pasó por encima. Podemos destacar también River.
1: Hola Juan Pablo, un saludo para vos, para la mesa. Tanto que siempre lo han como idolatrado o agrandado a Fassi, el periodismo, más que todo de Córdoba, diciendo de que era un tipo muy vivo, muy capaz, muy que sabe de técnico, que sabe de preparador físico, que tiene un tipo muy vivo, en síntesis, y sin embargo tiene hecho un desastre el club, tiene desconforme a la hinchada, siempre los versió, ahora no tiene técnico, no quiere venir nadie. Al último terminó siendo mucho mejor dirigente Luis Fa.

0: Qué lindo los mensajes de la gente, nuestros oyentes. Somos fanáticos, suena a las 2, la 2, así se dice. De 17 a 19 vamos a seguir transmitiendo fútbol durante este parate en la República Argentina por la Copa del Mundo. Nosotros vamos a transmitir la B Nacional, por eso el domingo vamos a estar en Capital Federal junto a Racing, que visita a All Boys. ¿A qué hora es ese partido, Espontón?
1: 15:30.
0: Bueno, ¿te parece 14:30 que comencemos la trámite? ¿Te gusta ese horario? ¿Vas a estar cómodo?
1: No, a las 15.
0: A las 15, bueno.
2: Lo dijo ayer.
1: Era así cortita las previas.
2: Pero lo dijo ayer, pues también. Si abre tarde la cancha, todos esos detalles.
0: Media hora nomás.
1: Sobra.
0: Diciendo y haciendo una cosa así.
1: No vale. Aparte, a la gente le da la posibilidad que coma, que se tire un ratito a dormir y después se levanta a las 3 y está.
0: Bueno, listo. Tranqui. Bueno, vamos a estar en vivo ahí con Maxi, con Juancito para Racing All Boys. Personalmente creo que la última vez que fui a la cancha de All Boys fue el día del ascenso de Talleres, del gol del Cholo Guiñazú. Ajá. Me parece. Porque
2: yo no la conozco.
0: Después Talleres no jugó más ahí. Y Belgrano me parece que no juega desde la época que All Boys está en en el Nacional B, no sé si estuvo, si fue Belgrano ahí. No me acuerdo.
2: En la campaña, la de campaña del ascenso, no.
1: Bueno. No, ni tampoco las anteriores. Me parece que no, que nunca le tocó. Bueno. Yo estuve en el 4-0 el año anterior. Caía el cielo. Fueron 2 días que no paró de llover en Buenos Aires. Bastante bravo fue ese día, porque aparte tuve que decirle a prensa: no se puede ir a platea descubierta, a transmitir. Entonces, bueno, fue un poquito complicado. Pero después, una vez que estás en las instalaciones, la cancha bien, las cabinas bien, tiene esta particularidad que para hacer vestuario tenés que pegar la vuelta, ¿no? No tenés otra manera porque estás justo frente a la zona de vestuario, en las cabinas.
0: Sí, tal cual. Bueno, mensaje de la gente. Hola, chicos, buenas tardes. Hola. Escuché mal o tiraron el nombre de Almirón para dirigir Talleres. Escucho no, mal. Dijimos que se quedó sin trabajo. Hoy fue cesanteado como entrenador de Rosario Central tras perder por goleada en la Copa Argentina ante Estudiantes de La Plata, por más que clasificó a octavos de final de Copa Libertadores.
3: Que también, eso dijimos. También no sumó en absoluto.
0: En realidad creo que nunca terminó de convencer.
3: Sí.
0: El no hubo un amor pleno.
3: Para Central nunca.
0: Por más que los resultados han sido desastrosos, no hay un amor pleno.
3: No. Y no de hecho, después vos fíjate que se da el orden del fixture. Y le termina tocando Corinthians por haber quedado segundo en la zona y no primero.
0: Y además, está la otra, llegó a semifinales. A ver, objetivamente hizo una buena campaña en el campeonato porque llegó a semifinales. Perdió con River de visitante, pero compitió muy mal ese día con River. Exactamente. Y no gustó el planteamiento. Después, no ganó en Ecuador, perdió el liderazgo del grupo y a qué Estudiante le ganó Caminante. Listo.
4: Ahora la sensación de que Almirón, cuando dirigía Lanús, era más atrevido y después es como que ha tenido planteos más conservadores. En Boca mismo, San Chiquito Romero para llegar a la final de la Copa Libertadores, y en Central también, en los partidos que, por ejemplo, definía el puesto primero en la Copa Libertadores, fue a defender a Ecuador y contra River también.
0: Bueno, sigo con el mensaje de Gustavo. Bueno, hola, buenas tardes, chicos. Escuché mal, tiraron el nombre de Almirón para dirigir a Talleres. Sobran hundimientos, van a traer otro. El oyente que dijo sobre la elección del arquero es en una de esas se equivocó y cree que es básquet. En el fútbol el arquero está tan expuesto como cualquier otro jugador. Juega al arco mucho, por eso jugué mucho al arco, por eso lo digo. Soy Gustavo, hincha de Unión San Vicente. Si sobran dos choripán, me anoto. Jaja, un abrazo, genios. No, eso es para los martes felices. Gracias. Y la lesión del arquero viene con el desgarro de Brian Olivera, que no va a jugar en Racing este fin de semana. Rápido. Hola, JP. Para los clubes de Córdoba, técnicos de Córdoba, y mejor si son exjugadores que realmente conozcan el palo. Basta de traer desconocidos. Ramiro, el capo de la cañada, aguante Diego Flowers, o sea, Diego Flores. los mexicanos se piensan candidatos como en todos los mundiales. Belgrano jugó con All Boys en Alberdi, el gol agónico del flaco Novaretti. Bueno, ese es otro aporte de los oyentes. Juan, me hacen reír estos de Talleres. Lo querían correr a Tevez, que lo salvó del descenso y ahora no consiguen técnico, dice Sebastián Balbi. A ver, nosotros sabemos oficial y formalmente que Voivoda, que era la primera alternativa, le dijo que no. ¿Vos tenés idea, Mumo, si hay algún otro que ya dijo no? Me parece que es apenas este, ¿o sí? ¿Se fue el Mumo?
4: No, apenas este. No, porque estaba recopilando los nombres, Juan. ¿De qué? Entendemos que es apenas este el que le dijo que no.
0: Estelita, hablen del campeón, Belgrano, dice Miguel, gracias. Pero bueno, Belgrano está de vacaciones hasta el 24. Mati, por ejemplo, ¿entró alguna oferta formal de algún jugador o no?
5: Eso, le podemos contar algo. A esta hora no hay ofertas formales por jugadores de Belgrano, ni por Sánchez, ni por Thiago Cardoso, ni por Ubita Fernández, por nombrar nombres que han sido de alto rendimiento. Sobre todo Ubita en la última parte, después en el torneo no anduvo también. No hay oferta. No se avanzó tampoco en la negociación con Thiago Cardoso ni con Francisco González Metilli. Ellos, los jugadores, ya tienen las propuestas de Belgrano, todavía no han contestado. Yo no sé si esto es una estrategia. En el caso de Metilli era un porcentaje para comprar la parte del pase que faltaba y lo propio para Thiago Cardoso, que tiene que terminar a negociar con Unión la parte del pase que le falta y un porcentaje más chico del jugador. Antes del receso estaba todo encaminado para que sí. Yo entiendo que a esta hora la respuesta se puede estar dilatando quizás por alguna mejora en los contratos y no porque no quieran salir en Belgrano estos jugadores. Es simplemente eso, pero no hay todavía respuesta de manera definitiva que haga avanzar la operación para que se queden tranquilos los dirigentes de Alberto. Eso en cuanto a nombres. Después, Belgrano avanzó hoy o ayer ya en lo que es la puesta en valor del estadio. Se va a trabajar. De hecho, hoy ya estaba pintada parte de la cuadra alta. La lluvia obligó a frenar esa pintura. Se va a avanzar en la pintura del frente, la fachada por calle Arturo Orgaz. Ya lo dijimos ayer dijimos en 18, 19 días, bueno, más o menos esa es la cuenta regresiva. Va a empezar a trabajarse en el museo. El recondicionamiento, se va a sacar parte de la tienda y después se va a ampliar la tienda hacia otro sector, para que todo eso termine siendo de frente a tienda y atrás museo. Y tenía otra para contarle. Bueno, y en el tema del fútbol, mañana el plantel de reserva dirigido por el Beto Fernández va a jugar ante Platense, va a ser en Buenos Aires, al no era la siesta, tengo entendido que es 3 de la tarde, así que va a terminar cuando nosotros estemos arrancando la tira. Vamos a tener la información de cómo le va a la reserva el Beto. Me interesa saber a esta hora si se ha bajado algunos chicos que estaban con primera. Yo creo que a la mayoría le han dado vacaciones, los que han sumado minutos, y al resto algunos jugará mañana seguramente.
0: Bueno, esta puesta en valor, eso es una del estadio, todo eso de pintura, de reacondicionamiento, de embellecer un montón de lugares. ¿Todo esto se puede hacer mientras el equipo compita o se va a hacer ahora en este parate de los 2 meses de invierno?
5: Estas obras arrancan ya, se va a hacer aprovechando el parate, pero en el caso del equipo estuviese compitiendo no afectaría, se podría hacer tranquilamente. De hecho, Belgrano tiene la otra tienda, sí, que está debajo de la Cuellar, y creo que si hiciese falta se montaría alguna momentánea, pero todo indica que se va a aprovechar este parate largo y no afectaría el fútbol. La que puede afectar el fútbol, Juan, puede ser cuando tomen la decisión de mover las torres de luces.
0: Ah, eso. ¿Eso para cuándo?
5: Y lo antes posible. Es una inversión importante mover las luces. Pero no sería nada que impida hacerlo en la parte económica. Simplemente hay que verlo cómo lo hacen. Pero la idea de los dirigentes es que sea lo antes posible.
0: Yo recuerdo que vos hablaste con uno de los dirigentes en pleno festejo de Belgrano en la cancha el día del partido con River. Que dijo que
5: Gerardo Jürgens.
0: ¿Con quién?
5: Gerardo Jürgens.
0: Bueno, estabas hablando con Gerardo y dijo que eso costaba aproximadamente $1,000,000, uh-huh, que era sacar las torres de iluminación desde dentro de la cancha, porque las torres están del alambrado, sí, para adentro, y para jugar CONMEBOL tenés que tener las torres del alambrado, claro, para afuera. Eso, y qué más dijo, era un palco para visitantes, si mal no recuerdo, que manifestó.
5: Sí, tiene que hacer, que la idea de ese palco para visitantes, cuando se haga la obra Master Plan, el cierre 360 de la cancha, la idea es que entre la tribuna Cuellar, si la miramos de frente, sería el sector derecho que va colindando con la preferencial, en esa especie de coito que queda, que son las últimas propiedades que compró Belgrano, ahí se tiren abajo esas casas, y ver momentáneamente, porque generar una tribuna nueva ahí es prácticamente imposible en tiempo récord. De hecho, están viendo qué pasa con la tribuna popular celeste. Pero de no llegar con los tiempos, porque obviamente tema recaudación de dinero más plazo obvio de una obra ejecutarla, está muy sobre la fecha para jugar la Libertadores allí. Hay que ver si en ese sector se puede hacer lo más rápido que es tirar esas casas y ver de montar unas tubulares, como se montó, por ejemplo, en Río Cuarto, que hubo unas tribunas tubulares para lo que fue público agregado, lo habitual que va a la cancha, y allí poder alojar a la gente visitante, lo cual también entienden que lo hizo este Estudiante de La Plata. Lo que sería más complicado en este caso, chico, es el tema de la logística del ingreso y de la salida de la gente, que son 2.000 personas las que le pide CONMEBOL, y tienen que montar una estructura para que entren 2.000 personas en ese sector, que puedan entrar tranquilos, que puedan ver el partido tranquilo y que puedan salir tranquilos en un barrio donde no tienen muchas salidas liberadas, por así decirlo.
0: Bueno, mirá lo que acaba de publicar Belgrano, te lo leo textual. La experiencia Belgrano se llama El Trofeo El Gigante y Vos.
2: A ver.
0: Las socias y socios de Belgrano ya pueden ingresar a socios.belgrano.com.ar, sección eventos, y reservar su lugar para vivir esta experiencia exclusiva en el Gigante. Sacarse la foto con el trofeo de campeón de la Liga Profesional de la AFA. Mirá vos qué linda ocurrencia. El viernes, este viernes 5, primera experiencia. Cupos limitados, con previa activación de chip, seleccionando uno de los horarios disponibles, 9, 11, 14 o 16 horas, hasta agotar la capacidad establecida en cada turno. Y la experiencia tendrá un valor de $2,000. Se trata de una prueba piloto que permitirá evaluar la capacidad operativa y de público por jornada, con la intención de replicar la experiencia en futuras fechas durante el receso deportivo. Para participar será requisito encontrarse al día con la cuota social y cualquier otro concepto vigente. Asimismo, será fundamental respetar las indicaciones del personal asignado para garantizar el correcto desarrollo de la actividad. No estará permitido tocar el trofeo, la foto es junto a él. Habrá staff a disposición para sacar la foto con el uso de los dispositivos personales que traiga cada socio. El ingreso será por el portón 7 en calle Arturo Orgaz. ¿Ese cuál es el ingreso? El de prensa.
2: Entramos nosotros, claro.
0: Bueno, presentando carnet físico dentro del turno asignado. Solo estarán habilitados para ingresar por molinete quienes tengan activado el chip y sin excepción.
2: Entrando por esa puerta, apenas ingresas, doblas a la izquierda, pasillo, y en la experiencia imagino que podés pasar el vestuario y toda la zona y salir por el túnel. Y es más, por lo que publica Belgrano, por dónde está parada la foto es en la puerta del túnel. Y de ahí la experiencia y todo esto.
0: Esto lo ha publicado en Instagram hace apenas 24 minutos, yo recién lo veo, Mati, por eso te lo leí en vivo.
5: Está perfecto, sí, lo estoy viendo ahora. Y esta semana se empezó a entregar, mejor dicho, creo que ayer, ya la compra, la preventa que hubo, que voló de la remera de edición especial con toda una cajita, un packaging que venía alusivo al campeonato que tenía Belgrano. Y ya los socios, algunos que fueron a retirarla, pudieron estar en las mediaciones de lo que es la zona de tienda y salir al campo de juego, que imagino que por allí será esta puesta en escena que está leyendo.
0: ¿Irá la gente a sacarse foto con la copa?
2: Sí, claro que sí. Y más saliendo solamente $2,000, que es algo sumamente módico. Claro, simbólico.
0: Es una onda colaboración.
2: Es como, tenemos que hacer esto por $2,000, va, te sacás la foto, ingresás, reservás tu turno.
0: Esto
2: y
0: entra y cuando te salen todas, te salen todas. Y está bien.
2: Lo que quieras.
4: Talleres ha hecho esta experiencia, generalmente la hace los 5 de julio, exponiendo la CONMEBOL y el trofeo del 98 en la B Nacional. Hace algo parecido, la experiencia, Talleres.
0: Bueno, la verdad que está... Si la gente manda mensaje Mumo, yo no me hago cargo, yo te defiendo hasta acá, ¿eh? Te lo digo abiertamente. No.
2: Collado se le ríe.
0: No, Collado, en serio.
3: Se me escapa, se me escapa Mumo.
2: No te puedes reír así, Collado.
0: Mumo.
4: Yo informo.
0: Pero no, ya sé. Pero esto no. Ey, pues,
6: no,
0: corte.
6: No dije nada.
0: Corte, vos hacer.
2: En una es brusco, a la otra, de la nada estábamos hablando serio y Collado se le descojonó de la risa.
3: Y el operador que es muy malo.
0: No me agarre ahí, boludo. En serio, estamos al aire. Mumo se va a enojar conmigo después. Mumo.
2: Diego, basta, por favor.
0: Hablalo a Collado, llámalo por teléfono y lo hablas después de esta.
4: Por primera. Tenemos que hablar. Con brusco no fue suficiente, claro.
0: Qué lindo, loco. Bueno, mensajes de la gente. ¿A qué número, querido José Sebastián?
6: Al 3518-157-997.
0: Bueno, se me voló por esto, Nico.
2: Amagaste a darle a Collado. Collado hizo el movimiento, se preparó.
0: Hola, Nico. Fanáticos.
2: Hola.
0: Mumo tiene más humo que el carro de choripán en registro. Eso dice Pájaro. No, chico, el Mumo...
4: No, humo no tengo.
0: No, exactamente, no tiene. No, aparte, es una bella persona. Sí. Es una excelente persona que está muy motivado, por lo que nos contó ayer, está muy motivado. Y está full trabajando. Y no le exijan a Mumo lo que no le exigen a... A
3: Miguel Londres.
0: A Galarza Fondo. A Galarza Fondo, no, Matías Galarza. A Catalán. Esa es la historia. Bueno, enseguida vamos a estar con invitados aquí en vivo en los estudios de LB2. Hola, JP. No se enojen, pero soy fanático de Ro. Impresionante periodista y muy buena voz. Hay equipo en la 2. Pablo Ariel, pirata de Alberdi.
3: Ajá. Quiere a Ro en Fanáticos.
0: Ajá. Ro en Romine Roiman.
3: Sí, esa se entró inclusive.
2: Mira las
3: participaciones.
0: Hola, JP y equipo.
2: Toma bola.
0: En Talleres, el problema no creo que sea el efectivo. Con lo que vendió en los últimos 3 años, tiene una buena moneda. El problema es que no se toman que tiene que tomar decisiones. ¿Cómo interpretaría lo que dice ahí? Es como que no está llegando con su mensaje. Trato de adecuar porque Fabián del Marqués es mucho más vehemente. Como que el problema puntualmente es fácil. Yo creo que evidentemente si hay problema es porque algunas cosas pasan, pero bueno, tranquilo.
4: Yo tendría paciencia. Evidentemente hay cosas que se han hecho bien, hay

0: cosas que evidentemente quedan atrás, digamos, han quedado muy expuestas con el título de Belgrano, pero me parece que el análisis, no, me parece, lo decía ayer, tiene que ser individual de Talleres, no por lo que logró tu otro club, digamos.
1: Amigo, yo soy hincha del Pirata, no soy socio, o sea, no me puedo sacar una foto con la copa, dice Miguel.
2: Y no. Por lo que comunicó Belgrano, y aclaró, ¿no? En el comunicado, prueba piloto es para socios. Aclaró, capaz que después venga una segunda abierta al público en general.
1: Que cambien los asientos rotos de la Cuellar Baja, que hay varias butacas rotas. Crítica constructiva, dice Walter Pirata desde la cuna. Mira vos. Natalia nos acaba de mandar un audio y pone un jajá. ¿Qué diré el audio? Bueno, ya lo vamos a escuchar. Si me saco. No. Este tampoco lo leo porque si no la gente se enoja. Facu, ¿qué hay de Instituto? ¿Se mueve o no se mueve el mercado?
3: De la Gloria, lo que podemos decir, y para no olvidarnos, en el día de hoy jugó la reserva y fue derrota, lamentablemente, en la Agustina. Perdió por 3-0 ante Atlético Tucumán. No jugó bien el equipo de Martelotto, que a dos fechas del final, con esta dura derrota, queda muy relegado de cara a la posibilidad de clasificar dentro de los cuatro primeros. Tiene dos partidos más, pero da la sensación que con esta derrota de hoy complicó demasiado sus chances. Hay muchos equipos en el medio, ha quedado relegado el equipo albirrojo. En cuanto al mercado de pases, nos faltó completar la información de ayer que habíamos mencionado de un jugador que busca retener Instituto, un titular, y es John Córdoba. John Córdoba llegó el año pasado, proveniente de Millonarios de Bogotá, con un préstamo de un año, con opción a 6 meses más y también una opción de compra. Hemos averiguado si ya Instituto habló con Millonarios por tenerlo 6 meses más, y lo que nos cuenta Federico Besson es que sí, ya Instituto manifestó que quiere tenerlo 6 meses más, o sea, usar esa opción para que Córdoba se quede hasta el mes de diciembre por lo menos y evaluar a la Gloria ejecutar la opción de compra que tiene, que es por el 50% del pase. $550,000 es el valor. Verá a Instituto, tiene tiempo de hacerlo si ejecuta la opción de compra por la mitad del pase del colombiano, que recordemos tiene 25 años, que fue de menor a mayor, que le costó un poco la adaptación en el año pasado, pero en el final de 2025 y todo lo que se jugó en este 2026 casi siempre fue titular. Entonces la Gloria busca retener a un titular, a un delantero que ha prometido mucho y que sigue prometiendo aún más, el delantero John Córdoba. Así que de los titulares que hablamos, de posibles salidas, dijimos Luna, dijimos el Gato Lodico, casi segura las dos van a ser salidas. Hablamos de la continuidad, en este caso de un titular, como es John Córdoba, ¿no? Una pieza importante para Flores y que también la dirigencia busca que se quede 6 meses más y por qué no ejecutar esa opción de compra que tiene a fin de año.
1: Bueno, el resto del plantel se queda, por ejemplo, jugadores que no han tenido buen rendimiento se van a quedar o están buscando salidas.
3: Por lo menos lo que hemos averiguado hasta el momento, no hay ninguna oferta por otro jugador. Y en el caso de Luna y de Lodico, la manifestación de los propios jugadores es de irse. Entonces habrá que ver si llega la oferta por otro jugador más. En el caso de Alarcón, que siempre en todos los mercados se habla de su posible salida, pero bueno, es uno de los titulares, uno de los referentes que Flores lo tiene muy muy considerado como su capitán, como su líder. Así que yo entiendo, Juan, que no va a haber tantas bajas más allá de esta de Lodico y de Luna, dos recontra titulares que,
1: a ver, por ejemplo,
3: la Gloria ahí tendrá que buscar dos, ¿no? De esos tres que hablo, ¿no? Del defensor, del mediocampista y del delantero que seguramente va a traer, y que no creo que sean más de tres. Me parece que van a ser tres, manteniendo el resto del plantel con la ya inclusión de Meli, que ya es refuerzo por la salida de Erquiaga, y entiendo una llegada de un delantero por Franco Jara, ¿no? El lugar que dejó el ex Belgrano, sumado también Facundo Suárez, que ya empieza a hacer fútbol cada vez más, con más ritmo, y que va a ser considerado también para el plantel, ¿no? Es un jugador que, si se pone bien y si vuelve bien de las lesiones, puede ser un 9 muy importante.
1: Pero, por ejemplo, jugadores que han jugado poco, De La Fuente, por el motivo que fuera, Moyano, por el motivo que fuera, ¿cómo es el 6 zurdo que creo que jugó una vez? El
3: Agustín Bravo.
1: Bravo. Claro. Fonseca, ¿cuántos goles hizo en el instituto?
3: Uno solo.
1: Bueno, claro. Ya va la segunda temporada.
2: Si son proyección de salida, decís vos.
1: No. Digamos, me baso en hechos reales de lo que sí se ha visto en la cancha. Que han jugado muy poco, o lo que han jugado no han entregado mucho, o se esperaba mucho más de ellos. Si los va a mantener el plantel, porque por ahí, por una decisión obvia, lógica, reducís algunos puestos, bajás el presupuesto y con esa plata te sirve para traer, a Sebastián Brusco.
2: Uno más.
1: ¿Entendés? Y con esos 4 sueldos le pagás al 9 que estás buscando. Pero no sé si están o no en la consideración de quienes deciden, de Carranza, de Besón y de básicamente el entrenador. No sé si se me escapa alguno más del plantel, Facu, de ese nivel.
3: No, y aclarar que Fonseca todavía tiene contrato por 2 años más. O sea, lo que resta de este año y el año que viene. Firmó por 3 años Fonseca. Así que, salvo que salga por un préstamo, ¿no? El vínculo no terminará pronto con el uruguayo.
1: Bueno, ojalá que pase con Fonseca la gran Baloyes. Sí. Ahora que Baloyes los primeros 2 años, año y medio, era un desastre.
2: Y explotó.
1: Y después rompió y la rompió toda. Y bueno, y ahora volvió y parece la versión anterior. Sí. Pero bueno, ojalá que pase con eso. ¿Quién es el representante Fonseca?
3: Es uno de los grupos, los famosos grupos grandes de empresarios. No tengo bien el dato ahora.
1: No, pero si le hizo firmar a Fonseca 3 años de contrato, lo mandemos a negociar la deuda externa. Un crack. Hizo un gol y firmó un contrato 3 años. En tu época eso no existía.
2: No, olvídate.
1: Y en esta tampoco. 3 años de contrato, Fonseca.
2: 3 años suele ser el primer contrato de algún pibe del club. O la renovación de cuando el pibe del club le hicieron un contrato largo de 5 y le renuevan solamente por 3, ya sabiendo que puede haber una venta. Habitualmente, en casos así de un 9 o un jugador que venga grande de otro lado, salvo que tenga muchísimo pergamino o mucho potencial de venta, no suele ser tan largo, parece.
3: Matías Gallardo, otro también con 3 años de contrato.
1: ¿El mismo representante?
3: No es el mismo.
1: 3 años de contrato, Matías Gallardo.
2: Es raro, ¿no?
1: Es raro, sí. Esto para preguntar, ¿eh? ¿Por qué algunos? Porque, a ver, 3 años de contrato y para Luna, era para Jara, claro, era para Rofo.
2: Sí, viene el Odico y bueno. Sí.
1: Es para esta versión de Cherato, es para Bregu. Ponele. No, Córdoba tampoco. No, Córdoba no es para 3 años de contrato. Mira vos qué hecho llamativo.
2: Pero Córdoba, por ahí vos lo traías como una apuesta a lo que decís de Baloyes, decir, bueno, que se adapte, que puede dar 3 años. Después ten cómo rinde o qué ves. Pero vos haces esa apuesta de decir un jugador más joven, que venga, que juegue, apostar a eso. Pero si no, de este lado...
1: 3 años de contrato. Bueno, la verdad que me sorprende. Curiosidad, Mumu...
4: ¿Te acordás, Juan, cuando te acordás en Belgrano le hicieron 3 años de contrato a Maximiliano Lugo? Fue Franceschi en su último mandato, justo antes de irse.
1: Ah, eso iba a preguntar, si en Belgrano había habido algún caso así, Lugo,
4: me acuerdo. Talleres también, y después no saben qué hacer con Lugo, no lo quería ningún técnico de los que fueron viniendo, y préstamo hondío, al último terminó entrenándose solo, corriendo en una cancha, hasta que se pusieron de acuerdo y le dieron el pase, pero bueno, le salió 0 pesos.
1: ¿En Talleres quién ha hecho 3 años de contrato, Muma?
0: No, digo que en Talleres, por ejemplo, Rick, El mismo Galarza Fonda, cuando vino, tenía hasta diciembre de 2027.
1: Pero es distinto.
0: Matías Alejandro Galarza.
1: Está bien, pero es distinto porque, a ver, a Rick, informado Mosqueira.
3: Bueno, pero... Ollano, me parece que también.
1: Está bien,
4: sí, pero... yo voy a los que no funcionaron, los que son medio que mal dichos jugadores que después fueron medio clavos, viste, que no te dieron...
0: Bebé lo tenía hasta 2027, hasta diciembre de 2027.
1: Sí, pero no, hay diferencias, porque todos esos jugadores que vos estás nombrando, después podemos estar de acuerdo si rindieron o no, ayer fui y los compro, o sea, puso un monedón por eso, por Mosqueira, que fue un desastre acá. ¿Dónde está Mosqueira ahora? ¿En Tigre sigue o no?
0: Sí,
1: entiendo.
0: Sí.
1: Bueno, por Rick... Uh-huh. Que lo han pagado una cifra increíble para el mercado.
0: Acabo de decir, no jugadores que haya comprado.
1: Claro, porque acá
0: a Fonseca... generalmente le compra un porcentaje.
1: No, y hasta sería lógico. Suponete, Belgrano lo compró Adrián Sánchez.
2: Ahí sí le, sí
1: le hace tres años de contrato. Claro. Hay que compra. Sí, sí. Después te sale bien o mal, es otra historia. Pero jugadores que...
2: No préstamo. Claro,
1: claro, porque eso... No,
0: generalmente Talleres lo que hace es comprar parte del pase sí o sí.
1: Bueno, pero por ejemplo, Gallardo y Fonseca, que están a préstamo en Instituto.
3: Sí, sí, sí, están a... en realidad estaban con el pase en su poder.
1: Qué raro.
3: Y Instituto le hizo 3 años de contrato cada uno.
1: Bueno, listo. Chicos, metemos pausa, tenemos invitados en vivo acá en Fanáticos en Suena la 12. Viene mañana la presentación de un libro y con personajes, con oradores realmente trascendentes, espectaculares. Y vamos a charlar con uno de ellos aquí en Fanáticos. Pausa, no se vayan, ya volvemos.
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6: Hola muchachos, ¿cómo están? La verdad que me encanta el programa de ustedes, los escucho todas las tardes. Y Mumu, creo que tenés toda la razón del mundo. Es así. Nosotros ya estamos acostumbrados a hacer estas experiencias, talleres. Pero bueno, hay que dejar a los chicos nuevos.
7: El Mumu parece esas mamás de la escuela cuando están esperando que saquen los chicos de la escuela, porque mi hijo ya hizo la tarea. Mi otro hijo también, y se empiezan a sacar los ojos entre las mamás por saber cuál de los hijos es mejor. Igual. Y otra cosa, Juan Pablo, ¿qué quisiste decir con ocurrencia o ocurrencia, dijiste, de lo de Belgrano para la Copa? Esa es la...
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0: entero entonces. No. Yo te digo que este chico amigo tiene más joven, me parece.
1: Sí, bueno.
0: Ah, no, vamos a pensarlo, vamos a analizarlo.
1: Como corresponde.
0: ¿Qué ibas a decir?
1: En consonancia con la sociedad actual, ¿no? Los viejos los maltratamos.
0: No, no.
1: Los sacamos, los discriminamos.

0: Bueno, continuamos en Fanáticos, aquí por la histórica LB2. Mañana se va a presentar un libro que tiene que ver con los 50 años del golpe cívico-militar. Será un espacio para recordar, reflexionar y mantener viva la memoria a través de la pasión que genera el deporte. El texto dice: presentamos el libro Memorias para construir el futuro. 50 testimonios sobre deportistas e hinchas desaparecidos. ¿Quiénes van a ser los disertantes? Gustavo Veiga, reconocido periodista y escritor de raza, el hombre que le puso cuerpo, alma e investigación a este libro indispensable. Y el otro orador va a ser Fernando Signorini, el histórico preparador físico que corrió al lado de Diego Armando Maradona, actor y testigo directo de la gloria. La presentación del libro será mañana jueves, desde la hora 18, en el Sindicato de Luz y Fuerza, en pleno centro de Córdoba Capital, calle de Anfunes, 672, entrada y acceso libre y gratuito. Y Fernando Signorini está con nosotros acá en los estudios de la radio. Fernando, el gusto de tenerte acá, y gracias por venir. ¿Cómo estás?
1: Bien, mojado, pero bien.
0: Te ha tocado clima de lluvia acá en Córdoba.
1: Sí, sí.
0: Bueno, ¿te gusta venir a Córdoba? ¿Has venido muchas veces en tu vida?
1: Sí, he venido varias veces y siempre me pasa lo mismo. Lo que no me gusta de venir es que me tengo que ir. Me gustaría quedarme más tiempo.
0: ¿Qué tiene que ver Fernando Signorini con la historia del golpe militar, de los desaparecidos, de la perla? ¿Cómo te toca este tema en tu vida personal?
1: Bueno, lo que pasa es que yo me desperté muy tarde a todo, al horror, al espanto. En realidad comencé a darme cuenta de lo que había pasado en Barcelona en el año 83, cuando un amigo me invitó a ir a jugar al fútbol al Colegio La Salle, en el barrio de La Bonanova, y ahí había un grupo de argentinos. Había algún uruguayo también que estaban exiliados y se reunían para jugar los sábados a la tarde. Y entonces comencé a escuchar relatos espantosos, algunos realmente inverosímiles, porque tenían que ver con una ferocidad humana que yo todavía no había descubierto, ¿no? Y después, bueno, después con el paso del tiempo me fui enterando, fui leyendo bastante. Hace un par de años editamos en Lincoln un libro que se llama Ocho Robles, en homenaje a los ocho amigos desaparecidos de la ciudad. Creo que fue el primer libro en la que una sociedad, o mejor, una ciudad, homenajea a sus caídos. Y después llegué a Madres y Abuelas de Plaza de Mayo, gracias también al libro. Cada uno de los principales referentes, algunas que ya no están, lo tuvieron entre sus manos. Y bueno, y por eso también esto de participar en el libro tiene que ver con que Gustavo imaginó a una persona de cada rubro que hablara sobre alguien que había hecho lo mismo. Bueno, a mí me tocó precisamente como preparador o como profesor de educación física hablar sobre uno de los de las víctimas del terrorismo de Estado, y la visita a la Perla también tiene que ver, digamos que entra dentro de las mismas razones, ¿no?
0: Uno de estos textos que son de 50 historias, ¿vos escribiste uno de esos textos?
1: Sí, sí, es un muchacho que era profesor de educación física en un colegio, pero también interactuaba en

0: deporte, pero por sobre todas las cosas hacía un trabajo social realmente increíble y fue masacrado, ¿no?
1: Hoy tengo entendido que estuviste a la tarde en la Perla, ¿puede ser?
0: Sí, estuvimos un montón de horas, pero no terminás nunca de recorrerlo, ni de sentir que algo le falló al creador del ser humano, porque no se puede de ninguna manera aceptar. Ayer también estuve en Mendoza, en otro lugar donde ahí se vive. Yo a veces voy también, cada tanto voy a la ex ESMA, ¿no?
1: Sí.
0: Simplemente a tomar un café y a sentarme debajo de los árboles para no olvidarme, porque eso me tiene que doler, porque si me duele o el dolor es un muy, muy buen argumento como para no dejar pasar por alto, para involucrarse, porque sinceramente yo no sé lo que si hoy nos emocionamos mucho con unos chicos que en la Perla, dentro de la Perla y en el mismo lugar a donde había corrido la sangre, a donde se había vejado a las personas, los prisioneros, y no sé, violado mujeres y habían sido masacradas, un grupo de chicos adolescentes de una escuela, algunos con una guitarra y cantando canciones. Me pareció hermoso, ¿no? Que,
1: o sea, algo que te moviliza.
0: Sí, sí, absolutamente.
1: Que te conmueve.
0: Sí. Sí, además la vida, si no haces cosas que te conmuevan, ¿para qué sirve, no? A esta altura.
1: Tal cual, exactamente. La vida hay que hacer cosas que alimenten el alma.
0: Sin duda.
1: Y en la tapa del libro, la imagen de Diego, del primer Diego, del Diego de Argentinos Juniors, del fondo. ¿Quién eligió eso? ¿Vos, Gustavo?
0: No, el editor seguramente.
1: El editor.
0: Sí, yo no sé nada de merchandising.
1: No, pero cierra, digamos, memorias para construir el futuro, algo que tiene que ver con nuestra esencia,
0: claro,
1: nuestra idiosincrasia, aparte que no queremos que se repita, se cumplen 5 décadas, y la imagen de Diego es como que cierra todo para presentar un libro.
0: Exacto, sí, así que esperemos mañana, qué sé yo, poder elegir las mejores palabras, porque es muy difícil ponerle o traducir en palabras los sentimientos, ¿no? Y yo no quiero decir lo que me salga. Yo quiero, si no me sale nada, no voy a decir nada, pero creo que sí, que algo voy a decir, ¿no?
1: Bueno, pero esto que estás haciendo, que te involucras, que contás lo que te tocó vivir con ese amigo que hoy estuviste, todo esto que estás haciendo hoy,
2: ya es mucho.
1: Es muchísimo, claro. Y sirve para concientizar para generaciones que no vivieron esto. Es muy difícil entender nuestro presente si no sabemos de dónde venimos, cómo ha sido nuestro pasado. No podés proyectar nada si no tenés noción cabal y real de cuál es tu origen, con las buenas y con las malas.
3: Y fundamentalmente, claro, no olvidar, que es justamente...
0: Sí, yo en ese sentido tengo buena memoria. Claro. Estoy acostumbrado a memorizar, qué sé yo, poesías, por ejemplo, pero yo creo que todo eso choca contra una indiferencia, no solamente una indiferencia, sino contra un accionar perverso del Estado. No te olvides que algunos miembros de este gobierno empezaron con eso de que no fueron 30.000. Sí, sí, sí. ¿Y cuántos fueron? A ver, ¿cuántos fueron? ¿Qué fueron? ¿8.000? ¿8.000? Claro. Y no le da vergüenza, y son tan degenerados, claro, que son capaces de decir eso. Y la misma vicepresidenta, sí, que sigue con la idea de seguir liberando a estos tipos que realmente en un país en serio... No sé si hubieran sido ajusticiados, pero como en Nuremberg, pero algo así debería ser, porque si no, esto no se termina nunca más, ¿no? La historia del hombre...
1: Sí, yo creo que, digamos, que cada uno tenga la imagen del número que sea, pero no podés negar lo que pasó para que no vuelva a pasar.
0: Claro.
1: Y no todo se puede politizar. Hay cosas que son reales, concretas, objetivas, y que tenemos que tener todos una mente como para entender esto y concientizar a nuestro,
0: claro,
1: a nuestros hijos,
0: claro,
1: futuros nietos, y bueno, y cosas, sí, así.
0: Por eso, pero eso también se necesitan políticas de Estado, y sobre todo aquellos que están a cargo de los puestos más importantes, de los que están, no sé, designados para llevar adelante el presente del país, no pueden ser, primero, tan indiferentes, y segundo, prácticamente despreciando a la lucha de madre, de abuelo. Puede decir Patricia Bullrich o la Villarruel lo que dicen. De ninguna manera se puede aceptar, ¿no es cierto? Entonces, por eso digo que como ellos tienen a lo mejor la posibilidad, no digo el derecho, pero la posibilidad de decir lo que quieran. Bueno, nosotros también, desde este lado, tenemos derecho a reivindicar la posibilidad de perpetuar la memoria, ¿no? Y de revisarla, de revisar todo lo que pasó, claro.
1: Bueno, para todos aquellos que quieran participar, insisto, mañana 6 de la tarde, mañana jueves, en el Sindicato de Luz y Fuerza, en Deán Funes 672, apenas cruzando la cañada, si se viene desde el centro hacia esta otra parte, por decirlo de alguna manera.
3: Muy lindo auditorio.
1: Exactamente. Sí, sí. Gustavo Veiga, y quien está aquí invitado con nosotros, Fernando Signorin, el histórico preparador físico de Maradona, van a ser los disertantes y van a charlar con el público, con la gente, entrada libre y gratuita. Es imposible, Fernando, alejar tu nombre de Maradona. Mira la ocurrencia que se me ocurre preguntarte. ¿Cuándo lo conociste, Diego?
0: 28 de junio, bueno, conocerlo personalmente, 28 de junio del 83 en el Nou Camp.
1: ¿Ahí lo viste por primera vez?
0: Ahí hablé por primera vez con él, sí, porque había llegado como nunca antes al entrenamiento, y cuando bajó del coche y quiso abrir la puerta, empezó a tirar de manera frenética, y se dio cuenta que estaba cerrado, y yo que estaba a la sombra de una de esas inmensas columnas que tiene ese coliseo. Hacía mucho calor y entonces le dije eso de que, viste, Diego, así como riéndome, porque realmente era cómico la manera en que tiraba y no podía abrir la puerta. Viste, Diego, después dicen que al que madruga Dios lo ayuda. La primera vez que llegas temprano y está cerrada. Entonces se dio vuelta, me descubrió y vino sonriendo con los bucles. ¿Podés creer? Tenés razón. ¿Podés creer que sea tan verde yo?
1: Claro, los bucles, esos rulos de Armando en esa época eran incomparables.
0: Y bueno. Y ahí comenzamos a hablar, hasta que quedamos en que nos íbamos a volver a ver en Andorra, porque al final de la pretemporada de Andorra él quería invitarme a comer un asado en su casa, porque con Jorge Sinterpiller, que era su apoderado en el momento, pensaban abrir una escuela de fútbol. Y ahí mismo me dijo, porque si a vos te interesa, yo estaba diciendo, ¿a dónde firmo? Porque yo no conseguía trabajo, estaba haciendo cualquier cosa para tratar de llevar algo, de llevar el pan a la mesa, claro. Pero no tenía nada que ver con mi trabajo. Pero era fascinante porque yo me estaba descubriendo a mí mismo, ¿no? Estaba haciendo en Barcelona lo que yo quería hacer. En cambio, en Lincoln tenía que hacer lo que te manda la sociedad, ¿viste? Claro. Porque si no, ¿cómo va? A veces pienso, ¿cómo le iba a barrer la vereda a mi mamá? Porque todos iban a decir, mirá, este que es el hijo, claro, de fulano, ¿no? Claro, uno es en serio, en las pequeñas ciudades sobre todo. Uno es como la sociedad quiere. Claro. En cambio, yo ahí estaba haciendo lo que quería y estaba con una sonrisa de oreja a oreja, porque me daba risa a mí mismo hacer lo que hacía, pero estaba muy feliz.
1: ¿Y formalmente cuándo pasaste a ser su entrenador personal, esa persona que iba a estar en las buenas y en las malas siempre junto a él?
0: Ese día que también se le ocurrió la descabellada idea de pedirme que me quedara a trabajar como su preparador personal. Esa función no existía en el fútbol, la inventó Diego, y yo era el privilegiado que estaba en el lugar indicado en el momento justo. Así que yo ya lo venía ayudando en la rehabilitación, en la recuperación dinámica, después de que el doctor Oliva le había hecho la rehabilitación. Y bueno, y un día me vino con eso. Así que te imaginás, ante el impacto tan inesperado, lo primero que tenía que decir fue ponerlo en duda, porque me salió realmente de modo espontáneo. ¿Te parece, Diego? Sí, ¿por qué no? Es bueno, porque esto no existe. Van a decir que es otra de tus excentricidades. No, no me importa lo que van a decir estos tipos. Siempre lo pensé, y más ahora, después de la lesión, voy a necesitar un cuidado más cercano. Así que yo siempre digo, como yo había puesto en duda, no podía dar vuelta y darle la razón inmediatamente, ¿no? Así que le pedí que lo pensara unos días. No habrá pensado muy bien de mí en cuanto a que
3: Orichetti. Y vos rezabas que no te dijeran.
0: Claro, no tiene trabajo. Yo soy el mejor del mundo. Hay miles y miles que pagarían y este me está diciendo eso. Bueno, pero como digo a veces sonriendo, que cuando, porque creo que además lo sentí, cuando me fui de la casa y lo pensé, me daba ganas de volver a decirle.
1: Claro. No pensé nada. No dudes nada.
0: No te doy tiempo. No, pero no me la banqué esos tres días, volví y cuando llegué. Bueno, quedamos en que íbamos a comenzar. Entonces me dijo que pasara por la oficina de Jorge Sinterpiller. ¿Para qué? ¿Cómo para qué? Para firmar el contrato. Y es cuando le digo, no, ¿qué contrato? Yo, ¿cómo no voy a firmar ningún contrato? Vos me dijiste que le diste una mano a muchos amigos que te terminaron haciendo juicio. Así que venga la mano, y de nuestra relación no va a comer ningún ave negra, lo dije textual. Y el día que no está más de acuerdo me lo decís, me voy sin reclamarte nada, pero yo juego con la carta del mismo mazo. Así que bueno, trae el apretón de mano.
1: ¿Siempre?
0: Siempre, yo jamás, jamás, jamás firmé absolutamente nada con él.
1: No. Y todo lo arreglabas de palabra con él y palabra. Se acabó la historia.
0: Sí, sí, bueno, muchas veces en algunos equipos, por ejemplo, cuando yo no bajo al banco, ¿no? Porque a mí no me gusta, no tengo nada que hacer en el banco de suplente, porque me ha pasado en México que viene también el presidente con el tesorero, el secretario, con toda la parafernalia, viste, de ojo, y le digo, ¿qué me trae? No, ¿qué contrato? Yo no firmo contrato. ¿Vos crees en mí? Sí, bueno, sí, yo creo en vos, dame la mano y listo, y de verdad no firmo. Salvo cuando estuvimos en la AFA, porque ahí sí teníamos que estar dentro del campo de juego, en el Mundial, los partidos oficiales, pero si no, yo no...
1: ¿Y con los PF, por ejemplo, del Napoli?
0: No había ningún
1: problema.
0: No, era Diego. Entonces, ellos sabían como Carlos en el Mundial del 86, ¿no? Sabían que si Diego me llevaba era por algo, y él quería que estuviera de la mejor manera. Al contrario, teníamos una muy buena relación, porque además hay que dejar de lado vanidad, estupideces, porque si no estoy yo, está otro, y es lo mismo con semejante bestia, ¿no? Estamos en el mismo barco, remando para ayudarlo a llegar al puerto que
1: el 86 eligiera, era, ¿no? Echeverría, el preparador físico.
0: En el 86 era así, Ricardo.
1: Era muy querido por todo el
0: planeta. Sí, claro. Sí, y por mí también, claro.
1: Leído, o sea, convivían sin problemas.
0: Sin problemas, sí. Sí. Era un tipo, Ricardo, muy noble, muy, muy campechano, muy, muy a la mano y de enorme ternura. Yo copié algunas cosas de él también en cuanto a la ternura, ¿no? Porque me parece que no hay fuerza más poderosa que la del afecto. A lo mejor la del odio, porque hay que odiar mucho para estrellar un avión contra las Torres Gemelas, por ejemplo, ¿no? Claro, pero yo creo que el afecto, ojo, con los límites necesarios que
2: exige.
0: Exacto.
3: Claro, de los roles.
1: Bueno, dos cosas.
0: Como un hijo, ¿no?
1: Sí. Tal cual. Dos cosas que a mí siempre me llamaron la atención. Una, ¿quién eligió el campo ese para esa preparación de Maradona, onda Rocky, para volver a competir? ¿Quién eligió ese lugar? ¿Usted?
0: Sí, porque había tres posibilidades. Y entonces, cuando me dijo la primera, era el Aras La Quebrada, de un tal Siriani Cernadas, que era criador de pura sangre. ¿Dónde está? Acá, cerca de... No. ¿Por qué? ¿Por qué no? Otra vez, qué sé yo, el enjambre de periodismo, la farándula, no. ¿Qué otro? Entonces, Estancia Santa María, de la familia Yuri, de los plásticos. Sí. ¿A dónde? Norberto de la Riestra, partido 25 de mayo. Bueno, está mejor. ¿Y hay algo más? Y entonces estaba Claudio al lado y Marco Franchi y Diego, me parece estar viendo lo que estaba sentado, y dice, ¿cuál es el otro, Clau? Y Claudia dice, no, profe, es un campo de una familia que conocimos cuando fuimos a la playa en Oriente, que es de un señor que nos dijo que para cualquier cosa que contáramos con él. ¿Y de dónde queda? No, dice, queda como 40 kilómetros de Santa Rosa, creo. Ese es el lugar. ¿Cómo es? Sí, ahí, ese es el lugar.
1: Y se fueron a La Pampa.
0: Y nos fuimos a La Pampa, sí.
1: ¿Y quién era el que filmaba esas imágenes míticas con Maradona entrenando?
0: Hubo un muchacho que trabajaba para Diego y una vez fue Gonzalo Bonadeo con un cameraman. Creo que era para TIC o una cosa por el estilo. En esa, me acuerdo que uno de los que fue a visitarlo...
1: Porque eran imágenes así, onda casera, sí. Muy, muy particulares, que la hacen absolutamente distinto a todo y emblemáticas para la historia del deporte mundial.
0: Claro, así tenía que ser, nada de lujo, nada de la estupidez que rodea el fútbol.
1: Ese que lo firmaron a Diego afeitándose.
0: Sí, porque
4: el video de Diego después en la nota diciendo que él sudaba la camiseta para Argentina es uno de los videos que más me llega de Maradona. Claro. A un nivel de Diego que con él estamos los dos, que Diego es para nosotros algo muy cercano.
0: Sí, claro.
4: Y hoy tenerte acá, o sea, para mí es algo muy loco, la verdad, porque estuviste muy cerca de Diego, pero ese video a mí me llega hasta donde lo más profundo de Diego, es decir, de no jugar o estar con la selección y todo lo que él tenía, decir, no, me voy a ir allá, perdido del mundo con todo lo que contás, y decir, para ir a jugar un solo partido, y después todo lo que hizo con Australia y demás, pero Es un video que queda marcado,
0: claro, para... Igual fue posterior a Australia, ¿eh?
4: Para todos nosotros, claro, y después para el Mundial.
0: Claro, pero yo le había dicho, si querés llegar a donde querés llegar, tenés que salir más o menos del mismo lugar. Algo parecido a Fiorito, claro. Le digo, nada de lujo, nada de opulencia, así que... No, ¿por qué? Porque yo necesitaba un íntimo contacto con la naturaleza para buscar momentos de introspección, para que él se volviera a encontrar a sí mismo, para que lo dejara a Maradona de lado y para que pensara en Diego. Y en sus hijas y en la pelota y en la camiseta argentina. Y bueno,
1: frase esa, dejar Maradona al lado, sí, y pensar en Diego.
0: Claro, sí.
2: Difícil, pobre. O sea, qué difícil es.
0: Bueno, sido, por eso había
1: distintos Diego y Maradona.
0: Alguna vez me preguntaron cómo era estar con Maradona en Nápoles, y le dije, y más o menos sería como estar con un tiburón en una pelopincho, más o menos, ¿viste? Porque era una vida exagerada. Diego era el pibe simpático, de enorme ternura en el trato con sus amigos, solidario, respetuoso, atorrante, claro, pícaro, porque si no, no podría haber sido el jugador que fue, ¿no? Pero había una distancia sideral, era un poco de casca eso de la metamorfosis, ¿no? Que todos tenemos, porque todos no somos lo mismo. Nosotros no somos...
2: Sí, conmigo, con los amigos, con la familia.
0: Exacto. Claro, pero en él era más marcado porque, bueno, porque rebotaba por todo el mundo, ¿no?
1: Bueno, Fernando, tenemos que cerrar el programa.
0: Bueno.
1: Cierra ahora a las 19, ya vienen los compañeros. La verdad que ha sido un gusto. Podemos estar charlando horas y horas y horas.
3: Más nosotros maradonianos.
1: Sí, acá somos todos maradonianos a ultranza. De hecho, yo tengo la imagen de él en el celular.
4: Yo tengo tatuajes de Diego. O sea, yo a Diego lo amo. Lo amo, pero él me lo inculcó. Y para mí es mucho más de lo que él me inculcó, una cosa increíble.
0: Pero eso es que hoy me llamó la atención, porque las nuevas generaciones generalmente tienden a adoptar como... Claro, pero hoy, estos chicos tenían entre 14, 16, 17 años, cuando, bueno, se enteraron que yo era... Vinieron todos también, como así como un enjambre, emocionado. Uno se le caía, el otro quería que le grabara para el padre, que era fan de Diego, y el otro también, y el otro para la mamá. Es increíble las nuevas generaciones, la penetración que
1: por ha ejemplo logrado. Yo soy el papá de él. Él nació en el 95 y Diego jugó el último mundial en el 94.
0: O sea, 94, claro.
4: Yo oficialmente de Diego no vi absolutamente nada.
1: Pero bueno.
4: A Diego lo amo y le defiendo. Bueno, lo bueno, lo malo, lo semi, lo todo.
0: Lo mismo pasa en Nápoles. En Nápoles hay infinidad de gente que no lo vio. Y se pone a hablar, y se ponen a llorar, pero lloran. Y no lo conocieron.
3: Hace una semana fui a Nápoles, me di el gusto a los 60 años. No, claro. No lo podía traer.
4: Es más, además, que termine este programa porque lloro, si no,
0: Si decís que sos argentino. Estoy al borde. Si decís que sos argentino, te trata de.
1: Claro. Bueno, éxitos en la presentación del libro. Está bueno que te involucres en causas que tienen que ver con nuestra esencia, insisto, con nuestra historia. Y bueno, un gustazo que hayas venido, Fernando, a estar y charlar con la gente, básicamente, y contar estas cosas de hechos puntuales, como una presentación de un libro mañana y recordar a un personaje único del mundo.
0: Sí, y yo quería también agregar que, a pesar de que no estoy, porque bueno, no pude por los compromisos, si no me hubiera encantado estar en la marcha por Agustina. Sí, sí. Ahora también, ¿no? Sí,
1: tal cual.
0: Sí.
1: Exactamente. Tiene que ser así. Gracias, bueno. Fernando. Un gustazo, ¿eh?
0: Por favor, ustedes.
1: Fernando Signorini, el histórico preparador físico de Diego Armando Maradona, que junto a Gustavo Baiga mañana presentan este libro que tiene que ver con 50 relatos a 50 años del golpe de Estado cívico-militar. ¡Chao, Brusco!
4: Nos vemos mañana.
1: Adiós, señor Javier Collado.
3: Mañana acá a las 17.
1: ¡Chao, Nico!
4: ¡Chao!
1: Llega el señor Freddy Bustos. ¿Estás bien, Freddy? ¿Estás a full? 100%. Diego Hernández nos puso al aire como cada tarde. Señores, nos vamos. Mañana a las 17. Es un clásico de Córdoba. Llega Fanáticos. Adiós.
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0: suena la 2 con estos títulos.
1: Locales.
0: Avanza la marcha de Ni Una Menos. A 11 años de la primera movilización, cientos de personas se reúnen en el centro de Córdoba. Los abuelos de Agostina Vega encabezan la marcha.
1: Nacionales.
0: Bullrich se mostró con Karina y negó una fractura. Luego de marcar sus diferencias con ejes centrales del gobierno, la senadora nacional publicó una foto con la secretaria general de la presidencia para desalentar rumores rupturistas con el Ejecutivo y dentro del bloque oficialista en la Cámara Alta.
1: Internacionales.
0: Crisis en Bolivia. El presidente Paz busca reforzar el rol del ejército para poner fin a los bloqueos opositores. En las últimas horas asumió un nuevo ministro de Defensa. Sigue el desabastecimiento tras más de un mes de movilizaciones y cortes de ruta.
1: Espectáculos.
0: La justicia desestimó un pedido económico de Wanda Nara contra Mauro Icardi. Un tribunal de Milán rechazó la compensación económica que la empresaria le había solicitado a su ex marido en el marco de su divorcio, alegando que ella cuenta con independencia financiera y una situación patrimonial sólida. 14 grados, 5 décimas la temperatura en la ciudad de Córdoba, la humedad 96% y viento del este a 2 kilómetros por hora, la visibilidad 3 kilómetros y el cielo está cubierto con llovizna. Hora 19, 7 minutos, más información en lv2.com.
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0: 7:10, estamos haciendo la vuelta, una vuelta complicada. Estoy viendo los mensajes dentro de todos los elogios para Fanático, para el gran momento. Porque no son entrevistas, son momentos. Fanático no hace nota, te hace vivir momentos como el que vivimos recién en LB2. Hay muchos mensajes también sobre la gente contando lo difícil que está salir del centro, volver porque es multitudinaria y bajo la lluvia, una nueva marcha por el Ni Una Menos. Y no es casualidad que justo esta marcha tenga el nombre de Agostina. No es casualidad porque siempre, todos los años, hay un femicidio ahí cercano a la fecha. Me acuerdo, no puedo dejar de olvidar a Paola Acosta, por ejemplo. Y así podés repasar estos 11 años de Una Menos y encontrar en cada una, y las estadísticas, hoy las vamos a repasar, dan esa certeza.
1: Así es, bueno, buenas tardes. Noelia, Dulce y Agostina son los últimos tres nombres de los últimos días. Agostina es la más cercana, es de acá de Córdoba. Noelia y Dulce en distintos puntos de la Argentina, y son nombres que se repiten de estas tres mujeres, tres vidas que fueron truncadas. 11 años se cumplen hoy de las marchas de Ni Una Menos, y desde entonces hay más de 3.000 mujeres que murieron asesinadas en el marco de un femicidio.
0: 3.000.
1: Más de 3.000.
0: Más de 3.000. Uh-huh. ¿Qué números, Sammy?
1: Cada 35 horas en Argentina una mujer muere en un femicidio. Y en la mayoría de los casos, en el 60%, esos femicidios son cometidos por sus propias parejas, por exparejas o por familiares. La edad promedio de los agresores ronda los 41 años. Y la edad promedio de las víctimas, los 39.
0: Agostina baja ese promedio. Dolorosamente, dolorosamente. Y vamos a entrar ahora también en el caso.
2: Bueno, análisis a la vuelta.
0: Hay definiciones de la fiscalía. A esta hora, Fede, siguen peritando la casa de Campillo.
3: Sí, la definió como un caso excepcional la cuestión de Agostina. Por eso va a seguir en manos del fiscal Raúl Garzón. Podría haber pasado, como dijimos, a una fiscalía especial en relación a la perspectiva de género, pero va a seguir este fiscal que viene manejando la investigación con algunos reparos, algunos cuestionamientos y el apoyo, recordemos, de las familias.
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0: En Córdoba nos estamos preparando quizás para la imagen, además de la marcha, más dolorosa porque está empezando el velatorio de Agostina. Hasta donde yo tengo entendido, es en Caruso de la Juan B. Justo.
3: Exactamente.
0: Paradójicamente, muy cerca de la casa, debe estar, no sé, 8 cuadras estará de la casa de Campillo 878. Y en la casa van a seguir las pericias, lo que contaba Fede recién. Y en este momento están las declaraciones en la marcha. En un ratito ya nos conectamos en vivo con nuestros compañeros de la... De la 2, pero ¿podemos escuchar un poquito los discursos?
4: En este nuevo 3 de junio nos encontramos todos nuevamente en las calles, con la misma fuerza con la que salimos el 8 de marzo y durante todos estos años. Hoy, de nuevo decimos que no estamos todas, que nos falta Agostina Vega, y abrazamos a su familia en este duro momento. Denunciamos la responsabilidad de la justicia, los gobiernos y el Estado. Exigimos la destitución del fiscal Garzón y del ministro de Seguridad Quinteros, porque no activaron los protocolos de búsqueda inmediata y porque revictimizan a las víctimas, a su madre y a su familia.
0: El discurso, les contamos, se está haciendo desde el piso, no desde un escenario. Calculo que están al frente del patio Olmos o al frente del arzobispado, ahí en la zona de San Juan e Irigoyen o San Juan y Vélez Arfiel. Y atrás de la oradora está Miguel y está la abuela. Y según las declaraciones que hizo Naya hace un rato, aparentemente si los médicos logran estabilizarla de una forma segura a la madre, va a hacer todo lo posible para asistir. Le recordamos que ya Melissa ya sabe De la muerte. Y atención, porque acá nos dicen, Freddy, avisá que está cortada Juan B. Justo y las vías, justamente es pasando ahí antes de llegar a Caruso de la Juan B. Justo. Evitar la zona porque está muy, muy lento. Nos dicen por acá, ay, no tengo tu nombre, pero te agradezco que colabores con nosotros. Y también cualquier reporte del tránsito nos sirve, porque en medio de la lluvia también es muy complicado el regreso a casa. Bueno, ¿algún tema más por fuera de esto que nos convoca?
1: Vamos, el gobierno oficializó el esquema de reducción gradual de retenciones para el agro. Desde el Ejecutivo remarcaron que esta gestión entiende a los derechos de exportación como un impuesto distorsivo que hay que eliminarlo, y que en la medida en que lo permita el superávit fiscal lo van a ir reduciendo hasta su desaparición. Fue publicado en el boletín oficial.
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0: Burle, ¿se reunió al final? ¿Hubo paz o es una foto nada más? ¿Cómo están con el triángulo?
3: Hay una foto de trabajo en conjunto después de las declaraciones de Burle, que mantiene su postura de no acompañar a Javier Milei y a su hermana en la no aprobación de un pliego de una jueza que es pariente de un periodista, básicamente. Hoy bajaron los decibeles, se sacaron una foto juntas y mostraron que la interna no existe.
1: Sí. Pero mientras tanto, el pliego de la postulante fue apartado para otro.
3: Se va a tratar la semana que viene. Se va a seguir negociando. Por ahora el gobierno, al menos en cabeza de Javier Milei, no quiere aprobarlo, quiere retirarlo después de que se aprobó. Es decir, habían dado el ok para que una jueza fuera jueza, que ocupara un lugar en un tribunal. Milei se enojó porque se enteró que era pariente. Burrich dijo, yo eso no lo voto. Y ahora están en veremos.
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0: Bueno, sobre el tema de retenciones que hablaba Sandra, está empezando a tener la economía el impacto de la venta de la gruesa, de la cosecha gruesa, que es récord en la Argentina, y además, sumado a que es mes de aguinaldo, el dólar se pone inquieto.
3: Sí, pero dicen los especialistas que va a estar tranquilo, que hay suficiente respaldo para que no se nos vaya. Pero como dice Freddy, se mueve un poquito en Argentina y todos temblamos, ¿no? Empezamos a preocuparnos. En el gobierno dicen no pasa nada, los especialistas dicen hay espalda. Bueno, hay que estar atento porque en Argentina tenemos una larga historia de convivir con el dólar como nuestro termómetro.
0: Por ahora, la medida que tienen para contenerlo es comprar.
3: Claro. Sí, en realidad no.
0: No.
3: En realidad lo contienen para que no baje más, dice
0: para
3: el
0: que
3: gobierno.
0: No baje más. Claro,
3: si no estaría, que según el gobierno, si no hubieran comprado, hoy llegaron a los 10 mil millones desde enero de este año, si no hubieran comprado eso estaría en 1000, dice el gobierno.
1: Van 100 jornadas con saldo positivo, es lo que dijeron desde el Ministerio de Economía, y podrían comprar, aseguran, hasta 24 mil millones en el año.
3: Pero lo que no deja de pasar, después si quieren lo comentamos, es que la gente, el ahorrista común, sigue yendo a comprar dólares para refugiarse. Aunque no se mueva hace un año, sigue teniendo ahí un billete norteamericano guardado como resguardo de valor.
0: Lo que pasa es que eso es como, no sé, lo voy a comparar con tomar mate. Es casi algo
3: folclórico.
0: Folclórico.
3: Argentino. O
0: sea, es argentino.
3: Lo que pasa es que perdés. Digamos, si vos lo tomas como un resguardo de valor, lo comparas con lo que valía el año pasado y lo medís contra la inflación y decís, perdí. O sea, puse 100 y si ahora lo vendo, no tengo 130 que fue la inflación. No. Tengo 120, ponele 115. Técnicamente no es una buena inversión.
0: Yo sé qué estás diciendo del otro lado, 3518-157-997. ¿Y quién te dijo a vos que yo compro dólares?
3: No, hay muchas.
0: Y que me queda para comprar dólares. No sé.
3: Más de un millón de personas compran dólares.
0: ¿Cuánto?
3: Más de un millón.
0: Sí. Más de un millón. Y ahora.
3: Somos 47, hay que decirlo, pero bueno.
1: Somos muchas personas en la Argentina.
3: Somos muchos.
0: Claro. Somos muchos.
3: Yo me decía un porcentaje menos y sí, un porcentaje chico, sí. Pero hay gente que sigue comprando.
0: No, después te pregunto. Te iba a preguntar. Ese número, ¿ahora se conoce y antes no se conocía porque se blanqueó? ¿Es más fácil? ¿La gente está comprando desde las cuentas bancarias?
3: No, el número de compra
0: de
3: mensual se informa a través de un informe que hace el Banco Central todos los meses. Después, claro. Si querés, te muestro la evolución de la compra.
0: El hombre de los números, Fede Gianmaria. Y no nos hemos presentado, Sandra Franco. Está en los controles Tommy Tolava.
1: Y Freddy Bustos.
0: Y mi nombre es Freddy Bustos, un gusto.
1: ¿Qué tal? ¿Cómo le va?
0: Vamos hasta las 9. Ya los leemos, los escuchamos, vamos a repasar un montón de temas, vamos a estar en vivo en la marcha y también ampliando. Yo creo que se vienen de los momentos más duros que vamos a vivir como sociedad cuando veamos las escenas que salgan ahí de Caruso, en la zona de Caruso. Es algo, es inexplicable. Hoy estuve en la escuela de Agostina y me contaba un profe me dice, en el curso de Agostina, dice, todas las nenas, no como un reclamo, entiéndanlo como yo, me lo contó un profe en confianza. Le decían, profe, mi papá no me deja salir ni a la esquina sola. Y los varones, le preguntó el profe, ¿y ustedes los varones? No, estoy, sí, igual. Eso también nos habla como sociedad, nos interpela esa expresión. Y un gran esfuerzo están haciendo los docentes por acompañar a esos chicos. Porque si ustedes en su celular ven barbaridades, imagínense lo que ven en los chicos en otras plataformas. Hoy me tocó hablar con un adolescente que me explicaba los detalles de la autopsia. Y yo que trabajo en esto, no los conozco, pero no los digo. He visto videos, y bueno, a todos nos pasa. Así que 351-857-997, quédense con nosotros en esta vuelta.

0: ¿cómo está? Buenas tardes, Campillo y Rodríguez Peña. Hasta Campillo y, si no mal recuerdo, Fragueiro también está cortado. No sé, está todo vallado por la policía también en la época de ahí donde fue la casa de Barrelier. Está todo cortado, no sé, nuevamente está todo cortado por policía, hay un caos ahí, la zona de Cófico también.
1: Particularmente deben pasar dos cosas porque estoy viendo en vivo un móvil, están de infantería. Si está infantería, a mí me suena que también lo que...

0: deben estar protegiendo es que no vaya parte de la marcha o que se desprenda por la bronca que ha generado todo algún tipo de agresión al domicilio que pueda afectar el trabajo. Y además han estado trabajando hasta hace un rato de nuevo policía judicial, pero esta vez para hacer análisis de la acústica de la casa. Esto es para que no haya ninguna posibilidad de que un grito, un golpe, un sonido se pueda haber escuchado por el resto de los ocupantes de la vivienda. Claro. Y de ahí de Cofico nos vamos al centro. Fer Estrada, nuestra compañera, ¿estás en la marcha, Fer?
1: Hola chicos, soy Rocío, estamos con Fer. Estamos en la marcha, sí, estamos ahora ubicados en Avenida Vélez Sarsfield Caseros. Hay muchísima gente. Con las personas que hemos ido hablando, nos cuentan los que han venido a otras marchas que se ve mucha más gente que, por ejemplo, la del 8 de marzo. Mucha gente conmocionada. La verdad, el clima está igual a como está la gente que está acá. Están todos conmocionados. Hay mucha lágrima, hay mucha familia, muchos niños, muchas niñas con sus madres, con sus padres. Hay muchas madres con adolescentes también entendiendo de qué se trató el caso de Agostina. Y a cada persona que le fuimos preguntando nos iban respondiendo esto mismo, que vienen justamente conmocionados por el caso de Agostina Vega.
0: Rocío, ¿viste grupos de alumnos? O sea, no sé, obviamente, pero te das cuenta que un grupo de adolescentes, porque hoy había... liberaban a los chicos para que puedan asistir, salir del cole, sobre todo lo del turno tarde. ¿Ves grupos así de estudiantes, de secundarios?
1: Vimos grupos de estudiantes, no sé si eran de secundarios, más bien de universidades, más bien de distintas universidades, de distintas facultades, un poco más mayores de 18 años, sí, mucho grupo. Hay muchas parejas que han venido también, muchos grupos de amigas. Los más chicos están con los padres y también mucha gente mayor, mucha gente adulta, que a los que hemos a los que hemos entrevistado, recién estábamos hablando con una señora de más de 70 años que nos explicaba que venía por sus nietos, sobre todo por sus nietas.
2: Rocío, ¿y hablaste con gente que fue por primera vez?
1: Sí, hablamos con mucha gente que vino por primera vez.
2: ¿Qué te dicen?
1: Y eso nos llamó mucho la atención.
2: ¿Qué te dicen?
1: La gente que ha venido por primera vez, en su mayoría, nos explican que han venido conmocionados por el caso de Agostina. Muchos que han dicho que les llamó la atención todo lo que sucedió. Muchos muy tristes por lo cruel que fue el femicidio. Y muchas personas también que han venido por primera vez acompañados con niños. Hay muchos niños, hay muchas familias en esta marcha.
0: Sí, eso creo que es distintivo de esta marcha en particular. Dos elementos, por decirlo de una forma, dos tipos de edades. Los abuelos, por un lado, hay mucha conmoción en la gente grande por la imagen de los abuelos. En este caso están en la punta de la marcha, en la cabeza de la marcha están los abuelos de Agostina. Y también los más chicos. Yo veía en la marcha familias completas,
3: sí, sí,
0: que hacía mucho no veía.
1: Y también, Freddy, sí, llama la atención la cantidad de clubes de fútbol que hay presentes con banderas y todo, destacando que son clubes de fútbol viniendo a apoyar la marcha de Ni Una Menos.
2: ¿Clubes de fútbol?
3: ¿Qué clubes?
2: ¿Qué tipo de manifestación y qué tipo de personas?
1: Racing, Instituto, las chicas de Belgrano también nos cruzamos.
2: ¿Pero barras?
1: No, barras no, jugadoras de fútbol.
2: Jugadoras, está bien. Ah, porque hay todo un tema también con el tema de las barras. Uh-huh. Hay, hoy Instituto salió a despegarse, bueno, lo echó, de hecho, claro, a salir de
3: Ro, del club. ¿Alcanzaron a escuchar algo del documento que iban leyendo en la punta de la marcha o no pudieron desde donde están ubicadas?
1: Desde donde estamos ubicadas no se escuchó porque estamos, como te digo, en Avenida Vélez Sarsfield Caseros. El manifiesto lo leyeron más adelante, llegando a la zona de Patio Olmos. Sin embargo, acá hay muchas murgas, por eso no llegamos a escuchar lo que sucedía adelante, pero seguramente Vicky Tione, que está más adelante con el resto del equipo, claro, lo va a poder mostrar en redes sociales también.
0: Ro, tengo una pregunta. A mí me gusta dónde estás ubicada, que estés en el medio y no en la punta, porque eso te da una dimensión también más real de la dimensión de la marcha. Para atrás, a ojo así de movilera, ¿cuántas cuadras crees que están para atrás de cantidad de gente para dimensionar el bloque de la manifestación?
1: Estoy ubicada acá en Vélez Sarsfield y Caseros y por lo menos son 4 cuadras para atrás. Llego a ver para atrás y para adelante, llegando hacia Patio Olmos también. Hay mucha gente.
2: ¿Viste algún político conocido o política conocida?
1: No he pasado con ningún político, ninguna política conocida por el momento. No sé, más adelante... cerca de donde está la familia de Agostina estarán ellos ubicados.
2: Dijiste que no, perdón, porque se había cortado.
1: Que no he cruzado con ningún político, no sabemos si más adelante donde está la familia de Agostina, no sabemos si por ahí están ubicados.
3: Bueno, quedamos en contacto, Ro, porque se va perdiendo la señal. Hay muchísima gente ahí en la zona, así que bueno, estamos atentas a cualquier cosa que nos quieran.
0: Una última pregunta. De acá te cuento. Hola, Freddy, Sandra y Fede. No se enojen, pero soy fanático de Ro. Impresionante periodista. Muy buena voz en el equipo de La 2. Ro, ¿qué edad tenés?
1: Yo tengo 29 años.
0: 29 años. 29, sí. O sea, 29. ¿Terminaste la secundaria cuando empezaba el fenómeno del Ni Una Menos?
1: Claro, terminé la secundaria en el 2014.
0: Claro. Bueno, después otro día hablamos, porque me encantaría conocer tu visión de lo que estás viviendo y qué te queda. Y gracias por el laburazo que hacen todos los días con Gaby Silva al mediodía en Pasaron Cosas. Creo que es de los mejores programas que repasan al mediodía lo que ha dejado la mañana y te preparan para lo que queda del día. Así que un abrazo grande y gracias por estar ahí, y al resto del equipo de La 2 también.
1: Muchas gracias, nos seguimos comunicando.
0: Bueno, ahí está.
3: Respecto de lo que preguntaba Fede, si había referentes políticos, se veía que estaba Luciana Echevarría parada entre las oradoras. Liliana Olivero, pero en todas las marchas, desde hace años se las ve encabezando.
2: La izquierda tiene un protagonismo muy fuerte, pero la duda es si, por ejemplo, referentes del peronismo iban a sumarse o no a la marcha, ¿no?
0: Uh-huh. Acá nos dicen, Fede, dice en el frente de la marcha, dice Norberto, vi a Liliana Olivero, a modo de aporte, nos dice, gracias. Norberto.
2: Sí, sí.
0: Sí, a ver, la izquierda es la que sostiene y ha sostenido, incluso en momentos donde parecía que el movimiento Ni Una Menos podía desvanecerse. Los números que contó Sandra al principio, ya los vamos a ir ampliando. Esto está muy lejos, muy, muy lejos. Desde un dato le doy sobre lo que contaba Fede recién con Ro, pero Instituto... lo sacó como hincha, lo desafilió.
2: Como socio.
0: Como socio.
2: Sí, hoy tomó esa decisión. Hay mucho malestar porque se relaciona el club con Barrelier. Incluso las barras han tratado de despegarse diciendo, nosotros tenemos códigos, de alguna manera no llegamos a esta barbarie. Uh-huh. Pero sí es muy complicado para el club. Hoy tomó esa decisión para sacarse de encima de este lastre, ¿no?
0: Yo a veces me doy, cuando estoy muy bien del estómago, me doy el gusto de encarar las redes sociales y ver los comentarios. Y hoy veía los comentarios de muchos vivos que ponían, ¿y qué si el tipo no va a ir a la cancha? Es simbólico, maestro. Es hora que empecemos a entender lo simbólico de todo esto. Porque lo simbólico después se transforma en algo real, como Agostina. Eso es lo que tenemos que entender del movimiento, de los números, de las estadísticas, de la periodicidad de los casos.
3: Y que detrás de cada uno de estos casos, además de la víctima, hay una familia. Y en muchos de esos casos hay hijos que son los que quedan desamparados en estos casos, ¿no? Y que están amparados por una ley que se llama Ley Brisa.
2: No, y además digo, más allá del femicidio en sí, de los femicidios, hay que trabajar sobre una cultura de desigualdad, de machismo, pongámosle, que tenemos todavía que desarmar en muchos ámbitos, desde los más pequeños hasta los más grandes, que todavía está arraigada. Y que después termina en casos extremos, claro. No siempre, por supuesto, obviamente no todos terminan así, pero que también en la diaria, desde cuidarse, como decían los chicos, que la chica que tiene que salir y mandar el mensaje, que hoy Euge Quevedo creo que lo posteaba, sí, de tener que estar avisando porque es mujer.
3: Sí, claro, salí, ese llegué.
2: Hartazgo, ¿no? De por ser mujer tener que moverse y comportarse de otra manera.
3: A mí me pasaba
2: a cualquier edad, en cualquier lugar.
3: Con mis hijas cuando salían, ahora ellos son grandes, no están acá, pero se subían a un taxi y me mandaban la patente del auto.
0: Mirá.
3: Habíamos adoptado esa costumbre.
2: Uno que es papá de una nena también tiene.
3: Claro, ¿con quién estás? ¿A dónde vas? O sea, no es de vigilantes, sí, es porque necesitamos saber. Y llámenme a la hora que sea para ir a buscarlas a donde sea. Es algo que tenemos que tener claro, ¿no?
2: La convivencia también, claro, con los chicos, los adolescentes, los comentarios, la forma en que se ven, las situaciones. Hay que trabajar mucho con eso también.
3: Claro que sí.
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0: Bueno, a ver, Fede, si me acompaña. Este mensaje te lo leo porque tiene... Dice, explícame, por favor. ¿Por qué los economistas dicen que el peso está más fuerte que en los últimos años? No se entiende. Que está bien valuado supuestamente. Con Macri estaba a 4 pesos.
1: No, conozco. No te tenés que guiar por la nominalidad, como dicen los economistas, ¿no?
0: Ah.
1: Por supuesto, lo que hoy son... ¿Cuánto vale? 1.470 estaba hoy. No es, por supuesto, nominalmente es mucho más que 4 pesos.
0: Ahora, claro.
1: Tienes que aplicar la inflación y ahí comparar a ver cuánto.
0: Que compras con un dólar, o sea.
1: Y también, claro, te sirve como referencia. Pero hoy técnicamente el peso se apreció, es una de las monedas que más se apreció a nivel mundial, vale mucho más que antes, porque también ha bajado la inflación, ¿no? Hoy se mantiene su valor constante, o sea, tiene una reserva de valor y te alcanza más o menos para lo mismo de un mes al otro. Me van a matar ahora cuando digo esto, van a decir, vos porque no va al súper, voy al súper. Pero no es lo mismo que tener
0: 351-857-997 para que le peguen.
1: No, bueno, digo, no es lo mismo 200% de inflación que 30%, pero bueno, sí, sigue siendo un problema. Pero hoy el peso tiene más fuerza. Compramos un poco más, se mantiene su valor y el dólar está calmo. Así que sí, es así.
0: Bueno, escucha, y Andrea nos abre no su corazón, sino su colchón. Y dice, hola chicos, ¿por qué me miraste así?
2: No, nada, estaba con otra cosa.
0: Dice Andrea, hola chicos, mi abuela que falleció hace 9 años, a los 93 años, incluso, todos los años cuando cobraba el aguinaldo me mandaba a comprar dólares, que es un...
1: Es una costumbre. Es una costumbre. Técnicamente hoy pierde contra la inflación. No es una buena inversión.
0: Oh.
1: Pero bueno, te da la sensación de que vos sabés que está ahí, que tarde o temprano se va a ajustar y que si vos no lo necesitas usar, cuando de ese salto que ha dado históricamente, se va a acomodar y va a valer lo que tiene que valer. Hoy el presidente dice, el valor está bien, es lo que tiene que valer, no se va a mover de ahí. Así que usá esos pesos, viste que ahora está la ley de inocencia fiscal.
0: Sí.
1: Saca los dólares, cámbialos, cómprate si tenés, digo, un departamento, es mucho.
2: Se alcanza.
1: Pero si no, podés comprar otra cosa más chica, pero hacelo mover o invertirlo, no sé, en un bono, en una acción, en otro tipo de alternativa para que no pierdas.
2: Hay muchos fondos
1: también
2: en distintos bancos que están buenos
0: para invertir. Tiene el yuyo.
2: También,
0: el
2: mío sí.
1: Claro, invertir en el fondo de tu casa y arreglarlo. Claro.
2: Bueno, no, digo, hay fondos sí. Que podés invertir desde cantidades muy bajas y bueno, se rinde invertir. De otra manera, ¿no?
0: A vos que te gustan las encuestas, los números, sí. Los estudios, existe un estudio que, hablando de la abuela de Andrea y otras generaciones, nosotros somos una generación más gastadora, la actual, ¿habrá un estudio que diga, antes la gente gastaba menos, ahorraba más, más allá de la economía?
1: Mira.
0: Pero hay una tendencia más a quemar la plata, que te quema la plata, o una sensación mía.
1: Hablé a lo largo de estos últimos años con muchos encuestadores y analistas de consumo, por ejemplo, y te dicen que eso cambió a partir de la pandemia. Todo ese tiempo en el que estuvimos resguardados, que no pudimos disfrutar de la vida, que parecía...

0: decía que no se terminaba más, hizo que mucha gente saliera, sobre todo si tenían muchos años, uh-huh. a gastar.
1: Claro.
0: Y hoy, por ejemplo, se da ese fenómeno como si fuera heredado de aquello, del que el que tiene entre el peso entre comprar algo que necesita, no sé, no alimentos, pero un recital u otro tipo claro. de gasto, hoy, y lo vemos,
2: sí,
0: dice, voy a vivir la vida.
2: Me da el gusto.
0: Y se da el gusto. O sea que ha quedado una conducta hija de la pandemia en muchos casos de no sé lo que va a pasar mañana, no sabemos, no tenemos la vida comprada. Y somos, creo que en ese punto somos más gastadores.
1: Mirá, bueno, atentos los más 65, vamos a decir, que nos están escuchando. Cuéntenos en un audio. Para mí, todos van a decir, sí, mi hijo veo que gasta más de lo que...
2: No ahorran, los chicos no ahorran.
0: No, bueno, los chicos no ahorran.
1: No ahorran. Pero los más 65, si están de otro lado, cuéntenos si se suman a esta teoría que acabamos de construir a la vuelta.
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4: La marca francesa Decathlon acelera su apuesta por Argentina tras desembarcar en Córdoba. Su CEO regional reveló a Plan de Negocios cuál es el plan para los próximos 5 años. Esto nos decía Gustavo Melem.
5: Muy felices con venir acá. Nuestro plan en Argentina son en los próximos 4 o 5 años 20 tiendas. Estamos hablando cerca de 750 puestos directos y por lo menos la mitad de eso adicionalmente en indirectos.
4: El campo vuelve a estar en el centro de la agenda económica. El presidente Javier Milei oficializó una nueva baja de retenciones y presentó un esquema de reducción gradual hasta 2028 para los principales cultivos. El gobierno apuesta a más producción, más exportaciones y más ingreso de divisas. A emprender también se aprende, por eso más de 100 mujeres ya se sumaron a una nueva iniciativa de la edición de Mujeres Emprendedoras, el programa de Junior Achievement Córdoba, que brinda formación, mentorías y acompañamiento para hacer crecer negocios liderados por mujeres. 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

0: Con lo que acaba de decir del dólar, que está tranquilo y así mismo, aunque pierda con la inflación, es mejor unidad de, para ahorrar. Sigue expresando que el peso no es bueno. Y obviamente todos sabemos que el billetito verde está planchado. Bajo algunas restricciones todavía sigue planchado. Entonces el peso no es que se haya apreciado, porque cada vez compra menos. Por más que haya reducido la inflación, mejor dicho, se haya desacelerado la inflación, el poder adquisitivo del peso sigue cayendo. Poco menos que antes, pero sigue cayendo. Entonces nunca se apreció el peso. Es una ilusión óptica, por así decirlo.
1: La discusión de toda la vida.
2: Es una sensación.
1: Es cierto que la inflación se redujo, pero los precios siguen subiendo. Pero en relación al dólar se apreció el peso. Vale, si los comparas con la inflación, vale más que el año pasado. Pero bueno, una vieja discusión, y es cierto que cuando hay inflación compras. Si no te aumenta el salario, compras menos.
2: Che, qué afilado que están los oyentes. Estoy viendo los economistas que tenemos del otro lado. Dice Javier Nicolás, o Nico, o Javi, no sé cómo te dicen. Freddy, equipo, buenas tardes. Hablan de inflación, es largo, pero es casi una tesis.
3: A ver.
2: Hablan de inflación macro, pero todo se derivó hacia la micro. Te cuento esto. Hace un año y medio no tenemos reacomodamiento salarial. ¿De dónde sacan estos números? Estoy estudiando y terminando la tesis de marketing y estoy haciendo la proyectiva desde febrero del 2024 al presente. Tenemos casi un 342% de inflación en la micro. El índice está desfasado. Tenemos la misma plata, pero el costo de vida se disparó. Es fácil controlar la inflación no dando aumentos, pero cortaste el consumo. Hoy decidís, amplía acá el futuro licenciado en marketing, hoy decidís si pagas la prepaga o comes. Abrazo y perdón por lo extenso. No, Javi, me imagino que estás con la compu para escribir todo esto que escribiste, porque encima con puntos, con coma, por eso creo que lo leí bien.
3: Con puntuación, así.
2: Todo perfecto.
3: Muy bien.
2: Perfecto.
3: En lenguaje tesis. Normas sí. APA, tal vez.
2: Ah, claro. Cuando te reciba, te hacemos una llamada y nos contás de tu tesis. Acá dice Gus, otro que es casi una... despertaste
1: al... El monstruo.
2: El monstruo de... no sé... No quiero nombrar
3: monstruo verde.
2: No quiero nombrar economistas porque se pueden ofender.
3: Sí, el monstruo verde.
2: ¿De qué biblioteca
3: color,
2: son?
3: Color dólar.
2: Color dólar.
3: Color dólar.
2: Los increíbles Hulk. El peso vale menos que nunca porque los sueldos van quedando hacia atrás mes a mes, dice Gus. Contra la inflación, si el gobierno le puso un piso del 1% de crecimiento de sueldo y la inflación siempre es el doble o el triple, como el mes pasado, es imposible que el peso sea fuerte para nosotros. No, pero no interrumpa.
1: Perdón.
2: Interrumpa.
3: No, tenés razón. Por favor, no levante la mano.
2: ¿A vos nadie te interrumpió? Dice, la realidad es que el dólar está pisado porque no puede ser que el dólar valga lo que vale y la nafta, que es el precio de referencia internacional, le haya sacado un 50%. Es decir, antes un dólar era un litro de nafta y hoy un dólar no alcanza para comprar un litro de nafta. Es decir, que es la mentira el precio dólar, dice Gus. Che, si van a escribir mensajes tan largos, manden audios.
3: Eso, ¿por qué están mandando mensajes escritos?
1: Ahora sí. No, digo, tiene razón. Ahora, que el peso no sea, que vos tengas pocos pesos en tu bolsillo, que es algo que nos pasa a todos, porque los salarios perdieron contra la inflación, y estaba chequeando el dato, están un 3,5% abajo en términos reales. Si vos le aplicás la inflación desde que asumió Milei hasta hoy, contra la inflación, el salario en blanco está abajo. Ahora, una cosa es que el peso se aprecie y otra cosa es que vos tengas pocos pesos en el bolsillo. Son dos cosas diferentes, ¿eh? Que es cierto, las paritarias vienen pisadas, no aumentan por encima de la inflación, por eso tenemos los salarios caídos, el consumo deprimido, pero en relación al dólar, hoy es un tema de discusión. Nadie tiene la bola de cristal sobre qué va a pasar. El gobierno insiste que está bien el precio y que si no hubiera comprado se hubiera caído. Y algo más te dice, nos van a salir dólares de los oídos, como dijo Milei, en los próximos años, porque van a entrar a mansalva con Vaca Muerta, con la minería, con el campo, con toda la cuestión de que vamos a exportar mucho. Oh. Así que bueno, capaz que estamos en un momento bisagra y el dólar ya deja de ser un problema. Ver para creer, ¿no?
2: Espero tener salud para ese momento. Che, hablando de economía, en La Rioja, Ricardo Quintela, gobernador de La Rioja, dice, vuelven los chachos para el pago de sueldos.
3: Los chachos. Los habían impreso y no sé si empezaron a circular.
1: Se utilizaron para la administración pública, en algunos casos creo que por a funcionarios nada más se les pagó y después no sé qué pasó.
2: El nombre técnico es bono de cancelación de deuda, BOCADE.
1: ¿En riojano?
2: Pero en riojano le dicen los chachos, porque tienen la cara del chacho Peñalosa, supongo.
3: Claro, claro.
2: Chacho Peñalosa. Qué bárbaro. Y dicen, bueno, reconoce que tiene dificultades para cobrar y sobre todo cuando se le viene el aguinaldo. Así que en La Rioja, atención Cerrezuela, los empleados públicos van a cobrar con chachos, con bonos.
1: Bueno, hoy Caputo lo cruzó a Quintela y le dijo, eso te pasa por no firmar el RIGI, la adhesión al RIGI para que La Rioja se beneficie con los con las inversiones, con las empresas que quieren invertir en minería. La Rioja no firmó el RIGI, no se sumó a esa promoción de inversiones que tiene Argentina hoy.
2: Acá dicen, se ve que Freddy tiene plata, por eso, se ve que gana bien, dice, por eso tiene plata. ¿Y quién te dijo que tengo plata? Hoy me pasó algo muy gracioso.
3: ¿Qué te pasó?
2: Móvil de Seguimo, en un bar en Carlos Paz, donde todos los chicos que trabajan en una cooperativa tienen algún grado de discapacidad de todo tipo. Y desde hace mucho tiempo, después de la pandemia, empezaron con este sueño que es tener un bar donde ellos lo laburan y si queda algo se lo reparten. Bueno, y yo estaba viendo que había para dejar propina y me habían servido un café. Y yo quería dejar simbólicamente la propina. Y me acordé que la billetera no tenía un peso.
3: ¿Cómo vas a salir sin efectivo en la calle?
1: Se puede transferir uno.
2: Pero también tenés que tener para transferir. Entonces.
3: ¿Qué momento?
2: ¿Qué hice al aire? No, pero también lo quería hacer para que darle una mano. Digo, che, para propina, digo, ¿cuál es el alias? Y lo pregunté en vivo. Y uno de los chicos me dijo el alias. Nos aseguramos de que esté bien, lo publicamos. Le fue muy bien. La gente que estaba viendo la nota mandó la propina.
3: Qué lindo.
2: Y le fue bien, le fue muy bien. Así que me contaba la señora que es mamá de uno de los chicos.
1: Está.
2: Que estaban contentos, porque con eso está duro el invierno en Carlos Paz para tener un bar.
1: No, yo estuve en Buenos Aires, bueno, el otro fin de semana. Y dije, no, también no tenía dinero. Le pregunté a la chica que no había atendido, che, ¿se podrá hacer transparente? Sí, eso te pasó el alias. Y está como súper aceitado el tema. Sí.
2: El alias de la moza.
1: De la moza, directamente. El alias personal para.
2: Personal.
1: Eso, sí, directamente.
2: Sí, a mí me pasó el otro día donde me dijeron, no, quede tranquilo porque ya está en la cuenta, me dijeron.
3: Ah, incluido.
1: Pero eso.
2: Ya lo pagaste.
1: ¿Se puede eso?
2: Digo, pero seguro, porque el tipo no me había atendido re bien. Y me dice, no, me dice, quede tranquilo.
1: Pues, ¿y si no te atendió bien? ¿Te lo cobran igual?
2: Claro.
1: Porque ahí está el tema.
3: Hay lugares donde, en otros lugares del mundo, está incluido. Si vos querés dejar propina, el 10% de lo que vos consumís.
1: Tenga que ver con la atención.
3: Y va, sí o sí, a menos que vos le digas no quiero.
1: A mí me parece bien que tenga que ver con la atención.
3: Claro.
1: Que, digamos, si se puso la pila, vos le das una propina más alta que si no. O incluso no se la das si te atendieron mal.
2: Bueno,
1: me reto, me acabo.
2: Para cerrar la hora.
3: Hoy está muy retado, Jam.
2: Escuchen, qué buena que está la tesis que está armando nuestro oyente, futuro licenciado en marketing.
3: A ver.
2: Dice, nos invita a todos a la mesa de presentación de la tesis.
3: ¿Cuándo y dónde?
2: Ahí ya nos va a decir.
1: Una empanada.
2: Y para el brindis después, y le vamos a cortar el pelo, le vamos a tirar huevo. Dice, la mesa está invitada para la tesis. Es la primera semana de septiembre. La temática, escuchen. Si están los fanáticos, escuchen porque tienen para una linda nota. Fútbol y métrica. Valor exponencial neto del aficionado. Es diseñar un indicador clave para los sponsors en una entidad deportiva. Gracias, equipo. O sea, por ejemplo.
3: Qué interesante.
2: Yo entiendo, lo que entiendo, licenciado Nicolás, o Javier Nicolás, que lo que vas a lograr es que, por ejemplo, agarra Fassi y dice, bueno, tengo tantos socios y cobro tanto para mi publicidad vale tanto. Valor exponencial neto del aficionado. Diseñar un indicador clave para los sponsors en una entidad deportiva. Gracias, equipo. Es como para que no lo chamullen, o sea, que no venga fácil así, nosotros somos el club para hacer. Y no, nada. O sea,
1: no, claro.
2: Un número exacto donde se mide el potencial para vender. River, por ejemplo.
1: Sí, podría ser. Estoy no. tratando de entenderlo, a ver cómo sería.
2: Valor, paso valor número, potencial si neto. Ahí
3: está. Mandanos un audio, te pido por favor, amigo, que nos estás invitando a
2: el
3: tu...
2: Feto, el chin, que lo hubiese agarrado el toque.
1: Sí, sí, no, por eso él es más inteligente que yo, pero estoy tratando de entender no. que...
3: Bueno, mientras ustedes lo entienden, ¿qué le parece si vamos a las dale, noticias? Dale.
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3: En todos los barrios suena la 2 con estos títulos.
5: Locales.
3: Evacuaron un jardín de infantes en Cosquín por un derrame químico. Ocurrió en el jardín Doctor Mieres, donde fueron evacuados preventivamente 28 alumnos y el personal docente del establecimiento. Una empleada no docente fue trasladada preventivamente al Hospital Domingo Funes. La sustancia del derrame corresponde a un desengrasante industrial con alto porcentaje de amoníaco.
5: Nacionales.
3: El gobierno oficializó el esquema de reducción gradual de las retenciones para el agro. Desde el Ejecutivo remarcaron que los derechos de exportación son un impuesto distorsivo que debe eliminarse y que en la medida de lo que permita el superávit fiscal se irán reduciendo hasta su desaparición.
5: Internacionales.
3: Donald Trump reiteró que el acuerdo con Irán podría cerrarse pronto. El presidente de Estados Unidos aseguró que las negociaciones avanzan favorablemente pese a los recientes incidentes militares en el Golfo Pérsico y sostuvo que el alto el fuego sigue vigente.
5: Deportes.
3: La selección argentina abre sus puertas en Kansas City. Por primera vez desde la llegada de la delegación completa a Estados Unidos, la práctica de hoy tiene prensa y aficionados designados por la FIFA. El foco del entrenamiento está puesto en los jugadores lesionados. 15 grados la temperatura en la ciudad de Córdoba, 96% la humedad, hay viento del este a 2 kilómetros por hora, la visibilidad 3 kilómetros y el cielo está cubierto con llovizna. 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

0: Buenas noches. Mi nombre es Víctor de Barrio Villa Unión. Les comento, yo he pasado por varios gobiernos, ya tengo 65, voy para los 66, y el chamullo de que el dólar siempre va a valer lo mismo, ¿sí? Si yo voy a Brasil, me cotizan mejor el dólar que el peso argentino, me lo tiran para abajo. Si yo quiero ir a Estados Unidos, me van a cotizar mucho mejor. Si yo quiero cambiar, o si me voy acá nomás a la frontera, Paraguay, y me sigue siendo más barato el dólar, me sigue siendo más conveniente. Yo en el 2021 hice una inversión de comprar una X cantidad de dólares a 200 pesos cada uno. Hoy vale 1.450 pesos el dólar, o sea, el 700%, y todavía estoy medianamente remándola con ese pequeño ahorro que me hice, ¿no? Valió la pena.
1: Mirá, de Villa Unión, tengo para decir que tienen el tanque de agua más lindo, más parecido a un ovni de Córdoba capital.
2: ¿Ah, sí?
1: Yo me dedico a eso.
2: A los tanques de agua.
1: Mi hija me pregunta, ¿cuál es tu trabajo, papá? Buscar ovnis en los tanques de agua.
2: Sommelier de tanques de agua.
1: Y el de Villa Unión es el que vos vas por la circunvalación y lo ves ahí atrás de Auto City.
2: Sí.
1: Hay momentos que parece que cuando uno se levanta, bueno, yo algún día sueño con que eso salga volando y nos lleve a todos los cordobeses a la estratosfera, como decía Menem, o a Japón, vía estratosfera. Un abrazo grande, gracias por escucharnos ahí en Villa Unión y por responder el mensaje. Le hablamos, le dijimos, a ver, che, llamen los más 65 para ver si a ustedes les parece, y nos dio su reflexión sobre el dólar. Sandra dice, hola chicos, me estoy mordiendo por no opinar de economía, pero hablan de los chachos y me sacan. ¿Qué llora Quintela? ¿Se piensa que va a salir papá Estado a salvarlo? ¡Ja! No, señor, se acabó esa práctica, dice Sandra.
2: Bien, defiende la enojada política del gobierno nacional.
1: Se acabó.
2: Se acabó el Estado papá. Bueno, puede ser, pero todavía estamos lejos de que algunas provincias puedan hacerlo, ¿no?
1: Bueno, repasando cosas, temas, cuento una cosa. En Zárate, provincia de Buenos Aires, hay un video tremendo, a un pequeño supermercado, entra una persona, roba, el dueño lo ve por las cámaras y sale a buscarlo. Lo encontró. ¿Saben qué hizo? Lo ató a la camioneta. Lo ató a la camioneta. Está todo filmado por los vecinos. Lo arrastró. Lo arrastró como en el viejo oeste, desde el paragolpe trasero de la camioneta, y le dijo, pedime. Si vos me pedís, yo te doy, pero no me robe. Esto lo hago las ratas como vos. Ahora andá y denunciame. Bueno, ahora lo están investigando.
2: Va a terminar con problemas.
3: Imputado.
1: Lo arrastró por varias cuadras, no sé cuántas, pero han constatado que el hombre tiene heridas en las piernas, en la cara, por el arrastre de la camioneta. Claro. Una escena de las películas de cowboy.
2: Tal cual.
3: Hablábamos de los números relacionados con femicidios a nivel país, ¿no? Era uno de los puntos que teníamos al comienzo del programa. En 2025 en Córdoba se produjeron 10 femicidios y en todos los casos víctimas y sujetos activos se conocían previamente. Son datos publicados por la justicia argentina desde Nación, ¿no? Y esta es una bajada a Córdoba, este número de 10 femicidios en 2025. Vamos a hablar de este tema en los números y en lo que es la realidad judicial con la doctora Eve Flores. Ella es la presidenta de la Asociación de Mujeres Juezas de Argentina, es jueza también en Villa María, así que está en contacto con nosotros.
1: Doctora Flores, gracias por atendernos a la vuelta en un día tan especial. Usted sabe que arrancamos el programa diciendo que no es casualidad que justo se dé una Agostina, o se dé el caso Agostina, y ahí nomás a los días la marcha de una menos. Todos los años pasa lo mismo, siempre hay un caso que nos conmociona, porque los femicidios es cosa de todos los días, lamentablemente.
4: Buenas noches, encantada de hablar con ustedes y lamento justamente este tema, ¿no es cierto? Uh-huh. Sí, lamentablemente la tasa de femicidios, hablemos de números más o de números menos, no pasa por una cifra, sino pasa por personas. No solamente son víctimas las mujeres, sino después también los hijos que quedan de ellas, sus familiares, toda una historia de vida, ¿no?
1: Sí, sí. Doctora, uno intenta ser optimista porque en las marchas el llamado es a que las cosas cambien, a que hoy con el paso de los años y ante los números que contaba mi compañera, ¿usted cómo está de optimismo?
4: A ver, insisto con que las cifras no bastan para reflejar situaciones. Es cierto que en el informe que se publicó hoy, ese informe lo elabora la Corte Suprema de la Justicia de la Nación, concretamente la Oficina de la Mujer. Es esta y la Oficina de Violencia Doméstica, fíjese usted que son creaciones de las dos únicas mujeres prácticamente que hubo en la Corte Suprema. ¿Sí? Carmen Argiva y Hayton de Nola. Bueno, se desarrolló por todo el país. Cada provincia tiene su oficina de la mujer, ¿sí? Un nombre semejante. En nuestra provincia, la oficina de la mujer, depende del Tribunal Superior de Justicia, está a cargo de la doctora Cafure. Ella es la titular, en este momento no puede hablar ella, por eso estoy haciéndolo yo, porque además es delegada de la Asociación de Mujeres Juezas acá en Córdoba. Vamos a la pregunta que usted me dice. Fíjese que es cierto que las cifras arrojan un descenso, ¿sí? Podríamos decir, seamos optimistas. Sin embargo, fíjese usted, de acuerdo al estudio que se realiza, más concienzudo, más pormenorizado, y yo solamente lo he leído, fíjese que si aumentaran los casos de tentativas de femicidio, ¿sí? Y la violencia contra las mujeres, digamos, el resultado más letal, el más terrible, es la muerte de una mujer por odio, ¿sí? Porque en definitiva es un odio que discrimina a la mujer. Pero quedan fuera de esa cifra los otros hechos de violencia que son gravísimos, los abusos sexuales, los abusos contra la integridad sexual de las mujeres, por ejemplo. Y también están fuera muchos casos que están invisibilizados, ¿sí? Que no se denuncian por un montón de factores, ¿sí? En el que ocurren en el ámbito privado, que se silencian. ¿Por qué? Porque en este tipo, por ejemplo, en Córdoba, lo que ha determinado la Oficina de la Mujer es que hay muchos casos de interseccionalidad. Es decir, se habla de mujeres en situación de vulnerabilidad como la pobreza, o si no la pobreza, por lo menos escasez de recursos, sin trabajos formales, en situaciones de habitacionales precarias, ¿se entiende? Se van sumando muchos factores que pueden llegar a contribuir a estos hechos de violencia. Pero también está la otra violencia, la violencia callejera, por ejemplo. Esa que ataca a cualquier mujer que va pasando, por ejemplo. ¿Sí?
2: Doctora, ¿cómo le va? Federico Gemaría la saluda. Le quería preguntar por el tema del sesgo y la perspectiva de género. Estamos discutiendo sobre si se relativizó o no la denuncia en el caso de Agostina aquí en Córdoba. ¿Es un problema para la justicia esa mirada que por ahí no tienen algunos fiscales o algunos jueces?
4: Concretamente sobre este caso, yo solamente tengo información periodística. En líneas generales, le puedo decir que nosotros tenemos una capacitación obligatoria, la tenemos todos los magistrados y los funcionarios, que es la ley Micael. Esa capacitación obligatoria nos impone tener una perspectiva de género en el análisis de todas las causas. Si usted es fiscal, va a tener que tener la perspectiva de género desde la investigación. Si usted es jueza, cuando evalúe en un juicio, en un proceso. Eso, estoy haciendo una peta síntesis, pero consiste en eso.
2: Digamos que cualquier fiscal está capacitado y tiene la obligación de aplicar la perspectiva de género y tiene las herramientas necesarias para afrontar un caso desde ese lado, ¿no?
4: Cualquier fiscal y cualquier juez tiene la obligación de aplicar la perspectiva de género. En cuanto a las herramientas o recursos, por ahí depende de qué lugar le toque estar. Convengamos que hay fiscalías especializadas, ¿sí? Que también tienen otro tipo de recursos. Depende, en este caso, al fiscal le tocó, creo, intervenir durante un fin de semana. O sea que es un periodo de turno ese que atiende el que está de turno. Entonces, eso puede variar un poco los recursos o las condiciones que tenga.
3: Doctora Sandra, la saluda, ¿cómo le va?
4: ¿Cómo le va?
3: Bien, me quedé con lo que decía usted de los casos que quedan por fuera o que están invisibilizados. ¿Esos casos llegan a denuncias en algún momento? ¿Se investigan? ¿Cómo es la realidad aquí en Córdoba?
4: La realidad en Córdoba sí se investiga, si llegan a conocimiento, ¿sí? ¿Cómo llegan a conocimiento? A veces llegan por terceros. Por ejemplo, es muy valioso, muy, muy valioso, extremadamente valioso, fíjese usted, el actuar de los docentes, ¿sí? Los docentes que tienen acceso, tienen contacto con niños, niñas, se enteran de pronto, y yo he tenido muchísimos casos de eso, por los cuales he juzgado, se enteran a través de una compañerita, de otra que avisa, y ahí comienza una investigación. Supongo, le doy un caso, un delito contra interés sexual. Hasta que la niña llega y le ha pasado tiempo, ¿sí? Entonces eso a veces dificulta una investigación, porque esto no es instantáneo, esto es todo un proceso. Se va destruyendo a la víctima. A un especialista en el género, que Interi, que siempre nosotros consultamos su bibliografía, dice que las agresiones sexuales son como un impacto de bala en la psiquis de las víctimas, niñas, niños y adolescentes, ¿sí? Fíjese la gravedad que tiene. Por ejemplo, los delitos contra integridad sexual, que es de lo que estoy hablando, son delitos en los cuales muchas veces la denuncia no es inmediata. A veces son procesos, son circunstancias intrafamiliares que llevan un tiempo. Y mire cuál es la relevancia de esto. De pronto es una docente, es el director de una escuela, porque tienen un protocolo también, ¿no es cierto? La docente se entera, avisa a la persona responsable de la institución educativa, y ahí comienza todo un proceso. Fíjese la relevancia que tiene que si hoy hubiera una ley, que espero que no la haya, que de pronto penalizara por una presunta falsa denuncia y un presunto falso testimonio a un profesional que haya intervenido, díganme ustedes si no va a desalentar, si no va a desanimar y no va a provocar miedo en esos profesionales de la educación o profesionales de la salud o profesionales de la psicología. ¿Se entiende? Entonces, todo eso es un manto de ocultamiento. Usted está enterrando bajo la alfombra circunstancias que ocurren en la vida real y que nos consta a todos los operadores judiciales. Esto que yo digo no es un descubrimiento mío, le pasa a todos. Sí.
1: Hablando de los operadores judiciales, doctora, le pregunto, ¿usted cómo ve? Obviamente, no soy ingenuo, el tema se lo pregunto porque es algo de lo que se habla ahora con los tiempos de la denuncia y todo lo que se habla en el caso Agostina. Pero en general, ¿usted cómo ve como jueza el origen donde ese momento, el momento de la denuncia, de la unidad judicial, están los elementos dados para que las denuncias, cuando tengan asidero y también las falsas denuncias, cuando si es que se dan, están las herramientas, el músculo está ya entrenado después de tantos años de instalada la figura del femicidio?
4: Bueno, fíjese usted que sería un sesgo, un estereotipo de género, considerar de entrada una persona formula una noticia, ¿sí? Una noticia X. Y fíjese que sería un sesgo si uno la tachara de falsa denuncia. Este tipo de sello, que así se pone como una anotación al margen, existe en algunas provincias. No le voy a decir cuáles, pero sí existe todavía. Por suerte, Córdoba no. Córdoba no tiene eso. Y una denuncia no es una imputación. Una denuncia es una manifestación de una persona que dice al señor fiscal, al ayudante fiscal, que ha ocurrido X delito. La obligación es de investigar. Ahora, ¿se puede investigar el 100% de los casos? No. ¿Por qué no se puede? Bueno, porque no habría recursos suficientes para eso. Para eso sí se hace una selección de las causas. Entonces, si una persona, que todos estamos capacitados en cuestiones de género, y en esta mirada especial, particular, que hay que fijarse en determinados casos, llega una noticia de ese tipo, tendría que tener los resortes, los recursos necesarios para accionar rápidamente. Ahora, yo he ocupado todos los cargos en la justicia prácticamente, he sido también ayudante fiscal. y me ha tocado estar en turnos en un fin de semana.
2: Claro.
4: Y aseguro que las condiciones no son las habituales durante la semana, ¿se entiende?
2: Sí.
4: Puede haber un único empleado y está solo, o a la noche, o sobre todo en las primeras horas de la madrugada, como creo que fue un poco este suceso, y por ahí los recursos que tienen, tanto humanos como tecnológicos, no son inmediatos, pero no por culpa de la persona que en ese momento está tomando una declaración. A lo mejor un periodista o un grupo de periodistas, después que pase todo esto, pudieran observar en las unidades judiciales las largas colas de personas, sí, que van a denunciar desde el robo de un celular, que es importante para esa persona, el desapoderamiento de un objeto que seguramente tiene un valor económico. Al mismo tiempo con otra que está al lado y ha sido golpeada.
2: Claro.
4: Y a lo mejor ha sido golpeada por un vecino, no por una cuestión de género, ¿se entiende?
2: Todo eso un domingo a las 5 sí, de la mañana.
3: Para,
2: ¿no?,
3: una,
2: ¿cierto?,
3: sola persona.
2: Con un sumariante que tiene que escuchar a todos.
4: Es que esto es la realidad.
2: Claro.
4: No, sí, en este caso, yo no puedo hablar de este caso, no me corresponde, no lo conozco, conozco esto, pero sí conozco el funcionamiento interno de esto, porque ha sucedido siempre así. Entonces, ¿cómo se reclama? ¿Cómo se hace? El fiscal se entera recién cuando le llega la noticia, y la noticia ha pasado por varias personas hasta que llega a su conocimiento, cualquier fiscal, ¿eh? Esto no es una defensa ni nada de eso del fiscal particular, pero cualquier fiscal recibe la noticia en algún momento, ¿sí? Esto ha pasado en otros hechos también de femicidio.
1: Bueno, así me acabo de dar cuenta de que he hablado en otras oportunidades con usted, doctora, de reconocerle el acento.
4: La voz.
1: La voz, sí.
4: Sí, sí.
1: Y
4: el acento, yo también reconozco que he hablado con usted.
1: Sí. Gracias por su tiempo, por lo que hacen, y ojalá esto que nos advierte siempre, ese músculo que tiene la justicia, que es el primer mostrador que tenemos los ciudadanos, esté a la altura de los tiempos y de este escenario que no cambia, que son los femicidios, lamentablemente.
4: Sí,
1: mandamos,
4: estoy de acuerdo con usted.
1: Le mandamos un abrazo grande,
3: gracias,
1: doctora.
2: Muchas gracias.
1: La doctora Eve Flores es la presidenta de la Asociación de Mujeres Juezas de la Argentina. Ahora es jueza en
3: Villa María.
1: Y ha tenido muchos casos de intervención pública, casos difíciles, casos sobre... Fue, creo que, de las primeras juezas que ha tomado el grooming, uh-huh, en el martillo, cuando da el martillo de sentencia. Así que, ¿te acordás? En otros tiempos estaban la doctora de Battistelli.
3: Cafure es la actual directora, lo decía ella también, uh-huh, de este observatorio de las mujeres acá en Córdoba.
2: Ahora, hoy hablaba con alguien de la justicia de Córdoba, en importante, y me describe exactamente lo mismo que la doctora.
3: Claro.
2: Me dice, imagínate, domingo de madrugada, 5 de la mañana, un sumariante que está atendiendo a Sandra, que le robaron el celular, a Freddy, que se pegó con un vecino, a una mamá que viene a denunciar que le falta la hija. O sea, todo lo tiene que hacer alguien que en este momento está protestando porque quieren que le suban el sueldo, porque ganan muy poco, que están en una media fuerza, estos auxiliares de la justicia, a los que la sociedad con razón le pedimos le exigimos explicaciones de lo que pasó. Pero es todo más complejo que una cuestión de el fiscal solamente, ¿no? Es una parte de todo un sistema, ¿no?
3: Recuerdo que en las primeras horas que nos enteramos de lo de Agostina, cuando la familia empezó a reclamar, las primeras manifestaciones que hubo, tuvimos mensajes acá en A la Vuelta que nos decían, tengan en cuenta que están de paro.
2: ¿Sí?
3: Decía, están reclamando.
1: Sí,
3: nos
1: sí.
3: Ponían ahí el eje. La verdad es que...
1: Más el feriado.
3: Exacto, más el feriado, más todo lo que fue pasando. Bueno, y esto que explicaba proceso, recién la jueza, ¿no? El proceso que se da, que hasta que no le llega la noticia, como dijo ella, al fiscal.
2: ¿A qué hora le llegó, en qué momento le llegó al fiscal Raúl Garzón la noticia? ¿Y qué evaluación le hizo el ayudante fiscal del tema para transmitírselo? Es también una pregunta, ¿no?
3: ¿Y cómo priorizar, ¿no?, esas denuncias que toman esos primeros auxiliares de justicia? ¿Cómo priorizar los casos, la gravedad de cada uno de los casos?
1: Ahí lo estaba viendo Dos cosas que se están conociendo ahora, hasta ahora, a las 8. El fiscal Garzón ha sumado a una fiscal y a un fiscal que lo acompañe en la investigación, que tienen idoneidad más precisa en la cuestión de género. Y el otro dato sobre, ya hay algunos croquis de cómo es la casa de Campillo, donde hoy se han hecho pericias acústicas para ver cómo, si realmente fue ahí el momento, si realmente la casa es factible que alguien en el fondo o en otras dependencias de la vivienda, que tiene una distribución tanto extraña, no hayan escuchado nada. Y un dato, todo habría sido detrás del portón ese que todos vimos ahí, de todo estaba ahí.
2: De la falta cuando se
1: es similar al escenario que contaba la chica que salió desnuda. Uh-huh. Ella hablaba de un escritorio, una mesa y una especie de sillón, sofá, cama o cama, ahí nomás en el ingreso. Bueno, no habría avanzado más. Lo que yo me pregunto es si esa es la única salida de la casa, que siempre que salís de la casa, los que alquilan en la pieza hasta que la alquilaban, pues, pasan por ahí.
2: No hay otra, ¿o no?
1: No hay otra.
2: No hay otra.
1: Al lado de ese garage hay un baño.

0: son más detalles de lo que vamos conociendo. Y bueno, recién hablamos con la jueza en este espacio donde tratamos de entender un poquito más.
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0: Hoy, siempre, mi sueño era hacer esto que voy a hacer ahora. Estamos en vivo en Agroactiva, porque desde el sábado pasado nosotros tenemos un programa en la 2. Yo quería, porque nosotros abríamos el club del vecino a las 8 con la Sofi, veníamos, abríamos los candados del club, todo, empezaba a recorrer las canchas, ver que los quinchos si dejaron en el club cosas del asado a la noche, pues se ponen a jugar los naipes y todo. Todo ese lío. Y ve, llego, el otro día estaba todo limpito, ¿por qué? Porque hay un programa los sábados, bien temprano en la mañana, como tienen que ser los programas de agro.
1: Claro, hay que levantarse temprano en el campo.
0: Pues el campo uno se levanta temprano, ya, ya está con en la matera, están toda la peonada a esa hora ya tomando los primer yerbeado, lustrando las botas.
1: Hicieron tambo también otros.
0: El tambo, ensillando los pingos.
1: Ensillando el mate también.
0: Y aparecen en dos tipos así en el micrófono, estaban, lo escuché. ¿Qué programa? Yo no sé qué. Encima, uno se llama Del Prado y el otro Camino. Tienen que hacer. Yo les dije que Juan Carlos Vaca hace Agro, ¿verdad?
1: Claro.
0: Es como que por apellido los eligen. Y están en Agroactiva. ¿Cómo están, muchachos?
2: Hola, ¿qué tal? ¿Cómo andas, Fede? ¿Qué tal? ¿Cómo anda la mesa?
1: Hola.
2: Ahí, hermoso.
1: Hola.
2: Acá.
1: ¿Cómo
2: Buenas
1: van?
2: Noches, ¿cómo andan?
3: Bien, muy bien.
0: ¿Están en Austria?
1: Muy bien.
0: Sí, claro. Y llegaron en camioneta, me imagino, deben haber llegado a Agroactiva. No, acá llegan de 10.
2: Yo te cuento, Freddy y Mesa, estamos en la esquina de Agro Ciudad, esquina a la vuelta.
0: Muy bien. Ah, porque el programa se llama Agro Ciudad.
1: Claro.
0: ¿A qué hora arrancan? ¿Los sábados a?
3: 4 de la mañana.
4: De seis a 8.
3: Bien.
0: Muy bien, así me gusta.
2: Nos levantamos más temprano, por supuesto, madrugamos. Sí. No salimos el viernes, por ejemplo, pero bueno, es el costo del oficio.
4: Y si no, habrá que pasar de largo, ¿no?
3: Y claro. No, gente de campo no pasa de largo.
0: ¿Cómo fue la? ¿Arrancó Agroactiva el primer día o está por empezar? ¿Cómo es?
4: Es el primer día. El primer día de Agroactiva. Esto es miércoles, jueves, viernes y sábado.
0: Bien.
2: Y comenzó hoy alrededor de las 9 de la mañana. Una cola de auto impresionante, realmente. Bueno, me lo habían contado, pues yo nunca lo había vivido. Acá Gustavo sí. Y la verdad, es como te lo cuentan, ¿no? Kilómetros y kilómetros de fila de auto para ingresar. Al comienzo se hace como, se queda como un embudo, porque la gente se colapsa el ingreso, y después de poquito se van estacionando en una playa que es enorme, son hectáreas, son 64 hectáreas, ¿no?
4: Sí.
0: No hay forma de andarla en un solo día, o sea, tenés que ir 2 o 3 días.
2: Totalmente, de hecho hay gente que compra su boleto e ingresa todos los días.
0: Mira vos.
4: Inclusive, por ejemplo, si viste que los relojes hoy en día te miden los pasos y demás.
0: Sí.
4: Tenemos proyectado, bueno, en realidad no proyectado, si uno va para los 4 días, más o menos aproximadamente caminar unos 140 kilómetros.
3: ¿140?
2: Sí, está calculado a propósito de esa cifra que un visitante promedio puede recorrer entre 8 a 15 kilómetros en una jornada.
0: No voy, un montón.
1: Buen ejercicio. Pero si vas frenando.
3: ¿Te alquilan un monopatín, algo?
1: Claro.
2: Bueno, ahí está, eso les quería comentar. Además, se puede alquilar justamente, o sea, llevar monopatín. Hay gente que va en monopatín, en los cochecitos esos del golf. Hemos visto.
3: Son de bicicletas. Campo, pero no son modernos.
2: Claro, vale, muy bien. Sí.
3: ¿Y cómo está el ánimo de los visitantes, de los expositores? ¿Son optimistas en cuanto a lo que está viviendo el país, el campo? Imagino que sí, ¿no?
4: A ver, la gente de campo vive en otro mundo, porque la verdad que se vive, se labura todo el día, todo el año, para llegar a este tipo de exposiciones. Uh-huh. Y recorrerla, te sorprendes en cada cuadra, porque tenés desde maquinaria nueva, en cada maquinaria tenés innovaciones permanentes, constantemente. Ni hablar las máquinas, por ejemplo, las cosechadoras que ya usan inteligencia artificial, uh-huh. Para, por ejemplo, medir el rendimiento, o por ejemplo, tienen un laboratorio propio para medir la calidad del forraje, por ejemplo.
0: ¿En la misma cosechadora?
4: En la misma cosechadora de forraje, por ejemplo.
2: Está todo digitalizado, automatizado, software por todos lados. Es impresionante.
0: Yo me acuerdo una vez, lo acompañé a un tío mío a cosechar y se tiraban los aros. Me dice el tío, me dice, vamos a tirar los aros. Y digo, ¿qué es lo que
1: es? ¿Qué es?
0: Y era como el aro del hula hula, pero me dice, vos tiralo por allá. Y vos lo vas tirando. Bueno, dice, ahora anda y conta cuántos porotos hay en el aro. Y eso te calcula lo que pierde la cosechadora. ¿Es verdad o no?
2: Sí. Bueno, pero esa es la antigua usanza. Ahora es todo digitalizado y se eficientiza y se logra una gran eficacia en cuanto a la producción, porque no se pierde nada.
3: Claro, no para de grano. Claro.
1: ¿Se generan muchos negocios ahí en Agroactiva?
4: Hay unas rondas de negocios que se arman todos los días, eso ya está, porque por un lado tenés los visitantes que vienen del exterior, como que de acá de Agroactiva también van camadas de empresas, guiadas, digamos, por este caso en Agroactiva, que los llevan a la AgriTechnic en Alemania, o por ejemplo al AgriShow en Brasil. Y bueno, así se van armando rondas de negocios en el caso de rondas internacionales. Pero también hay rondas nacionales, digamos, de negocios donde van interactuando fábricas, productores, según el tipo de insumo. O sea, es muy diverso el abanico de posibilidades para comercializar.
2: Por ejemplo, tenemos productores, emprendedores, inventores. Casos de pymes, microemprendedores, familiares, y después tenemos un abanico de especialistas, expertos, economistas, meteorólogos, especialistas en clima. Impresionante, una lista que no lo queremos hacer muy extensiva acá por una cuestión muy específica, pero realmente hay muchos aristas del negocio agropecuario y de la industria.
0: Bueno, escuchen, le voy a hacer un ping-pong. No un ping-pong, pero a ver, a vos, Gustavo, ¿qué es lo que más te sorprendió de lo que viste? Aparato, bicho, stand, disposición. ¿Qué fue lo que vos decís? Che, mirá esto, qué bárbaro. Se lo contó a un amigo.
4: Por ejemplo, lo que uno puede percibir, por ejemplo, el perro robot. Es toda una innovación, digamos.
3: ¿Perdón? ¿El perro robot?
4: Sí.
3: O sea, el Bobby.
4: Es un perro.
3: El Bobby que te acompaña cuando sale a caballo.
2: Pero es impresionante.
4: Es un perro que, usa inteligencia artificial, que puede ser programado, que puede trabajar autónomamente y que puede tener a lo mejor tres niveles de función. Por ejemplo, puede tener un nivel de uso doméstico, puede tener un uso de seguridad, donde a lo mejor controlar un perímetro, por ejemplo, y puede tener un nivel superior donde se le puede poner, por ejemplo, armamento para, no sé, por ejemplo, lo están usando actualmente en Medio Oriente. En lugar de mandar una persona, un humano, a la línea de frontera de tiro, mandan perros, estos perros robotizados. Entonces, también tienen sensores de temperatura, tienen cámaras termográficas, digamos, hay una serie de sensores que le van sumando y que van generándole distintas funciones para según lo que haga falta.
0: Bueno, no, ya era un montón. Yo le pregunté a los dos, pero con esto ya tenemos que cerrar porque ya un perro robot era demasiado para cerrar.
3: Lo bueno que te ahorra el balanceado.
0: El balanceado.
3: Te lo ahorra.
2: Y lo llamativo de todo esto, a mí también me llamó la atención justamente eso. Hay muchas cosas, pero a mí particularmente que me gustan los animales domésticos, me llamó la atención justamente el perrito este. Es el centro de atención. Después le voy a enviar un videito, después si lo quiero compartir por las redes, se lo envío después de esta charla, un videito donde están los chicos, están asombrados, azorados de este perrito que...
0: Ya lo quiero, para subirlo a Suena los Dos. Chicos, escuchen, los tenemos que dejar. Mañana vamos a ver si podemos hablar de nuevo. Mañana, tarea para mañana, vos pensó una pregunta para
3: darle. Dale, perfecto.
0: Vos, Sandra, también.
1: Dale.
0: Yo quiero saber, mañana me dicen cuál es la camioneta que más usan los gringos en el campo.
3: Ah,
0: ¿qué es lo que más vieron?
2: Pero
0: No.
2: ¿Se puede dar marcas?
0: Sí, más vale.
1: Y sí.
0: Y sí, hijo, pero eso mañana. Bueno, mañana vamos a ver si los oyentes le pegan. ¿Vos? ¿Tarea para mañana? ¿Le querés pedir algo?
3: ¿Cómo no? Mañana la yerba que más se usa.
0: Bien.
2: Ah, bueno. Genial.
1: ¿Cómo están vestidos? Sí,
3: sea Uruguay, vamos a la, Argentina.
1: Vamos a la cuestión fashion. ¿Cómo se visten para estas ferias?
2: Ahí está.
1: Dale.
0: Ahí está. Abrazo grande, chicos. Descansen porque mañana les toca caminar los 15 kilómetros de mañana. Ahí está. Los sábados a la mañana, bien temprano en la 2, Campo Ciudad.
3: Agro Ciudad.

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1: En 2 minutitos estamos con Pablo Rossi analizando todo lo que está pasando en el país.

0: 9 menos cuarto en A la Vuelta y arrancamos obviamente hablando de la marcha de Ni Una Menos, que todavía está en el centro y está Vicky Tione, parte del equipo de La 2 que ha hecho la cobertura. Ya están todos los videos en la red, en arroba suena la 2 en Instagram, suena la 2, 2 con letra DOS. Sigan porque realmente no solamente esto y siempre toda la información está ahí para verla también y para además de escucharla por la radio. Vicky, ya está tan concentrado todavía, veo que todavía hay mucha gente.
1: Hola, Freddy, Sandra, Fede, ¿cómo va? Mira, acaba de dar por finalizada lo que es la marcha, se están desconcentralizando esta multitud, la verdad, más de 100.000 personas, es el número que nos acaban de arrojar tanto las fuerzas policiales como las organizaciones, más de 100.000 personas bajo la lluvia, que ahora volvió a lloviznar nuevamente. Desde que arrancó la marcha hasta que terminó, estuvimos bajo la lluvia y realmente fue multitudinario. Bueno, le estuvo contando Rocío también más temprano, cuando apenas arrancaron el programa, ¿no? Uh-huh. En mi caso estuve adelante con los familiares, con los discursos, que bueno, ahí los subimos y los podemos ver en las redes. Un momento muy, muy, muy fuerte. La verdad, fue una marcha de silencio, de dolor, de pedido de justicia. Fue una marcha de gritos y de muchas familias que se empezaron a sumar a estas marchas que en mi caso lo he cubierto desde el día uno, ¿no? Participando con las marchas de Buenos Aires, con el colectivo de periodistas cuando nació, ¿no? Uh-huh. Esto hace 11 años atrás. Uh-huh. Y en este caso, ver a las familias con un solo grito, con carteles, con grupos de padres, de amigos, de colegio.

0: fue bastante, con mucho dolor el cierre de la marcha.
1: Y el nombre de Agostina casi en todo, en todo ese sentir, ¿no?
0: Sí. El de Agostina, el de Dulce, pero bueno, hacer, incluso estando desde Córdoba, el de Agostina, y estando los familiares, ¿no? Que fueron los que encabezaron la marcha, los abuelos y tíos, fueron los que llevaron adelante la bandera, ¿no? del grito, y estar muy reciente con este femicidio que nos toca a la sociedad, fue lo que marcó esta marcha, que bueno, que más allá de Agostina se sumaron, ¿no?, todas las voces, todas las víctimas, todos familiares de víctimas. Pero recién acabamos de agarrar otro caso que nos dicen, che, hay un juicio a fin de año, necesitamos que nos escuchen, sí, sí, con una chica que vino golpeada. O sea, empezaron a surgir y se acerca mucha más gente como medio de comunicación a que nos acercan a pedir una voz más, ¿no? Fue bastante, muy, muy fuerte, muy, muy fuerte. La sensación es lo que hablábamos con toda la gente que está acá, ¿no? Con amigos, con familiares, con colegas. Decíamos, no, mucha gente está hablando descompuesta, muy, de un solo grito, ¿no? De justicia.
2: Sí. ¿Los abuelos se quedaron toda la marcha? ¿Los abuelos y los familiares?
0: Se quedaron toda la marcha, no hicieron el discurso. Hablaron familiares de otras víctimas. Ajá. Ellos no hicieron el discurso, pero fueron los que se quedaron hasta el cierre, hasta hace un ratito nada más, que se retiraron.
1: Y ahora, más o menos, también como para entender cuánto crees que puede llevar la desconcentración, la gente se va retirando de a poco, ¿en qué momento está?
0: La gente se está retirando lo que son las banderas, que son las que encabezaban, ¿no? Ni una menos, que son las... Estamos al frente de lo que es el Patio Olmos, para que se ubique, pero las columnas de gente sigue hasta lo que es Colón, ¿no? O sea, está completo. Sí, sí, claro. Pero en tranquilidad, justo está alargando a llover nuevamente, un poquito más fuerte, entonces la gente ya se empezó a desconcentrar. A diferencia de otras marchas, como para destacarlo también y resaltarlo, fue como más en silencio, no fue una marcha donde... había música, donde había un escenario montado, que muchas veces se arma como un festival.
1: Esta vez no hubo escenario.
0: No, fue en la calle, fue al frente del Patio Olmos, fue en una ronda donde los familiares le hicieron los discursos y eso fue el cierre de lo que es la marcha de hoy.
1: Bueno, Vicky, gracias por a todo el equipo por la cobertura. Ya están los videos y van a seguir sumando más testimonios y videos a @suena la 2, la 2 presente desde el inicio de la marcha. Creo que ya había salidas del programa de Gavitecio, siguieron después durante el horario fanático, que fue más sobre todo y grueso del traslado, y escuchan ustedes en vivo un micrófono en la 2 ahí presente.
0: Así estamos. Bueno, nos gustaría hacer otro tipo de coberturas, como siempre lo decimos, y no este tipo de coberturas que tenemos que hacerlo, pero bueno, también nos sumamos con una voz, por supuesto.
3: Gracias, Vicky.
0: Un abrazo grande, chicos. Hasta mañana.
2: Chao, Vicky.
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0: Obviamente con música de los Estados Unidos, porque se viene el Mundial. Buscamos un locutor que presente...
1: ¿Cómo es?
0: Los llamadatos mundialistas.
2: Dale.
1: ¿Ahora?
2: Sí.
0: Okay. Para eso te trajimos.
1: Señoras y señores, con ustedes, los llamadatos mundialistas.
3: Muchas gracias, gente.
2: ¡Esa!
3: Hoy les traigo un dato muy interesante que nadie me pidió. La altura promedio de los jugadores del Mundial.
2: Bien.
3: ¿Y cuánto está Argentina? ¿A cuánto está? Si está más abajo, está más arriba de ese promedio, para ver si nos conviene jugar este...
2: ¿De tacos?
3: Trata de tener el control, que no los tiene muchos centros o no.
2: Claro.
3: La altura promedio de los jugadores de todo el Mundial, estos son datos oficiales, ¿no?
0: Bien.
3: 1,83 m. ¿Sí? Hay más alto, más bajo, ya les digo cuáles son. Nuestra altura promedio, el de la selección argentina, 1,79 m. Estamos abajo.
0: 4 centímetros abajo.
2: ¿Estamos? ¿Quién es el más alto de la Argentina?
3: Ahí te lo digo.
2: Ah, pa.
3: Leíste el pensamiento. El más alto de Argentina es Emiliano el Dibu Martínez.
2: Sí.
3: 1,95 m mide el Dibu.
0: ¡Hala, qué alto!
3: Y los más bajos, y ahí me sorprendí, estaba viendo la lista. Uno es Lionel Messi.
2: Sí.
3: Y el otro es Julián Álvarez. Según los datos oficiales, los dos miden 1,70 m.
0: ¿En serio?
3: Planilla oficial de FIFA, te digo, ¿eh?
0: Yo me quedé cara, nunca
3: lo revisé.
2: Más alto que yo.
3: Me pareció, lo volví a ver. Ese sí. Esa es la altura.
0: 1,70. Y eso que le vi que la mamá le daba yogur.
3: El jugador más alto del Mundial es un checo, Tomás Holz. Mide 1,99 m.
0: Un montón.
3: Es alto, los checos son altos.
2: Sí.
0: ¿De qué juega? ¿Qué es?
3: Es delantero.
0: Ajá.
3: Y el más bajo es un mediocampista japonés, Kaoru Mitoma. 1,63 m.
2: ¿Cómo se llama?
0: Kaoru Mitoma.
3: Kaoru Mitoma. La diferencia entre el más alto y el más bajo son 36 centímetros. Si se enfrenta, me imagino que va a quedar ahí. Y la diferencia entre la altura promedio de Argentina y la del Mundial son 3,4 centímetros. Estamos entre las 5 más bajas del Mundial.
2: Pero tampoco es tanto.
3: Acuérdate que son 48.
2: Alto.
3: Estamos
0: el tamaño
3: muy abajo.
0: No importa.
2: Lo tenemos al Cuti Romero.
3: Nos hicieron un gol de cabeza los holandeses.
2: Tenés
3: y después
2: razón.
3: Terminamos sufriendo. Así que tener cuidado porque además tenemos Otamendi bajo, Martínez bajo, el Cuti un poquito más alto, pero tenemos una defensa petizona. Por
2: pero aguerrida.
3: No tenemos un equipo alto, así que ojo con los europeos que nos toquen. Si
2: no le tenemos miedo.
0: Me encantaron los datos de hoy.
2: Llamadatos.
0: Cerrar, vos, locutor.
1: Bien.
3: ¿Qué te parecieron?
2: Bien.
1: Así pasaron. Perdón, estoy distraído. Así pasaron los llamadatos mundialistas.
2: ¿Por qué me retan?
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0: Acá dicen, amigo, dice el más grande es el Ubita Fernández, campeón. Dice Miguel Humberto Pereira, que pasó a bloquearlo, ya como oyente.
3: Bloquear. Pero fue el Mundial, Luis. El Mundial menos.
0: De
3: Córdoba, sí.
0: De Córdoba hay jugadores, tenemos mundialistas.
2: Romero.
3: Nahuel, Julián. ¿Estoy viendo de alguien?
0: Y en otras selecciones.
2: ¿Cómo se llama? Molina.
3: No, Molina. Bueno, Nahuel Molina, Julián Álvarez, Cuti Romero. Y había uno más que.
2: Y la araña.
3: No recuerdo. Por eso, Julián Álvarez. Ay, Pablo
2: Dybala, no está Dybala. Claro.
0: El de instituto.
2: ¿Sabes qué me acordaba? El mural que está enfrente de la Plaza de las Américas. ¿Te acordás que lo pintaron al final del Mundial? Que está muy bueno.
0: Es
2: re
0: lindo ese mural.
2: Sí, sí, sí. Entonces me acordaba y me faltaba Dybala.
1: Hay uno que se parece a Bad Bunny. Con todo respeto, pero hay uno que se parece a Bad Bunny.
3: ¿De Argentina?
1: Cuando pases, lo vas a ver con otros ojos.
0: ¿Qué te pensás en esos murales?
1: Sí, sí, sí. El más grandote.
0: Esa escuela se llama Sabatini, creo. Se llama esa escuela. Es técnica, ¿sabes en qué? Te va a sorprender a vos que te gustan estas cosas.
2: Sí.
0: En óptica, es la única escuela en la Argentina. No, en Córdoba, en el interior del país.
2: Sí.
0: Que saca técnicos ópticos.
2: Óptica, mirá vos, no sabía.
0: Se salen de la secundaria y ya pueden hacerte los lentes a vos.
3: Ah, son los que te hacen los lentes que van a la óptica.
0: Claro, te toman esos ópticos. Sí,
3: la distancia, todo,
0: todo
3: eso.
0: Todo. Es fascinante. Escuela pública ahí en la Sabatini. Es cierto que en Fanáticos ¿Te han bulineado porque no manejas?
1: Me han hecho comentarios.
2: En general, sí, sí,
1: en fanáticos y fuera del aire también.
2: En la vida misma.
1: Sí, en la vida misma.
3: Merecido.
1: No,
3: merecido.
1: Pero ¿por qué merecido?
3: Porque tenés que saber manejar.
1: No, yo me he dado cuenta que en este grupo.
0: Te sentís acompañado.
1: Si me lo decís así, si me mirás así.
3: Las reglas de a la vuelta son así.
2: Tenemos que saber manejar, acá sabemos manejar todos.
1: Así no, que dice, no me miren así.
2: Dice Fede Yadma que te va a enseñar el que tiene mucha paciencia.
1: Ok.
3: No tengo paciencia.
1: Fede, ¿vos tenés el dato de la habitación de Messi?
3: ¿Cuál?
1: Esa teoría de la habitación de Messi.
0: ¿Cuál es?
1: El número de la habitación.
3: No, eso no lo tengo.
2: Yo lo escuché. ¿Cuál es el dato? Te comentamos.
1: Actualmente Messi está en la habitación 202. El año pasado, o mejor dicho, en el Mundial anterior, estuvo en la habitación 201. Si entonces, sumamos, en este caso, 201, 3 ganaron la tercera copa.
0: Sumando el 2 y el 1.
1: Claro.
2: ¿Y ahora
1: el este 2? Año que está en el 202, 2 más 0 más 2 es 4. Iríamos por la cuarta copa.
0: Eso lo viste en la Universidad de TikTok.
3: En la Universidad de Massachusetts. En Massachusetts.
0: Sí, me gustó.
1: Fuentes,
0: el dato.
1: La del Olmos.
0: Me gustó. Pero no le venga a quemar la sección al compañero de San María.
3: Mirá que la tengo casi vendida la sección.
2: Una cosa es que vos lo presentes.
1: Sí.
2: Otra ya que te metas con los datos.
1: Bueno, perdón, pero.
3: Justo lo había preparado para mañana.
2: Se armó. Mirá que es alto.
1: Voy a trabajar entonces para.
3: Mirá que soy de lo más alto, estoy encima del promedio.
1: Sí, es cierto, es cierto.
2: Llama a la selección.
0: ¿Qué quita pan, Martín? ¿Qué altura tenés vos?
1: Y yo estoy en un 85.
0: ¿Un 85?
2: ¿Cuál fútbol?
3: No. Sandra, dale. No manejas, no jugás al fútbol.
2: Pero vas a hacer asado.
1: No, yo tampoco.
2: Hago asado.
1: Voy a hacer el asado.
0: Tampoco juego al fútbol, ¿eh?
3: No, yo tampoco.
2: ¿No
0: el último partido de fútbol que jugué tenía 14
1: años. A Freddy
0: años.
1: No le van a decir nada.
3: Pero Freddy es un tipo grande.
2: Lo mandamos a jugar, le tira.
3: Somos tipo grande.
2: Le tira, claro, le tira la pierna.
3: Vos sos un pibe, lesiona. ¿No? Un pibe tiene que jugar al fútbol.
1: No, bueno, pero. No fui bueno nunca para el deporte.
2: Ya está.
1: Que esto es un bloque de pegue en Lena Torrilla.
3: ¿Qué deporte practica Torrilla?
1: No, ninguno.
3: No, bueno, chao.
0: Vamos,
3: calla,
0: Torrilla. Vamos, Torrilla. Calla, todo lo mío. Vamos a ir juntos, Zumba. Nos vemos mañana.
4: Chao. 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
2: En toda la ciudad suena La 2 con estos títulos.
0: Locales.
2: Pacerini envió al Consejo Deliberante el proyecto que establece la presentación periódica de certificados de antecedentes penales y en